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1: ¡Vaya! Muchísimas gracias, hola, bienvenidos. Muy buenas tardes. Vamos de aquí hasta las 8. Por cierto, a las 8 tenemos cadena nacional, así que vamos a estar muy, pero muy pendientes. Gracias a nuestros colegas de Noticiero El Salvador Radio por el resumen. Muy bien, bienvenidos. Aquí vamos.

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0: Muchísimas gracias, de verdad, de corazón. Nos quitamos el sombrero ante todos ustedes porque fue todo un éxito allá en el centro comercial El Encuentro Valle Dulce. Increíble la cantidad de personas que llegaron, pudieron compartir y estar apoyando a su favorito, a los finalistas. Y por supuesto, la camioneta ya está rumbo a Morazán. Felicidades a Santos Iván, merecido. Resistió y comprobó que fue el último que llegó, ¿no?, a la prueba de resistencia, pero también felicidades para todos los participantes, los finalistas que se dieron cita y por supuesto le pusieron muchas ganas, mucho empeño, mucho corazón a esta gran dinámica, esta gran promoción de Radio El Salvador 969. Es el momento de una pausa comercial, ya regresamos.
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2: 6:29.
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0: 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Vamos rápidamente con el reporte del tráfico. 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Y rápidamente, vamos a ver, es un lunes lamentable, la verdad, una serie de accidentes, ha estado complicado, pero el más impactante, el del microbús que fue a impactar allá en el Trébol, altura del Trébol en la tarde, contra la parte trasera de una rastra. Increíble, no, hombre. Lamentablemente, pues una persona perdió la vida y 10 resultaron lesionados. Una tremenda noticia. Y por otro lado, también Se han registrado muertes de una chica en una motocicleta también. Otro de los accidentes también reportados es que volcó un camión. Esto en el oriente del país, ¿no? Dificultando el tráfico vehicular. Pero aquí en nuestra gran capital, pues el reporte a estas horas. Árbol de la Paz es difícil, muy complicado, pesado, pesado el tráfico. Bajando la Manuel Enrique Araujo, sí, bastante pesada carga vehicular. El Constitución, terrible, ¿no? Ahí. Y si nos vamos más para arriba, la 75, la prolongación también. Tráfico complicado. Allá el redondel Integración. Ahí también está. Ay, no, ahí hay que armarse de paciencia porque definitivamente un tráfico tremendo. 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
1: Muy bien. 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
0: Carlos Alberto.
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0: Muchísimas gracias. En Soyapango nos dicen: sería increíble que nos pusieras una canción de Chicago, el gran éxito. Aquí está Carlos Alberto, con mucho gusto. ¿Usted la pidió? Aquí va.
11: Si

Hola Marlon, muchísimas gracias Marlon. Sí, es correcto, la verdad es que lamentamos esto, lo que está sucediendo. Una serie de accidentes en este lunes, por ejemplo, en la hora de la tarde, en carretera Santa Ana hacia Metapán, a la altura del río Guajoyo, el kilómetro 100, pues un carro impactó detrás de una retroexcavadora, dice un carro tipo sedán. Y lamentable lo que pasó también en el Congo, perdió la vida. Una persona que se conducía en una motocicleta y qué lástima, ¿no? Qué tremendo esto. Impactó en la parte trasera de un camión de volteo y pues lamentablemente también a la altura del Congo, carretera Santa Ana, pues, lamentable, ¿no?

mañana. No se lo vaya a perder mañana. Tomorrow. Por la tarde, Ana a las 3. Ana Cortés viene para acompañarles. Un programa increíble para todas las... Bueno, hablando de mujeres, ¿no? Con Ana va a estar a cargo de esa franja a eso de las 3 de la tarde. Muy bien. En la franja de las 8 de la noche, el estelar. Bueno, hoy tenemos cadena nacional. A ver, dice Alfredo Juárez, por favor, póngame una canción de Peter Frampton. Cómo no, con mucho gusto. Es más, se la vamos a poner en concierto. Caramba, han venido ochenteros, tanto en español como en inglés. Ha estado reinando los 80. Caramba, esa es una gran canción, buenísima. Solicitada al 7682-9699, el WhatsApp de esta estación, 969 Radio El Salvador, la estación del centenario.

0: ¿Cómo que no? Uno de los infaltables, Peter Frampton. Escuchando esa gran voz a través del 969 Radio El Salvador, es el momento de irnos a una nueva pausa. Ya regresamos. Activen el 768-296-99. Con gusto.
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2: 6 de la tarde, 59 minutos.
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1: ¡Claro! Pero tenemos cadena.
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1: A ver, pam, pam, pam, pam. Muy bien, tenemos cadena eso de las 8. Pero todos los lunes tenemos Estudio 96 con Samuel Barraza. Mañana no se lo voy a perder.

nuestro queridísimo país. Samuel Enríquez nos pide algo de Journey. Muy bien. Regresamos a los 80. Bye. Sí, es cierto. Por la mañana estuvieron, para empezar, estuvieron con votando por Journey. Y Samuel Enríquez dice: quiero esa canción. Bueno, viene un back to back.

0: Muy bien, lo prometido es deuda, así que ahí están las canciones. Permitamos con esto un momento.
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0: Otra.
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0: Hola Lorena, ¿cómo le va? Vaya, para que después no diga, ¿no?, que nos hemos olvidado de usted. Con mucho gusto. Hace 5 minutos le pedí la canción. Sí, calma. Esperamos que terminen las canciones de sonar y aquí va el

por el momento la década del 80 va ganando. Tanto en inglés como en español. La mayoría solicitando música de esas grandiosas épocas. 80 y 90. Años increíbles de la música. Nos cautivaban. Pasábamos escuchando la radio todo el día. Y en la noche también, por supuesto, haciendo tareas que nunca se terminaban, por cierto. Muy bien, la estación del centenario, volumen.

0: Los infaltables a esta hora. Salieron los rockeros. Alberto. Mi estimado Alberto, muchísimas gracias. Dice, en algún lugar, porque voy de Uber, así que estoy cambiando de lugar en lugar, pero escuchando Radio El Salvador, es el momento de una pausa y bueno, ya venimos.
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2: 7:34 p.m.
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1: Bueno, dos cosas. Primero, muchísimas gracias por estar activando el 7682-9699, nuestro WhatsApp. Segundo, paciencia, porque sí tengo varias canciones en fila, pero trataremos de programárselas en estos minutos que nos quedan antes de ir a Cadena Nacional.

0: Bueno, mis amigos, muchísimas gracias. Nos preparamos para la cadena nacional a eso de las 8 de la noche. Muchísimas gracias. Recuerden la franja de las 8, Estudio 96 con Samuel Barraza, los lunes, pero hoy hay cadena. Y mañana no se lo vayan a perder, Noche de Estrellas. También mañana con Ana a las 3. Ana a las 3, gran programa, estreno mañana. Muy bien, pausa comerciales y después vamos con la cadena nacional.
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2: 7 de la noche, 51 minutos.
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Hoy hablamos de We Can Work It Out. Lanzada en 1965, muestra el lado más maduro y conciliador de The Beatles, con una mezcla perfecta entre el optimismo de Paul McCartney y la tensión reflexiva de John Lennon. La canción habla de diálogo, paciencia y la posibilidad de resolver los conflictos. Su ritmo contagioso, característico uso de la armonía y su memorable cambio de tempo la convierten en un clásico de los Beatles.

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0: ¿Qué tal, director?
1: Buenas noches, señor presidente. ¿Cómo está? Doctor Marvin Aguilar, director del Hospital Rosales.
0: Mucho gusto.
1: Es un placer poder darle la bienvenida al nuevo Hospital Rosales.
0: Bueno, usted sabe que el primero de junio es tradición que el presidente dé un discurso.
1: Claro que sí.
0: Por el aniversario, en este caso son 7 años de gobierno. Pero yo pensé que era mejor para la población salvadoreña, en lugar de oír un discurso, mejor escuchar de usted todo lo que este nuevo hospital para el pueblo va a tener. Y como siempre decimos, lo público debe ser mejor que lo privado. El dinero alcanza cuando nadie roba. ¿Y qué mejor discurso que una gran obra como esta?
1: Claro que sí, señor presidente. Nos encontramos en el servicio de emergencias, que sin duda alguna es el centro o el punto de entrada de nuestro hospital. Además, este es el hospital más grande del país, es nuestro hospital de tercer nivel, y por lo tanto, esta obra representa algo maravilloso para la población, porque van a poder tener cualquier tipo de atención en este hospital, por muy compleja que sea. Acá tenemos desde lo más básico, que puede ser una consulta de medicina general, hacer una sutura de una herida, hasta cirugías de alta complejidad que no se hacen en otros hospitales en nuestro país.
0: Y este también es el hospital más grande del país, como usted ya lo mencionó, pero ahora es más grande.
1: Es más grande, ha habido una ampliación considerable, tanto en infraestructura como en servicios que vamos a brindar. Y pues ahora vamos a tener servicios que históricamente no se han brindado en ninguna institución del país y que ahora nosotros como institución pública vamos a poder brindarlo, pues es lo mejor.
0: Y me comentaban, bueno, todo este proceso que hemos estado comprando los equipos y los mejores equipos del mundo, todos los medicamentos, la contratación de médicos, etcétera, vamos a poder dar algunos servicios que no se dan ni en hospitales privados, en ningún hospital de centro médico.
1: Así es, contamos, por ejemplo, con cirugía robótica, un quirófano híbrido y servicios como trasplante de médula ósea, uno de los más costosos en el sector privado, pero que aquí en el país no se brinda. Pacientes que necesitan de estos tratamientos viajan a países de Sudamérica para recibirlos.
0: Sí, yo recuerdo que incluso cuando había alguien que tenía necesitaba un trasplante de médula ósea, generalmente lo que se hacía era una colecta nacional para poderle pagar el tratamiento en Brasil o en Estados Unidos o en países donde donde podía tener un tratamiento de eso. Ahora lo podemos hacer acá.
1: Y esto representa una esperanza para nuestra población, para aquellos que padecen de estas enfermedades complejas, pues les vamos a poder dar ese tratamiento.
0: Este es un hospital totalmente gratis para el pueblo. Y aquí viene, bueno, puede venir cualquier salvadoreño.
1: Así es. Un ejemplo de ello es estas áreas, que son las áreas de máxima urgencia, que implica que aquellos pacientes que vienen en una condición crítica por algún accidente o una enfermedad grave descompensada y requieren de estabilización inmediata, los podremos atender acá.
0: O sea, acá hay cirugía.
1: Acá estabilizamos al paciente para luego poder trasladarlos hacia la cirugía si es lo que requiere. Este hospital, esta emergencia, históricamente se ha caracterizado por recibir pacientes complejos por accidentes de tránsito, que es muy frecuente en nuestro país.
0: Claro.
1: Entonces, ahora teniendo todas estas condiciones, vamos a garantizar esa atención oportuna.
0: Otra cosa que veo, por ejemplo, que las esquinas están forradas con acero inoxidable, que los pisos tienen esa curva para que no se alojen gérmenes.
1: Sí. De hecho, el piso es piso vinílico, que tiene características del material, evita que se acumulen bacterias o cualquier tipo de microorganismo. Y esta curva es una curva sanitaria que justamente evita eso y hace más fácil la limpieza y desinfección de las áreas.
0: Entonces, ¿este es el área de observación?
1: Este es el área de observación.
0: Es grandísimo.
1: Es muy amplia. Tenemos la capacidad para atender 48 pacientes de forma
0: simultánea.
1: ¿Estos
0: son los de observación? En emergencia.
1: Es correcto.
0: O sea, alguien entra a la emergencia, lo atienden, lo estabilizan y luego, bueno, está estabilizado, pero dicen, bueno, hay que observarlo para ver si lo pasamos a hospitalización, si ya lo podemos dar de alta, ¿qué vamos a hacer con él?
1: Es correcto.
0: Lo tenemos aquí en observación.
1: Así es. Aquí lo
0: pero vamos... es inmenso. O sea,

0: Es decir, bueno, yo recuerdo que, bueno, no tiene nada que ver con el Hospital Rosales anterior, no habían ni camas,
1: No.
0: pero esto no es que pusimos camas, pues, o es que pusimos, sino que incluso con ver los equipos arriba de cada cama, ver los monitores, cada cama tiene sus monitores.
1: Cada cama tiene su equipamiento. Tenemos monitores de signos vitales, incluso tenemos ventiladores mecánicos. Si un paciente se complicara acá, estabilizamos y luego trasladamos al área de cuidados
0: Sí, yo
1: críticos.
0: antes de la pandemia en El Salvador habían 26 ventiladores mecánicos,
1: Sí.
0: 26, y con la pandemia, con el Hospital del Salvador, lo llevamos a 1.200.
1: Sí.
0: En ese tiempo aquí en el Rosales, los médicos daban, era famoso que los médicos daban con unos botes de plástico que se
1: Sí,
0: llaman ambu.
1: con amor, sí.
0: Y entonces cada médico con una mano, con las dos manos,
1: Sí.
0: un ambu a cada mano, dándole aire a cada paciente. Bueno, es algo impensable ahora.
1: No, definitivamente eso iba en contra de la salud del paciente y ahora eso no va a suceder porque tenemos todas las condiciones para atender cualquier tipo de paciente que tengamos acá, ya sea complicado o no complicado. O sea, muestra de ello es que todas las camas con sus monitores de signos vitales, con sus bombas de infusión, perfusión, todo lo que se observa atrás tiene gases
0: Esa
1: medicinales.
0: es otra cosa, que no hay tanque de oxígeno.
1: No hay tanques de oxígeno, porque de hecho el que tuviéramos cilindros de oxígeno, eso también va en contra de la seguridad del paciente, hay un gran riesgo. Y que ahora los tengamos todos gases centrales, eso pues facilita la atención y no los ponemos en riesgo. Además que tenemos monitores ahí que son los llamados de enfermería.
0: Ah, los monitores esos,
1: Sí,
0: no los grandes,
1: no,
0: los
1: los que
0: pequeñitos.
1: están a la pared.
0: Ajá.
1: El paciente solo presiona el botón y automáticamente en la estación de enfermería ellos identifican qué paciente necesita
0: Eso es
1: ayuda.
0: importante porque yo he escuchado de la población, pues de la gente que ha usado el hospital, que a veces llaman a los doctores o llaman a la enfermería y nadie llega.
1: Así es.
0: Y dicen, yo estuve llamando, me estaba ahí desangrando y nadie me hacía caso.
1: Es
0: Eso es una de las cosas que son más importantes. Nosotros vamos a tener las mejores instalaciones del mundo, en lo mejor equipo, que lo tenemos, el
1: Sí.
0: mejor equipo definitivamente no hay mejor que esto, los mejores insumos, los mejores medicamentos, pero tiene que haber la empatía
1: Claro
0: del
1: que sí.
0: personal.
1: Y eso es parte de la filosofía de trabajo como institución. Es calidad de atención desde la parte técnica, pero también la parte humana, porque eso es lo que nos va a diferenciar a nosotros de todas las demás instituciones.
0: Sí. Ah, qué bonito esa área.
1: Acá, señor presidente, estamos en uno de nuestros centros quirúrgicos. Esta área es muy importante porque hubo tanto una remodelación completa como una ampliación. Primero, crear
0: Esos son
1: condiciones,
0: los quirófanos,
1: son
0: los
1: los
0: principales, porque
1: quirófanos
0: abajo vimos que habían quirófanos, pero de
1: de
0: emergencia.
1: emergencia.
0: Estos son los quirófanos principales,
1: Así
0: digamos.
1: es, aquí es para atender a los pacientes que tienen cirugías programadas. Anteriormente solo habían 6 quirófanos, ahora tenemos 9. Y más allá de la cantidad, ha sido la remodelación completa, creando condiciones adecuadas que deben de haber en un quirófano, porque son muy, muy específicas.
0: Se ven sumamente modernos,
1: Sí, y
0: ¿no?
1: además
0: Todo,
1: tenemos.
0: las lámparas, todos los equipos que están en los monitores.
1: Todo el equipamiento completamente nuevo. Aquí no hay nada que se haya utilizado anteriormente.
0: No queda una mesita,
1: Ni una sola mesa, ni
0: una
1: siquiera.
0: silla, un oasis para agua, un
1: Nada,
0: churrito, nada.
1: absolutamente nada de lo anterior está acá, todo es completamente nuevo, hasta el instrumental, la pinza más pequeña que pueda
0: O
1: haber,
0: sea, no hay
1: es
0: una
1: nueva.
0: pinza, un bisturí, un bolígrafo
1: No,
0: del hospital, no hay
1: no,
0: aquí.
1: no, nada, absolutamente, todo es nuevo.
0: Se ve impresionante, bueno, y se ve como futurista. O
1: Sí,
0: sea, se
1: todos
0: ve.
1: los acabados son los adecuados para un espacio quirúrgico y todo el equipamiento. No hay necesidad de esperar a que termine otra cirugía para traernos un equipo de eso y empezar con otro paciente.
0: Ah, eso es otra cosa, sí, que puede haber un equipo y lo van moviendo.
1: Ajá.
0: El equipo bueno, digamos, o
1: Sí.
0: el nuevo, lo van moviendo de quirófano a quirófano. Aquí no.
1: No, aquí
0: Cada
1: no.
0: quirófano tiene todo.
1: Cada quirófano tiene todo lo que se requiere para atender a cualquier paciente en las diferentes especialidades con las que contamos.
0: Y
1: Y
0: estas son
1: esto
0: para los
1: es
0: médicos.
1: para lavarse las manos. Acá todo el personal que va a entrar a quirófano, primero se tiene que lavar las manos acá, las técnicas correctas para
0: Difusión.
1: poder entrar. Sí. Todo con sensores, sin necesidad de que
0: Sí,
1: esté
0: claro, para que
1: manipulando
0: no
1: nada.
0: toquen con...
1: Exactamente. Pues no.
0: ¿Qué tal,
1: En
0: doctor?
1: esta ocasión nos acompaña la
0: Mucho
1: doctora
0: gusto.
1: Gendy Amaya y ella nos va a
2: Muchas
0: explicar.
2: gracias, bienvenido. Y es un
0: Gracias.
2: placer para mí presentarle el Centro Quirúrgico del Nuevo Hospital Rosales. Acompáñeme.
0: Gracias.
2: Este hospital que por tantas décadas siempre atendió a los pacientes con limitaciones, con dificultades en los insumos, en los equipos, ahora se ha transformado en un complejo médico completamente moderno que no tiene nada que envidiarle a ninguna clínica privada, ni del país ni de la región. Contamos con 9 quirófanos multifuncionales en donde se van a poder realizar cirugías de todas las especialidades médicas.
0: Todas.
2: Todas. Tenemos todas las especialidades. Tenemos equipos completamente
0: Para el
2: nuevos.
0: cerebro, el corazón, con
2: Cirugía
0: todo.
2: de alta complejidad, de mediana y de baja complejidad. Tenemos los 3 tipos de cirugías. Todos los quirófanos están completamente equipados.
0: Esto es como para ver
2: Es un
0: microscópicamente.
2: microscopio para
0: Oh.
2: neurocirugía. Tenemos varios microscopios para varias especialidades. Hay muchos, muchos equipos para diferentes especialidades para poder atender a la población lo mejor posible. Vamos a disminuir esas largas listas de espera que tenemos de nuestros pacientes esperando por una cita para una cirugía. Pero no solamente nos quedamos ahí, señor presidente. Le presento nuestro quirófano robótico de cirugía robótica. Contamos con 2 robots. Acompáñeme, por favor.
0: Wow.
2: Esta es nuestra sala de cirugía robótica. Tenemos 2 como este. En estos momentos le presento el robot para cirugía general y sus otras especialidades. Esto nos va a permitir tener una mayor precisión milimétrica a la hora de realizar cirugías de alta complejidad. Permite, por supuesto, hacer unas heridas muy pequeñas en el paciente. Tenemos un simulador, es como el paciente está en esa posición. El cirujano se aloja en la consola que tenemos allá.
0: O sea, el cirujano no estaría a la par del paciente, sino allá, en la consola.
2: Exactamente. Es como una cirugía remota a través de la consola.
0: Wow.
2: El cirujano está en la consola y los brazos se mueven automáticamente realizando la cirugía.
0: O sea, técnicamente el cirujano pudiera estar en otro salón.
2: Claro que sí. Todo el equipo funciona sincronizadamente con el equipo quirúrgico. Por supuesto, también hay cirujanos que están asistiendo al otro cirujano porque es, digamos, todo un equipo que
0: Claro.
2: realiza la cirugía, pero técnicamente es el robot el que hace la cirugía.
0: Y el robot son esos 4 brazos.
2: Sí, son los 4 brazos. Los 4 pueden funcionar al mismo tiempo.
0: Qué impresionante. Y todos estos monitores, porque aquel es el de la consola donde él está viendo al paciente, digamos, o la que está la operación. Aquellos son de signos vitales y esos. Pero ¿y estos otros monitores?
2: Estos monitores están conectados a la consola. Es para que todo el equipo pueda ver la cirugía en simultáneo. ¿Por
0: Ah.
2: qué? Porque hay que utilizar unas gafas 3D para poder ver en la consola. Entonces, él está viendo ahí, está operando y todo el equipo sigue en simultáneo a través de las pantallas el transcurso de la cirugía. Tenemos también todo nuestro instrumental completamente nuevo y completamente disponible para realizar alguna otra intervención adicional que se requiera.
0: Impresionante, doctora.
2: Bueno, también le voy a presentar el otro robot, porque tenemos 2 robots diferentes. Uno es para cirugía general, urología, cirugía oncológica, ginecología. Y este que vamos a ver ahora es para cirugía de ortopedia y traumatología, en donde se van a poder realizar reemplazos de cadera, reemplazos de rodilla, entre otros. Entonces, este es nuestro segundo quirófano robótico que nos va a permitir realizar una mejor planeación de las cirugías que se vayan a realizar a nuestros pacientes. Funciona con un sensor que hace como una especie de GPS, hace una planeación en el monitor en 3D y le ayuda al cirujano a realizar los cortes más precisos y, por supuesto, disminuyendo las complicaciones de la cirugía.
0: Estos son operaciones menos complicadas que las anteriores, ¿o es
2: Digamos que la
0: similar?
2: técnica es diferente, por lo que estas son en articulaciones, estas son en
0: Claro.
2: rodillas, en cadera. Y en el robot de allá son cirugías que hacemos en el abdomen o cirugías que hacemos en el tórax. Entonces, la complejidad, digamos, varía del paciente y también varía del órgano que se vaya a hacer, pero ambos son
0: Y
2: completamente.
0: en el otro quirófano, en el otro robot que vimos hace un rato, pero en cáncer incluso.
2: Sí, por supuesto, es para cirugía oncológica específicamente, para casos muy complejos en los cuales por cirugía convencional sería muy riesgoso para el paciente, con el robot
0: A
2: disminuimos los
0: veces
2: riesgos.
0: remover un tumor es muy riesgoso porque toca arterias y ese tipo de cosas.
2: Entonces,
0: El
2: claro,
0: robot, al ser más preciso,
2: milimétrico.
0: sí.
2: Entonces los cortes son absolutamente finos, precisos y disminuimos la complicación y el riesgo de muerte del paciente. Entonces, señor presidente, aquí lo dejo. Muchísimas gracias
0: Muchas
2: por...
0: gracias, doctora.
2: Gracias.
1: Señor presidente, esta es una pequeña muestra en realidad de todo con lo que ahora contamos en este hospital. Esto es dar calidad de
0: Y
1: atención
0: veo que
1: y
0: aquí hay
1: dignidad.
0: farmacia, desechos bioinfecciosos, un montón de cosas que no tenemos tiempo de ver porque no queremos aburrir así a la gente con una cadena de 6 horas, pero hay muchas cosas.
1: Son áreas complementarias, indispensables para garantizar una atención de la
0: bodega más alta de insumos calidad. Médicos. Y eso es importante porque yo recuerdo en el pasado no se podían hacer las diálisis. Yo me acuerdo que la gente reclamaba, gobierno anterior, por supuesto, que la gente reclamaba que no podían hacer las diálisis porque había un kit.
1: Sí.
0: Que era una bolsita con unos tubitos, uh-huh. unos catéteres.
1: Correcto.
0: Y unos algodones. Era un kit, pero que valía como $15, unos $20, una sí. cosa así. Y que no podían hacer las diálisis porque faltaban esos kits. Y yo en ese tiempo era alcalde. Y yo les decía, yo les compro los kits. ¿Cuántos son? O sea, 1,000 kits son $15,000. Sí. ¿Por qué no los pueden comprar? Pero no tenían ni eso, ni el insumo así médico es. Más básico.
1: Ahora sí, pues contamos con todos los insumos, desde lo más básico hasta lo más complejo para cualquier tipo de procedimientos, tanto acá como en el resto de las áreas del hospital. Bien. Acá nos dirigimos hacia nuestros quirófanos centrales, que es nuestro quirófano híbrido. Es el de más alta especialización que tenemos en el hospital, en el país.
0: Este quirófano que vamos es el de más alta especialización.
1: Sí.
0: O sea que el que acabamos de ver, o los que acabamos de ver que eran sumamente modernos, no son los de más alta especialización.
1: No. Estos están mucho más especializados, con equipamiento también muy complejo y que nos va a permitir
0: Pensé que había visto lo más tecnológico.
1: No, acá, de verdad. Y esto no solamente es lo mejor en el hospital, sino en el país y en Centroamérica. Muy pocos países tienen esta tecnología integrada en un mismo espacio, que eso es pues en realidad lo más novedoso, porque nos permite hacer procedimientos y hacer estudios diagnósticos en la misma área, sin necesidad de mover al paciente.
0: Sí, o sea, no hay que llevar al paciente, eso es bien importante, yo lo he visto en Estados Unidos, que no hay que llevar al paciente del quirófano, sacarlo, llevarlo y hacerle una imagen o un estudio y luego regresarlo.
1: Así es. Es tiempo vital para el paciente.
0: Claro.
1: Entonces acá nosotros lo integramos. Claro. Y nuevamente, doctora
0: Hola, Gindy, doctor.
2: Hola, de nuevo. ¿Cómo está? Buenas noches.
0: Gracias.
2: Bienvenido a nuestro centro quirúrgico, tercer centro quirúrgico. Imagine que acá, en este espacio, vamos a poder realizar diagnóstico y tratamiento al mismo tiempo, sin sacar al paciente para ningún otro
0: Normalmente,
2: lado.
0: Normalmente, en casi todos los hospitales que yo he visto fuera de uno de Estados Unidos, todos los lugares de imágenes no son para hacer cirugía, sino que está separado. Y si hay que mover al paciente, toca moverlo anestesiado al centro de imágenes, a que le hagan la imagen y luego a regresarlo al quirófano.
2: Es correcto. Eso aumenta el riesgo de complicación y expone al paciente a muchas complicaciones. Entonces, en nuestro centro no lo tenemos que sacar del quirófano. Podemos simplemente trasladarlo en la misma camilla donde lo estamos operando, lo podemos trasladar para realizarle esta imagen. Aquí tenemos nuestra sala de tomografía, tenemos 3 tomógrafos en todo nuestro hospital. Tenemos uno en el área de emergencias, tenemos uno en la torre 1, en la torre nueva, y tenemos, por supuesto, el del quirófano híbrido. Aquí nuestro tomógrafo de última tecnología nos va a permitir realizar mejores diagnósticos, unas imágenes mucho más nítidas, y también vamos a poder hacer intervencionismo. ¿Qué quiere decir eso? Que podemos, si queremos ingresar a un órgano, tomar a una muestra, lo podemos hacer guiado por este tomógrafo que nos da unas imágenes tan nítidas que simplemente es a través de una pequeña incisión, tomamos una muestra de un órgano que requiere y el paciente se va caminando para su casa.
0: Y se nota, se puede ver con solo ver el equipo que es de última generación.
2: Por supuesto. Y también se puede trasladar del quirófano. El paciente simplemente se traslada para acá y se le realiza la imagen sin aumentar su riesgo de complicaciones. Todo dentro del mismo complejo. Ahora le voy a presentar el corazón de nuestra sala híbrida, que es la sala de hemodinamia avanzada.
0: ¡Wow!
2: Bienvenido.
0: Es impresionante.
2: Es muy impresionante y más impresionante aún que nuestro equipo, el angiógrafo, es el único en toda Centroamérica de este tipo. En esta sala de hemodinamia vamos a poder realizar intervencionismo. Como usted puede ver ahí, vamos a poder diagnosticar y tratar al mismo tiempo. ¿Qué significa eso? Que vamos a poder dibujar las arterias de muchos órganos, del corazón, del cerebro, del hígado, del riñón, y al mismo tiempo, si detectamos que hay alguna obstrucción en alguna arteria, como lo podemos ver ahí, de una vez se puede hacer un tratamiento intervencionista. O sea, podemos colocar un catéter.
0: ¿Aquí mismo?
2: Todo aquí mismo.
0: O sea, estamos haciendo el estudio de imagen, El estudio de imagen indica que hay una obstrucción, y en el mismo lugar
2: hacemos el tratamiento.
0: Se hace el tratamiento.
2: Y le salvamos la vida al paciente. Disminuimos el tiempo de atención y, por supuesto, mejoramos la calidad de vida porque la atención es en menos tiempo, más eficaz y con más alta calidad.
0: Se ve lo último, definitivamente.
2: No, esto está a la vanguardia. Esto nos posiciona con una referencia increíble a nivel de Centroamérica.
0: Sí, incluso en un país desarrollado, en Europa, Estados Unidos, pueden tener lo mismo, pero este es el mejor modelo.
2: No, este es el mejor modelo. De este modelo es el último y solo lo tenemos nosotros. Entonces, en esta sala híbrida, en este complejo de quirófano híbrido, contamos con 3 salas de imaginología y 3 salas de quirófanos. Aquí es donde se van a realizar las cirugías de más alta complejidad. Se va a realizar cirugía cardiovascular.
0: Perdón, doctora, cuando me mostró el robot, aquel, el primero, yo pensé que eso era la última tecnología que íbamos a ver ahora.
2: No, todavía tenemos más tecnología. Wow. Entonces le presento uno de nuestros quirófanos de alta complejidad. Aquí vamos a realizar cirugía neurocirugía, vamos a realizar cirugía cardiovascular y vamos a poder realizar nuestro gran programa, que es la innovación en el país en Centroamérica, que es nuestro programa de trasplantes.
0: Pero eso es impresionante, es decir, nunca he visto un quirófano así, sinceramente.
2: Este quirófano es completamente a la vanguardia del primer mundo. Con decirle, le doy un dato interesante. Nuestro microscopio, solamente hay 3 en toda América. 2 en Estados Unidos y 1 que es el que tenemos nosotros.
0: O sea, de los 3 en el continente americano,
2: ¿sí?
0: 2 están en Estados Unidos y otro es este.
2: Sí. Y aquí vamos a realizar todas las cirugías de neurointervencionismo. Se van a poder realizar cirugías del cerebro. También tenemos los otros 2 quirófanos de alta complejidad en donde se va a realizar cirugía cardiovascular y se va a realizar el programa de trasplantes.
0: Y con solo ver el tipo de pantallas y todo es de última
2: todo
0: generación.
2: Todo es de último.
0: Y
2: todo.
0: Los equipos auxiliares, monitores.
2: Sí, todos estos monitores son para ayudar al cirujano a mejorar la planeación de la cirugía. Tenemos un neuronavegador que nos va a permitir también como un GPS, como hacer un escáner del cerebro y poder detectar y poder hacer mejor precisión a la hora de extraer un tumor, a la hora de realizar cirugías muy complejas.
0: Sí, y cabe recordar que este es un hospital público,
2: sí,
0: gratuito,
2: por supuesto,
0: para el pueblo, ¿no?
2: Gratuito.
0: Porque uno pensaría esto, bueno, una clínica super high-end en Estados Unidos, no, esto es un hospital público.
2: También tenemos un resonador que es de 3 Teslas, o sea, eso es toda nuestra sala híbrida es integrada. Entonces tenemos la sala de resonancia, los 3 quirófanos y tenemos los 3 salas de imagen.
0: ¿Se puede ver eso?
2: Sí, podemos verlo, pero no podemos pasar de estas barras.
0: Ah, ya. ¿Por qué? Es como...
2: Por el campo electromagnético. Normalmente los resonadores son de 1.5 Tesla y este es de 3 Tesla.
0: O sea, cuando vemos hospitales, clínicas, lo que tienen es 1.5 Tesla.
2: Sí.
0: Y eso ya es tecnología avanzada.
2: Sí, eso digamos. Ya es de por sí un resonador avanzado, pero este es el más avanzado de 3 Tesla. Porque eso nos permite hacer unas imágenes mucho más precisas, mejor precisión, imágenes mucho más nítidas y en menor tiempo. Normalmente una resonancia se demoraba 2 horas, 3 horas. Aquí en 40, 50 minutos ya podemos tener unas imágenes nítidas y con mucha mejor resolución. Y podemos detectar mucho más rápido algunas, digamos, lesiones, tumores milimétricas que con otras, que con otros exámenes no pudiéramos detectar.
0: Qué alegría poderle dar esto a la gente, pues, porque normalmente, en otros países, el que tiene dinero puede tener algo bueno, el que no tiene dinero no lo puede tener. Y aquí en El Salvador ni teniendo dinero, porque estos aparatos no los tiene ningún hospital privado tampoco.
2: No.
0: O sea que alguien con dinero en El Salvador no puede pagar esto.
2: No.
0: Tiene que venir aquí a Del Rosales.
2: Sí.
0: Impresionante.
2: Gracias por esa transformación. Muchísimas gracias por hacer esto posible.
0: Muchas gracias.
2: Que tenga buena noche.
0: A mí me alegra, de verdad, que podamos darle eso a la gente.
1: Aquí, pues nos encontramos.
0: La zona antigua.
1: Así es. Esta es la parte histórica de nuestro hospital.
0: Claro, claro, que lo restauramos. Yo me acuerdo que había quejas de algunas personas de la oposición que decían, se están destruyendo el patrimonio. Y más bien lo hemos salvado, porque eso estaba podrido.
1: Así es.
0: Incluso yo supe que... Hola, arquitecto. ¿Qué tal? ¿Cómo está?
3: Un gusto, señor presidente. Le presentamos la parte histórica, la cual ha sido restaurada y renovada completamente.
0: Realmente lo que había acá, ahí me mandaban las fotografías y me decía, esto es lo que hay, había muchas podridas, habían otras comidas, me imagino que por el tiempo, o ratas o todo.
3: Estaba completamente deteriorado. Entonces, la parte interna, la estructura interna, que habían casos en los que era madera, se han cambiado. Las láminas, que son originarias de Bélgica, que tienen más de 100 años de existir, se han restaurado.
0: Pero se han restaurado, pero son las originales.
3: Son las originales, señor presidente.
0: Es que no parece, porque, o sea, yo sé que son las originales, pero lo que había antes era podrido, sí, arruinado. O sea, es un trabajo de restauración de alto nivel. Y yo me imagino que aquí en El Salvador no hay empresas que restauren este tipo de material de construcción, porque nadie construye así ahora.
3: Es correcto. Se ha tomado de personalidades internacionales para poder restaurar todas estas láminas, la estructura. Es más, estas estructuras hasta se encontraban culebras dentro así de las estructuras.
0: Vi la fotografía.
3: Entonces, sí teníamos que restaurarlo sí o sí.
0: Esta es la capilla, ¿verdad?
3: Esta es la capilla.
0: La verdad es que al verlo así, pues ya antes verlo daba tristeza, era como una casa del terror, la verdad. Pero ahora verlo así, hermoso, iluminado, dan ganas incluso de conocer más la historia.
3: Temas que nos interesaban bastante era la conservación de la cultura que representa este hospital. Entonces, la labor que se ha hecho para poder restaurarla es grande. Tenemos 4 estructuras conservadas y restauradas completamente, que son las 2 principales de la fachada. Sobre la 25 tenemos la torre del reloj.
0: Hay dos como casas, ¿verdad? 2 edificios, sí, que están en la...
3: Son 2 gemelas.
0: Ajá, entonces, que están en la... Los he visto, sí.
3: Correcto. Tenemos la torre del reloj.
0: Que esa es la principal, la que es Hospital Rosales, sí, que tiene el reloj.
3: Sí, esa se restauró completamente. Si gusta, pasamos.
0: Sí.
3: Se restauraron las fundaciones de la torre del reloj, la parte interna, porque realmente estaba completamente deteriorada.
0: Veo también que la baranda se ha restaurado. Los jardines son nuevos, me imagino, porque esto está hermoso, pues.
3: Son completamente nuevos los jardines, las barandas también se restauraron y algunas son nuevas para poder jugar con el ambiente.
0: Claro, o sea, para completar, tal vez.
3: Así es. Y también el piso, estos mosaicos.
0: Sí, este piso es antiguo, ¿no?
3: Se restauraron completamente para darle brillo nuevamente.
0: Sí, entonces veo que todas las barandas, también me dijo que para completar, pero también las columnas, todas las luminarias.
3: Las estructuras de las columnas se restauraron completamente. Las barandas son completamente restauradas y nuevas para darle continuidad y que diera un cerramiento histórico a la parte de la parte central del hospital. Los techos se restauraron, las vigas metálicas, justamente como de hace 100 años. Las luminarias también. La parte del foco es lo único que se ha cambiado, pero de ahí la estructura de la luminaria es original.
0: Una pregunta, ¿esta parte va a estar abierta al público? Porque, bueno, normalmente los hospitales, pues los que lo ven son los pacientes, los médicos, el personal de enfermería, el personal técnico, pero ¿y si alguien de la población quiere venir a conocer?
3: La parte de los jardines es completamente público.
0: ¿Ah, sí?
3: Es completamente público. Bueno, sí. Lo único que se queda privado es la parte de los pasillos que dan a la hospitalización. Luego, lo de en medio es justamente público. Esa es una de las entradas, señor presidente, de parte desde los pabellones de hospitalización hacia los jardines, con la vista principal de la capilla.
0: De la vista frontal de la capilla.
3: Así es. Conservada completamente. Se han restaurado.
0: Bueno, creo que nunca se vio tan linda, porque además tiene iluminación arquitectónica que no existía.
3: Así es.
0: Hace 100 años.
3: Anteriormente esto estaba escondido en unas ruinas. Entonces se restauró y tenemos esta vista.
0: Y ahí está la casa con la torre del reloj.
3: Así es. Restaurada desde sus cimientos casi. Infraestructura metálica completamente restaurada. Las láminas completamente restauradas. La roseta principal, que también se restauró.
0: ¿Todo esto restaurado?
3: Completamente restaurado. Hasta el mobiliario se ha restaurado, señor presidente.
0: No es tan pequeña la capilla. Aquí tiene...
3: Esas gradas son para los coros. Restaurarla fue un reto realmente, porque estaba muy deteriorada.
0: Y ahí está la...
3: La torre.
0: La torre. ¿Este era el edificio principal o de entrada?
3: Sí.
0: En el hospital...
3: Cuando se entregó en 1902, esta era la fachada principal. De ahí surgen unas expansiones, crecimiento muy orgánico. Sí, realmente estaba muy deteriorada sus fundaciones. Ya las uniones estructurales eran completamente inexistentes por oxidación, por paso del tiempo.
0: Sí, me imagino que antes no había nada, mantenimiento cero. Nadie le importó nunca este hospital. Jamás invirtieron en él. Y pues bueno, ahora... Gracias a Dios se pudo hacer esto.
1: Correcto. Sí, señor presidente, ya en este momento pues vamos a dirigirnos hacia la unidad de cuidados intensivos. Otra área muy importante.
0: Arquitecto, nos vemos en un rato. Un gusto. Gracias.
1: En esta ocasión, doctora Sofía Vázquez nos va a comentar, doctora, un poco.
4: Muy buenas noches, señor presidente. Un gusto presentarle la unidad de cuidados intensivos del Nuevo Hospital Rosales. Cada unidad de cuidados intensivos está totalmente equipada con equipo nuevo de alta calidad. Tenemos máquinas para poder dar terapia de sustitución renal, que es un perfil epidemiológico frecuente.
0: Cada cama de UCI tiene su propio diálisis.
4: Aquí van a haber 8, tenemos de 3 variedades. Y la NCU-18 es la que va a ser específicamente para este tipo de terapias. Tenemos otras 2 que se puede usar siempre para hemodiálisis, pero también tiene funciones específicas para plasmaféresis, para algunos tipos de enfermedades autoinmunes, como síndrome de Guillain-Barré, como lupus eritematoso sistémico, que son este modelo.
0: Ah, claro, es diferente. Sí, es ahora, diferente. Normalmente las camas de UCI no tienen un equipo cada una.
4: No. Antes, en el antiguo Rosales, tenían 2 máquinas para dializar y no más. Lo demás era por servicios. Hacían contratos y no tenían sus propias máquinas a disposición. Claro. Ahora es una de las cosas que va a tener beneficio.
0: ¿Y se ven el tipo de monitores, el tipo
4: sí,
0: de
4: los monitores
0: de equipos, son, todo se ve?
4: Son poner. Multiparámetros porque sí nos dan mayor precisión en los datos, en los signos vitales y nos ayudan a proporcionar un mejor manejo. Una de las novedades y que va a tener mayor impacto en la unidad de cuidados intensivos es la máquina que va a ser usada para las intoxicaciones que no son dializables. Hay pacientes intoxicados que, bien es cierto, pueden dializarse, pero hay otras intoxicaciones que no. Por ejemplo, plaguicidas, que es importante para nuestra población agrícola.
0: ¿Otro tipo de
4: máquina? De máquina, sí, es DX10 y es la única en el país al momento. Ya vamos a poder dar respuesta a este tipo de
0: pacientes. O sea que antes, digamos, no había forma de tratar eso.
4: No, estas que son no dializables, no había manera.
0: ¿En ningún lugar en el país?
4: En ningún lugar en el país.
0: ¿Ni privado ni público?
4: No.
0: Ahora sí.
4: Ahora sí. Ya hay una respuesta para este tipo de pacientes. Acá en el primer nivel tenemos capacidad, sí, de 21 habitaciones. Y en el segundo nivel tenemos capacidad para 40. Dando
0: aquí,
4: un total
0: aquí
4: de
0: estamos, las que estamos viendo aquí, cada una además está independiente.
4: Sí, porque son para pacientes con condiciones de aislamiento. Quiere decir que necesitan estar solos para no contagiar a otras personas.
0: Claro.
4: O están inmunodeprimidos, que cualquier infección puede complicar su cuadro clínico.
0: Sí, una bacteria puede aprovechar, sí, a entrar en un sistema deprimido.
4: Exacto.
0: Aquí hay 21.
4: Aquí hay 21, pero en el segundo nivel tenemos cuidados intermedios, que ahí no están separados, porque la condición lo permite, y también cuidados intensivos para otro tipo de patologías. Y tenemos ventiladores mecánicos para cada unidad, porque característico de un paciente de cuidados intensivos es el soporte ventilatorio necesario.
0: Claro, claro. Felicidades.
4: Gracias, mucho gusto.
0: Gracias.
4: Muchas gracias.
1: Esto era parte de lo que usted mencionaba en el área de
0: emergencias. Sí, antes no había nada, había un doctor con 2 botes de plástico.
1: Sí.
0: Y ahora hay 61. Son un montón de áreas, la verdad es gigantesco. Pensé que me gustaría mostrarlo todo, pero obviamente sería demasiado largo. Pero
1: sí,
0: los pacientes lo van a conocer, cada uno va a venir a un área, va a ir a la otra área. Y al final se van a dar cuenta que, bueno, lo que estamos mostrando ahorita será un 10%.
1: Sí, claro que sí. El hospital es inmenso y pues cada paciente va a venir a recibir diferentes
0: atenciones.
1: Por ejemplo,
0: ahí va inhaloterapia, por ejemplo, y hay un montón de cosas ahí adentro.
1: Así es.
0: Pero no, si vamos a inhaloterapia, son otros 5 minutos.
1: Así es. Arquitecto.
0: ¿Qué tal, arquitecto? Otra vez.
5: Un gusto. Bien. Y, señor presidente, esa es la transición entre la parte histórica y lo moderno del hospital. Ya recorrió usted la parte histórica, a donde completamente el hospital ha sido restaurado, renovado.
0: Todo está nuevo, lo que se mantuvo básicamente son las cosas que queríamos mantener por patrimonio.
5: Correcto, entonces, adelante.
0: ¿Y esta es la conexión con el edificio nuevo?
5: Esta es justamente la conexión entre
0: la pasarela, digamos.
5: Sí, la pasarela que divide la parte de consulta externa.
0: Pero aquí estamos a nivel de piso. Va a ir subiendo.
5: Vamos a ir subiendo.
0: Suave para que. Me imagino que es para camillas.
5: Justamente es para eso. Esto tiene un porcentaje de 7% dependiente.
0: Poquísimo.
5: Como lo dictan las normas para poder hacer los transportes de los pacientes en carros camillas o sillas de ruedas. Únicamente va a funcionar para hacer traslados de los pacientes.
0: O sea, esto solo funciona traslado de paciente.
5: Esto no es público, esto solo son transiciones.
0: Es decir, es público, pero solo para hospitalización, ¿no?
5: Correcto.
0: No es para que viniera a conocer esto.
5: Así, ¿no? Es, así es.
0: Como si lo es el jardín, como si lo es la capilla, como si lo es el edificio histórico.
5: Así es. Esta parte es para conectar ambos edificios únicamente.
0: Está bien impresionante el edificio nuevo desde acá, con la conexión de la pasarela.
5: Completamente.
0: Y bueno, y la pasarela en sí tiene su encanto también. Es bonita, moderna, es cristal.
5: Se diseñó.
0: Aquí se puede ver una de las casas.
5: Esta es una de las casas históricas que está sobre la 25, que se restauró completamente.
0: Aquí vamos a abrir un café para
5: el público, en la otra. Sí, así es.
0: Para que también, ahí sí el público en general puede venir a tomar un café.
5: Correcto.
0: Y también sirve porque a veces uno va a ver a su pariente o los mismos médicos salen de trabajar. Hay una cafetería de hospital, pero...
5: Así es.
0: Pero a veces uno quiere, pues, no sé, comer algún pan dulce. Correcto. O alguna...
5: También en esos edificios se está implementando zonas de educación que el doctor Aguilar ha tenido en bien.
1: En esta área nosotros vamos a tener la parte de docencia. Tenemos más de 50 maniquíes de diferente tipo, de diferentes piezas del cuerpo. Y toda esta parte nosotros la hemos acondicionado para tener una sala de simulación.
0: ¿Dónde es? ¿En esta primera casa?
1: En esta primera
0: casa. En esta primera casa van a hacer las simulaciones.
1: Así es.
0: Como prácticas para aprender cómo hacerlo.
1: Es correcto. Es parte de la formación de nuestros nuevos profesionales.
0: Es un hospital-escuela, básicamente.
1: Así es un hospital-escuela. Entonces, esos espacios, además de conservarse lo histórico, también vamos a integrar con lo moderno el tener estas salas de simulación.
0: ¿Y el café va en la otra?
5: Así es. Y justamente aquí, señor presidente, se puede observar la transición de la historia con lo moderno.
0: Claro.
5: La actualización.
0: Aunque la otra parte, la historia está como en medio, ¿verdad?
5: Sí.
0: Porque venimos de moderno, luego esa parte histórica
5: sí. Que
0: quedó hermosa, y luego aquí vamos a lo moderno.
5: Así
0: otra
5: es.
0: Vez. Aunque
5: es
0: más moderno porque este edificio viene de cero.
5: La infraestructura es desde cero, las especialidades como lo eléctrico, lo hidráulico, lo arquitectónico, todos los acabados que se han integrado en el edificio son completamente nuevos, cumpliendo todas las normativas internacionales que corresponde a un hospital.
0: Aquí empieza el edificio totalmente nuevo que hicimos enfrente.
5: Completamente nuevo, desde las plantas de tratamiento, los generadores de oxígeno que se han desarrollado tanto en esta etapa como en la parte histórica, completamente nuevo.
0: Excelente. Gracias, arquitecto.
5: Un gusto.
1: Señor presidente, continuamos.
0: Nefrología, que es importantísimo para que la gente que lo entienda, básicamente es tratar de problemas renales, sobre todo la insuficiencia renal.
5: Así es.
0: Porque aquí en El Salvador la incidencia de insuficiencia renal es altísima, sobre todo porque los ríos están contaminados.
5: Sí.
0: También hay cultivos que usan pesticidas y químicos y, bueno, queman la caña y, pues, se están destruyendo la salud, pero
5: así
0: lastimosamente
5: es.
0: Hay una cultura aún que hay que ir cambiando. Y pues bueno, está la parte preventiva que hay que hacer,
1: claro,
0: pero
1: que sí.
0: Está esta parte curativa.
1: Así es, y aquí tenemos nuestro servicio de hemodiálisis, más grande que tenemos dentro del hospital.
0: ¿Qué tal, doctor?
6: Es un honor para mí darle la bienvenida a la nueva unidad de nefrología del nuevo Hospital Rosales.
0: Mucho gusto, gracias, qué increíble se ve.
6: Específicamente, nos encontramos en el servicio de hemodiálisis, uno de los servicios más críticos que tenemos dentro del hospital.
0: Todas estas máquinas son nuevas, son modernas, última generación, se ve muy diferente a las máquinas de hemodiálisis que normalmente hay en los hospitales públicos.
6: Correcto, señor presidente. Son máquinas de última tecnología, son una tecnología reciente, que tienen menos de un año de lanzamiento. Entonces, contamos con lo último en tecnología.
0: O sea, que en el mundo no puede haber nada mejor, puede haber algo igual.
6: Como todos sabemos, El Salvador tiene una de las tasas más altas
0: claro. De
6: enfermedad renal crónica en toda América Latina. Entonces, sabemos del reto que tenemos frente a nosotros, que primero Dios... El capital humano con el que contamos, la tecnología con la que disponemos actualmente, vamos a dar respuesta a ese gran reto que tenemos frente a nosotros, señor.
0: Creo que son muchísimas máquinas de de hemodiálisis.
6: Fíjese, actualmente contamos con 140 máquinas.
0: ¿Cuántas habían antes?
6: Anteriormente disponían de 61 máquinas.
0: 62, y no de estas.
6: Y no de estas, tecnología anterior, un poco ya obsoleta, que daban respuesta a unos 180 pacientes diarios. Con la nueva cantidad de máquinas que tenemos, vamos a dar respuesta en atención a 420 pacientes diarios.
0: O sea, vamos a pasar de 180 a 420.
6: A 420 pacientes.
0: Y aparte el número, que es exorbitantemente mayor, la calidad de la atención va a ser mucho mejor, porque están con máquinas de última generación.
6: Máquinas de última generación, insumos de última generación, capital humano completamente preparado. O sea, estamos listos para dar respuesta a toda la población. Y un mensaje que quiero dejarle a todo el pueblo salvadoreño, que les quede muy claro. Estamos en una época dorada de la nefrología. Nunca habíamos tenido tantos avances científicos, tecnológicos, medicamentos, y que todo ese arsenal que tenemos ahorita, disponemos de ellos aquí y ahora en el nuevo Hospital Rosales.
0: Estoy seguro que no hay ningún hospital privado en El Salvador con este tipo de máquinas y menos con esta cantidad de máquinas.
6: No, claro que no.
0: O sea que la atención que van a tener acá, además el tipo de médicos, el tipo de personal, los insumos, como usted mencionó, básicamente lo que hay acá para un paciente de nefrología no lo va a encontrar en ningún lugar ni pagando.
6: Va a contar con todos los recursos actuales que tenemos disponibles de tecnología y medicamentos. O sea, que todos esos pacientes, nuestros pacientes, estén tranquilos que van a recibir el mejor trato humano, un trato digno y con lo mejor
0: disponible. Sí, eso es importante porque antes no había ni instalaciones, ni equipo, ni insumos, ni personal suficiente, ni nada. Pero también había un problema muchas veces de empatía con los pacientes.
6: Correcto.
0: Atención. Y eso es un tema que pasa mucho en los hospitales públicos en Latinoamérica. Sí. No todos, pero pasan muchos. Y creo que es algo también importante. Obviamente la capacidad del personal médico hoy es mayor que la que teníamos antes. Los equipos son mucho mejores que los que habían antes. Los insumos, como usted mencionaba, son mejores. Los medicamentos no solo han avanzado en el mundo, sino que los hemos adquirido, porque pudieron haber avanzado y no los tuviéramos.
6: Correcto, sí, señor.
0: Sino que también el tema de del calor humano, que eso en un hospital es vital.
6: Nuestra filosofía de atención es centrada en el paciente, no en la enfermedad. Enfocamos nuestra atención al paciente y eso nos garantiza muchísimo mejores resultados.
0: Excelente. Gracias, doctor.
6: Bueno, señor presidente, un gusto y un honor.
0: Gracias.
6: Que esté muy bien.
1: Señor presidente, continuamos.
0: Hay algo importante que hay que recalcar, porque yo recuerdo que decían, hubo un tiempo que los medios de comunicación de oposición y algunos opositores decían, no, que están trayendo médicos extranjeros y no le están dando trabajo a los salvadoreños.
1: Así es.
0: Y yo creo que hay que aclarar varias cosas. La primera es que estamos contratando especialistas del mayor nivel en el mundo.
1: Así es.
0: Número uno, para la atención del pueblo.
1: Correcto.
0: ¿Y por qué no vamos a traer lo mejor? Doctores como este, pues, sí. ¿Por qué no vamos a traer lo mejor? Y aquí están viniendo doctores de Argentina, de Colombia, de todas partes. Por ejemplo, el trasplante de médula ósea que me mencionó usted,
1: sí,
0: al principio.
1: Es correcto.
0: Aquí no había nadie que lo pudiera hacer.
1: Nunca se ha hecho eso aquí.
0: Nunca han hecho una. Uh-huh. Entonces, lo único, si queremos darle ese servicio al pueblo, tenemos que traer gente de afuera que lo pueda hacer y ponerle salvadoreños a la par para que aprendan a hacerlo y que en unos años ellos puedan hacerlo también.
1: Así es.
0: Y acá hemos contratado, porque se habló de despidos y yo decía, no. Obviamente el personal, mucho del personal que estaba era bueno, mucho no y se fue, pero mucho del personal era bueno y se reubicó en otros hospitales y se reforzaron otros hospitales. Pero todo el personal aquí es nuevo.
1: Todo el personal es nuevo.
0: Y se contrataron 3.200 personas.
1: Así es.
0: De las cuales 3.000 son salvadoreñas y 200 son
1: extranjeros.
0: Extranjeros, que vienen a enseñarle a los salvadoreños. Así y es. Atender a los salvadoreños.
1: Así es.
0: O sea, creo que criticar eso sería absurdo. Estamos contratando lo mejor para los salvadoreños, para la atención del pueblo. El pueblo, todo el pueblo, pero obviamente sobre todo el pueblo pobre, de escasos recursos, porque ellos son los que más necesitan la salud pública. El que tiene dinero puede pagar algo privado, que no va a ser tan bueno como esto, pero puede pagar algo privado.
1: Así es.
0: El que no tiene recursos económicos no lo puede pagar. Tiene que venir acá o a otro hospital público y recibir la atención. Tener este tipo de médicos que hemos contratado, especialistas de todo nivel, para atender al pueblo y que además, como hospital-escuela, le van a enseñar a los médicos salvadoreños, en su mayoría jóvenes además.
1: Sí, la mayoría jóvenes.
0: No, como tú, sos el director y sos bastante joven.
1: Sí. De hecho, la experiencia que traen los colegas extranjeros, ¿verdad?, de diferentes países, de diferentes especialidades, como usted muy bien lo mencionaba, nos aporta el doble. Nos aporta en la calidad de atención a la población, pero también en formar profesionales salvadoreños, porque el enfoque es precisamente ese, que tengamos profesionales salvadoreños de alto nivel, que tengan una gran experiencia y que tengan esa capacidad de atención a cualquier tipo de paciente.
0: Pero para eso tenemos que traer gente que les enseñe.
1: Así es.
0: Y creo que cerrarse a que nos enseñen a hacer trasplantes de médula o otros tipos de trasplantes, claro, o el mejor tratamiento de nefrología posible, los mejores equipos, bueno, poder manejar ese tipo de equipos en los quirófanos, esos robots que se ponen unas gafas especiales para manejar los robots. Tenemos que traer gente que nos enseñe, primero que pueda operar el equipo.
1: Así es.
0: Pero tenemos que traer el nivel de médicos de ese nivel de equipo para poder hacer las mejores cirugías del mundo.
1: Así es.
0: Lo que hacen en Japón, lo que hacen en Estados Unidos, poderlo hacer acá.
1: Sí, que tengan esa experiencia. Y de hecho eso ha sido parte de lo que hemos considerado para poder seleccionar a los médicos que hoy forman parte de nuestro equipo de trabajo. La experiencia en la más alta tecnología, en los mejores hospitales del mundo, muchos de ellos incluso formados en 3-4 países diferentes. Entonces, esa experiencia tan amplia es la que nos va a aportar a formar más profesionales de ese nivel acá en el país.
0: Sí, que han sido, bueno, yo veía algunos currículums, han sido presidentes de asociaciones de nefrología, de sí, oncología, de cardiología, de neurocirujanos.
1: Sí.
0: Es decir, niveles que pues nunca los hemos tenido en el país y hoy los vamos a tener, como bien dijo usted, doble.
1: Sí.
0: Lo vamos a tener para la atención del pueblo, pero también para el aprendizaje de nuestros médicos.
1: Así es.
0: Salvadoreños.
1: Así
0: que
1: es.
0: Al terminar su proceso van a tener que retribuirlo con trabajo aquí en el hospital.
1: Por supuesto. Y justamente otro de los...
0: Gracias.
1: Adelante, presidente. Otro de los ejemplos es en la especialidad de urología, que es una de las más solicitadas en este hospital, ¿verdad? Y en el país.
0: Claro.
1: Y tenemos equipo de alta tecnología y también especialistas de alto nivel para poder utilizarlos y atender a los pacientes. Y precisamente, doctora Jocelyn
7: Guevara. Buenas noches, señor presidente.
1: Nos va a comentar.
0: ¿Qué tal? Mucho gusto.
7: Es un honor para mí recibirlo en el área de urología del nuevo Hospital Rosales.
0: Gracias, ¿sí? Muchas gracias.
7: Aquí tenemos nuestra sala de urodinamia.
0: Urodinamia.
7: Sí. En esta sala vamos a ver pacientes con enfermedades como incontinencia.
0: Pero es muy moderno, ¿ah?
7: Es hermoso. Aquí vamos a atender pacientes con incontinencias urinarias, con patologías obstructivas o cualquier enfermedad que afecte la musculatura de la vejiga. Es un estudio ambulatorio en donde el paciente...
0: Para ver el vaciado y todas esas cosas.
7: Sí. Anteriormente la patología urológica...
0: ¿De dónde es usted, doctora?
7: Soy venezolana.
0: Ah, muy bienvenida.
7: Gracias, gracias. La patología urológica vesical compleja estaba a oscuras, ya que no había cómo estudiarla.
0: No había nada.
7: No había este tipo de equipos que tenemos.
0: No había en El Salvador.
7: No había en el hospital.
0: No había.
7: Sí, okay. Ya que el paciente que necesitaba tenía que hacer gasto en privado. Ahora con este tipo de tecnología podemos asegurarle al paciente un diagnóstico preciso para el tratamiento de patología compleja.
0: Claro, litotricia.
7: Sí, esta es nuestra unidad de litotricia. Aquí realizamos litotricia extracorpórea. Esto es un estudio o un procedimiento no invasivo, en el cual con un brazo que se coloca debajo del paciente, con ondas de choque de alta energía, podemos triturar o disolver los cálculos del riñón.
0: ¿Destruyen cálculos del riñón desde afuera?
7: Desde afuera.
0: ¿Sin cirugía?
7: Sin cirugía. Al triturar los cálculos del riñón o hacerlos arenilla, puede expulsarse por la vía urinaria con menos dificultad. Este equipo de última generación combina las imágenes de ultrasonido con rayos X de alta definición. Eso hace que consigamos el cálculo con más precisión, con alta, con alta potencia.
0: ¿Y qué es lo que lanza? ¿Qué es la energía que lanza?
7: Es ondas de choque. Son ondas de choque que se transmiten por medio líquido y llegan al cálculo. Este equipo, señor presidente, no excluye, ya que podemos tratar pacientes jóvenes, pacientes obesos, pacientes de la tercera edad con enfermedades asociadas o cálculos complejos con poca movilidad con la misma efectividad. Así disminuimos las listas de espera quirúrgica y no tienen que ser llevados a quirófano para...
0: Y además el quirófano siempre es más riesgo, es más traumante, hay que hacer una herida.
7: Por eso se beneficia un grupo que antes no se beneficiaba, porque ahora no tiene que ir a quirófano con la misma efectividad.
0: Sí, bueno, poder no ir a quirófano y curarse...
7: Es maravilloso.
0: Claro. Sí.
7: Gracias, señor presidente.
1: Esto, pues, también es parte de la tecnología. Y lo que
0: hablábamos, ¿no? Tener los especialistas, traerlo mejor, la mejor atención para el pueblo, que aprendan nuestros médicos de estos médicos que estamos trayendo, especialistas internacionales.
1: No solamente los salvadoreños estamos comprometidos con esto, sino que también colegas de otros.
0: Sí, y también es un mensaje también, yo sé que aquí todos están comprometidos porque han sido seleccionados en parte por su capacidad, pero también por su compromiso. Pero creo que también es un gran mensaje cuando uno ve gente de Argentina, de Venezuela, de Brasil, de Colombia, dejando sus países para venir a atender a los salvadoreños. Entonces, yo soy médico y trabajo aquí. Yo digo, si él vino desde allá, probablemente dejó su familia, probablemente dejó sus amigos. Y yo estoy aquí en mi país atendiendo a mi gente.
1: Sí.
0: Pues con más razón tengo que poner el 200%.
1: Sí, debemos de sentirnos más orgullosos nosotros como salvadoreños. Pues es al final para nosotros mismos, es para nuestro pueblo este tipo de atención, esta calidad de atención. Correcto. Y en esta ocasión, señor presidente, doctora Yaneire Vázquez nos va a comentar.
8: Buenas noches, señor presidente. Es todo un honor darle la bienvenida a la unidad de hematología.
0: Gracias, gracias.
8: Bueno, señor presidente, le comento, esta unidad de hemato-oncología ha tenido dos innovaciones que son muy importantes porque se cambia el manejo tradicional del paciente con cáncer, ¿sí?, a un manejo que es moderno y multidisciplinario. Antes, en el antiguo Rosales, los pacientes con cáncer solamente estaban valorados por hematología y oncología.
0: Correcto.
8: A partir de ahora del nuevo Hospital Rosales, entonces se hizo toda la parte de modernización en ese manejo del paciente y se va a hacer un manejo multidisciplinario. Entonces tenemos hematología y oncología, que son las especialidades pues de siempre,
0: claro.
8: Pero adicionalmente vamos a tener manejo con medicina familiar, manejo por cirugía oncológica, manejo por cuidados paliativos, personal de enfermería. Tenemos también el apoyo integral de lo que es la parte de psicología, nutrición, fisioterapia, terapia ocupacional, la parte de trabajo social. Y
0: sí, porque para todos los que hemos perdido familiares con cáncer o hemos tenido familiares que han luchado y han ganado la batalla, ambos, ¿verdad? Ambas. Las dos son duras.
8: Durísimas.
0: Ambas es dura. Luchar contra el cáncer, aún ganando, es duro.
8: Sí.
0: Y pues perder la vida, no se diga, creo que todos hemos perdido a algún ser querido por esa enfermedad.
8: Sí, definitivamente.
0: Y es importante, bueno, en primer lugar, tener la mejor atención que la que vamos a tener acá, todo de primera, pero también lo que usted mencionaba, la fisioterapia, la psicología, la labor social, porque todo eso es parte también del proceso.
8: Exacto, es cambiarle esa visión que es un paciente, o sea, es la enfermedad, a manejar al paciente en forma integral, porque esa es la idea. El paciente no es solamente él, porque también tiene su entorno familiar, tiene el entorno de su comunidad, y cuando a uno le diagnostican cáncer, no solamente le cambia la vida al paciente, sino a toda esa red.
0: Sí,
8: a la familia, a todos. En esta área, señor presidente, les presento, esta es otra de las innovaciones que tiene la unidad de hemato-oncología. Este se llama Hospital Día. Aquí los pacientes tienen cuatro camas donde los que están más frágiles, más delicados o que de pronto durante la quimioterapia estén haciendo eventos o se descompensen, aquí se dejan. Durante todo el día el paciente se tiene hospitalizado, se le hace todas las valoraciones, todo el manejo, sus tratamientos y la idea es recuperarlo durante todo el día para que en la noche el paciente pueda regresar a su casa.
0: Esta es como una hospitalización durante el día, digamos.
8: Exactamente.
0: No es hospitalización que es la que está en la otra área.
8: Claro. Cada una de las camas tiene las torres de gases, entonces son estos también, son, o sea, es individual, esto antes no estaba, donde aquí se le administran a los pacientes absolutamente todo, se le puede hacer aspiración de sus secreciones, o su oxígeno, o sea, todo el tiempo va
0: a estar. Veo que tiene una bonita vista también.
8: Hermosa, hermosa.
0: Y de día ha de ser también bonito. De noche tiene su encanto, pero de día ha de ser más, también bonita, ¿no? Y la gente puede...
8: Hay muchas aves, aquí se ven muchas aves, es muy lindo. El cielo también, o sea, es una de las cosas que me parece tan hermoso, porque el paciente está aquí y él está... O sea, es darle otro ambiente, darle calidad a esa persona. Entonces, donde puedas no solamente estar pensando en lo que le está sintiendo, sino que poder estar con esta vista tan hermosa, o sea, es una maravilla. Esta área, señor presidente, ya son las salas de quimioterapia. Antes teníamos solamente 20 canapés, entonces eran las personas...
0: ¿Los canapés son las sillas esas?
8: Los canapés es la camillita, sencillita.
0: Okay.
8: Estos sí son sillones, que son completamente modernos, cómodos. Aquí cada uno de los pacientes va a recibir su quimioterapia. Adicionalmente, tenemos estos equipos que son para administración de tanto de medicamentos como líquidos, volúmenes. Entonces, tenemos la bomba, pues, la que es la parte de infusión, que es la que es cuando uno necesita darle muchos volúmenes al paciente.
0: Claro.
8: Y esta que es la bomba de perfusión, que es cuando uno necesita volúmenes más pequeños, es más estricto el manejo que se le hace al paciente. Lo lindo también es que estos cubículos van a tener, por cada fila, va a tener una enfermera. Entonces, su personal de enfermería...
0: Que va a estar pendiente de todos.
8: Pendiente.
0: Y veo que tiene todos los gases médicos, oxígeno, todas las conexiones. Y todo es individual.
8: Individual. Esta parte es especial aquí porque también que teníamos un problema acá, que los adolescentes, a veces ellos como que no son pequeños para que los manejen en la parte de pediatría, pero tampoco... son grandes como para que lo manejen en otras estancias, entonces aquí no, acá vamos a tener la atención al adolescente.
0: Esta es área para adolescentes.
8: Esta es área para adolescentes. Y estos sillones son dinámicos, o sea, por ejemplo, si en algún día tenemos más adolescentes que nos ocupen más de los 7 sillones, se distribuyen acá, entonces dependiendo
0: claro.
8: de la necesidad, entonces
0: claro.
8: Se va distribuyendo. Entonces toda esta área es muy dinámica, entonces tenemos... dependiendo de la necesidad, se va organizando. Y siempre, siempre los pacientes van a estar dentro de su manejo, o sea, con todo el equipo.
0: Claro, entonces, integral lo que hablábamos.
8: Todo el manejo integral. Tenemos apoyo de laboratorio clínico, de patología, de imagenología, de farmacia, de banco de sangre. O sea, no, es una red grandísima, un equipo multidisciplinario para darle pues como la mejor calidad.
0: Se busca acompañarlos en esa lucha, ¿verdad?
8: Sí. Eso sí.
0: Uh-huh. Y primero Dios poder curarlo.
8: Y primero Dios poder curarlo. Y no dejar a las familias que van a estar aquí. Los claro. familiares también tenemos que...
0: Eso es importante integral. Porque a mí me han contado historias en el hospital anterior de gente que no podía ver a su familiar y pasaron 2 semanas sin verlo. Y luego de una funeraria le avisaron que falleció, por ejemplo.
8: Sí.
0: Y digo, ¿cómo puede ser eso? Es importante que tengan acceso a su familia.
8: Sí.
0: Es importante que los familiares estén, no solo acceso a su familiar, sino información, empatía.
8: Exacto, sí, eso es la idea que se ha tenido, es manejar integral, porque con eso el dolor que está sintiendo el paciente y su familia lo hagamos el apoyo que lo requiere. De verdad que eso es hermoso lo que se va a hacer acá, lo que toda la organización, todo el trabajo multidisciplinario, todo lo que hemos trabajado, de verdad que es una bendición.
0: Gracias. Uh-huh. Muchas gracias, doctor.
8: No, a usted ha sido todo un honor dar el recorrido con usted, señor presidente.
0: Gracias.
8: De verdad,
0: muchas
8: todo
0: gracias.
8: Un honor. Muchas gracias. Gracias a usted. Gracias.
1: Muchas gracias, doctora.
8: Gracias, gracias.
1: La capacidad que tenemos como hospital, solamente en las áreas de hospitalización, nuestras camas sensables, que así es como se conoce el paciente que pasa más de 24 horas,
0: claro.
1: Tenemos una capacidad de 502 camas. Y además de eso, tenemos 110 camas no sensables, es decir, aquellas por las que pasan hasta 24
0: como
1: horas.
0: Como las que vimos aquí, por ejemplo.
1: Exactamente.
0: En la parte de dermatología.
1: Sí, dermatología. Correcto, y como las que vimos en el área de observación de emergencia.
0: Claro, también.
1: Entonces.
0: Ahí habían muchas camas.
1: Habían muchas camas. Entonces, claro. Esto representa una ampliación considerable de la capacidad institucional.
0: De hecho, a partir de ahorita está abierto.
1: Ya desde este momento tenemos abierto el área de emergencia y todos los servicios que tenemos en el hospital.
0: Claro. Me alegra porque esto es un gran sueño que teníamos muchos y para nuestro país esto es algo transformador. El primero de muchos, porque este va a ser el primero de muchos hospitales que van a ser así, como este.
1: Esa es una transformación de nuestro sistema, no solo de un hospital, es una transformación.
0: Sí, de hecho se creó esta red de hospitales precisamente para ir construyendo o transformando hospitales en esto,
1: sí,
0: que es lo que el pueblo merece. Y yo por eso, hoy 1 de junio, yo preferí, en lugar de dar un discurso, porque los discursos sirven, pues, pero sirve menos que esto. Y entonces yo dije, bueno, en vez de hacer un discurso, entreguemos esta obra. Sí. Tuvimos que correr un poquito porque estaba programada para dentro de 10 días, pero yo le digo, trabajemos noche y día para sacarla el 1 de junio y en vez de dar un discurso, que ya, pues, ya escucharon varios, mejor entregar esta obra para el pueblo salvadoreño.
1: Eso es un regalo para todo el pueblo salvadoreño, definitivamente. Tenemos otros servicios o otras áreas, como nuestras áreas de laboratorio clínico, que también se han ampliado y se han mejorado considerablemente. El laboratorio clínico

0: tener resultados rápidos, precisos.
1: Y para comentarnos un poco acerca de esta área, pues, licenciada Silvia Chile nos va a explicar.
2: Buenas noches, señor presidente.
0: Buenas noches.
2: Un honor darle la bienvenida a uno de los laboratorios clínicos y banco de sangre del nuevo Hospital Rosales. Este es un laboratorio y el banco de sangre totalmente nuevo, ya, y ha sido diseñado justamente para eso, para que el paciente y el donante tengan una atención ordenada, segura, pero sobre todo eficiente. Hemos incorporado tecnología que no existía en nuestro país hasta este momento. Estamos aquí.
0: Wow, ese es el laboratorio.
2: Este es un área de laboratorio. Está usted aquí en el laboratorio modular, integrado, automatizado y totalmente digital. Este laboratorio consta de este robot preanalítico que yo solo voy a hacer la carga.
0: Ah, el robot recoge los tubos.
2: Exactamente, el robot lo que hace es preparar la muestra.
0: Me imagino que el error es
2: mínimo.
0: Ínfimo. 0.00001.
2: Reducimos mucho el error humano.
0: Claro.
2: Porque el robot clasifica, prepara y luego viene y distribuye por todas las bandas que están conectadas de forma
0: continua. Sí, ya va todo con su código, juega todo. La información va a salir impreso con el nombre correcto del paciente.
2: Exactamente.
0: Todos los datos, no se va a perder nada, no se va a confundir nada.
2: Con un código de barra, nosotros identificamos y hacemos trazable esa muestra. Esa muestra viaja por todas las bandas de flujo continuo hacia todas las plataformas automatizadas que tenemos. Tiene la capacidad de procesar o de dar resultados, 2,000 resultados por hora.
0: ¿Por hora?
2: Por hora.
0: Pensé que iba a decir diarios.
2: No.
0: ¿2,000 resultados diarios? Dije yo, qué no. Bueno, porque son, si hay 1,000 pacientes, 2,000
2: no,
0: pacientes.
2: Son 2,000 resultados por hora, lo que nos llevaría a hacer hasta 30,000 resultados en un día. Es un ecosistema totalmente digital, ya, lo que nos permite también no solo aumentar las métricas, es decir, no solo vamos a aumentar las cantidades, sino que también la calidad y la precisión del resultado. Ya, comparado con lo que antes se atendía, 400, 500 pacientes por día, estamos haciendo 4 o 5 veces más de lo que anteriormente se tenía como capacidad instalada a nivel de laboratorio clínico. Yo creo
0: qué
2: que
0: impresionante.
2: Sí, claro, con apertura, con disponibilidad y con mucha visión, hasta los sueños más pequeños se pueden cumplir y se hacen mucho más grandes.
0: Así debe ser. Gracias, licenciada.
1: De los mejores hospitales del mundo, muchos de ellos incluso en Latinoamérica no tienen esta tecnología, esta integración. Y además de esto, para poder completar el ciclo de atención de un paciente, definitivamente los medicamentos.
0: Sí.
1: Esto es algo muy importante.
0: Sí, porque yo veo muchas veces quejas de la gente, dice, no hay medicamento, o fui al hospital y me atendieron, pero no me dieron tal medicamento, o
1: sí,
0: se acabó tal medicamento. Y ese es un problema recurrente,
1: sí,
0: lo escuchamos todos los días, y no debe ser así.
1: No debe ser.
0: Todo es una cadenita, la atención, la capacidad del personal, la capacidad de los equipos, la atención integral, el laboratorio,
1: así es,
0: los medicamentos, los insumos, sí, todo tiene que estar funcionando como un relojito.
1: Así es, y eso va a dejar de ser una de las quejas en
0: claro,
1: este nuevo hospital, ¿verdad?
0: Claro.
1: Acá podemos ver nuestra área de farmacia. Esta área tenemos 13 ventanillas, es decir, ampliamos considerables. Sí,
0: aquí viene la gente.
1: Aquí vienen los pacientes.
0: Aquí vienen los pacientes a traer,
1: sí,
0: su medicamento.
1: Correcto.
0: Como una especie de farmacia.
1: Digamos. Así es. Aquí es la farmacia, acá tenemos la sala de espera.
0: Y aquí está aire acondicionado.
1: Sí, no, aquí van a estar tranquilos.
0: Claro,
1: muy cómodos.
0: La gente asocia Hospital Rosales con todo viejo, arruinado,
1: sí,
0: sin medicamentos, mala atención, feo,
1: sí,
0: descuidado. Y ahora todo moderno, aire acondicionado.
1: Sí.
0: Medicamentos disponibles, atención buena.
1: Cuando el médico en la consulta indica el medicamento y guarda la receta, automáticamente llega a la farmacia la receta.
0: Ah, no tiene que esperar el papelito que trae la señora.
1: No, no. Entonces, cuando el paciente ya llega acá,
0: ya
1: su medicamento
0: cargado,
1: está listo.
0: Ah.
1: Y solamente va a ver en la pantalla, cuando lo llamen, a qué ventanilla.
0: Sale su nombre y ya va y lo trae.
1: Así es.
0: O sea, el papelito se vuelve un comprobante de la receta, nada más.
1: Es correcto. Para las indicaciones, ¿verdad?
0: Claro,
1: ¿cómo
0: claro,
1: lo debe de
0: ah,
1: tomar?
0: También, porque se lo lleva, correcto.
1: Así es. Incluso que no tengan que estar esperando, da más tiempo al dependiente gerente de farmacia.

0: farmacia que puede explicarle cómo debe tomar sus
1: Correcto, pues
0: medicamentos.
1: tiene más tiempo para atenderlo.
0: Exactamente.
1: Tantas cosas que hay que pensar.
0: Sí.
1: Algo se le pasa a
0: Algo
1: uno,
0: se
1: ¿no?
0: escapa.
1: Pero aquí está todo pensado, todo
0: Aquí está
1: pensado.
0: todo. Y
1: ¿Qué pasa
0: también.
1: si viene un paciente ciego y no tiene quien le lea la receta? Si está en braille,
0: Ya está en
1: para que
0: braille.
1: la pueda leer.
0: Sí, es correcto. Y vamos a acompañar al paciente en todo momento, desde que llega al hospital hasta que se retira. Y también, no solamente al paciente, sino que tenemos nuestro centro de atención a la primera
1: Aquí
0: infancia.
1: veo el centro de atención a la primera infancia, el CAPI.
0: Sí, tenemos el CAPI, la verdad, con las mejores condiciones también,
1: Sí,
0: como todo en el
1: mi
0: hospital.
1: esposa Gabriela no me va a perdonar si no veíamos el CAPI.
0: Sí, pues entonces vamos.
1: Porque eso es, bueno, es uno de tantos proyectos que ella ha lanzado,
0: Claro que sí.
1: pero importante.
0: Y un
1: Veo que aquí
0: proyecto
1: hay
0: muy
1: la
0: bonito.
1: sala de lactancia
0: Sí.
1: también. Hola,
2: Buenas noches,
1: ¿qué
2: señor
1: tal?
2: presidente.
1: Buenas noches.
2: Bienvenido al Centro de Atención Integral para la Primera Infancia. Mi nombre es Gabriela Orellana y este día yo estoy a cargo de mostrarle las instalaciones.
1: Gracias, muchas
2: Acompáñenme.
1: gracias.
2: El Centro de Atención para la Primera Infancia es un espacio dedicado para los niños de 4 meses a 3 años. También es importante mencionar que en la recepción hacemos el filtro inicial para ver quién es la persona que entrega a cada uno de los niños. Así llevamos un control.
1: Claro.
2: Estamos
1: Qué bonito.
2: ingresando a lo que es una sala multifuncional. Aquí cada uno de los niños va a realizar actividades, van a poder jugar y vamos a tener una activación sensorial con ellos. También tenemos la sala de lactantes.
1: Ah, este es con cunitas.
2: Este es con las cunas. Es para los niños de 4 meses hasta los 12 meses. Aquí es un área muy importante porque nosotros lo que vamos a hacer con ellos es cuidarlos en todo momento, verificar su alimentación y también activar sensorialmente su cuerpo. No solo el hospital es integral, sino que también nosotros nos unimos a la parte integral. Y es esta parte más bonita que tenemos para ellos. Nos
1: Ah,
2: hemos
1: claro.
2: adaptado a
1: Sí, es un
2: ellos.
1: mini baño.
2: Es un mini baño para enseñarles de higiene, empezarles a enseñar cómo deben de cepillarse, cómo deben de lavarse las
1: El
2: manos.
1: inodoro mini, el lavamanos, todo es para ellos,
2: Claro, nos hemos
1: definitivamente.
2: adaptado a ellos porque no los podemos arriesgar a que estén a una misma altura de nosotros.
1: Claro.
2: Nosotros siempre buscando las mejores, pues, herramientas para enseñarles e ir con ellos de la mano. Todo nuestro equipo cuenta con la capacitación y experiencia necesaria. Es decir, que aquí tenemos a licenciadas en materno infantil, psicólogas y educadoras de parvulario.
1: Qué
2: Esto
1: increíble.
2: es algo increíble. Muchísimas gracias, señor presidente,
1: No, gracias a
2: por
1: ustedes.
2: este proyecto y tomar en cuenta a cada uno de los trabajadores.
1: Claro que sí. Muchas gracias.
2: Muchas gracias a usted. Pase una feliz noche.
1: Gracias.
0: Definitivamente no tenemos nada que envidiar a ninguna institución. Acá se ha considerado todo.
1: Sí.
0: De verdad, el tener este hospital es un sueño cumplido para la población salvadoreña. Una atención digna con todo lo que se necesita y no quedarnos a mitad con el tratamiento o incompleto, sino todo lo que necesite.
1: Y algo que mencionaste al principio, aquí se ven todas las especialidades.
0: Así es. Todo lo que el paciente necesite, nosotros podemos brindárselo.
1: Lo que hablamos, ¿verdad? Alguien dice, no, pero nos ahorramos un par de millones y bajamos el techo, ¿verdad?
0: Sí.
1: Pero yo le digo, bueno, pero
0: No,
1: ¿por
0: pero
1: qué no hacerlo bien si es para el
0: claro.
1: pueblo?
0: Hasta eso influye en realidad
1: Claro.
0: en la prestación de los servicios.
1: Pues El Salvador ha estado siempre a la saga, rezagado, ¿verdad? Pero la misión de ser el mejor hospital de Centroamérica, público o privado.
0: Así es. Y estamos enfocados en esa visión y hemos venido trabajando y vamos a seguirlo haciendo porque el compromiso es para con nuestro pueblo, es para
1: Claro que sí.
0: nuestra gente y vamos a darle lo mejor, como usted siempre lo dice, ¿verdad? O sea, lo público tiene que ser mejor que lo privado y esto es un
1: Eso
0: ejemplo.
1: es lo que debemos de lograr, poco a poco, porque falta tanto, ¿verdad? Pero
0: Sí.
1: esto es otro paso más.
0: Sí, la transformación de un sistema
1: Claro.
0: es algo que lleva tiempo y es complejo,
1: Claro.
0: pero aquí no hemos dado un paso corto, hemos dado un
1: No, ese es
0: paso
1: un gran paso. Este es el
0: enorme.
1: hospital más
0: Sí.
1: grande y más difícil.
0: Sí.
1: Todos los demás va a ser más fácil que este,
0: Va a
1: porque
0: ser
1: este es
0: el
1: el más
0: mejor.
1: grande del país.
0: Así es.
1: Siempre ha sido el más grande.
0: Siempre ha sido el
1: Entonces,
0: más
1: ya no se
0: grande.
1: diga ahora que es más grande que antes, pero ahora poco a poco seguir transformando todo el país. Falta muchísimo. Yo entiendo que a veces la gente se impacienta y dice, no, pero ¿por qué no han arreglado tal cosa? ¿Por qué no han hecho tal? Y yo lo entiendo, pues. Pero bueno, hay que correr, ¿verdad? Hay que sí. correr, hacer lo más rápido que se sí. pueda.
0: Bueno, señor presidente,
1: doctor.
0: Ha sido un placer.
1: Gracias. Feliz Muchas noche. Gracias.
0: Muchas gracias.
1: Gracias.

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0: 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En El Salvador, esta es la hora.
1: 9 de la noche, 17 minutos.
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2: Buenas noches, soy Daniela Flores y estas son las noticias. Hoy se cumplen 7 años de gobierno del presidente Nayib Bukele y en lugar de un discurso, el mandatario ha inaugurado el nuevo Hospital Rosales como una promesa cumplida para los salvadoreños. Desde hoy, la población cuenta con un hospital público moderno, vanguardista, con infraestructura y espacios adecuados para brindar atención de calidad, construido con los recursos de los salvadoreños, para los salvadoreños y es 100% gratuito. Este lunes inició la audiencia única abierta en contra de 41 pandilleros de la MS-13 que operaban en cantones de Santa Tecla y en zonas de Antiguo Cuscatlán. Entre los imputados se encuentran un corredor de clica, 4 homeboys, 2 chequeos, 10 observadores, 13 paros y 11 colaboradores, todos capturados durante el régimen de excepción, informó la Fiscalía General de la República, quien busca lograr penas máximas por agrupaciones ilícitas. Mientras los salvadoreños desarrollan sus actividades y se desplazan hacia diferentes destinos, la Policía Nacional Civil recorre las principales calles y avenidas de San Miguel y Aguachapán. Los patrullajes en el casco urbano forman parte del Plan Control Territorial que se ejecuta en todo el país. El Ministerio de Medio Ambiente prevé lluvias acompañadas de ráfagas de viento y actividad eléctrica para lo que resta de la noche en las zonas oriental y occidental. Estas condiciones afectarán San Miguel, Usulután y Morazán, desplazándose hacia el centro del país.
0: Internacionales.
2: En Honduras, un grave accidente de tránsito ocurrido este lunes en la capital dejó al menos 6 personas fallecidas y varios heridos. Los primeros reportes indican que una rastra habría perdido los frenos e impactado contra negocios y viviendas. Un terremoto de magnitud 6,2 se registró durante la madrugada del martes en la región de Calabria, al sur de Italia, informó el Servicio Geológico de Estados Unidos. El sismo ocurrió a la medianoche del martes en hora local, 4 de esta tarde en El Salvador, y tuvo su epicentro a 17 kilómetros de Scarcelli, localidad ubicada en la región de Calabria. Hasta acá las noticias, feliz noche.
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3: Hola, buenas noches a toda la audiencia.
0: Estamos de vuelta con la programación de Estudio 96 por Radio El Salvador, la estación del centenario.
3: Es así, qué gusto saludarles en el lunes 1 de junio. Después de la cadena del señor presidente Nayib Bukele mostrando las impresionantes nuevas instalaciones del Hospital Rosales. Bienvenidos.

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esperando que su lunes y su semana y este sexto mes del año 2026 empiece de la mejor manera. Pues estamos cerrando programación como parte de la franja especial de Radio El Salvador. Había una banda hace ya casi 40 años que estaba ya dándose por vencido porque nada le salía bien. Y el productor de la película Breakfast Club llamó a los señores de Simple Minds y les ofreció esta canción que les cambió la vida. No la querían porque no era de su autoría. Al final dijeron sí y el éxito fue rotundo.

Venimos de un fin de semana realmente impresionante. El broche de oro, celebrando los 100 años de Radio El Salvador. Una camioneta Volkswagen T-Cross se fue hasta Morazán. Un reto de paciencia, de resistencia. Iván se llevó la camioneta. Muchas felicidades y gracias a toda la linda audiencia que creyó en este concurso, que participó, que llenó sus cupones, que llegó a los centros comerciales El Encuentro y los depositó, aspirando a ser los ganadores de esta preciosa camioneta. Felicidades a todos, a los finalistas también, que dieron su máximo, pero solo teníamos una camioneta. Prometemos regresar con más sorpresas para todos ustedes. Gracias por acompañarnos en esta aventura.

Buenas noches a los que regresan después de una jornada de trabajo y van en sintonía de la Estación del Centenario. Qué privilegio poder acompañarles en Estudio 96, aunque sea un par de minutitos, con buena música. Hemos tenido una cadena espectacular donde hemos visto la visión, la nueva visión de la salud pública de nuestro país. Increíble, el nuevo Hospital Rosales, habilitado solo para emergencias desde esta noche. Es parte de lo que ha mostrado el señor presidente en la cadena nacional. Y hemos también quedado impresionados. Vamos con más música en la Estación del Centenario. Vengo complaciendo también. Por ahí viene música de Cyndi Lauper.

Son las 9 de la noche con 50 minutos. Usted escucha Estudio 96. ¿Duró? ¿Cuánto duró el muchacho que ganó la T-Cross? Empezó a las 10:30 y terminó a las 7 de la noche. ¿Y como cuántas? Son... ¡Ay! A esta hora de la noche me ayudan con las cuentas. Sí, pero fueron varias horas, 9 horas me parece que fueron. Buenas noches, 9 minutos más. Esto es Estudio 96 como parte de la franja estelar de Radio El Salvador.

0: Audiencia que siempre está pendiente del 969. Muchísimas gracias por regalarnos unos minutos. No quería dejar de saludarlos. Mañana no se pierdan, Ana a las 3. Ana Cortés viene con un programa de mujeres para mujeres. Ana a las 3. Como parte de la programación de Radio El Salvador. Yo me voy, me despido. Será hasta el próximo lunes a las 8 de la noche como parte de la franja estelar de Radio El Salvador. Mañana viene el maestro David Canjura, Noche de Estrellas, no se lo pierda. Que le quede el buen feeling. Buenas noches a todos.
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0: 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En El Salvador, esta es la hora.
1: 10 de la noche, 3 minutos.
0: Estamos de vuelta con la programación de Radio El Salvador 969, la estación del centenario. 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
2: Es un gusto saludarle en el inicio de semana y de mes, llegando ya a la mitad del 2026, en este 1 de junio, una fecha trascendental para el país. Y en Noticiero El Salvador Radio le tenemos todos los detalles, quédese en sintonía. Desde los controles le saluda Ronald Rivas y en la lectura de noticias le acompañamos el señor Diego Guzmán y Daniela Flores.
3: Un gusto saludarte, Daniela, a toda la audiencia del 969. Un año más de gobierno del presidente Nayib Bukele, donde se ha continuado con el avance del país, fortaleciendo las alianzas con el mundo como parte de los pilares clave de desarrollo.
2: Y la educación es otra de las áreas vitales donde se realiza la inversión más grande de la historia, iniciando con la primera infancia, básica, media, hasta el nivel superior, preparando a las nuevas generaciones para un mejor futuro.
3: La salud ahora es para todos, accediendo a un sistema universal e integral, de la mano con las tecnologías, siendo referente hacia el plano internacional.

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1: Presidente Nayib Bukele convoca a cadena nacional de radio y televisión por su mensaje a la nación al cumplirse su séptimo año de gobierno. Mandatario llega a este aniversario con histórico nivel de aprobación e incuestionables aciertos en materia de seguridad, educación, salud y economía. Se mantiene por lo alto la actividad productiva del país con un crecimiento del 4.2% de acuerdo al más reciente balance del Banco Central de Reserva. De hecho, economistas valoran que la expansión económica de El Salvador superará la media de Latinoamérica, como ya anticipan organismos internacionales. 1.5 millones de usuarios confirman a Doctor SB como un programa de salud pública de calidad, con consultas, análisis clínicos y medicamentos gratuitos. Además, Irán suspende diálogo con Estados Unidos tras ataques de Israel al Líbano, aunque desde la Casa Blanca reiteran que las negociaciones continúan con posibilidad de éxito.
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2: Iniciamos con las noticias, destacando que hoy a las 8 de la noche el presidente de la República, Nayib Bukele, se dirigirá a la nación a través de cadena nacional de radio y televisión con motivo de sus 7 años de gobierno.
3: Usted también lo podrá sintonizar en vivo por las distintas plataformas digitales.
2: Y por cierto, el presidente Nayib Bukele ofrece su mensaje a la nación con la aprobación más alta alcanzada por un mandatario, lo que representa el respaldo inédito de los salvadoreños a cada una de sus decisiones.
3: Incluso distintos sondeos nacionales e internacionales muestran un aumento en los niveles de aprobación del mandatario, incluyendo las elaboradas por la oposición.
4: El último estudio de opinión publicado por Sid Gallup revela un 93% de aprobación al presidente Nayib Bukele. 87% se siente orgulloso de tener al mandatario, mientras que 82% dijo que el país marcha por el rumbo adecuado. Asimismo, la consultora mostró que áreas como la educación, seguridad y turismo se posicionan con un respaldo arrasador. El 98% avala el cambio que ha tenido en seguridad. El 97% afirma que no ha sido víctima de ningún crimen. En general, el 95% aprueba las medidas ejecutadas contra las pandillas. El 90% afirma que el crimen ha disminuido en el país y un 83% aprueba medidas, incluso más duras para los terroristas. El ámbito de la educación es otro que también destaca. El 95% de los encuestados aprueba el trabajo realizado en pro de la comunidad educativa. Otros sondeos, incluso los de oposición, demuestran el alto respaldo ciudadano al presidente Bukele. Según la UCA, el mandatario inició el 2026 con una calificación de 8.39, correspondiente a la evaluación de su trabajo durante 2025, convirtiéndose en una de las puntuaciones más altas obtenidas desde que asumió la presidencia en 2019. Asimismo, el medio opositor La Prensa Gráfica publicó en su último estudio una aprobación ciudadana del 91.9% y una calificación de 8.39 al mandatario salvadoreño. Y es que el impacto de su modelo de gobierno también ha trascendido fronteras. Diversas mediciones internacionales ubican nuevamente al mandatario entre los líderes con mayor aprobación a nivel mundial, fortaleciendo además su presencia y posicionamiento en distintos escenarios globales. Orlando Guillén, Noticiero El Salvador Radio.
2: Y este amplio respaldo también se debe a los avances educativos sin precedentes que está logrando el mandatario, al transformar las casas de estudio con el programa Dos Escuelas por Día y la entrega de paquetes escolares, que además incluye la dotación de equipo tecnológico a cada estudiante.
3: A la fecha son 752 escuelas intervenidas, con una inversión superior a los 751 millones de dólares.
5: Este es el gobierno que más ha invertido en la educación en la historia de El Salvador.
4: El

0: El proyecto oficializado el 22 de mayo de 2025 representa la primera vez en la historia de El Salvador que un gobierno realiza una inversión de gran escala para garantizar una educación pública de calidad, brindando a los estudiantes instalaciones modernas, seguras y adecuadas para su aprendizaje.
1: Estamos inaugurando el tercer paquete de 70 escuelas terminadas. Este programa crece porque cada día van dos escuelas más, incluyendo sábado, domingo, vacación.
0: Desde el inicio del proceso de transformación del sistema educativo, los padres de familia aseguran que los cambios son visibles, tanto en infraestructura como en el respaldo que reciben para la educación de sus hijos.
2: Llevas la galleta y llevas su pan. Le preguntas a la maestra cuando ella te diga, te lo comes, ¿sí? Ok.
3: Parece excelente opción porque, en primer lugar, por las instalaciones, que son excelentes, súper adecuadas para, bueno, yo tengo mi bebé de 3 años y para ella está todo adecuado al tamaño de ellos, la atención súper, y pues opté por ponerla en este centro escolar porque pues nos ayudan con muchas cosas, como con los uniformes.
0: Además, los estudiantes afirmaron que la modernización del centro educativo también ha fortalecido las herramientas tecnológicas dentro de las aulas, facilitando el acceso a recursos digitales que contribuyen a mejorar el proceso de enseñanza y aprendizaje.
4: El presidente nos ha regalado computadoras para seguir estudiando, nos ha entregado tecnología de punta para no faltar a las clases porque antes no teníamos recursos suficientes para comprárnosla. La escuela está bonita. Gracias, presidente, se los agradecemos, Dios los bendiga.
5: Dentro de la institución tenemos internet para mejor calidad y podernos conectar a nuestras computadoras que nos dio nuestro presidente y recibir nuestras clases mejor y que ya no andar luchando a querer conectarnos a internet y no tener. Estamos muy agradecidas con el presidente, muchas gracias.
0: El gobierno del presidente Nayib Bukele ha invertido más de 710 millones de dólares en educación, fortaleciendo el modelo de enseñanza con herramientas tecnológicas y promoviendo una formación basada en valores, orden y disciplina. Orlando Guillén, Noticiero El Salvador Radio.
6: Y otro aspecto que se ha transformado bajo la visión del presidente Bukele es la salud. Y con la implementación de Doctor SB, se convirtió a El Salvador en la primera nación con un sistema público médico digital, que además se apoya en la inteligencia artificial.
7: La aplicación atiende desde padecimientos de primer nivel hasta más especializados como los crónicos, una estrategia que ha revolucionado la atención para 1.5 millones de usuarios hasta la fecha.
8: La plataforma digital lanzada por el presidente Nayib Bukele en noviembre de 2025 ha innovado al apoyarse con la inteligencia artificial como herramienta de consulta para los médicos, al tiempo que ha descongestionado la atención presencial. Doctor SB, según dijo el presidente Bukele, es una alternativa más al sistema convencional, pero que le ahorra tiempo al paciente.
9: Ningún hospital se va a cerrar, ninguna unidad de salud se va a cerrar, sino que esta es una opción adicional. La gente siempre tiene los hospitales públicos, los que tienen seguro social pueden ir al seguro social. No solo va a beneficiar al que use el sistema nuevo, sino que también va a beneficiar a los usuarios del sistema viejo, porque van a ir al sistema viejo que funciona igual que antes, pero con menos usuarios.
8: En abril del presente año, el mandatario salvadoreño habilitó una nueva fase de la plataforma para pacientes crónicos que pueden acceder llenando un cuestionario en la aplicación, luego una evaluación de inteligencia artificial para posteriormente indicar exámenes médicos según cada caso.
9: Pero esa es la segunda etapa, que es la de pacientes con enfermedades crónicas. Aquí estamos ya en otro nivel, estamos hablando de diabetes, hipertensión, enfermedades renales, etcétera. Aquí nunca falta un medicamento, nunca falta un examen, la atención siempre es oportuna, rápida. Tiene un agente recordándole y tratando de apoyarle en la responsabilidad individual que él tiene sobre su disciplina en adherirse a su tratamiento.
8: La implementación de la tecnología de inteligencia artificial es innovadora y complementaria, detalló la epidemióloga de la Universidad de Alabama, Estela Lisbeck-Yang.
10: La herramienta no reemplaza al doctor. La herramienta empodera al médico para dar una atención más eficaz y sensible. Con estas características únicas, Dr. SB ofrece al mundo un modelo que otros países podrían replicar.
8: Dr. SB ha alcanzado un nivel altísimo de efectividad en el diagnóstico de casos, además de tener un crecimiento en el número de consultas, al tiempo que trabaja en asocio con una variada cantidad de farmacias y laboratorios clínicos y radiológicos.
6: Y la gestión de la primera dama Gabriela de Bukele no se ha quedado atrás. Desde el despacho se han impulsado iniciativas centradas en la primera infancia, la niñez y para mujeres embarazadas.
7: Además, gracias a la Alianza de la Primera Dama y la Fundación Lala Asma de Marruecos, niños han sido beneficiados con implantes cocleares.
11: Desde el despacho de la primera dama, Gabriela de Bukele, se han impulsado varias iniciativas. Una de ellas es la campaña de implantes cocleares para niños con problemas de audición.
12: Iniciamos este gran recorrido por un mandato que nos dio la primera dama, y es que El Salvador pueda escuchar, que El Salvador pueda oír. Y es por ello que esta gran alianza que tenemos con el Reino de Marruecos a través de la Fundación de la Princesa Lala Asma nos permite no solo realizar la primera gran jornada de cirugías a nivel nacional.
11: Cada implante junto a la operación y tratamientos tienen un costo aproximado de $45,000. Otra de las estrategias impulsadas por la primera dama, Gabriela de Bukele, es la ley Amor Convertido en Alimento, enfocándose en el fomento, apoyo y protección de la lactancia materna. A 3 años de entrada en vigencia de esta iniciativa, El Salvador cuenta ya con más de 600 salas de lactancia. La jefa de la Unidad de Nutrición y Seguridad Alimentaria del Ministerio de Salud, Jennifer Girón, detalló que en el país se busca fortalecer ese derecho desde las primeras horas de vida.
13: El derecho que la mamá sepa que puede brindar la lactancia materna en la primera hora de vida, que el bebé pueda recibir esas gotas de amor.
11: En El Salvador se celebra la Semana del Parto Respetado en el mes de mayo, y con ello, el despacho de la primera dama y el Sistema Integrado de Salud realizaron varias actividades con el objetivo de promover una atención digna, segura y respetuosa antes, durante y después del nacimiento.
12: También con el equipamiento que hemos hecho en los diferentes hospitales, así como en los mini nidos, encuentran camas de parto que adoptan todas estas diferentes posturas para hacer, digamos, no solo más fácil, sino que también el manejo del dolor pueda funcionar de mejor manera.
11: Esto forma parte de las actividades y proyectos enfocados a la ley Nacer con Cariño, garantizando un parto respetado y un cuidado sensible para el recién nacido y la madre. La primera dama, Gabriela de Bukele, anunció la construcción del Centro de Maternidad Nacer con Cariño El Nido, un establecimiento enfocado en la atención materno-perinatal.
14: El Nido representa el más alto nivel de calidad y calidez de nuestro modelo perinatal. Materno-perinatal será un referente para las maternidades del país y el primero de su tipo en la región latinoamericana. Tiene 3 grandes objetivos. Ofrecer un solo lugar, en un solo lugar, todas las atenciones y servicios para la mamá, su bebé y su familia.
11: Gracias a estas iniciativas, en El Salvador, desde el 2022, más de 266,000 bebés han nacido con cuidados integrales, lo que ha permitido una reducción de la mortalidad materna en el país. Lorena Díaz, Noticiero El Salvador Radio.
6: En más noticias, el gobierno del presidente Nayib Bukele inauguró una nueva y moderna unidad de emergencias en el Hospital Molina de Soyapango, como parte de la estrategia para fortalecer la red nacional de salud y garantizar una atención médica oportuna, gratuita y de calidad para la población.
7: Las autoridades destacaron que esta obra forma parte del proceso de transformación del sistema sanitario impulsado en los últimos años.
0: El ministro de Salud, Francisco Alaví, explicó que la unidad de emergencias cuenta con equipamiento tecnológico de última generación y espacios adecuados para responder a las necesidades de los pacientes. Además, afirmó que la inversión ejecutada ronda los $7 millones.
15: La unidad de emergencia cuenta con un área médico-quirúrgica, un área de máxima urgencia que va a tener 6 cubículos de atención, 6 boxes de atención que están equipados con todo lo necesario, monitores de signos vitales, camas de atención de emergencias, ventiladores mecánicos, oxígeno y todas las líneas vitales con su debida forma incorporados en pendan o en dispositivos aéreos que nos permiten facilitar toda la atención, las estaciones de enfermería completamente equipadas, totalmente digitalizado. Como sabemos, el sistema de salud ahora está totalmente digitalizado.
0: El funcionario agregó que las nuevas instalaciones permitirán ampliar la capacidad de respuesta ante distintos padecimientos y emergencias, incorporando áreas especializadas para procedimientos médicos y quirúrgicos que fortalecerán la atención brindada a los salvadoreños.
15: En esta unidad médico-quirúrgica, aparte de la máxima, vamos a tener cerca de 8 box de evaluación para diferentes enfermedades. Esto nos permite el atender aquellas otras atenciones, como pueden ser atenciones de medicina interna, atenciones de cirugía. A esto se suman áreas de pequeña cirugía, áreas sépticas, donde se van a hacer procedimientos como drenajes de absceso, colocaciones de sonda. También a esto se incorpora 2 modernos quirófanos que están incorporados dentro de la misma unidad médico-quirúrgica en el área de emergencia, con lo cual pues las atenciones pueden ser inmediatas, debidamente con su área de recuperación.
0: Por su parte, la jefa de proyectos de salud y nutrición del despacho de la primera dama, Elisa Gamero, señaló que la intervención también se enfoca en la creación de espacios más humanos y confortables para los pacientes y sus familias.
16: Estamos dando una redignificación a la atención en la salud, creando no solo servicios que tienen la más alta tecnología. Se ha buscado que todos los equipos con los que se cuentan en las diferentes áreas que este día estamos habilitando cuenten de la mejor calidad técnica bajo la evidencia científica, pero también el crear espacios que tengan la calidez necesaria para poder dar la atención no solo a mamás que se encuentran en una fase de embarazo, sino que también para nuestros niños y que cuando se encuentran en una situación que realmente pueda ser difícil y puedan encontrar un espacio que tenga las condiciones que les permitan esa calidez, pero sobre todo un personal que ha sido capacitado.
0: Con esta nueva infraestructura, las autoridades buscan continuar fortaleciendo la atención médica en el país, acercando los servicios especializados a la población y consolidando un sistema de salud con instalaciones modernas, equipamiento de alta tecnología y personal capacitado para atender a los salvadoreños. Orlando Guillén, Noticiero El Salvador Radio.
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17: La información no se detiene. Regresamos en breve con la emisión estelar de Noticiero El Salvador Radio. 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Radio El Salvador 969 presenta Sin Fronteras, un espacio que da seguimiento a las actividades que realizan las personas con discapacidad. Hoy, Armando Madrid nos habla de
18: un sueño realizado.
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19: Muchísimas gracias a la licenciada Melanie Reyes por haberme permitido ser parte de este maravilloso proyecto donde se atienden a personas con y sin discapacidad. Muchísimas gracias por haberme permitido realizar este sueño y haber realizado ese hermoso recorrido.
18: De esta manera es como agradece Roxana Medrano, una atleta con discapacidad visual, que por el momento se ha retirado del deporte por situaciones personales. Y dicho agradecimiento es porque tuvo la oportunidad de cumplir uno de sus sueños, el cual era poderse montar a un caballo. Este sueño fue realizado cuando visitó el Ecoparque El Espino, el cual se encuentra ubicado en el kilómetro 13, calle al Volcán. Y es aquí donde se llevan servicios de equinoterapia, que es impartido por la licenciada Melanie Reyes, quien nos cuenta lo siguiente.
20: Propósito en sí es trabajar con el movimiento tridimensional del caballo, que es el único que se asemeja al del ser humano. También trabajamos con la parte de la temperatura del caballo y también trabajamos con esa conexión que el caballo tiene tan hermosa, porque el caballo es el único ser milenario que hay desde el principio a fin.
18: La idea no es simplemente dar un paseo en caballo, porque la equinoterapia tiene muchos beneficios, como relaja cuando la persona está muy alterada, hace juegos lúdicos, además ayuda a tener atención, concentración, lenguaje, lectoescritura y conducta.
20: Algo importante en la equinoterapia, lo que practicamos nosotros lo hacemos sin montura, es decir, a pelo. Y a medida, digamos, el niño va aprendiendo, vamos pasando obstáculos y el niño va manejando las riendas él solo hasta que se convierta en jinete, él solito, solito.
18: Además, a los niños se les enseña actividades de la vida diaria, a que no hay límites para poderse subir a un caballo, pero que también debe cumplir con algunas características, como el caballo debe ser mayor de edad, sutil y sumiso. Roxana agregó que al inicio fue un poco difícil porque había un poco de miedo, de nervios, pero que fue superado con el apoyo que le brindó Melanie Reyes junto a su equipo.
19: Desde pequeña a mí siempre me han gustado los caballos, me han fascinado y siempre tenía ese deseo de quererme subir a un caballo. Pero me di cuenta de que la licenciada Melanie Reyes da equinoterapias y gracias a eso pues pude realizar mi sueño. Bueno, yo les invito a que puedan vivir esta bonita experiencia, si se puede. Me sirvió de mucho, me sentí muy relajada, pensé que no lo iba a poder hacer y si pude, así es que los animo para que puedan vivir esta experiencia maravillosa.
18: Alguna de las curiosidades que le puedo compartir es que un caballo siente el estado de ánimo de una persona, reconoce rostros, voces y experiencias.
20: El número de teléfono es 71-25-34-82. Estamos también en redes sociales, en Facebook aparecemos como Equinoterapia Ecoparque El Espino y en Instagram también Equinoterapia Ecoparque. Así aparece en Instagram.
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18: Y es aquí con este reporte.
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6: Gracias por su sintonía. Y le recordamos que hoy a las 8 de la noche el presidente de la República Nayib Bukele se dirigirá a la nación a través de la cadena nacional de radio y televisión con motivo de sus 7 años de gobierno.
7: Usted podrá verlo o sintonizarlo, la cadena en vivo por las distintas plataformas digitales.
6: Y en otro tema, el comercio, construcción e industria impulsan el crecimiento económico en El Salvador durante este 2026.
7: Este comportamiento está generando un aumento en la creación de empleos y ampliando la presencia de productos salvadoreños en mercados internacionales.
8: De acuerdo con datos del Banco Central de Reserva, la economía salvadoreña registró un crecimiento del 4.2% durante el primer trimestre de 2026, impulsada principalmente por los sectores de comercio, industria y construcción. El comercio reportó una expansión del 5%, consolidándose como uno de los rubros con mejores desempeños. En materia de exportaciones, las ventas al exterior alcanzaron los $2,247.8 millones hasta abril de este año, reflejando un crecimiento del 5%. Los principales destinos de los productos salvadoreños continúan siendo Estados Unidos, Guatemala, Honduras, Nicaragua y Costa Rica. La construcción registró un crecimiento de 4.3%, respaldada por una inversión privada proyectada de $5,600 millones. El sector también genera 167,000 empleos entre directos e indirectos, mientras que en el área metropolitana de San Salvador se desarrollan 684 proyectos con una inversión estimada de $5,651 millones. La industria mostró un crecimiento de 2.7% y mantiene un desempeño. Según datos del sector industrial, los alimentos y bebidas continúan liderando las ventas. Centroamérica sigue siendo el principal mercado para la industria salvadoreña. Sin embargo, también se registra una mayor presencia en destinos como República Dominicana, Estados Unidos, Italia y España, donde crece la demanda de alimentos y bebidas producidas en el país. Briseida Morán, Noticiero El Salvador Radio.
6: Y en otros temas, el Ministerio de Hacienda informó que la recaudación fiscal creció un 10.8% en los primeros 4 meses del año.
7: El Estado obtuvo $3,560.5 millones en impuestos de enero a abril de 2026.
9: Este aumento en la recaudación fiscal hasta abril de 2026 ha sido impulsado principalmente por el IVA, el impuesto sobre la renta y los tributos aplicados a las importaciones, entre otros. El gobierno, a través del Ministerio de Hacienda, reportó que en los primeros cuatro meses de 2026 se recaudaron 3.560.5 millones de dólares, reflejando un crecimiento del 10.8% en comparación con el mismo periodo del año anterior. La Dirección General de Tesorería del Ministerio de Hacienda muestra que el Estado obtuvo 346.5 millones de dólares adicionales respecto a abril de 2025, desempeño que confirma una tendencia de crecimiento sostenido en la capacidad de recaudación del país, en un contexto donde el gobierno busca fortalecer las finanzas públicas. El informe detalla que los ingresos tributarios y contribuciones representaron la mayor parte de los recursos obtenidos. El impuesto sobre la renta es el principal motor de la recaudación, ya que generó 1.735.9 millones de dólares, lo que significa un incremento del 10.7%. Otro componente importante fue el impuesto al valor agregado IVA, donde se percibió 1.412.4 millones de dólares, un aumento del 11.9% en comparación con 2025.
10: Walter Morán, Noticiero El Salvador Radio.
6: Y el economista Carlos Acevedo aseguró que El Salvador atraviesa un escenario de crecimiento favorable, impulsado por diversos indicadores que reflejan una mejora sostenida de la actividad productiva.
7: A su juicio, estos resultados han permitido que el país se convierta en un referente dentro de la región.
11: El especialista explicó que las cifras más recientes muestran un comportamiento positivo de la economía nacional, respaldado por los datos del BCR, que reflejan un mayor dinamismo en distintos sectores productivos.
12: Pasado cerró con casi 4% y que las proyecciones para este año andan entre 3 y 3,5%, lo cual es positivo. El último dato del IBAE que tenemos, el índice de volumen de la actividad económica, que es un dato que se genera mensualmente, nos indica un crecimiento del 4.2% al mes de marzo. Entonces eso también es positivo porque es consistente con proyecciones más altas de crecimiento para este año.
11: El analista agregó que el desempeño registrado en los últimos años marca una diferencia respecto a décadas anteriores, ya que el país ha logrado mantenerse a la par de las economías de la región y superar el promedio de crecimiento observado en América Latina.
12: El crecimiento que se ha registrado desde el 2023, coincidiendo un poco con el efecto de la estrategia de seguridad en el entorno de negocios, arroja un promedio de 3.3%, que está más o menos al nivel regional de los países del SICA, Centroamérica, Panamá y Dominicana, y que está por arriba, casi el doble, del promedio latinoamericano. Eso no lo veíamos en los 20 años anteriores.
11: Acevedo señaló que este comportamiento también se refleja en otros indicadores macroeconómicos, especialmente en el aumento de la inversión privada, un factor que considera fundamental para sostener el crecimiento y generar nuevas oportunidades de desarrollo.
12: En términos del comportamiento macroeconómico, a nivel de la actividad económica agregada, vemos un desempeño que no veíamos anteriormente. La inversión privada el año pasado fue del más del 24% del PIB, que era una inversión que no veíamos en 20 años o 25 años. Entonces hay diversos indicadores que nos sugieren que El Salvador está en un escenario económico más positivo.
11: El especialista destacó además la inversión a gran escala en materia de educación impulsada por el gobierno del presidente Bukele y sostuvo que este tipo de proyectos contribuyen a fortalecer la actividad económica al tiempo que generan condiciones favorables para alcanzar mayores niveles de prosperidad en el país. Orlando Guillén, Noticiero El Salvador Radio.
6: Y más información, El Salvador fue retirado de la lista corta de la Organización Internacional del Trabajo, un hecho que refleja los avances alcanzados en materia de diálogo social, fortalecimiento institucional y cumplimiento de los estándares laborales internacionales.
7: De acuerdo con el Ministro de Trabajo Rolando Castro, este reconocimiento genera condiciones más favorables para atraer nuevas inversiones que contribuyan al crecimiento económico y la generación de oportunidades para la población.
13: Hoy es un nuevo panorama, estamos abriéndole las puertas al mundo y diciéndole estamos con la garantía de competir bajo la regla de quienes en realidad cumplen con los estándares internacionales, y esta es una ventana, una puerta al mundo que abre el país ya, con un nuevo proceso histórico bajo el liderazgo del presidente Bukele. Bueno, esperamos de tener una inversión bastante fuerte.
7: Además, el presidente de la ANEP, José Luis Saca, explicó que esta decisión fortalece la confianza de los inversionistas y mejora la competitividad del país, factores clave para impulsar la actividad productiva y el desarrollo económico.
14: Es una noticia que de la Asociación Nacional de la Empresa Privada celebramos, ya que tiene ramificaciones importantísimas y positivas para El Salvador. Esto reduce riesgo país, esto hace que seamos más competitivos, esto permite que El Salvador atraiga mucha mayor inversión, inversión de mayor calidad.
7: También el representante de los trabajadores, Edwin Ortez, destacó que este logro se traduce en beneficios para la clase trabajadora, por ejemplo, la creación de oportunidades laborales.
15: Esto va a implicar inversión para el país. Esto va a implicar que dejamos de tener señalamientos y se abre la puerta para la inversión.
7: Con este nuevo avance, El Salvador fortalece su posición como un destino atractivo para la inversión nacional y extranjera, creando condiciones que favorecen la generación de empleo, el crecimiento económico y una mejor calidad de vida para la población.
6: De hecho, distintas gremiales reaccionaron de forma positiva a que El Salvador fuera retirado de la lista corta de la OIT.
7: Por ejemplo, Coexport dijo que es un importante logro y refleja los avances alcanzados en materia laboral.
6: La Asociación Salvadoreña de Industriales, por su parte, manifestó que este resultado refleja el trabajo articulado entre el sector laboral, empresarial y gubernamental.
7: La Cámara Americana de Comercio en El Salvador, mientras tanto, expresó que recibió la noticia con gran satisfacción. Y este resultado es producto del esfuerzo conjunto de los sectores laboral, empresarial y gubernamental.
6: Y también la Cámara de la Industria Textil, Confección y Zonas Francas de El Salvador y la Cámara Salvadoreña de la Industria de la Construcción coincidieron que la decisión de la OIT es fruto del esfuerzo conjunto del gobierno, sector empresarial y trabajadores.
7: En más noticias, la ministra de Turismo, Morena Valdés, destacó que El Salvador ha fortalecido su posicionamiento como destino turístico, atrayendo a millones de visitantes, inversión extranjera y generando empleos, que representan el 10% del Producto Interno Bruto del país.
16: Ese porcentaje del PIB se traduce en más de 340 mil empleos directos e indirectos que se han generado en toda la cadena de valor del rubro: transporte, alimentación, ocio y recreación, guías turísticos, tour operadores, entre otros servicios. En 2019, El Salvador recibió un total de 2.6 millones de visitantes, mientras que al cierre de 2025 se contabilizaron más de 4.1 millones, que se tradujeron en más de 3.600 millones de dólares en concepto de divisas.
17: Somos un referente de seguridad y por eso es que somos un referente de turismo también. Somos el primer país en toda la región centroamericana que está recibiendo más visitantes internacionales, y eso no lo hubiéramos logrado sin la referencia de que somos uno de los países más seguros del hemisferio occidental, porque la gente va a hacer sus vacaciones en un lugar donde se siente seguro, en donde se siente en paz, en donde se siente con confianza de venir con su familia, con sus amigos a vacacionar.
16: Morena Valdés indicó que antes las personas no sabían dónde estaba El Salvador y lo asociaban con cosas negativas. Ahora El Salvador es un destino obligatorio para millones de turistas extranjeros. Para muestra, según la funcionaria, hasta abril de 2026 el país recibió 1.7 millones de visitantes internacionales.
17: Ahora decir que eres del Salvador, lo primero que te dice: ay, Bukele, tu presidente, estamos impresionados de lo que ha logrado, sabemos que tienen buenas olas para surfear, que tienen un centro histórico revitalizado. Es decir, ya nos posicionamos de diferente manera, que se hizo Miss Universo, que se hacen torneos internacionales de surf, que se hicieron los Juegos Deportivos Centroamericanos y del Caribe, que por primera vez Shakira hace una residencia centroamericana, en donde también vienen otros artistas y otras producciones de talla mundial y están teniendo todos sus eventos aquí en El Salvador.
16: La titular destacó que entre los principales puntos que impulsan el turismo están la zona costera de Surf City, el centro histórico de San Salvador y el buen clima de seguridad. Ante esto, las proyecciones para lo que resta del año descansan en superar los números obtenidos en 2025.
17: Para el año 2026 esperamos cerrar con 4.2 millones de visitantes internacionales, pero así como vamos, creo que vamos a hacer una reestimación en este mes de junio, porque dependemos también de lo que pase en este mes de junio, y generalmente las direcciones de mercados empiezan a hacer una reevaluación de cómo estamos, y lo hacemos en conjunto con ONU Turismo, pero por el momento son 4.2 millones, equivalentes a más de 3.600 millones de dólares en ingreso de divisas, lo que esperamos.
16: Los países de la región centroamericana, Estados Unidos, México y Canadá son los que más visitan el país. Ricardo Portillo, Noticiero El Salvador Radio.
6: Y El Salvador recibió más de 1.7 millones de visitantes internacionales en los primeros cuatro meses de 2026, según datos del Ministerio de Turismo.
7: Y el top 12 de los países de origen de los turistas que más han visitado El Salvador en ese periodo destaca Canadá, en la posición 1 con 28 mil, seguido de Estados Unidos con 440 mil. En tercer lugar figura México con 20 mil visitantes. Y en cuarta posición está Guatemala, con un ingreso de, en este caso, 748 mil personas a El Salvador.
6: Mientras que 319 mil turistas procedieron de Honduras, 64 mil de Nicaragua, 23 mil costarricenses, 12 mil panameños, 12 mil colombianos, 5 mil personas llegaron desde Reino Unido, 6 mil desde España y finalmente en el 12º lugar está Alemania con 6 mil visitantes.
7: Continuando con más noticias, las negociaciones de paz en Medio Oriente obtuvieron una agitada jornada que amenazó con paralizar los esfuerzos diplomáticos.
6: Sin embargo, el diálogo se retomó debido a la mediación del presidente de Estados Unidos, Donald Trump.
16: La escalada militar de Israel en Líbano contra el grupo terrorista Hezbollah, afín al régimen iraní, frenó la negociación por un par de horas. A juicio de los iraníes, los bombardeos en el otro frente de la guerra violan el pacto de no agresión. Pero el primer ministro de Israel, Benjamin Netanyahu, justificó la acción en que Hezbollah incumplió primero el acuerdo de alto al fuego.
18: Junto con el ministro de Defensa, instruí a las fuerzas de defensa de Israel que ataquen los objetivos terroristas en Beirut, incluido en Dayeh. No habrá alguna situación en la que Hezbollah ataque a nuestras ciudades y ciudadanos, mientras su cuartel terrorista en Beirut quede fuera de nuestros límites. Continuaremos profundizando la actividad operativa en el sureste de Líbano y eliminaremos las fortalezas de Hezbollah que están en plena retirada. Estamos determinados a restaurar la seguridad en los residentes del norte, así como lo hicimos con los residentes del sur.
16: Para retomar los esfuerzos diplomáticos, el presidente Donald Trump salió al paso mediando entre los involucrados. Así lo detalló en redes sociales con la siguiente publicación. Tuve una productiva llamada con el primer ministro de Israel, Netanyahu, y ninguna tropa irá a Beirut, y todas las tropas que estaban en camino han retornado, asimismo a través de altos representantes. Tuve una llamada con Hezbollah y están de acuerdo que todos los ataques se detendrán, así que Israel no los atacará, ni ellos atacarán a Israel, escribió el presidente Trump, quien en otra publicación aseguró que las negociaciones continúan a ritmo acelerado con la República Islámica de Irán.
6: Y volvemos a temas nacionales, y es que El Salvador no es ni por cerca el mismo país que era hace 7 años en materia de seguridad, y muestra una tendencia sostenida en la reducción de homicidios, gracias a las efectivas estrategias implementadas por el gobierno del presidente Nayib Bukele.
7: En redes sociales, la Policía Nacional Civil destacó una jornada más sin hechos violentos. Finalizamos el domingo 31 de mayo, con 0 homicidios en el país, se lee en la publicación.
6: Y según los registros, el mes de mayo cerró con 26 días sin reportar muertes violentas.
7: Estos resultados son parte de la implementación del Plan Control Territorial y el régimen de excepción, que permite que los salvadoreños vivan en un ambiente de paz y tranquilidad.
6: Y El Salvador mantiene 0 impunidad en delitos, así lo confirmó la Policía Nacional Civil en redes sociales, al reportar la captura de Armando Adelio García Martínez, de 40 años. Ese sujeto es el responsable de un asesinato reportado en Chalchuapa, Santa Ana Oeste.
7: La víctima es una mujer de 34 años, quien fue lesionada en la cabeza con un objeto contundente por el detenido, quien tenía una relación sentimental con la fallecida. García Martínez será remitido por homicidio.
6: Y ahora pasamos a temas internacionales, y es que en Guatemala la violencia no cesa. Un ataque armado ocurrió contra un exdirector de la policía local, dejando 2 muertes.
7: La violencia contra menores de edad sigue generando preocupación en Ecuador, y el hallazgo de los restos de un adolescente de 14 años mantiene conmocionada a toda la nación argentina.
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19: El ataque armado ocurrido en la ruta al Atlántico en Ciudad de Guatemala fue una emboscada dirigida contra el exdirector adjunto de la PNC, Elber Romeo, y dejó dos mujeres muertas cuando regresaban de una actividad religiosa, confirmaron fuentes policiales. Las víctimas son una menor de 16 años y una mujer de 25, quienes viajaban en el asiento trasero del pickup con placas oficiales y murieron dentro del vehículo por múltiples heridas de bala. La violencia múltiple continúa golpeando con fuerza a Honduras. Solo en los primeros 5 meses de 2026, el país vecino ha registrado al menos 13 masacres que han dejado más de 65 personas asesinadas en diferentes departamentos, evidenciando una creciente crisis de seguridad que mantiene preocupación nacional e internacional. Según reportes, varias de las acciones violentas estarían relacionadas con disputas entre bandas criminales, señaladas de generar zozobra en la zona norte de ese país. Un caso de violencia mantiene en conmoción a Argentina. Tras el hallazgo de los restos de una adolescente de 14 años en un predio baldío, los estudios forenses confirmaron la brutalidad del hecho al detectar un daño severo en los órganos internos de la menor, cuadro que resulta compatible con un ataque de extrema violencia. Las autoridades continúan investigando el caso que terminó con la muerte de la menor identificada como Agostina Vega, la posible participación de terceras personas y la responsabilidad del único detenido. La violencia contra menores de edad sigue generando preocupación en Ecuador. En el primer cuatrimestre de 2026, un total de 205 niños y adolescentes fueron asesinados. Entre las víctimas constan 11 niños de entre 0 y 11 años y 194 adolescentes de 12 a 17 años en medio de un escenario marcado por el crimen organizado, el narcotráfico y la violencia intrafamiliar.
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20: Es momento de hacer la segunda pausa y enseguida volvemos con más información.
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8: Y le recordamos que hoy a las 8 de la noche el presidente de la República, Nayib Bukele, se dirigirá a la nación a través de la cadena nacional de radio y televisión con motivo de sus 7 años de gobierno.
9: Usted también podrá sintonizarlo en vivo por las plataformas digitales.
8: Y en otras noticias, el presidente Nayib Bukele resaltó a través de sus plataformas digitales el gran impacto de la aplicación Doctor SB. Al respecto, el mandatario señaló:
9: ya llegamos a 1.5 millones de usuarios. Doctor SB es salud pública de calidad asistida por inteligencia artificial para todos los salvadoreños. Consultas médicas, manejo de enfermedades crónicas, medicamentos, salud mental y muchos otros servicios.
8: Y de hecho, con 6 meses de funcionamiento, los salvadoreños aseguran que Doctor SB les ha cambiado la vida.
9: Ahora, con la plataforma de Doctor SB, las emergencias permiten ser atendidas en prontitud y agilización. Exámenes clínicos para el mejor diagnóstico, así lo confirman los usuarios.
22: Para nadie es extraño que en momentos de emergencias médicas el tiempo juega un papel importante y entre más rápido obtiene un diagnóstico es mejor el tratamiento.
23: Una gran herramienta porque nos facilita muchas cosas, agiliza los procesos médicos, los resultados son inmediatos, ya no hay que hacer grandes colas para pasar consultas, sino que podemos pasar en línea, los exámenes son más precisos. Carlos Rosales.
22: Con Doctor SB está una videollamada para que los médicos y especialistas puedan darle un seguimiento.
24: Yo he estado bien enferma, entonces mi hija llamó a emergencia al Doctor SB y rápido me atendieron. Y el doctor me dijo para que me hicieran los análisis. Ya me hicieron los exámenes y rápido dieron resultados y todo, sí. Para mí está muy bien. Del mi ángel.
25: Muy efectivo, una herramienta más fácil de aquel de estar haciendo las colas, entonces por lo menos en la casa, cuando uno está con dolor y todo, no se puede levantar, entonces de ahí lo agarras el teléfono, te están consultando. Jorge González.
22: Doctor SB inició operaciones en noviembre 2025. Luego el presidente Nayib Bukele anunció en abril 2026 una segunda fase para la atención de enfermedades crónicas. Desde entonces, los testimonios son similares.
26: Me están ayudando bastante, hoy vengo feliz, feliz, porque voy a ahorrarme lo de las mamas, que son $50 que me estoy ahorrando. Y le doy gracias al gobierno que haya tenido esta mentalidad, ¿verdad? Para nosotros los un poco de bajas condiciones. Estoy muy alegre, estaba un poco preocupada que no me podía hacer los análisis de las mamas. Y miren, me lo está dando el doctor SB. Me está dando la del azúcar, me está dando la de la atención y me están dando un servicio perfecto en los laboratorios, en las farmacias.
27: El gobierno es lo mejor que ha podido hacer por Alia Cruz.
23: Ya llevo varios meses ocupándola y ha sido muy buena.
22: Una de las características de Doctor SB es que los médicos se auxilian con la inteligencia artificial para dar con mayor precisión los diagnósticos.
23: Deberíamos de seguir avanzando porque si no nos quedamos atrás, rezagados en el proceso tecnológico, entonces es una buena herramienta.
22: Una de las mayores satisfacciones del jefe de Estado, Nayib Bukele, es que el índice de aprobación de los usuarios de Doctor SB alcanza el 98% y los testimonios antes escuchados lo respaldan. Claudia Chicas, Noticiero El Salvador, Radio.
8: Y pasamos a otro tema, y es que Radio El Salvador ha premiado la lealtad de toda su audiencia a nivel nacional con una camioneta Volkswagen T-Cross 2026.
9: 10 finalistas pusieron a prueba su esfuerzo, pero solo uno fue el ganador.
10: Después de casi 9 horas, Santos Iván Zamora fue el ganador de la Volkswagen T-Cross 2026, un premio que cierra con broche de oro la celebración de los 100 años de Radio El Salvador. 10 finalistas participaron en la dinámica de no dejar de tocar la camioneta con sus manos. Sin embargo, solo uno cumplió el reto y ahora esta camioneta 0 kilómetros se va para Morazán.
11: Muy difícil, la verdad, y estoy muy feliz por habérmela ganado. Estuvo muy buenos contrincantes. Esto es por todos mis amigos. Feliz, y les agradezco mucho por ese premio. Me han acompañado cuando hago tareas en la noche, que queda la transmisión siguiendo, y mucha felicidad, la verdad, y muy agradecido.
10: Con ello, la Estación del Centenario premia la lealtad de la audiencia de todas las edades, quienes agradecieron la oportunidad de ser parte de la fiesta de la primera estación en Centroamérica.
12: En miles y miles de cupones, pues el mío salió ganador, y para mí desde ese momento fue un premio.
13: Yo le doy gracias a la estación por el evento y por la participación que hemos tenido, y de hecho ya me sentía muy orgulloso de ser uno de los 10 finalistas.
14: Estar ya aquí es una gran bendición. He tenido el gran apoyo de mi familia. Lastimosamente no.
10: Años con un premio de esta magnitud que refleja la grandeza de la mejor estación en el país.
15: Poder entregarle a un salvadoreño que gracias a ellos, gracias a la audiencia, hemos llegado precisamente al centenario y ver aún dibujar esa sonrisa con un premio de esta naturaleza, siendo la estación madre de todas las estaciones en Centroamérica, pues para nosotros es un increíble orgullo.
10: Con este evento, transmitido en redes sociales y Canal 10, la 96.9 FM culmina la celebración de su centenario. Sin embargo, su programación continúa para alegrar a toda la audiencia.
17: Eduardo Trujillo, Noticiero El Salvador Radio.

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1: Ya se tienen algunas lluvias y tormentas en lo que es la zona norte de Chalatenango, específicamente al este, formando una línea que ingresa entre La Libertad, Santana y Sonsonate, con algunas precipitaciones que se están presentando ya a esta hora en esos lugares. ¿Qué es lo que esperamos para más tarde? Que todo ese ingreso de humedad que está llegando al Golfo de Fonseca, a la costa oriental y para central de nuestro país, genere también lluvias y tormentas sobre la cadena volcánica del territorio, incluyendo centro y occidente. También esperamos que toda esta humedad mantenga los cielos nublados y en el transcurso de la noche, estas lluvias y tormentas se presenten en toda la zona norte fronteriza con Honduras. ¿A qué se deben estas condiciones? Tenemos una onda tropical al este de los planos caribeños de Nicaragua. Esta se está viendo alimentada por la zona de convergencia intertropical en el Pacífico, que la desarrolla y la fortalece y nos genera no solo la nubosidad, sino también las lluvias y tormentas que esperamos de ella. Esta onda tropical estará influenciando nuestro territorio hasta el día 4 de junio. Y bueno, compañeros, eso es todo en cuanto al tiempo. Adelante.
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2: Con esta información llegamos al cierre de la emisión estelar. Diego, nos despedimos.
3: A nombre de Ronald Rivas en la realización, Daniela Flores, Diego Guzmán, le agradecemos su sintonía.
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4: 4 minutos.
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0: 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En El Salvador, esta es la hora.
1: 11:32.
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0: 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En El Salvador, esta es la hora.
1: 0 horas en punto.
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0: 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En El Salvador, esta es la hora.
1: 1:00 a.m. 1 minuto.
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0: 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En El Salvador, esta es la hora.
1: 2:03.
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0: 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En El Salvador, esta es la hora.
1: 3 de la mañana, 1 minuto.
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0: 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En El Salvador, esta es la hora.
1: 4:00 a.m, 2 minutos.
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0: 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En El Salvador, esta es la hora.
1: 5:03 a.m.
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1: Buenos días, les saluda Claudia Chicas en este martes 2 de junio. El presidente Nayib Bukele inauguró anoche el nuevo Hospital Rosales. Se trata de un centro médico de última generación, con tecnología avanzada y servicio en 45 especialidades, entre ellas cirugía robótica, quirófano híbrido y trasplante de médula ósea. El nuevo Hospital Rosales tiene una capacidad de 502 camas hospitalarias y 110 camas para pacientes de corta estancia. A eso de las 3 de la madrugada de hoy, una rastra guatemalteca que trasladaba plátanos volcó entre el desvío del Cerro Verde y el desvío de Armenia en dirección de Sonsonate a San Salvador. Esto afectó la mayoría de los carriles de la vía. Gestores del Viceministerio de Transporte en el lugar. El radar del Ministerio de Medio Ambiente reporta lluvias con actividad eléctrica en la zona costera del país. Estas lluvias se extienden hacia el área central, alcanzando sectores del área metropolitana de San Salvador. De acuerdo al Ministerio de Medio Ambiente, se espera que las lluvias continúen durante estas primeras horas de la mañana, acompañadas de ráfagas de viento que podrían superar los 40 kilómetros por hora, y no se descarta la caída de granizo en algunos sectores. El 1 de junio finalizó con 0 homicidios a escala nacional, detalla el informe de las últimas 24 horas de la Policía Nacional Civil. De acuerdo al Gabinete de Seguridad, mayo finalizó con 26 días sin asesinatos, abril 27 fechas, marzo 23, febrero 24 y enero 27 jornadas sin muertes violentas.
0: Internacionales.
1: En Italia, un terremoto magnitud 6,2 sacudió la madrugada de hoy a la región de Calabria. No hay reportes de daños por el momento, informó el Instituto Nacional de Geofísica y Vulcanología. En México, varias personas resultaron heridas en enfrentamientos entre policías y profesores durante la huelga para exigir mejoras. Manifestaciones que se producen a tan solo 9 días que comience el Mundial de Fútbol. Hasta acá el reporte. ¡Feliz martes!
0: 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En El Salvador, esta es la hora.
2: 6 de la mañana, un minuto.
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5: Es así, amanecemos con un poco de lluvia, lo cual alegra porque los calores qué terribles han estado. Hemos vuelto a unos calorones que... Qué horrible, el calor de anoche comparado con el de un martes de hace como dos semanas, qué terriblísimo. Y ya se había medio calmado, pero es que ha estado lloviendo poquito y ojalá que esta semana comiencen ya las lluvias que tanto estamos esperando. Por lo que a este servidor concierne, les agradecemos sobremanera que usted se tome la libertad en medio de tanta jungla radiofónica y tantos detalles de streaming y que voy a poner Spotify. No, dice alguno, prefiero las voces orgánicas de mis amigos de Radio El Salvador. Gracias por hacerlo. No lloro porque yo lloro muy poco y cuando lloro, no me pueden contener. Por favor, abrácenme. Bienvenidos. Esto es Para Empezar. Y sí, aquí está a mi izquierda, mejor decir izquierda. Ay, perdón, al frente. Sí, que fíjate que la música como que yo no.
6: ¿Qué sucede?
5: Siento que estoy ahí.
6: Estás todavía, venís disperso.
5: Sí,
6: la lluvia te trae
5: la lluvia
6: disperso.
5: No, el calor, Astrid.
6: ¿Tenés calor?
5: No,
6: yo tengo frío.
5: Tuve calor.
6: Ah, ¿tuviste?
5: Tuve calor.
6: Qué rico que llovió.
5: Sigue lloviendo.
6: Ya dejó de llover, o sea, quedó como pringandito.
5: En algunas
6: pero
5: zonas.
6: Pero llovió fuertecillo, ¿sabes?
5: Sí,
6: vaya, ya quedaron las plantitas regadas y la tierrita
5: qué
6: mojada. Qué rico que llovió hoy esta madrugada. Buenos días a todos. Qué bonito también amanecer juntos a través de la 96.9. Esta es la estación del Centenario Radio El Salvador y este programa en el que nos juntamos un grupo de amigos y la pasamos bien junto a ustedes. Y vamos hasta las 9 de la mañana. Buenos días. Buenos días. Ahora sí, mira, Jimmy.
5: Sí, aquí a la izquierda tengo a un caballero que le gusta mucho la música, como nosotros también, ¿verdad? Y los datos y todo lo que tiene que ver con el mundo que actualmente nos hace girar. Con ustedes, Ítalo Sigüenza, bienvenido.
7: Buenos días, bienvenidos. Juntos vamos a compartir en el segundo día del sexto mes del 26º año del siglo XXI. Hoy es 2 de junio, 2 de junio. Iniciamos saludando a la comunidad italiana de nuestro país porque es el Día de la República Italiana.
6: Buongiorno.
7: Así que saludos a todos ellos. También con aquella curiosidad de que este mundial va a existir las primeras personas que pueden convertirse en los jugadores de haber jugado 6 mundiales.
5: Ah, sí, hombre, un montón de datos mundialistas. La fiebre mundialista ya arrancó.
7: Así es.
5: Hay que subirnos a ese tren futbolero.
7: Sí, entre ellos está Messi, que puede ser el sexto mundial que juegue.
5: No,
7: porque no ha empezado.
5: Primero.
7: No ha empezado.
6: Aquí vamos.
7: ¡Buenos días, licenciado!
6: Saúl Morales, buenos
7: Saúl
6: días.
7: Saúl Morales.
6: ¿Cómo está
7: ¿Cómo
6: usted?
7: Están? Aquí como las plantitas. Fresco.
5: Y Saúl.
7: Fresco después del chaparrón que me cayó.
5: Venía todo chupado. Pero mire, la chumpita ya regresó, la del hilo.
7: No.
5: ¿Qué pasó?
7: Hoy traje la otra.
5: ¡Ay, hombre!
7: ¿Quieren ver?
5: Sí.
6: A ver.
5: ¿Qué?
6: No veo.
5: Ah, ya lo vi. Sí, se cruzó un río. Pero.
6: En mire. La creciente, usted.
5: Auxilio, Dios mío.
7: Pero aquí estamos. Contentos, felices, como siempre, para transmitir toda esa buena vibra a través del 969 de Radio El Salvador, la estación del centenario. Repentina lluvia después
5: sí.
7: De ya lo mencionaba un poquito Jaime, ayer fue uno de esos días calurosos que no se podía ni mantener uno fresco. Yo creo que ni las zonas donde haya aire acondicionado lo mantienen a uno fresco.
6: Desesperante, de repente se pone el calor acá en nuestro país y bueno, pero vaya, ahora la naturaleza nos quiso sorprender y ponernos fresca la mañana, así que esperemos que siga así.
7: Es correcto, así que señoras y señores, bienvenidos, buenos días, Francisco Arteaga, Fabricio, ya buenos días, nos dicen a través del WhatsApp 7682-9699. ¿Qué me trae, Astrid Ábalos, para arrancar, para quitarnos este frío?
6: Yo le traigo algo muy lindo. Miren, esta canción originalmente nació como una balada country y fue inmortalizada por el mismísimo Elvis Presley. Pero allá por el 1987, Neil Tennant y Chris Lowe decidieron retomarla, hacer magia con ella. Le pusieron ahí sus sintetizadores potentes que utilizan, cajas de ritmo y todo eso, y convirtieron esto en un himno absoluto de las pistas de baile de todo el mundo. allá por aquellas épocas, 1987, Always on My Mind, grande, de los Pet Shop Boys. Esa es mi propuesta para arrancar en este martes, sí, bueno, señor.
7: Always on My Mind, Ítalo Sigüenza, sorpréndanos.
8: Esta canción fue lanzada en el 2005 y las intérpretes dijeron, pero fue en Radio Music Awards, donde se juntaron con Snoop Dogg en el 2006 y dijeron, no, esta tiene que ser. Y así es como nace Buttons, PCD o The Pussycat Dolls junto a Snoop Dogg en el 2006.
7: Buenos días, Heidi, buenos días.
6: Buen día.
8: Esta es mi propuesta.
6: A ver.
8: Para que estemos martes lluvioso, para ir manejando esta canción, ve.
7: ¡Daran!
6: Vaya. Pero miren, vaya, ayer no pedimos emojis, no perdamos esa costumbre tan bonita. ¿Qué vas a pedir?
8: Un botón.
6: ¿Un botón? Vaya. Yo voy a pedir Pet Shop Boys, sería un perrito o un gatito.
7: Un animalito.
6: Cualquier animalito, una mascota. Ay,
7: una mascota. Los chicos de la tienda de mascotas. Jaime Martínez.
5: Dice que esta es una canción que habla de amor, pero que también habla de unión, habla de cosas que uno a veces reflexiona, ¿verdad?, sobre la vida, pero...
7: Me va a hacer llorar, Jaime.
5: No, no, es una historia también no, bonita, porque Fito Páez conoció...
7: ¿Qué le pasa, James?
5: Nada.
7: Ya música... ha venido así, yo siento a James, ya ha venido así con el corazón partido.
5: No, melancólico.
7: Sí,
5: la lluvia, nostalgia, la lluvia
7: disperso. Me pone a mí. Cuando lloro, no me pueden... Desde ahí ya no es el Jaime mío. No, hombre, ay, sí. Que yo digo, hey. No,
5: yo estoy bien.
7: Ok, ¿seguro?
5: Sí, es que también esta canción es mundialista. La usaron los argentinos... Para cuando soltaba, mira, yo creo cuando ganaron el mundial, el mundial
7: se lo
5: pasado.
7: Regalaron.
5: No, señor.
7: Ok.
5: Pero bueno, la historia. Sí.

0: viene con corazón roto, viene con corazón roto.
1: Merengue, merengue.
0: Uy. Hoy sí vengo así.
2: Va, tropical.
0: Tropicalón.
2: Amanecer tropical.
0: Es que me estaba acordando de Patti Manterola.
1: ¿Por qué?
0: Sí, porque ella formó parte ahí de este gran agrupación, los Garibaldi.
1: Es cierto. Es que eran parejas, ¿verdad? Eran como cuatro parejas.
3: Esto pasó así como con Timbiriche, que entraban, salían, sí, entraban, se renovaban.
1: Bueno, tenían buenas canciones.
0: 6 de la mañana, 11 minutos. ¿Cuál es la que usted quiere escuchar de principio a fin?
2: ¿Qué
0: quiere
2: va a pedir, Saúlito?
0: Una maracas.
1: Maraquitas.
0: Maraquitas.
1: Uy, esta es buenísima. Sí, buena.
2: Belleza.
0: Rey Lagarto dice que vota por Astrid.
2: Muy bien,
1: voy a hacer el conteo. Un momento. Paciencia, vaya.
0: Vaya.
2: Compártanos ahí, DJ Saúl, para ir saludando a la gente que está.
0: Astrid 1.
2: Ahí está.
0: Vaya, Fabricio dice, voto por Astrid.
2: Fabricio, ok.
0: Vota por Ítalo.
2: Muy bien.
1: Lleva uno.
0: Y vota por su servidor.
1: Lleva uno.
0: Buenos días, dice, vamos con las maracas. Samuel Enríquez, ¿qué dicen por aquí? Mandaron un perrito.
2: Ok.
1: Perrito Pet Shop Boys.
0: Astrid, dice por aquí.
2: Juan Gavidia, muy bien, para los Pet Shop Boys.
0: Claudio, mande unas maracas. Buenos días, yo voto por Astrid.
2: Eso, dice. Carlos.
1: Yeah, Carlitos.
0: Mandaron un perrito.
2: Otro perrito para los Pet Shop Boys.
0: Buenos días, dice, voto por Astrid.
2: Muy bien, Telmita, voto para los Pet Shop Boys.
0: Ahí está. DJ Saúl, dice el teacher Claudio. Saludos, mi teacher. Y el zurdo manda maracas también.
2: No, espérate, contá.
0: Por eso, contá.
2: Contá.
1: Bueno, maracas son cuatro.
2: ¿Ah?
1: Vaya.
2: ¿Y los Pet Shop Boys?
1: Siete.
2: Ah, bueno, siete. Sí, ya estuvo.
1: Creo que hasta Elvis Presley está votando por vos.
2: Buenos días, así comenzamos entonces. Nos acompañamos hasta las 9 de la mañana. Esto es Para Empezar.

0: 6 de la mañana, ya con 16 minutos. Llegamos al martes, ya 2 de junio. Y queremos aprovechar para saludar a todos los cumpleañeros del día. 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Como les mencionaba, el próximo viernes vamos a dar a conocer quién es el cumpleañero de la semana, mi querido James.
1: Buongiorno, príncipe. ¿Cuántas palabras se saben en italiano ustedes? ¿Se saben algunas o no mucho?
2: No hablar italiano.
1: ¿Cómo? Sí, parlare. Cuando uno dice, vamos a hablar, dice uno, y ahí le queda, ese es un término italiano. ¿Verdad? Películas italianas. No, es que los italianos, la verdad que el español se lleva muy bien con, son primos hermanos. El italiano, ¿qué tan rápido lo podríamos aprender?
3: Rápido, porque se parece mucho.
1: Y como destino turístico, ¿no le llama la atención irse a dar una vuelta?
3: Claro que sí.
1: A Roma o a...
4: Vaya, palabras que ocupamos y son del italiano.
1: Ajá.
4: Fachada.
3: Fachada.
1: La fachada. ¿Qué sería la...?
4: Así se... Fachata.
1: Ah, fachada. Bueno, y la finestra. ¿Sabes la finestra?
4: ¿Qué finestra?
1: La ventana.
4: ¿Qué finestra?
1: La ventana.
4: La ventana.
1: Sí, ajá.
4: Acuarela.
1: Acuarela.
4: Viene de acuarelo.
1: Ah,
4: ópera, en realidad es una palabra en italiano, no una palabra en español.
1: Sí, principessa. Princesa, ¿verdad? Sí, principessa.
4: Pero es que ticket creo que es italiano.
1: Ticket.
4: Porque en realidad sería boleto en español.
1: Ajá, una boleta. Y por eso, ¿sabes? No sé por qué este toquecito, muchos de los argentinos hablan así porque también son como italianos, la gran mayoría.
3: Hay mucho italiano que emigró para Argentina. Correcto. En un momento de la historia. Sí, sí, y por eso es que hace poco, no sé si ustedes se dieron cuenta, que los argentinos se caracterizan mucho porque tienen un ego bastante mal gestionado, digamos.
2: No, de Jaime no voy a estar hablando.
3: Y ellos lo saben sí, y lo reconocen, pues sí. Ellos, de verdad. Entonces, hubo una controversia tremenda porque apareció alguien ahí diciendo que ellos no son latinoamericanos, que ellos son italianos.
1: No.
3: Sí.
4: Yo sabía de Italia y algunos dicen que incluso de misma Alemania, por eso es que son chelones, claro.
1: Ah, bueno, imagínate.
4: Pero bueno, ahí decían que estaba Hitler.
1: El capuchino. El capuchino, ya veo, el capuchino.
4: No, pero los argentinos sí son
1: italianos.
3: ¿Qué?
4: Algo elevado, pues.
3: Decían que no eran latinos y se enfrascaron como 2 semanas en esa discusión. Que no, unos decían que no eran latinos y otros decían que sí son latinos. Y que no, porque ellos son italianos, no son de este lado, imagínate.
4: Pero al final, y no, el italiano viene del latín.
1: Correcto.
3: Es correcto. Sí, esa es la aclaración que les hacían mucho. Les decían, hey, el término latino proviene de la lengua. Sí, la lengua que proviene del latín.
1: Claro, claro. Ahora, como idioma, yo siento el italiano bien como alegre. No sé si ustedes, hay idiomas que cuando uno los escucha pronunciándose son como muy, muy fuertes. Pero el italiano.
3: Aquí está una italianísima que cruzó,
1: es querida,
3: ¿no? Y cruzó el charco, ¿verdad? Para hacer éxito también en este lado del planeta. Laura Pausini todavía anda dando conciertos y muy activa.
1: Ahora stand-up comedy hace, pero... No. Sí, bueno, canta 2 canciones, cuenta 2 chistes y luego dice, ustedes están escuchando mis canciones, ¿se las saben? Y así se las pasa en el concierto, pero es querida todavía.
0: Y saben un dato curioso, que en el 2007, un 2 de junio, fue la primera mujer en la historia de dar un concierto en el estadio de San Siro, en Milán.
1: ¿Qué?
0: Vaya.
3: ¿Qué?
0: Es la fue la primera mujer, eso fue marcado, en realizar un concierto en el estadio, en San Siro.
1: Y hay una cosa, ellos tienen un festival que es de donde sale la música, los grandes, el San Remo. Uh-huh. De ahí ha cantado Andrea Bocelli. Yo no sé si la que está cantando actualmente al aire estuvo en el San Remo, pero de ahí salen estrellas. Ustedes como para empezareños deben tener desde diferentes generaciones, porque hay Nicola Di Bari. ¿Quién recuerda a Nicola Di Bari? Italianísimo, que le gusta cantar en español y tuvo ese vínculo. Battiato, por ejemplo, estoy hablando de cantantes italianos que han coqueteado con el español y que les ha gustado. Óigalo. Estas suenan también.
4: Podría sonar hoy, esta noche conmigo, el de la noche.
3: Mira, se parece a Rilo King, ¿o qué? ¿Cómo se llama? Kylo Ren.
1: Kylo Ren, la cara.
3: Se parece. Este, Nicola Di Bari.
0: Y el año pasado anduvo en España dando conciertos, sí, Nicola Di Bari.
1: Sí, sí. No,
0: ya algo, ya, planchadito. Pero. Ya planchadito.
1: Semi-albidonado. Cuéntenos ustedes qué artista, cantante italiano, sí, ahora que estamos con esto de la vibra italiana, porque es un día especial para la comunidad italiana en el mundo. 7682-9699, ¿cuál es su artista italiano favorito?
3: Aquí vamos a sacar una lista, pero ya, mira, tendría que ir en la lista obligatoriamente Eros Ramazzotti, oh, pues.
1: Sí.
3: Obligatoriamente. No, esa voz nasal inconfundible, sí. Constipadísimo el hombre, uh-huh. Pero mira, aún así, todas las listas se las llevaba, porque bueno, realmente las canciones son lindas.
1: ¿Cuál será el más grande éxito de Eros?
3: Híjole.
1: Tiene
3: cosas
1: varios.
3: Para mí, cosas de la vida sería.
1: Buena canción.
3: Sí. Sería la más exitosa, aunque
1: a
3: tiene
1: mí me
3: varias.
1: Gusta. Fuego en el fuego.
3: Cosa más bella.
1: También es hermosa. Ajá, sí, sí.
3: Sí, también. ¿Ya? Esta.
0: Esta. La de La cosa más bella.
3: Sí. Sí. También.
1: Un artista diferente, pero que coqueteó con el español, porque también ahí estaba el billete de alguna manera, pues. Y ellos saben que el italiano gusta mucho en este lado del mundo. Uno quisiera aprender italiano. Se aprende rápido, dicen.
3: ¿Será?
1: Sí, yo creo.
3: Eso dicen del, ¿cómo se llama? El portugués. Y no es tan, no, fácil, ¿verdad? No.
1: ¿Este quién es?
3: Ah, Nek, por supuesto, claro. El guapísimo hombre, divino, qué ojazos.
1: Nek todavía sigue vigente.
0: Sí.
1: Lo invitan a lugares y él llena estadios todavía. Nek.
3: Nek tuvo Two Hit Wonders nada más,
1: sí,
3: ¿verdad?
1: Sí, sí, sí. Uh-huh. A ver qué otro está. Bueno, el Zucchero, que ha coqueteado también con América, por ejemplo, con artistas o bandas como Maná. Con Maná hizo un par de colaboraciones. ¿Qué otro?
3: Mira, yo no sabía que Rafaela Carrà era italiana,
1: sí,
3: también.
1: Sí, ella vivió en España muchos años y le gustó el mundo en español. Y ahí se quedó. Pedro. Sí. Esa es una historia ya en Argentina. En Argentina, sí.
3: Ahí está.
0: Esta le gusta a Samuel Enríquez.
3: ¿Cuál?
0: Esta, Por ti me casaré.
3: Por ti me casaré. Wow, Samuel, bonita. Hoy estamos sacando una lista de grandes, sí, artistas, cantantes de origen italiano. A propósito de que hoy es
1: el Día de la República Italiana.
3: Exactamente.
1: El Día de la República en Italia. Uno que se peleó con América Latina por andar diciendo cosas que no debía.
3: ¿Quién?
1: Ay, es cierto. Tiziano Ferro.
0: Sí, hombre, mal le fue ese muchacho.
1: Que dijeron que no me acuerdo si fue las mexicanas o las latinoamericanas. Las mexicanas,
0: sí.
1: Que eran bigotudas, dijo.
3: Él fue el de las bigotonas.
0: Y lo agarraron, pero.
1: Sí, ya no es querido, Funadísimo, ahí sí, mira.
0: Sí.
3: Umberto Tozzi.
1: Buenísimo, Tozzi.
3: Te amo.
1: Y muchas de estas canciones que uno las ha escuchado con otros artistas en español. La Meca viene de ahí, de Italia.
4: Igual y One Hit Wonders.
1: También.
4: Gianluca Grignani, por ejemplo.
3: Sí, sí, sí.
4: Mi Historia Entre Tus Dedos y...
1: Uy, no, esa.
4: Pero
1: no,
4: todavía la sigue dando conciertos con esa canción.
1: Sí, imagínate de hace cuánto. Es como el 95, sí, ¿verdad?
3: Aquí tenemos a Tiziano Ferro y El Regalo Più Grande.
1: Buena canción.
3: Buena canción.
1: Un poquito de pizza no quedaría mal a esta hora.
3: Síganos enviando sus sugerencias. Estamos Andrea sacando Bocci, una lista de cantantes o grupos, pues, de origen italiano.
1: Es lindo escucharlos en italiano.
3: Sí, suena bien.
1: Sí.
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2: Vale, de Andrea Bocelli, ¿cuál es para ustedes es su, su favorita?
1: Bueno, yo al menos lo conocí cuando con el Romanza y con el disco en donde está Por Ti Volaré.
3: Sí, Por Ti Volaré. Para mí esa sería la más grande.
2: El top, ¿verdad?
3: Sí, totalmente.
1: Linda. Después hizo una colaboración.
2: ¿Para cocinar?
1: Sí, para hacer una pasta, unos ravioles.
3: Un vinito. Bueno, sí,
1: unos ñoquis. Oiga. Sí, ahí está en español, ¿verdad?

0: Ahí está.
1: Separado del mío.
2: Está en español.
0: Sí. Leí, hubo situaciones que no sé, ustedes me dirán. Andrea Bocelli, que cantó Vivo por ella con Marta Sánchez.
2: Con Marta Sánchez.
0: Sí, sí. Pero hace un par de años hubo otra versión.
3: Ay, es cierto, con una colombiana la hizo.
0: Que fue con Karol G.
3: Sí, con Karol G la hizo.
0: Y yo dije, miren, está bien, Karol, esto tiene un gran éxito, todo lo que quiera, pero, o sea, escúchenla, ¿verdad? Para que ustedes no lo puedan predisponer.
2: ¿Cuál era? La Yepeta.
0: No, Vivo por ella.
3: No, Vivo por ella.
0: Vivo por ella. Siempre.
2: Vivo por ella.
0: Sí.
2: ¿Sabes otra versión que me encantó de Andrea Bocelli con Sara Brightman, Por ti volaré?
0: Sí.
2: Preciosa.
3: Claro, la acabamos de escuchar.
2: No, la cantamos con, la escuchamos con él y en español.
3: Sí, la colaboración con ella, sí, fue un disco bonito.

0: Y al principio va escuchando la letra y todo. No, como que no mucho.
1: ¿Qué tiene contra Karol G,
0: señor? Nada, nada, señor, es una gran cantante.
2: Lo que pasa es que ella canta, pero no al nivel de Andrea Bocelli. Exacto. Yo siento que sí se fue muy, muy arriba.
0: Exacto.
2: En el caprichito. Escucha, se parece que está en un recital del colegio, a la par de ese hombre.
0: Sí, claro. No se despeina, vea él. Y ella...
1: ¡Ay! Se despeina, ya no.
0: No.
2: ¿Sabes?
1: ¿Qué dice por aquí? Mis cantantes favoritas italianos, Nicola Di Bari y Adriano Celentano.
2: Adriano Celentano.
0: Sí, Celentano.
3: ¿A saber por qué será así?
0: Celentano.
1: Adriano Celentano. Vaya, vamos a escuchar una, vaya.
0: ¿Cuál es su cantante italiano o italiana favorito? Me piace la música italiana.
2: L'emozione in una voce, se llama esta canción.
0: ¿Por qué? Buongiorno.
1: Ese cantante es italiano.
0: Bambino. Te recomiendo una película. Malena, lo máximo, Malena.
1: ¿Cómo
0: existe esa película? ¿Existe?
2: Malena, queremos sí, oír Pedro Pepo.
1: Con esa voy a regresar después de la pausa.
0: Y contamos la historia de Mapachito.
1: Pero antes de ir a la pausa, tengo aquí un dato muy importante para todos ustedes. De nuestra querida Patti Mengíbar. Dice, frente al centro comercial Paseo General Escalón, se le zafó la llanta delantera a un carro tipo sedán.
0: Wow.
1: Bajando de Maferrera al Salvador del Mundo. Ya está una grúa trabajando también en el lugar donde la rastra que volcó carretera Sonsonate hacia San Salvador. Esto antes de llegar de Armenia. Y un motociclista se estrelló con un autobús en Comasagua debido a la lluvia, dice el joven motociclista. Solo presenta lesiones leves. Gracias.
3: Gracias a Dios.
1: Gracias, mi querida Patti Mengíbar, por esa buena información que nos hace llegar cada mañana.
2: Gracias, Patti.
1: Vamos a la pausa entonces. ¿Cómo diría mi querido italiano?
0: En este momento vamos a una pausini. No se muevan de donde están, tutti.
2: A una pausini.
0: Buongiorno.
1: ¿Cómo? Yo pensé que me estaba pidiendo una canción de Laura Pausini.
2: El amor. Tendría que ser, espérate, amor. Aquí tengo yo el traductor. Tendría que ser la forma correcta.
0: Sí.
2: Es el momento de fare una brevísima pausa.
1: Me está mintiendo, señor. ¿Cómo? Usted es de comer italiano.
0: Astrid Dávalos Carrá.
4: 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En El Salvador, esta es la hora.
5: 6:32.
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1: Seis de la mañana con 35 minutos. 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

0: Drope. Bueno, esta canción fue lanzada allá en 1980 uh-huh. y tuvo una segunda vida gracias a las redes sociales y a un remix que le hicieron los DJs Haxomi y Agatino Romero, sí, que también me imagino que son italianos. Sí. Así que nada, se viralizó con el famoso mapache, ¿verdad? Que alguien colocó ahí en el lente de la, sí. de la cámara y bueno, fue viral.
1: Sí, se llamaba Ginger. Sí, la mascota existe, es un mapachito y bonito. Bueno, hoy estamos celebrándole a la comunidad de italianos porque es un día especial y aquí le mandamos saludos a todos los italianos. Si usted conoce o ha conocido algún italiano o alguna italiana en algún momento de la vida,
0: ahí está. Nahum nos mandó a Pedro.
1: Ahí está Pedrito.
0: El mapache famoso. Mira, el esta ginger. Canción que tenés, Saúl, también sí. lindísima. Felicita.
1: Felicita
0: es.
1: Sí, él se llama Albano. Albano y Romina, ellos también vivieron en España mucho tiempo. No sé qué onda, como los italianos les agarra mucho por irse a vivir, como están en Europa siempre, se van a vivir a España.
2: Nada más.
1: Sí, un par de cosas ahí. Y agarran de base el español y luego atacan a América con la música.
0: Sí.
1: Otros se van para México, ¿verdad?
0: También.
1: El caso de Ramazzotti tuvo un tiempo así como la base para lanzar la música a todos lados. Pero ellos son maravillosos. La canción se llama Felicità.
0: Felicità.
2: Il Bolo.
0: Claro que sí.
1: Tengo días de no verlo, fíjese, en realidad.
0: Tenemos ahí el Bolo.
1: No agarró la onda.
2: No cayó.
0: ¿Qué?
2: No caí.
0: ¿Qué dijiste?
2: Nada. Lo defendí, Jaime.
1: Sí, tú está bien, mirado, está bien. Te jodías de no verlo.
2: 7682-9699.
0: Ya te voy a sacar la verdad.
2: Ay, ¿cuál es su cantante favorito en el mundo? De habla italiana.
1: Lindo son.
0: Mirá, Il Bolo con su versión de Nel Blu dipinto di blu vorale, volare. Ay, qué bonito.
1: Sí, es que muchas de las canciones que nosotros escuchamos en español tienen su origen en Italia.
2: Para estarse tomando una sopita de frijoles.
0: Sentí que pega.
1: O un cappuccino.
2: Con cremita ahí.
0: Con crema y con ketchup.
1: Il Bolo vino el año pasado, Il Bolo, ¿verdad? Estuvieron aquí en Bolsonaro.
2: Dice Samuel, yo sí entendí la referencia. Dice.
0: No, ¿y por qué? Repetí lo que dijiste. Y vaya,
1: en buen salvadoreño, dice. Y el Bolo dijo, tengo días de no verlo, le dije yo. Todavía no captas.
0: Ah, ok. Ya entendí.
1: Sí, ok, me perdí.
2: No. También lo perdí. Me perdí, dice por aquí. Mina Mazzini.
0: Domenico Modugno Volare. Cantare.
2: Ya debe haber costado a Pelé aprender italiano.
1: Buongiorno.
2: No.
1: No creo. Hay algunos que se esmeran para aprender un idioma rapidito.
2: Diego Armando. Le costó un poquito.
1: Diego Armando lo hablaba muy bien en italiano.
2: Pero porque ya pasó un buen tiempo.
1: Por la nona. Así, por la abuelita. La nona.
0: Comida italiana favorita de todos ustedes. Quiero saber.
2: La pasta.
1: La lasaña.
0: ¿Qué pasta? ¿Qué pasta? Porque hay.
1: Lasaña, definitivamente.
0: Lasaña. ¿De pollo o de carne?
1: Carne.
0: Muy bien.
1: Boloñesa, la margareta.
0: Sí. Y esa variedad de pizza será originaria también de Italia, porque ya ves que aquí todo lo tropicalizamos en este lado del charco.
1: Sí, de hecho, algunos aseguran que mucha de la pizza que uno come aquí, dicen cuando vienen los italianos, esa no es la pizza.
0: Ah, sí. A ver, ¿qué pasta, Saúl? ¿Qué tipo de pasta es tu favorito?
2: La lasaña.
0: Lasaña también.
2: De carne.
0: Carne.
2: Carne.
0: Muy bien.
1: Uy, sí. Tantas y tantas. Bueno, el cine italiano.
2: Este es para estar una carnita asada.
0: Oh. Pero ya, bienito, ya bienito. Tipo tarde noche.
2: Sí, tarde noche.
0: No, no es mediodía. ¿Qué más tenemos por aquí? Ya sacamos a Pavarotti.
1: Pavarotti no, no bueno, hemos sacado.
0: Este es el momento.
1: Paso de la Pavarotti.
2: Dice Juan Gavidia, por favor póngame ahorita, mi querido Juan.
1: Pavarotti, ¿recuerdan ustedes que tuvo aquella bonito? Hizo varios discos de eso en ayuda a situaciones de conflictos en el mundo, ¿verdad?
3: A mí que no me gustaba.
1: No.
0: ¿No te gustaba?
3: Para mí Pavarotti era para algo, no para algo, no para música pop.
0: Mí me encantó, sí, con Bono.
1: Bonito. No. Ese disco estuvo muy bueno.
0: Me súper fascinó con Bono. Wow.
2: Ay, vamos a lo mismo. O sea, por poner a Bono a la par de...
0: Sí, no, estamos de acuerdo. Pero Bono canta mejor que la
2: No lo digo por lo de Karol G, sino más bien es como... Sí, poner a alguien.
1: Bueno, hasta Celia Cruz estuvo con él. Estuvo.
3: Sí, personalmente a mí no me pareció.
2: O sea, okay. No digo que no que cante mal Bono, no lo estoy diciendo.
3: Exacto.
2: Sino más bien es como así, ¿verdad? A pesar de que el hombre.
3: Entiendo que el final era por una obra buena, pues.
2: Claro.
3: Perfecto. Pero juntos, a mí, Italo Sigüenza, mal.
1: Es que lo interesante era eso, ver cómo los mundos de la ópera
0: fusionen,
1: sí.
0: Fusionen del canto, de la pasión. ¿Qué otro era amigo de Pavarotti aparte de Bonnie?
1: Los de Cranberries, estaba Dolores O'Riordan, tiene una canción
0: con la Lolita.
1: Sí. Estuvo, ¿sabes quién también con Pavarotti en uno de esos discos? ¿Cómo se llaman los Jarabe de Palo?
0: También.
1: Sí, Pau Donés estuvo, hasta Bon Jovi creo que está en una de las canciones. Pavarotti era un personaje que no solo era filántropo, le gustaba a través de la música pues llevar su mensaje. Lo más cerca que estuvo de nosotros fue México, ¿verdad? Visitó México.
0: El tenor del pueblo, le decían.
1: Impresionante. Le gustaba la pizza.
0: Ah, mira esta, Richie e Poveri. Será perché ti amo.
1: ¿Perché?
2: Es que esta, gracias a Dieguinho ahí por el dato. Esta es una de las canciones que utilizan cuando juega el AC Milan.
1: Así.
2: ¿Y usted con quién le va? ¿Milan? ¿Inter? ¿Juventus?
1: No, en donde estuvo el Peluzza.
2: Sí.
1: ¿Y qué otro? La Sampdoria también.
2: La Sampdoria,
1: ahí sí. Los equipos como que han venido de menos a más y que se han mantenido
2: bueno,
1: un poco.
2: Ajá. Ni entraron al Mundial. Ahí sí lo siento. Ahí,
1: pobrecito, ¿verdad?
0: Jugador italiano favorito, digamos.
2: Uy. Del Piero.
0: ¿Del Piero?
2: Alessandro Del Piero.
0: Para Pirlo. Mí sería Andreas Pirlo.
3: El del penalti, de un penalti.
0: Sí, ¿cómo se llama?
2: Dino Baggio.
0: Roberto Baggio.
3: Lo perdonaron hace como 2 años.
0: Sí, de hecho, tuve un perrito que le puse Pirlo de nombre, fíjate.
1: No,
0: sí, así se llamaba.
1: Peludo, porque Pirlo es bien peludo.
0: Era un Yorkie, Pirlo.
1: ¿Y sabes? Pirlo es de una familia de gente milloneta.
2: Vaya. Mayra, que le mandamos un saludo. Buenos días. Les comento que en Tejutla, Chalatenango, todos tenemos familia en Italia.
1: Oigan eso. ¿Verdad? Hay una zona del país que muchos hablan italiano. ¿En dónde es que vi una nota? En redes, creo, de alguien que llegó hace algunos años, puso un changarrito de comida italiana, pero hay muchas familias que hablan así italiano y bien fácil.
2: Sí, dice ahí mi querida Mayra, uh-huh. En Chalatenango todos tenemos familia en Italia, dice. Escucha. Eso gracias a un sacerdote de origen italiano que hizo ahí la comunidad.
1: Sí, hay muchos salvadoreños viviendo en Italia, sobre todo en Roma. Hay un lugar a donde van muchos de los grupos nacionales, musicales, que se van a festivales y los invitan allá. ¿Cuál es la zona donde viven más salvadoreños? Una iglesia bien famosa, pero no es en Roma. Por favor, sáquenme de duda, 7682-9699. De pronto ustedes tienen algún familiar que vive en Italia o están pensando ir a darse una vuelta a Italia. Hay películas italianas y cine italiano maravilloso. Sí, les recomiendo una que se llama La Gran Belleza. El director en este momento se y las de Giuseppe Tornatore. Todas son buenísimas.
2: Vaya, dice Roberto, el divino Bayo, era el que mencionaba nuestra querida Astrid. Sí. ¿Qué más dicen por aquí? Buenos días, los mejores fueron Totti de la Roma y Paolo Maldini de Milán. Mira,
0: eso me acaba de recordar, sí. Sabes que yo entrevisté una vez a Paolo Maldini.
1: ¿Y qué pasó?
0: Sí, en uno de tantos mundiales, vía telefónica. Teníamos un corresponsal allá en España. Correcto. Nosotros, allá en la estación en donde estaba en ese momento. Y mira, este niño tenía una red de contactos impresionante. Entonces nos consiguió a Paolo Maldini, así, entrevistar en vivo. Súper lindo eso.
1: ¡Qué bonito!
2: Vaya, dice... Recuerdos. Dicen aún que su jugador favorito es Maldini, Maldini Junior.
1: Maldini, esa que estamos sonando creo que es de Francia.
2: La mandaron.
1: Ah, la mandaron, sí. Pero de pronto tenga orígenes italianos, no sabemos. Pero miren, es que es impresionante tanto que hemos consumido y seguimos consumiendo de los italianos, no solo la gastronomía, la música, literatura. ¿Cuántos han leído la de Dante Alighieri?
0: Sí.
1: La Divina Comedia.
0: La Divina Comedia.
3: Hasta un juego de video,
2: sí,
3: y de eso.
2: Vaya, dice Samuel. ¿Cómo olvidar al gran Franco Baresi?
1: Franco Baresi.
2: Maldini, sí. La mejor dupla. Y vamos arriba, Milano, dice. Va con el Milan. Paolo Rossi. Sí,
1: sí,
2: no.
1: Sí.
2: Vaya, ¿de quién me pidió James?
3: Fabio Cannavaro.
1: Cannavaro, sí, también.
2: Cannavaro.
3: Gianluigi Buffon.
2: Buffon.
0: Gianluca Perluca.
1: Sí, también. Bueno, fíjense que hay, miren, en Italia hay un montón de cantantes. Hay uno que se llama Mango, a propósito. Mango aquí casi no ha sonado mucho, pero el que sí en algún momento ha sonado.
3: Pero no el relajado.
1: No,
2: ¿cuál Mango?
1: Lucho Dalla. Lucho Dalla, que ya está en el éter de la música, tenía una canción.
0: It's Mango, flor de verano, dice.
1: It's a Mango.
0: Mango. Mira, y si nos vamos acá más reciente en la historia, ajá, hay un niño que es guapísimo, muy guapísimo, que se llama Damiano David, ajá, conocido como Maneskin.
1: Ah, sí.
0: Que sacó una versión de Begging.
1: Correcto.
0: Que esa fue la que lo catapultó a nivel global. Global.
1: Sí.
0: Y tremendo exitazo de Maneskin. Damiano David se llama este niño. Y realmente lo vemos, ahí está, lo vemos en presentaciones. ¿Le gusta cantar en español?
1: ¿También? Sí.
0: Escucha.

0: Bueno, Buffon dicen por aquí.
1: Sí, también, hombre.
0: No, de jugadores a jugadores, de selecciones a selecciones, la que ha tenido Italia. Pero ya esta última generación como que...
1: Sí, es que recuerden que pasó un par de detalles, ¿verdad? Que cosas nefastas que no pueden pasar en el fútbol, de eso de trampas y esos detalles que también hundieron el fútbol italiano, y de ahí empezó la declive. Y luego, pues sí, era fútbol.
2: Como el Barcelona con Negrini.
1: No, ni tanto, pero...
2: Pero al final, por definición, son lo mismo.
1: Pobrecito, los italianos, ojalá que vuelvan en el siguiente mundial. Ya necesitamos ver la azzurra.
0: Vaya, imagínense. Mauro Espósito, sí, llegó hasta el 2007. Fabio Cannavaro, Paolo Maldini, Andrea Pirlo, Filippo Inzaghi, ¿ya? Massimo Ambrosini, Cristian Panucci, Angelo Peruzzi, Tommaso Rocchi, Andrea Vasagli, ¿quién más anda por ahí? Francisco Totti, sí, Totti fue uno de los... Gianluca Zambrota.
1: Zambrota, sí.
3: Zambrota.
0: Zambrota. Simone Barone. No, no,
2: es que al final, vaya.
0: Jugadores.
2: En algún momento era de las ligas, quizás hasta la mejor liga que existió en algún momento, la italiana. Estaba. Luego vino la española, que creo que en los últimos 20 años, quizás 30 años, la liga española.
0: Dice César Castro. Milano es donde viven más salvadoreños en Italia.
1: Ah, pues en Milán.
0: Milano. Correcto,
1: exactamente. Milano. Y la catedral de Milán, linda.
0: Y hay pupuserías, sí, y todo.
1: Hay de todo ahí. Sí, sí, sí, sí. Qué bonito.
0: La gastronomía, digamos, de salvadoreña.
1: Miles de salvadoreños viviendo en Italia. Y eso, qué lindo también, que se fueron hace mucho tiempo. Ya tienen su nacionalidad italiana, vienen de paseo acá. Y están viviendo su sueño italiano también, ¿verdad? Qué bonito también.
3: Sí.
1: Hay otro italiano, uh-huh, que de millonario dicen que no tiene mucho, pero se casó con una colombiana y anda haciendo toques y todo. Se llama Gianluca Bazzi, ya sabes, Gianluca.
3: Sí, es un señor ya, sí, grande, ya, ¿verdad?
1: Sí, tiene tatuajes en todo el cuerpo, pero el rollo de él, que la vida se vive tal cual, un día no tenés nada planeado. Pero va en su jet privado, ¿verdad? Uh-huh. Ella está...
2: En Milán está la pupusería Carina.
1: Esa es la más famosa.
2: Y el Torogos. En Roma está el restaurante Pulgarcito y el Rincón Salvadoreño.
1: ¿Cómo dirán entre italianos? Vamos a por una de pupusinas.
3: Pulgarcito.
1: Pupusinas. ¿Cómo le dirán a las pupusas?
3: Pupusa, es la pupusa.
1: Pupusina.
3: ¿De qué eso?
1: Ah, de qué eso.
3: Frijoles.
2: Sí. ¿Cómo le explicas que es de chicharrón?
3: No, chicharrones, de cerdo.
1: Chicharrones, chicharrones, porcino, porcina, porcina. Buongiorno, principessa. No sé cómo es, pero sí, a mí me gusta. Es bien alegre el tanto, vaya. Si le digo. A ver. Nací con viento. Oigan, este es Gianluca.
3: Este es.
1: Sí, Gianluca. Es que se metió al rollo de ser DJ.
3: Ya.
1: Pero obviamente alguien le produce la música.
0: Sí, así dicen.
1: Así.
0: Es más, él solo es. ¿Cómo se llama?
1: Uh-huh.
0: Solo es imagen.
1: Sí.
0: Que andaba el rumor que se había retirado de todo porque estaba en bancarrota.
1: Exacto, pero él decía que era millonario. Y los procede de una familia de mucho dinero italiana, pero como que es ya el último de la estirpe.
3: Ya no rascó mucho.
1: Ya empeñó todo a saber qué pasó.
3: Ya no mucho. Ya el que saliera emprestado, alquilado.
1: Vos. Eso pasa.
3: Eso pasa. Los, sí, aviones, vaya, los alquilan para videos también.
1: Bien. ¿Ese quién
3: ¿qué?
1: Es?
3: Hablando de los amigos de Pavarotti con Bryan Adams.
1: Ozzole mio. Sí, sí, sí.
3: ¿Qué? Escuchemos, vamos, uh-huh, a ver. Ay, madre mía. Y el pobre Luciano solo me río para no llorar.
1: Mi muchachito.
0: Brian Adams. Sí, que uno dice mero. Brian Adams.
3: Sí, no, mero, mero. Zapatero a tus zapatos, sí, ¿verdad? Sí,
0: sí. Híjole.
2: O sea, al final está bien. O sea, el propósito era muy bueno, pues recaudar fondos, pero.
3: Ahí va. Como no. Aquí está mi Sarajevo, que yo. Esa sí me encanta. Ahí me vas a disculpar, Ítalo, pero esa canción me encanta, me fascina.
1: Linda.
0: Que siga cantando, Willy Vidal.
3: No. Mira, yo quiero saber si, a ver, si los parempezareños, ¿qué opinan? ¿Bono le hizo honor a Pavarotti con esta canción o no? Con mi Sarajevo.
2: Qué chivo el escenario para,
1: bueno,
2: esa época.
1: Sí, ¿no? Sí, sí. Sí, ahí se produjo todo el DVD, ahí estaba.
0: ¿Le llega o no le llega al tono? ¿Ah?
1: Sí, él, bueno, Pavarotti ni se despeinó, pero estaba feliz de que estuvieran ahí todos sus amigos.
3: Es que, ¿sabes qué? Yo creo que esta canción fue bien administrada, porque la mayoría de la canción la canta Bono, y Pavarotti únicamente te canta como el, ¿cómo se llama?
1: El estribillo.
3: El estribillo.
1: Sí.
3: Muy ordenado, muy limpio. Sí. ¿Ya?
1: Ahí
3: está.
1: Pero ahí es cuando ya... La... Sete a un lado, hijo, por favor, no me estorbes.
0: Sin despeinarse, ya sé que ya como tres peinadas le quedaban.
1: Sí, no.

0: Bono al fondo, cada vez más chiquito.
1: Y Bono al fondo con la mano cruzada, así como.
2: Ahí ya se fue.
1: ¿En qué me metí?
0: Vámonos ya. No, pero mira, si se despeinó.
1: Sí, sí.
0: Mira, menos mal que era el estribillo, como.
2: No, se echó como parte, dos minutos. Pero sí, muy bien administrada, sí, la canción, en el sentido de que no están como compartiendo la misma estrofa, porque ahí sí se nota el bajón, sí, ¿sabes?
0: La gran ovación cuando se.
1: No supió James. Hoy por eso, James, vamos a la pausa y regresamos dando el clima, pero en italiano.
2: Buongiorno, así lo queremos ahora.
3: Vamos a buscar
2: querido Jimmy
3: la manera de darles un poquito de chapuzones.
0: 7:01 a.m. Ya regresamos.

0: 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En El Salvador, esta es la hora.
1: 7:00 a.m.
2: en punto.
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4: Ahí está Francesco. No, ¿cómo será Francis y Francesco? ¡Francesco! ¡Buongiorno, Francesco! ¿Dónde está Francesco Sanz?
5: Hola, muy buenos días, Astrid, Jaime, Ítalo, DJ Saúl, todo el equipo de la radio y para los radioescuchas de este excelente programa a través del FM y todas las plataformas digitales. Que tengan un feliz martes. Y para toda la comunidad italiana en nuestro país, felicidades por esa conmemoración. Bueno, rápidamente informarles con respecto al tráfico en calle Chiltiupán, de occidente a oriente, llegando al redondel del Platillo. Tráfico a esta hora fluido y a unos 600 metros, ya está un poco complicado, pero se avanza. Así de que esperemos que pronto no se esté llenando más y más, porque ahorita ya en este momento ya está un poco complicado. Los que vienen de La Libertad, incorporarse al Boulevard Merliot, tráfico fluido hasta unos 800 metros antes del redondel del Platillo, que ahí es donde llega este boulevard. Entonces ahí sí está un poco complicado, ya unos 600 metros, pero está avanzando. En carretera Panamericana, los que viajan de Santa Tecla a San Salvador, tráfico hasta ahora ya complicado desde el paso a desnivel del Trébol. Y los que viajan siempre en carretera Panamericana, pero de San Salvador a Santa Tecla, tráfico fluido hasta unos 600 metros después del centro comercial de Las Ramblas, y desde ese punto sí está complicado el tráfico. Así es de que tenerlo en cuenta. Un saludo para mi esposa Marta Calderón. Cuídense. Adiós.
4: Muchísimas gracias, gracias tutti. Bueno, este es el reporte. Si usted tiene a bien también de pronto darnos lo que usted está viendo en el tráfico, nos lo puede enviar al 7682-9699. Aquí estamos en Para Empezar.
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0: Bueno, llega el más italiano de los salvadoreños, así es un galanazo. Está todo el Federico Fellini lo consideró en algún momento para una película, pero dijo no, muy caro, no le llego al precio.
1: El próximo James Bond.
0: James Bond italiano. Nelson Chani. ¿Cómo sería en italiano su nombre?
2: Una pregunta.
0: Nelsonciño.
1: No, eso sería,
0: ese
1: es
0: como portuguesiño.
2: Ya ves, está confundiendo el idioma. Italiano.
0: Nelsotare. Algo así.
2: Podría ser.
0: Bambino. Nelson. Ah, bueno, como sea.
1: Como
0: bienvenido.
1: Sea.
0: Como
1: sea.
0: Gracias. Bienvenido, Nelsinho.
3: ¿Y el suyo? ¿Cómo sería?
0: El mío se. Jaime. Interesante, ya lo voy a buscar.
3: ¿El de Astrid?
0: Vamos a buscarlos.
1: Astrid, sí, hay que buscarlo.
0: Astrid, sí, está raro, porque no encuentro un italiano, pero de pronto, Astrid, veámosle aquí, preguntémosle al recurso.
1: Astrid,
0: mientras,
1: dale.
0: Sí, mientras usted se presenta, por favor, cuéntenos, ¿sigue lloviendo aquí hoy que se cruzó?
2: Ahorita no.
0: No, pero...
2: Está bien nublado, pero no soy
1: nubladísimo. Sí. Bueno, yo creería que la noticia del momento fue es la presentación del Hospital Rosales anoche. Correcto. Impresionante eso.
2: Sí, es la inauguración que hizo el presidente de la República.
0: Permítanos un momento porque viene caminando de allá como que está por el Salvador del Mundo. De nuestro querido Nelson. Permítame, hable ahora, Nelson, por favor. No, tenemos una situación. Con Nelson. Ahora sí, Nelson, por favor, su voz.
3: Pensé que
0: juvenil.
3: Me siento, ahí está regañado.
0: ¿Por qué?
3: No haga ruido, no toque el micrófono.
0: No,
3: y se
0: no,
3: arruina
0: no,
3: el micrófono, qué va.
0: No, tranquilo, usted yo no creo es Jared, que, usted no es Jared Leto salvadoreño.
3: ¿Ah? Yo creo que Astrid hizo un complot aquí para que no.
0: Jamás, ella lo aprecia, usted lo respeta y lo admira sobre todo.
3: Claro, mire, vamos a iniciar de inmediato con las noticias porque, ya lo adelantaba Astrid, el presidente Nayib Bukele inauguró la noche de este lunes las instalaciones del nuevo Hospital Nacional Rosales, una obra que transforma por completo el principal centro de referencia médica de El Salvador mediante una moderna infraestructura hospitalaria, tecnología de vanguardia y la restauración de áreas patrimonio del histórico recinto. Durante el acto de inauguración, el mandatario recorrió las nuevas instalaciones acompañado por el director del hospital Marvin Aguilar, personal médico y representantes de la Dirección de Obras Municipales, quienes presentaron los diferentes servicios y áreas especializadas que va a ofrecer este centro asistencial. El nuevo complejo hospitalario dispone de 502 camas de hospitalización, 61 espacios de la unidad de cuidados intensivos UCI, 21 camas de aislamiento, 26 para cuidados críticos, 14 intermedias y 48 destinadas a observación en emergencias. Además, cuenta con 7 quirófanos para emergencia y 9 para procedimientos programados. El mandatario establecía: hemos estado comprando los mejores equipos del mundo, los medicamentos y contratando médicos, y aseguró que vamos a poder brindar servicios que no se ofrecen en hospitales.

0: juventud, la mayoría son salvadoreñas, salvadoreños, que van a poner pues a disposición los estudios que han aprendido por varios años y que van a atender a los salvadoreños. Así está dando este salto en cuanto a la transformación del sistema público de salud de nuestro país.
1: Qué bonito, ¿verdad? Y el, cómo se fusiona los conocimientos de estos profesionales con todo lo que está equipadísimo el hospital.
0: Sí. Muy bueno. Correcto, y de hecho hay también extranjeros, y el mandatario establecía, hay mucho cuestionamiento sobre por qué extranjeros, pero ellos también adquieren su experiencia y la ponen a disposición del pueblo salvadoreño para que también los colegas puedan aprender y puedan implementar cualquier tipo de procedimientos que se van a realizar acá en el Hospital Rosales. Algo también que llama mucho la atención, que por primera vez El Salvador va a poder realizar procedimientos de trasplante de médula ósea. Wow. Algo muy a la vanguardia, porque cuenta con ese equipo que el presidente decía, no cualquiera lo puede tener, ni un hospital privado y tampoco en Centroamérica.
2: Bien, bien, bien, bien, bien.
1: Impresionante, impresionante.
2: Hasta un quirófano, dos quirófanos robóticos,
0: sí, sí,
2: entre otras cosas. Y aparte de ello, lo que algunos decían que había destruido, era el contrario. Lo había recuperado, lo había renovado en sí. La iglesia, la capilla que se encuentra ahí, los jardines, no, hombre, precioso, precioso, precioso.
0: Hubo que esperar un tiempo, así como otros proyectos que están en ejecución, pero que todo tarde o temprano se termina y que ya el presidente da por inaugurado estos proyectos. Y bien, vamos con más información. El Fondo Social para la Vivienda registró una inversión acumulada superior a los 1.135 millones durante la gestión del mandatario, recursos que ha permitido a miles de familias salvadoreñas acceder a una vivienda propia y se ha convertido en uno de los motores del mercado inmobiliario y de la economía nacional. De acuerdo a los datos que brindaba la ministra de Vivienda, Michelle Sol, desde el inicio de la administración del presidente Nayib Bukele se han escriturado 48.220 viviendas, equivalentes a una inversión de 1.135.95 millones, beneficiando de manera directa a 194.911 salvadoreños en diferentes zonas del país. Estos resultados reflejan el dinamismo que ha experimentado el sector habitacional en los últimos años, impulsado por una mayor oferta de proyectos residenciales, el acceso a financiamientos y un entorno favorable para la inversión inmobiliaria. Recordemos que hay diferentes programas que todos los salvadoreños podemos acudir al Ministerio de Vivienda, al Fonavipo, sí, para conocer de primera mano y también ser beneficiados con estos programas que permiten ya tener un patrimonio para cada uno de nosotros.
1: Genial, genial. Eso es importante para la vida de un salvadoreño.
0: Y con precios bastante accesibles. Así claro, que la invitación para que pueda conocer de primera mano a través de redes sociales o acercarse a la sede del Ministerio de Vivienda. Y bien, hay más información positiva. ¿Cuáles son sus lugares destinos para poder hacer turismo acá en El Salvador?
1: Ay, el Pacífico salvadoreño, ajá, cada vez está más visitado. A mí me gusta mucho el Pacífico, sí.
0: Bueno, entonces preste mucha atención porque el turismo continúa consolidándose como uno de los principales motores de la economía salvadoreña, con una contribución del 10% del Producto Interno Bruto y la generación de al menos 340 mil empleos directos e indirectos, de acuerdo a los datos que ha brindado recientemente el Ministerio de Turismo. De hecho, la titular Morena Valdés señaló que el crecimiento de la industria ha estado acompañado por un aumento sostenido en la llegada de visitantes internacionales y por una mayor diversificación de los destinos que atraen a viajeros extranjeros. Entre los principales destinos, usted está en lo correcto, Jaime, sí, sí, está la zona costera de nuestro país, específicamente Surf City y el Centro Histórico de San Salvador, que ha ganado visibilidad internacional durante los últimos años y que se ha convertido en puntos claves para los visitantes.
1: Es importante porque usted, no importa el día, puede ser hoy, martes, miércoles, cualquier día, va al Centro Histórico, está viendo en estos, hay unos carritos eléctricos bien chivos, sí, en donde van dando vuelta a todo el Centro Histórico y el montón de turistas de todos lados del mundo. Eso es algo impresionante. Y en las playas igual, imagínese, usted se baja del avión y de una va ya con la tabla, y si no trae la tabla y no sabe, sí, surfear, sí, también ahí aprende.
0: Correcto, hay diferentes opciones y sabe qué es lo que llama mucho, que usted puede hacer playa, puede ser volcán, puede ser lago, laguna, muy cerca, en menos de una hora

0: o 2 horas y puede conocer esos atractivos que tiene El Salvador.
1: Qué bueno, sí, muy pocos países tienen esa oportunidad de ofrecerle al turista toda esta mezcla en tan poco tiempo.
0: Correcto, y ya que estamos aprovechando acerca del turismo, hay que ser de manera responsable y la basurita siempre andarla para evitar esos acumulados y que después termine en inundaciones y que toda la contaminación pare al mar. Ahora vamos con noticias internacionales. El presidente de Estados Unidos, Donald Trump, aseguró que el diálogo de paz con Irán continúa a un ritmo acelerado después de medios estatales iraníes anunciaran la paralización de las conversaciones debido a los ataques israelíes contra el Líbano. Él, a través de redes sociales, mencionaba que las conversaciones con la República Islámica de Irán continúan a un ritmo acelerado. Y él mencionaba a la prensa, porque había muchas preguntas, de que Irán había mencionado que estaban suspendidas las conversaciones porque Israel había atacado el Líbano. Sin embargo, Trump dijo, no, continúan. A mí nadie me ha notificado nada de que están suspendidas. Al contrario, estamos avanzando con los representantes de Estados Unidos en Pakistán y Qatar para llegar a un acuerdo de que Irán no cuente con un arma nuclear. Lo que sí estaba solicitando Irán era que levantaran las sanciones económicas que tenía Estados Unidos con esta nación para llegar a un acuerdo, mientras que Estados Unidos decía, mire, entréguenos el uranio enriquecido, así ustedes van a tener pues el libre de cualquier sanción de Estados Unidos y van a recuperar sus activos. Así que es lo que está pasando en estos momentos en Medio Oriente, es esta débil tregua que existe y que por supuesto mantiene el bloqueo marítimo Estados Unidos a Irán.
1: Bueno, ojalá que cada vez se vaya acortando el tiempo para que lleguen a un acuerdo.
0: Sí, porque los efectos ya se hacen sentir desde febrero hasta la fecha. Usted lo percibe en los precios de los combustibles y también el costo que están teniendo algunos productos esenciales, como de la canasta básica, en todo el mundo, debido a este conflicto que mantiene Estados Unidos, Israel e Irán. Así que eso es lo que ha sucedido en las últimas horas, compañeros.
1: Bueno, Nelson, hoy estoy viendo sus rasgos, de su rostro, todo. Yo lo veo caminando allá por la Roma, por ejemplo, y usted parece un italiano, se confunde, italiano, confunde, solo que no hable y usted solo y va caminando.
0: Con seña, vea.
1: ¿Usted se acuerda de Gianluca Grignani, era verdad, Italo?
2: Sí, Gianluca Grignani.
1: Tiene un one hit wonder, aunque es conocido para muchos. Esta canción que todavía sigue rompiendo corazones y es como, esa no, porque lloro, esa no. ¿Usted la programó alguna vez en sus turnos radiofónicos? Porque entiendo, oiga.
0: Sí.
1: ¿Sí?
0: Sí, sí.
1: Pero en italiano la he escuchado.
0: No, en italiano no.
1: Escucha.
0: Pero las letras buenas.
1: ¿Sí? Y sigue Gianluca.
2: Con la misma canción. Sigue dando conciertos.
1: Gracias, Nelson.
0: Gracias a ustedes.

0: 7 de la mañana con 24 minutos. Gracias por estar en compañía de, para empezar, Astrid Ábalos, Jaime Martínez, Ítalo Sigüenza y su servidor DJ Saúl Morales. Nos acompañamos de 6 de la mañana a 9, de lunes a viernes. Dice mi querido Samuel Enríquez, por favor, pasar este dato, DJ, dice, hay un autobús con desperfectos mecánicos, esto está frente al Instituto Miliani, está sobre la carretera, para que tengan precaución quienes se conducen por la zona. Gracias, mi querido San, ahí por la información, y hablando de información, vamos con mi amigo italiano.
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2: Buongiorno, buongiorno, les habla Francesco. Sí, porque Jaime Francisco, dejémoslo con Francesco, porque Jaime no encontré el italiano. Este, ayúdame, este, mi querido Italiano. Italiano. Movamos el cable para busquemos a San Miguel.
3: A San Miguel.
2: Miguelini. San Miguelini.
4: Miguelini.
2: Dominicini. Así estamos. Bueno, aquí este, vamos a ver cómo está el pronóstico. Directamente de Mamma Mia. Ahora vamos con amaneció un poco como lluviosiño. Estamos observando algunas nubes que están un poco como picaronas, que quieren y no quieren. A veces sueltan agua, a veces un poquito de calor.
4: Okay. Excelente pronóstico.
2: Un poquito de calor.
4: Pero a veces sueltan, a veces no.
2: A veces sueltan, a veces no. Es solo un poquito de calor. Sí. Bueno. Les cuento que las condiciones son debido a un flujo del este que está acelerado sobre la región en el Caribe. Esto viene a todo en la región centroamericana y bueno, San Salvatore va a tener el pronóstico de poca lluvia, un poquito más de calor. En la mínima 21 grados, la máxima 32 grados, es un poco de calor. Pero hay que estar hidratándonos, importante. Ahora bien, en Sonsonate, pronóstico, se espera un poco de precipitazione. Precipitazione, la temperatura, la mínima, nota mínima, 26 grados, eso es caluroso. Luego, en la máxima, una máxima de 35 grados centígrados. Luego, en La Libertad, donde está el Tunco, donde está Mizzata, qué linda playa tiene los salvadoreños. Está un pronóstico de poca lluvia, pero mucha nube. Hay mucha nube traviesa, mucha nube pícara, así como el topollillo. Sí, Raulito. Vamos a tener ahí un poquito de calor. Y luego en San Miguel. San Miguel tiene 37 grados, eso es mucho calor. Y en la mínima 24 grados. Luego en la Concepción, en Chalatenango, qué lindo ese lugar, hace mucho frío allá, parece como los Alpes italianos. Ah, muy bien, buongiorno. 23 grados la mínima y una máxima de 36 grados centígrados. En la Unión, va a tener pronóstico de lluvia, probabilidad de precipitazione, una máxima de 38 grados y una mínima de 23 grados. Por favor, considerar que el viento está soplando un poquito de moderado a alguna brisa un poco fuerte, en donde haya probabilidad de lluvia, sobre todo en las zonas más altas, en la zona de volcano, 35 kilómetros por hora. Ese ha sido el reporte de Francesco hoy en el Día de Italia.
0: Buongiorno, bueno, gracias. Dice César Castro, Astrid es nombre de origen escandinavo. Ítalo es nombre italiano, dice. Saúl también, dice. Ok. Madali, yo siento que Jaimito se nos va a enfermar, dice. Mucho está esforzando la garganta. No, ya tiene.
2: Oigan, hablando de eso, no sé si les ha llegado a ustedes, se ha hecho viral un chico bueno, no está tan, creo que está adolescente, tendrá 17 años. Se me olvida en este momento el nombre, pero es hondureño y está en las redes porque solo habla y dice, sí.
4: Ah, sí,
2: ya te salió. Mira. Yo quiero de, ¿cuántos años tienes? 17, dice, pero mira, ya lo vio. Muchos incluso están diciendo que no, que está impostando la voz, que no, que la coloca.
4: Es imposible llegar hasta ahí.
2: Es difícil, pero ya le están sacando partido en los medios de comunicación hondureños, ya lo llevaron a la radio, ya lo llevaron a programas de televisión.
3: Buongiorno,
2: Nauncito, saludos allá a Barcelona. Así que yo no sé si de pronto el muchacho tenga alguna condición, ojalá que no, ¿verdad? Que sea algo natural, y si es así, tiene
4: que sacarle lucro ese vozarrón que tiene. Vamos a una pausa, ya volvemos.
2: Es correcto.
1: 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En El Salvador, esta es la hora.
5: 7 de la mañana, 30 minutos.
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0: 7 de la mañana con 32 minutos. 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

0: 7:37 minutos. 23 minutos nos separan ya de las 8 de la mañana en el martes 2 de junio. 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Mi querido Mau.
1: Buenos días, Astrid, Jaime, Ítalo, Saúl, saludándolos desde la carretera Sonsonate a San Salvador con un tráfico pero pesadísimo, más de 6 kilómetros de tráfico, un accidente del desvío del Cerro Verde buscando para Armenia, está complicadísimo, así de que paciencia para los que van para San Salvador, el clima está fresco, la carretera está mojada, un buen cóctel para que pueda suceder cualquier cosa en la carretera, así de que con paciencia estamos avanzando y escuchando Radio El Salvador para empezar.
2: Yo digo que te detengas por ahí, meten unos sorbetillos.
3: Ay,
2: bien
3: sí,
2: buenos.
3: Mauricio, qué gusto.
2: De chorro.
3: Sí, sí, qué gusto que nos estás saludando. ¿Qué dice John?
0: No, buenísima la foto.
2: Ay, yo, me encantó.
0: Buena foto. Ya la se vamos. La vamos a hacer llegar a producción también aquí.
3: Sí, nos está llevando a Roma.
2: Me encantó, la vamos a subir a las
0: le
2: historias.
0: Ganaron el mandado a Dieguiño. ¿Ya? John. Yo pensé que iba Dieguiño era el que me mandaba ahí. Saludos a mi querido Johncito. Gracias ahí. ¿Qué dice, Vane? Buenos días. Tráfico pesado en la autopista Comalapa y la 49 Avenida.
3: ¿Cómo sigue lloviendo o ya no?
0: Mi querido zurdo. Hola, buenos días. Solo quería comentarle rápido que en el redondel Masferrer un carrito sedán se ha quedado enfrente de un banco. Así que hay que tener cuidado para quienes venimos por el Paseo General Escalón. Es el dato. Un gusto, mi querido Alex. Cuídense, vamos para el trabajo ya con todos los poderes, dice. Gracias por estar en sintonía de Radio El Salvador. Estaba chequeando, mi querido Jaime.
3: Sí, señor.
0: Digamos que esta es la semana en la cual la mayor parte de selecciones están dando a conocer ya su alineación, los jugadores que han sido convocados.
3: Sí, así es.
0: Y escuche.
3: Oigan.
4: 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Llegan como campana, como latido, como tierra que despierta. Y cuando llaman, sabemos. Sabemos porque somos de aquí. De donde se prende una vela cuando no alcanza la explicación. De donde le hablamos a Dios de tú porque lo sentimos cerca. De donde uno se persigna antes de cobrar un penal y también con la primera venta del día. Si no encontramos un santo, nos inventamos uno. Somos los que ponen dos mochilas y hacemos portería. Los que llevan el ritmo adentro y lo sacan donde sea. Y los que convierten una tele chiquita en estadio. Los que cruzaron el mundo sembrando México. Los que abrazan a desconocidos en un gol, como a los primos de toda la vida. Cuando todo cae.
0: Vaya.
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0: Esta es la presentación de la selección de México. Ya está ahí. Decía mi querido Jaime,
4: hoy llama otra vez.
0: Bien hecha, ¿no?
3: Bien hecha porque, bueno, primero la familia de Roberto Gómez Bolaños autorizó que fuese con inteligencia artificial la voz de el que están escuchando, que ahora uno puede decir, wow, esto parece que del más allá él vino y grabó este manifiesto para alentar a los muchachos, ¿verdad? Pero ha llenado de un montón de sentimientos encontrados porque mucha gente se siente como con esa nostalgia de decir, ay, si Chespirito estuviera todavía entre nosotros, ahí estuviera alentando a la selección.
2: ¿Te parece que es fiel a la voz original?
3: Sí, yo así, no. Así hablaba él ya en los últimos años de vida. Ya
2: a mí no
3: cansado.
2: Me suena que sea él, fíjate.
5: No lo sé, Rick.
2: Sí,
5: no
2: lo sé, Rick.
3: Cuando a él le hicieron un homenaje, que él ya tenía ayuda de oxígeno, que siempre andaba con un cilindro de oxígeno, él ya tenía esa.
2: Por eso, pero si sacar la voz con inteligencia artificial de tanto material que tienen de Roberto Gómez Bolaños, era de sacar los años en que mejor voz tenía, no lo que ya al final de sus días.
3: Quizá
2: tienen todo ese material.
3: Lo más cercano era a como él estaba hablando. Me imagino que ha de haber sido. Esto no lo hicieron de hace una semana, ¿verdad? Lo tuvieron que fraguar desde hace mucho tiempo. Lo cierto es que a los mexicanos les ha caído muy bien el mensaje y hay muchos de ellos que le están apuntando a que la selección mexicana se va a crecer porque están contando con un director mexicano, el Vasco Aguirre, y fíjate, alguien que, bueno, cosas de la vida, ¿verdad?, que jugó en el Barcelona, Rafa Márquez, que está como segundo al mando de la selección, un futbolista muy grande dentro del mundo del fútbol mexicano, que le dio bastante glorias también a la selección mexicana y en donde estuvo un profesional. Y el Vasco Aguirre también, pero bueno, la selección mexicana ha estado pasando por un momento un poquito sombrío. Y ojalá que lleguen al sexto partido, ¿verdad? Porque es lo que la gente ha querido. Que pasen de ese quinto partido en donde lamentablemente se han quedado y nunca han avanzado más. Están en su país, están con su gente.
2: Tienen
3: y eso es
2: una
3: otra
2: ventaja grande.
3: Sí, ese es un aliciente. Uh-huh. Pero bueno, hay un montón de los equipos que han ido saliendo poco a poco. De el famoso Dieguiño. Tim Payne juega hoy, entiendo, con un amistoso. Ya empezaron a jugarse los amistosos. Ya le ganó Colombia. ¿Con quién se enfrentó Colombia en amistoso? A Costa Rica le ganó.
0: A Costa Rica.
3: Yo, ayer.
0: Si ustedes me preguntan,
3: sí.
0: Soy anti partidos amistosos.
3: Sí.
0: Ya llegando al cerca de un mundial.
3: Esa es una interesante opinión porque muchos de los jugadores, por ejemplo, Argentina ya va a tener su amistoso y los demás, ya Alemania tuvo el suyo, están invitando a selecciones que han quedado fuera del mundial, ¿verdad? Y las invitan también para chonguenguear un poquito, pero en ese juego se puede lesionar.
0: Ahí se puede lesionar. Por cierto, estoy chequeando en ese momento la cuenta de Deporte C10, que por cierto los invitamos a que lo sigan. Está, acaba de aparecer un video donde la Canariña viaja ya a los Estados Unidos.
3: Sí.
0: Viaja ya, la selección de Brasil viaja hacia los Estados Unidos. Ahí su salida. Por cierto, dicen que el avión fue bautizado para reforzar y animar al combinado para competir en esta edición. También estaba observando de que por primera vez la selección de Argentina, los jugadores de la selección de Argentina van a poder dormir en habitaciones individuales.
3: ¡Ah, vaya!
0: Viajan
2: por
0: con
2: primera vez.
0: Sí, por primera vez, porque siempre hacen ahí, comparten las habitaciones. Esa es una. Y dos, que ellos viajan con una cantidad exorbitante de comida,
3: sí,
0: de su bebida. O sea, ellos van bien preparados.
3: Hacen lo mismo. Es que, bueno, yo no sé si son cábalas, porque recuerden también que ha habido detalles en donde creen muchos de los técnicos y también las federaciones de fútbol de cada país que de pronto en la comida, en la bebida, podría haber alguna situación en donde el rendimiento del jugador pueda ya tener un problema con lo que vos ingerís. Entonces llevan su propio chef, llevan su propio todo eso, fíjate. Y ahí están las selecciones con sus curiosidades. Como curioso fue el partido que jugó ante Panamá, que se estaban tomando fotos con Neymar y no pararon de tomarse fotos. Le pidió fotos un pelotero, se tomaba fotos Neymar. Con todo el mundo se ha tomado fotos Neymar.
0: Vean la presentación de Suecia.
3: Uy, esa estuvo muy buena, sí. Estamos viendo ahí unos vikingos. Vikingos que vienen de Suecia.
2: Llegando a México.
0: Ajá. Sí, en Nuevo León. Dad and Ben. Es un amigo ese. Ahí lo llevan ya.
3: Vaya.
0: Lo llevaron a dar una vuelta a Chapultepec.
3: Con sus típicos barcos. No, que daban miedo, ¿verdad?
0: La verdad que hoy en día, pues, las selecciones, o mejor dicho, la gente que ha estado de multimedia,
3: sí,
0: se ha mandado con cada uno de los videos.
3: Se ha mandado, creo que están a la vanguardia de las tendencias actuales.
0: Cabe mencionar que las primeras selecciones, si no, de lo que yo he podido observar, ha marcado mucho, es Argentina.
3: Sí.
0: ¿Ya?
3: Sí.
0: Hay una bebida refrescante que siempre saca un video para la selección de Argentina.
3: Todo el mundo lo espera.
0: ¿Por qué? Todo el mundo espera el video de esa bebida.
3: Para el mundial anterior, que fue la canción que les había puesto en la mañana a ver si arrancaba, El amor después del amor, la usaron esta bebida de cebada y lúpulo, ¿verdad? para presentar. Son películas bien hechas, la verdad. Ahora, no sé si ya se hizo oficial ese lanzamiento, al menos a mí no me ha parecido aún.
0: No, no ha parecido.
3: Pero
0: no,
3: ya no. Falta poco, porque ¿cuánto queda? Quedan 9 días para ir al Mundial, Astrid. Está cada vez el pulso del Mundial en cada uno de ustedes. Están buscando ya sus camisas en los redondeles más cercanos a su conveniencia. Ya están ahí las camisitas, ¿verdad? Para los que quieran su... ¿Esta quién es?
0: England.
3: ¡Ay, genial! Solo de fondo, imagínense.
0: Esta es la presentación de la selección de Inglaterra. Sigo insistiendo que hoy va a ser la competencia de videos, de presentaciones.
3: No, y el reto que tienen todos los que llevan los community managers de cada selección, todas las cosas y el contenido que van a hacer. Bueno, esto que tenemos de fondo es un audiovisual que lleva un montón de vínculos con la cultura británica.
0: ¿Cuál es la de los Beatles?
3: Sí, sí.
0: Come Together, ¿verdad?
3: Sí, muy buena, sí. De hecho, hay un guiño ahí al submarino, que pertenece a otro disco, pero es cultura británica.
0: No, está interesante.
3: Impresionante.
0: Como dirían por ahí, no me aguanto para que ya llegue el primer partido. A las 12 creo que va a ser el primer partido.
3: El primer partido, sí, ya le digo.
0: 12 del mediodía.
3: México.
0: Va.
3: Sí.
0: Dale a bienvenida.
3: Es México-Sudáfrica. Va a la 1:00 p.m.
0: Ah, no. 1:00 p.m.
3: 11 de junio, 1:00 p.m.
0: We are ready. Bueno,
2: ahí está que
0: acostúmbrese porque un mes la van a escuchar.
2: Ay. No ha empezado y ya no quiero escucharla, gracias.
0: Sí, no, ya.
2: Lo mismo baile, mira.
3: La gran pregunta es, ¿será que el siguiente mundial ya le dicen gracias a Shakira?
0: No.
2: Va a seguir. Mira, es que los mismos bailes ni cambian. Pero bueno.
0: ¿A quién más van a poner?
3: Sí, no, ¿saben lo que a mí me ha gustado? Y me imagino que a muchos para empezareños, que lo que ha tomado Shakira es incluir a muchos en el mundo. Por ejemplo, se va a llevar a los niños de Uganda, que son unos bailarines fantásticos. Lo más reciente, una niña de Brasil, creo que es de Brasil o no sé, es una bailarina que tendrá la niña unos 5 añitos, pero aparte de bailarina, es súper carismática, y la mamá le dio la buena nueva y le dijo, mira esto, y Shakira le dice, hola, y le dice el nombre, te estoy invitando para que vengas a bailar conmigo al mundial, y la niña va. Imagínate si los convocan con gastos pagados, me imagino que...
2: Y después de unos 6 meses, 1 año, va a salir que se la ha plagiado a no sé quién. Ya va a ver, esa es como la historia de la vida de Shakira. Cada rato la demandan por plagio.
0: Es la reina de los mundiales.
3: Sí. Está bonita, yo creo que a la tercera semana ya nos va a gustar. Así. Ay.
0: Bueno, váyase acostumbrando.
2: Váyanse acostumbrando
0: porque va a ser una de las canciones que más va a sonar.
2: Pero como yo
0: en este mes mundialista.
3: Sí, yo creo que para empezar tiene con los capibaras de Oriente, tiene que hacer su propio himno del mundial.
2: Te lo apuesto que hubiera salido mejor.
3: Sí. Hay que meterle. Son himnos bonitos. De hecho, hay varias como opciones también. Aquí, una de las cantantes salvadoreñas, Ana Ludada, ha hecho su versión del mundial. Y ahí anda circulando también.
0: Sí, todo el mundo
3: también
0: ha sacado su propia canción. Sí, claro.
3: Y creo que eso es válido porque también es parte de la fiesta mundialista.
0: Es que están las canciones oficiales y ahí luego aparecen canciones que se van sumando. El mundial pasado, La Mosca sacó una de las canciones que después todo el mundo decía que esa era la oficial.
3: Muchachos. Lo que hicieron fue modificarle un poquito la letra. Hay una historia detrás, le pagaron a alguien que le escribió primero, que era un estudiante, después ellos ya tenían su éxito, y ahora no sé con qué van a salir.
0: Todo el mundo la recuerda, la canción del mundial. Es como la FIFA, este año, ¿cuántas canciones van ya? Como 6.
3: Sí, más o menos.
0: 5, 6.
3: Sí. Daddy Yankee sacó una.
0: Es correcto. Rauw Alejandro sacó la otra.
3: También.
0: De ahí, Carin León sacó otra.
3: Había una con Belinda, Laura Pausini y con Robbie Williams.
0: Belinda con Los Ángeles Azules.
3: Bizarrap no ha sacado nada todavía.
0: Está esta. Visa, dicen que va a sacar una.
3: ¿Sí?
0: Por ahí anda la huya de que es probable que Bizarrap también esté en el partido de inicio.
3: ¿Y sabe cuál falta? La que también, así como la bebida lupulosa con cebada argentina, una bebida carbonatada siempre tiene la canción del mundial. Todavía no la han lanzado, ¿verdad?
0: No.
3: Pero esa siempre llama la atención.
5: Total. Ajá. Entre shows, entre canciones.
3: Es una fiesta futbolera, la verdad, increíble. Pero bueno, ustedes ya se están subiendo al tren del mundial porque solo quedan 9 días y ya la gente empieza, ay, voy a comprar un televisor. Muchos están, papá, mira, a cambiar ya la tele, papá.
0: No, sí.
3: ¿Verdad? ¿Ya sí o no?
0: Sí, sí.
3: Ya muy chiquita.
2: Ya empezaron las ofertas.
0: Hay muchos que tienen ya una tablet de ahí en la oficina.
3: Sí, ajá, ¿no? Correcto. ¿Se acuerda cómo?
0: A la hora del almuerzo.
3: No, impresionante. Hoy hasta en proyector las van a estar viendo porque hay unos proyectores que vienen con una capacidad lumínica fantástica. Lo único que tiene que hacer uno es dejar bien la pared, que esté blanquita, y ya, a disfrutar. Un buen equipo de sonido y nos vamos. ¿Eh?
0: No vaya a sufrir.
3: ¿Por qué?
0: No vaya a sufrir porque hay momentos en que hay partidos demasiado cerrados.
3: De los 104 partidos, el de los más esperados... Bueno, Portugal tiene encuentros interesantes. Alemania tiene un par de encuentros interesantes. La cosa es que cuando se van juntando y uno espera ver una Argentina-España es lo que yo quiero ver. Ojalá que ese
5: sea
3: ese se dé. Ojalá que sí.
5: Se va a dar.
3: Sí, se va a dar. Esperemos que así sea. Bueno, de pronto usted ya está pensando en cambiar la tele o ya la compró y solo está en caja hasta que llega el día del mundial y a destaparlo y a poner. Eso debe ser algo mágico.
5: Ese va a ser este año el regalo perfecto para todos los papás. Sí, anticipado, sí, del Día del Padre.
3: Sí, yo creo que si fuera papá pidiera eso. Un proyector o una tele de 90 pequeña, o de 100 pulgadas. La que pueda mi hijo cuestarme.
5: Pequeña.
3: O yo le ayudara, vaya, ya, con un
5: mitad
3: ribete.
5: Y mitad.
3: Ribetón.
5: Para hacer una de 75 pulgadas.
3: Demasiado. Como esta que tenemos, sí, atrás, ¿de cuánto
5: es? Que íbamos a poner los partidos.
3: Ey. Sí, sí, está, me parece.
5: Bueno, muy bien. Sí. Ya, Dieguinho ya está buscando ya todos los datos. Y está la otra que es la del bar.
3: Ajá,
5: esta la hace la del bar.
3: Está muy bien. Ey. Los horarios han quedado buenísimos ahora para nosotros. Partidos 10 de la mañana, partidos a la 1, partidos de noche, no tan tarde.
5: Bueno.
3: Ay, va a estar.
5: Es el mes que vamos a vivir, consumir y disfrutar buen fútbol.
3: Que viva el fútbol.

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1: 8 de la mañana, un minuto.
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0: ¡Qué barbaridad! ¡Qué buena canción! ¿Cuántos la recordarán? ¿Cuántos la cantarán? Y tendrán la oportunidad de ofrecerlo totalmente en vivo. ¿Cuándo? Este próximo viernes. Pero para contar detalles de lo que va a suceder, tenemos acá a nuestro compañero y amigo Moisés. Amaya iba a decir, Fede. Anaya, por una letra.
1: ¿Cómo están? Un abrazo. A mí no me pasa, pero de nuevo, felicidades por el centenario.
2: Gracias, gracias, gracias. 96.9.
1: Y gracias por el espacio. Pues sí, a contarles, ha sido un buen año para la música nacional.
2: Sí.
1: Ha sido un buen año. Yo sé que es la vieja escuela. Es Hermano Flores en Coachella. Yo sé que es Marito Rivera, ¿verdad? Con 55 años. Pero también el pop. El pop en salvadoreño. Tiene un par de celebraciones y una es este viernes. Este viernes en el Hotel Real Intercontinental tenemos algo bien bonito. Son pocas las ocasiones en las que Martín Núñez viene de España, reside ahí en Barcelona y pues se viene a cantar. ¿Cómo se llama? Cada dos años, Cometa Halley, ¿verdad? Algo así, cada quinquenio y viene y hacemos una celebración bonita. En esta ocasión es un poquito diferente. Son 35 años que se estarán celebrando y pues aparte de eso hay bonitos invitados. La verdad es que después de 35 años más te vale tener amigos en la industria. Entonces esa noche la comparte con Marito Rivera, con Oscar Serrano, con Mario Rivera. Son gente de Sobretierra, de Bronco, y por supuesto que Marito Rivera. Hay muchos invitados más. Van a estrenar canción. Hay muchas cosas. La verdad que son pocas las oportunidades en las que tenemos para celebrarle una carrera a un artista salvadoreño. Y este año se ha dado. Hay un par de oportunidades. Esta es la tercera oportunidad. Prueba de sonido. Hotel Real Intercontinental. Las entradas ya están a la venta en Smart Ticket. Si usted la quiere digital, es smartticket.fun. Y si la quiere física en el tercer nivel de galerías, pues se llega. Hay gente que colecciona los tiquetitos.
2: Sí, sí, sí, claro. Pues y sí, tratándose de una banda icónica, como los prueba, fíjate, desde el 91 están dando guerra y siguen constantes mantenerse vigente en esta industria. Vos lo sabés, no es fácil.
1: Mágico, es mágico. Ajá. Es mágico. Y ¿saben qué es lo bonito? Yo he tenido, la verdad es que una relación linda con ellos, de admiración. Ellos son mayores que yo, como que 3, 4 años, pero...
0: ¿Será?
1: Sí, no, me veo golpeado, pero ellos son mayores. Y me recuerdo la primera vez que los vi. ¿Qué tal eso? Son pocas las ocasiones en las que vos decís, me acuerdo exactamente de la primera vez que vi. Sí, yo sí, en la UCA, en el auditorio, yo solo escuchaba grito. Y yo, ¿qué pasa? ¿Quiénes son? Y llegaba si habían 500 chicas gritando como que era el fin del mundo. Y ellos como que era un menudo, pero con guitarras eléctricas, ¿verdad? Y eso. Y después de eso, pues así como es la vida, cuando miras gente, se te cruzan por tu camino. Trabajé mucho con Martín Núñez, hasta le hice un disco a Martín Núñez. Y algo que les puedo contar y compartir es que sí, muy difícil. Creo que aparte de La Bala, que por cierto no es composición de los hermanos Flores, hacer nuestro El Universo es esta canción que tú la tocas en Conchagua y la gente la canta. Tú la cantas en Chalatenango y la gente la canta. La cantas en Metapán y la gente la canta. ¿No se imaginan qué lindo que en el bar al que vayas, al lugar, a la fiesta, que pongan una pegada, va a ser nuestro El Universo, suena y pues en pocas ocasiones he visto que la gente no la cante, que no la grite, que no la llore. Y entonces es como un fenómeno. Creo que un periódico también hace un par de años hacía cinco cosas que la canción más importante en la historia de la música salvadoreña. Y esa era la número uno. Fíjate. La número uno era Nuestro Universo. Entonces, si usted tiene la oportunidad de acompañarnos este viernes, va a ser una noche bonita. La verdad es que los dos vocalistas, tanto Martín Núñez como Alex Oviedo, entretienen. Es que esos son más animadores que cantantes, ¿verdad? Entonces, levante la mano, baje la mano, sube la mano, eso. Y aparte de eso, son bien chistosos. Entonces, es una noche de muchos recuerdos. Son hijos meritísimos, de Santa Tecla. Y el alcalde los quiere mucho. Y aparte de eso también, como les

0: comprueba el sonido en el Intercontinental.
1: Muy bien.
2: Fantástico. Sí, sí, yo creo que nos vamos a dar la vuelta porque recordar recordar tantas canciones, imagínate, y todas las anécdotas que encierra una banda y todos los amigos que han ido logrando. El mundo de la música es bien unido, ¿verdad? El rubro.
0: Sí, y aparte de eso, bueno, ahorita pues no lo pudieron ver, pero entras a cabina y pues yo casi que me amontono a los chicos que están en cabina, porque es tanto el cariño. Creo que hemos vivido cosas, creo que hemos pasado por mucha experiencia, y entonces por eso son los abrazotes, o sea, y es real, no es de que te veo, no, tengo 5 años de no verte, pero te veo yo un abrazote, claro. Porque es la relación de la música.
2: Sí, no ha pasado
0: creo,
2: el tiempo.
0: Y creo que es todos los que estamos en la mesa amamos la música, sí. y ese detallito que, mira, es la música salvadoreña, es poca, y pues música que haya trascendido, mucho menos todavía, menos. Pero aún así, qué bonito que cuando suena algo salvadoreño, pues ahí se te infla el pecho y decís, qué lindo, prueba el sonido, y hizo mucho. Mataba la risa que la gente dice, solo es una canción, solo es hacer el nuestro. Mire, tienen una que me encanta, que se llama Mi Primer Amor. Esta, la que estábamos escuchando, Eres Más Que Una Amiga. ¿Y quién no ha cantado? Eres más que una amiga. Super fresa, super pop, super rica, sabrosa, la de Obertura de Amor.
2: Buena, sí.
0: Entonces hay tanta canción. No crean que. No, si solo es hacer, no es. Vaya, está bueno, vaya, la vamos a cantar 3 veces en el show, está bueno. Pero aparte
3: que
0: de
3: no
0: eso.
3: Que no sería mala idea. Muchos, ¿no?
1: Sí, ahí con Canjura, ahí con San Salvador lo está.
0: Mire, Canjura también va a estar. A eso agréguele que me ha pasado que estamos así en un establecimiento donde hay bebidas para adultos, ¿verdad? Y como se va a hacer nuestro, ajá. Al siguiente, hacer nuestro. Terminas la noche cantando las 5 veces, y vos decís, ¿qué pasa? Sí, ese es el poder de una canción. ¿Sí? La gente dice, no, hombre, si es música. No se imagina el poder de la música. Y si ese poder de la música lo mezclas con el azul y blanco, con el orgullo del 503 y todo eso, tiene un poder increíble. Y es de las cosas que celebraremos este viernes en el Intercontinental. Les recomendamos adquirir sus entradas ya, porque se ha movido muy bonito y todavía quedan, por supuesto. Pero lo que sí que es una fiesta, es para celebrar. Si usted quiere ir a cantar, háblele a los de la promoción, en serio, a los de la universidad. Entonces, difícil de creer, pero un par de los muchachos son graduados universitarios ahí en prueba de sonido y pues vea cómo se mantiene. Dejaron escuela.
2: El chaleco, ¿no? Querido. Ajá.
0: Sí, casi todos son
2: chalecos. Todos son del chaleco, sí.
0: Todos.
2: Sí.
0: Es Santa Tecla.
2: Sí, Alejandro Baldomero Oviedo tiene una cantidad de anécdotas.
3: ¿Ah, sí? Sí.
0: Baldomero es más Santa Tecla, creo yo, que el Paseo del Carmen, en serio. Sí. O sea, no, y casi nadie sabe que se llama Baldomero. Pero
1: Baldomero.
0: Baldomero, así se llama.
1: Sí, no, yo sé, pues, pero.
0: No, y todo el mundo le hace Alex Oviedo, pero pues es Baldomero.
2: De pronto una calle, ¿verdad?
0: ¡Baldo! ¿Y cómo le regañaba la mamá? Baldomero, vení. No, sí. ¿Cómo le regalaba la mamá de Alex?
2: Todas esas anécdotas usted las va a conocer el viernes, va a ser, ¿verdad?
0: Este viernes. Mire, abrimos puertas 6 de la tarde. Uh-huh. Así como está el tráfico, le venía contando aquí a Ítalo de que me tardé con casi hora 40 en venir porque está difícil el tráfico.
2: Sí, sí.
0: Pero, ¿qué le parece que en lugar de irse a cambiar a la casita? Entonces, no, hombre, váyase de una vez, hace un after office con nosotros, sabrosón, 6 de la tarde. 8 de la noche en punto en el escenario, prueba de sonido. Desde España, Martín Núñez, ese señor que pues, no vive acá, entonces aprovechémoslo, creo que es el único concierto así grandote, los demás son como en el interior de la República y todo eso, pero aquí en San Salvador, Hotel Real Intercontinental, es este viernes, adquiera sus entradas en Smart Ticket, es facilísimo, smartticket.fun, son como 3 pasitos y si usted ya está registrado, no ve. Menos de tiempo. Entonces, un abrazote a toda la gente que es fanática de la música salvadoreña. Yo soy fanático de la música salvadoreña. Sé que ustedes también.
2: Claro, claro.
0: Y entonces cuando salen cosas así, ah, en serio. Ah, de verdad. Sí, El Salvador puede. Creo que hay un espíritu muy lindo en estos años, en los últimos años, donde, hey, hagamos cosas. Hey, yo sé que de esto va a salir algo, de este movimiento que hay y de estos cambios. Yo sé que, y parte de eso va a ser la música. Qué bonito que está creciendo un orgullo dentro de la población. Y ojalá que ahorita que nos escuche un chavito de 15, 16 años que agarra la guitarra después de escuchar una canción de prueba de sonido y que se anime a hacer sus propias canciones. Esa es la base, las canciones. Y de canciones se trata. Prueba de sonido este viernes, son como 70 canciones que van a cantar. Eso va a estar lindo.
2: No, y eso que decís es importante porque también en estos conciertos

0: no solo van los Generación X, no, Baby Boomer, no, van un montón de cipóticos, no, papás. Sí, porque, ¿verdad? Sí. Lo hemos visto.
1: En serio, hay un par de pruebas de sonido que...
0: Sí.
1: Pues sí, Baby Boomer. Yo creo que Martín. Sí.
0: El doctor Erazo, no, sí, doctor, no creo doctor, yo. No. Está casi a un pelín.
1: Doctor Erazo está golpeado.
0: Sí.
1: Él sí. Lo golpearon y entonces, pues sí, pero lo que Baby sí. Boomer. Eso le agrega Martín. Martín Núñez tiene 36 operaciones en su cuerpo. No, en serio, es un guerrero, un sobreviviente. Y aparte de eso, la garganta la tiene igualita, sabroso, sí, sabroso. Canta como los dioses. Y entonces, pues sí, sabemos de que hay diferentes generaciones, llegan abuelos.
0: Sí.
1: Sí, llegan abuelos. Y ¿saben qué? Llegan nietos también.
0: Correcto.
1: Es una cosa de comunidad. No se imagina cuántas mesas, porque son mesas para este concierto, donde pues sí compras la mesa completa, porque pues sí, va la familia. Cuando tienes 35 años de carrera, sí, en efecto. Créeme que hay familias que te han ayudado. Es imposible que un artista salvadoreño no haya sido ayudado por 70 familias en la historia de su carrera. Que le compra, a mí me han comprado instrumentos, a mí me han dado techo, a mí me han dado comida, y todo se agradece con canciones. ¿Por qué? Porque las canciones te sacan lágrimas, las canciones te sacan sonrisas, las canciones te levantan el ánimo. Cuando estás más hundido de hundido, la música te saca adelante.
0: Y muchas de esas canciones las han usado para cuando se casaron, por ejemplo, para bailarla en la boda.
1: Mire, si les cuento, les cuento prueba de sonido, hubo una época, porque son generaciones, ¿verdad? Entonces, sí, imagínense, 90-91, si tenías 14 a 25 años, se casan, entonces, prueba de sonido, se ha echado sus 1000 bodas, fácil. Fácil, donde y la canción que van a bailar, hacer, y es que si te pones a pensar, lee la letra, la de Hacer Nuestro Universo, es bien bonita.
0: Lleva una película.
1: Es bien bonita.
0: Súper buena. Sí.
1: O sea, es bien bonita. Y si tenés a alguien a quien decirle esas palabras, a quien cantarle, a quien mirarle los ojos y decirle, mira, respirar el aire que me alimenta. No. ¿Ah? Qué profundo. Aprovecha, señora, si le han dicho. Oye, qué bonito.
0: Vaya, y la van a escuchar en vivo. Y de pronto, hey, de nuevo, ahora versión otra, salsa.
2: Va a ser recitada, cantada, bailada, de todas las formas.
1: Salsa, versión perreo, vea, del sucio. Eso va a estar lindo.
0: Bueno, ¿eh? ¿Cómo pueden adquirir las entradas, Moisés?
1: 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Si usted no se había enterado, hemos tenido muy buena comunicación con la gente. Ya vi los Mupis, mira, ya escuché la cuña y todo eso. La gente que escucha el 96.9, esa gente está prendida y sabe que hay concierto este viernes. 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Y lo que sí, no se vaya a perder. La última vez que hicimos esto fue hace 2-3 años.
0: Y fue un exitazo también.
1: Y eso reventamos. Entonces, una vez más, acompáñenos. Son pocos los chancecitos. Cuando menos sienta, va a decir: no, es que ya ni viene, Martín. Ya ni vienen. Pero sí, acompáñenos y pasemos una noche de nostalgia, de cantar, de hermandad, de Santa Tecla, del Salvador. ¡Qué lindo! En serio, usted escucha estas notas. Y a usted. Hey, le vienen 500 recuerdos. Usted es de El Salvador. Usted escucha Prueba de Sonido y usted tiene que estar con nosotros este viernes en el Intercontinental. Prueba de Sonido en concierto.
3: Eso.

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1: 8 de la mañana, 26 minutos.
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3: 8 de la mañana con 26 minutos. Nos están reportando fuerte carga vehicular en el Boulevard Constitución, donde permanece habilitado ahí el carril reversible. También se reporta fuerte carga vehicular esta mañana sobre el Boulevard de los Héroes. Están dando también la información que continúa pesada la circulación para aquellos que van hacia Sonsonate, ya que un camión con plátanos volcó en el kilómetro 41, esto cerca del desvío a Armenia. Así que parte de lo que estamos registrando en este momento. Moderado por el reporte a esta hora en la 25 Avenida Norte.
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1: 8 de la mañana con 31 minutos. 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

0: de la mañana con 37 minutos. Un gran álbum este que apareció esta canción. El señor Eminem. Este fue una de esas grandes canciones que uno dice, esa fusión que hizo con algunos sonidos. Y para mí ha sido uno de los amos del hip hop, amos sí, del rap.
1: Sí, quizá Eminem. De la mano de Dr. Dre no hubiese sido igual, ¿verdad?
0: Porque no, fue como
1: los productores.
0: No. Okay. Para mí, Dre es productor, pero el lírico es este señor.
2: Lo que pasa es que sucedió lo del fenómeno, no sé si alguna vez se los conté, que a finales de los 90, perdón, de los 80, principios de los 90, que vino a dominar Vanilla Ice, el término del rap, que era el asombro, porque era blanco. Y a finales de los 90 lo vino a hacer él. Todos los récords en aquel momento de rap lo rompió Vanilla Ice. Y todos los récords que sigue en la actualidad rompiendo, lo hace Eminem.
1: Sí, más de 150 millones de discos a nivel mundial.
2: Es el que más rápido, mayor cantidad de palabras, 100 récord Guinness de mayor cantidad de palabras dichas en un minuto.
3: Para mí era el Bad Bunny de esos tiempos.
0: No, ahí sí no, porque
3: sentís que no.
0: Equivalente
3: a los 90.
0: Ah, en la parte popular. Uh-huh. En la parte popular, exitosa. En esa parte sí. Pero ya en la lírica, lo que decía Ítalo, ha sido una de las personas que ha rapeado que todo el mundo, cada presentación que ha hecho. O sea, aquel silencio para poder escuchar.
1: No puede ser.
2: Para que tengan una idea, la primera vez lo hizo con Rap God en el 2013, donde mencionó un promedio de 256 palabras en un minuto.
1: Wow.
2: Y en el 2020 rompió ese récord con Godzilla, donde hizo un promedio de 450 palabras en un minuto.
3: ¿Qué?
1: Sí, hombre, ¿se acuerdan cuando enfadó, digámoslo así, a Michael Jackson? Y porque lo mencionó en una lírica, porque él es tiradera a diestra y siniestra.
2: A la Britney y a Cristina.
1: Entonces, bueno, en lo que escuchamos con este Saulito hace un momento, ¿qué hizo Michael? Bueno, dijo, voy a buscar, y le agarró todo el catálogo también en su momento, y que se diera cuenta ya tenía la música de él, ¿verdad?
3: Ya es abuelo vos.
1: Ya,
2: sí.
0: Sí, como sí, nada. Ya tiene sus años también, ya. Por eso no se quita el gorrito.
2: 51 creo que tiene.
3: El abuelo Eminem.
0: Mire, este fue uno de los shows, de las sorpresas que le dio Eminem a Ed Sheeran, ya que él dijo, quiero hacerle un homenaje ahí a mi amigo, cantando Lose Yourself, y también por ahí sacó la de Stan, y de repente aparece Eminem. No, fue... De verdad que ha sido de las grandes sorpresas que habrá dado, sobre todo porque ya no daba conciertos, o sea, él ya se había retirado.
1: Exacto, y de los escenarios. El medio tiempo en donde fue, para mí está el de Michael y el de ellos, que fue como un homenaje
2: a los 50 años de rap.
1: Sí, fantástico. Ahí él aparece con sus segunditos de fama. Ahí está este Dr. Dre, está Snoop Dogg.
3: La mejor presentación de medio tiempo para mí, ¿verdad? De la historia.
1: Fue impresionante.
0: Después de la de Michael.
3: Después de la de Michael.
0: Porque usted sabe, ¿verdad? Yo cómo me llevo ahí con el Brody, pero
1: primero
0: ha sido hasta el momento.
1: Sí.
0: Esta parte donde el amo del rap, Dr. Dre, dijo, voy a llevar a unos amigos ahí a cantarle, dijo.
2: No, eso todavía me di a la tarea de hacer el playlist con la música de esa presentación. Son 10 canciones.
1: Sí.
2: Y todas fueron escogidas.
0: No, fue
1: la de Mary J. Blige.
3: Perfecto.
1: Sí, genial todo. Hasta que
2: solo por ejercicio, porque yo lo hice, hagan el playlist en el orden que ahí aparecen, o si no, persíganme en Spotify, ahí está ya
1: eso.
2: Y lo van a ver, y lo van a escuchar, y se van a dar cuenta que fueron escogidas como deberían.
1: Sí, era un viaje así como en línea de tiempo por toda la historia del rap de esa zona de Estados Unidos. Muy bueno.
0: Vaya, Nelly acaba de salir ahí.
3: Ya se enojó Nelly.
0: No se enoje Nelly, bájeme la cámara. Bájeme
3: la cámara, Nelly.
0: Ah. Buenos días, amigos. Perdón. Le voy a dar interpretación. Disculpen. No, Bad Bunny no tiene comparación con nadie, dice nadie. Porque el Bad Bunny no canta. Sí, ya lo sabemos, amiga. No sabe de música, no tiene lírica, no tiene ni un ápice de nada. Ese señor es un producto. Tú, por no decir otras cosas, de las redes sociales. Pero sí, ha logrado conseguir ahí los y batir algunos récords, Bad Bunny.
3: Bueno, el Grammy, el álbum del año.
2: En inglés, o sea, en los Grammy de estadounidenses.
3: Claro,
2: pues, o sea,
3: eso es un hito.
1: Y en el ahí, medio tiempo absoluto. Reciente cantando sí. En español. Imagínense.
0: Aquí sí, en esta parte. Me dio no sé qué, dije yo, ya se va a caer 50 centavos, se van a oír las dos coras.
1: No, genial también esa presentación, no, increíble, sí. Para lo todos
3: máximo.
1: Los tiempos.
3: Sí.
2: Y que todo es una presentación breve. De veras, hagan ese ejercicio de escuchar las canciones en orden,
1: sí.
2: Y van a decir nombre. No sé quién lo produjo.
1: Recuerden
2: sé que lo paga Apple, si no me equivoco.
1: No, a los artistas no reciben nada.
2: La producción la paga.
1: La producción. Pero si ves el diseño, eran las casas en donde ellos vivían, básicamente.
2: Y ahí la gente se volvió loca.
1: Vaya, en el medio tiempo del mundial, algo así me gustaría a mí disfrutar.
3: Deberían de ir aplicando alguna cosilla, sí, ¿verdad?
1: Ahí va el hombre. Ya con este look de señor, ya de barbita.
3: Grampa.
1: Ajá.
0: Sí, ya sí, es. Yo creo que ya llega a los 40, ¿va?
1: Ya.
2: Eminem, ¿eh? Sí. 53.
3: Sí.
0: No.
2: Sí, 53 tiene.
0: Ya está me grande. Pasó.
3: Sí.
0: Yo lo hacía de 40.
3: No, nada que ver.
1: Traga años el chelito. Sí, sí.
0: No, pero.
1: Sí.
0: Sí, pero. No, es que está.
3: Un fenómeno, ¿verdad? Eminem y todo lo que hizo en su momento.
1: De hecho, por esa canción se ganó un Oscar ya.
3: Fíjate.
1: Tiene su Oscar.
3: Bien.
1: Sí, sí, la película, ¿cómo se llama? 8 millas.
0: ¿8 millas?
1: Sí, ¿verdad?
0: ¿Sí? Saludos de nuestra querida Nelly. ¿Qué dicen aún? Ah, ya está, ahí le mando ahí todos los calendarios. Ya lo vamos a sacar, mi querido.
1: Buenísimo.
0: Mi querido Nahum.
1: Nahum.
0: Ahí está, el señor
3: Dr. Dre.
0: El Dr. Dre. Si hiciéramos un ejercicio de hacer una combinación de artistas, si a Jaime Martínez, Astrid Ábalos e Ítalo Sigüenza les dicen, vaya, miren señores, ustedes van a ser los encargados de prepararme el show de medio tiempo, pero necesito que hagan una fusión de artistas anglosajones, va, para no meternos en que si va a ir ahí la Carol, va a ir a la Shakira o va a ir el Bat. ¿Quiénes fueran ahorita con los que están en este momento?
3: Show de medio tiempo.
0: ¿Quién arrancaría?
1: Bueno, pondría a Shakira, la dejaría de último y arrancaría con Pitbull porque a él lo llaman también. Pitbull vive en Miami, digamos que aguanta. A Daddy Yankee, que ha regresado a los escenarios, ya llevo 3, digamos, porque Shakira la dejo al final. Y pondría a Coldplay. Ahí me quedo. Sí, suficiente, okay. Porque...
0: Vale. Ajá. Esa es la fusión que va a hacer Jaime.
1: Sí, sí.
0: Astrid Ábalos.
3: ¡Ay!
0: ¿Cuáles
3: yo
0: serían los artistas?
3: La vez pasada que yo pondría Metallica.
1: Uh-huh. Ajá, buena. Sí, sí, sí.
3: Pondría Metallica, pondría a mi querido Pharrell Williams ahí en medio.
0: Ok.
3: Podría un Kendrick Lamar. Y tienes que ver latino.
0: No,
3: le daría chance a la Rosalía, aunque no sea de este lado del charco, pero ahorita está haciendo cosas bonitas.
1: Sí, no, y está España dentro del mundial, o sea que sí aguanta.
0: Ajá. Vaya, dice Nelly, hagamos la ensalada que quieran, sin incluir a Bad Bunny. Denos ahí, Nelly.
3: Mira, tengo la respuesta a tu pregunta. ¿Quién estuvo produciendo este show de medio tiempo, que estuvimos aquí recordando? Rock Nation, que es empresa de Jay-Z. Ah. Luego está un Jesse Collins Entertainment, que la lidera un tal Jesse Collins, que produce los Grammy y los BTS Awards. Y luego está Dr. Dre, nada más y nada menos. Sí, sí, sí. Él fue el director musical y principal visionario de todo el set y de toda la musicalización.
0: Se lo acabo de decir, Dr. Dre es la mente maestra en la producción. Claro, Jay-Z es el marketing y todo.
1: Él es el ejecutivo, el que suelta el pisto y también pone un par de detalles ahí, pero Dr. Dre sigue. Y sí, me imagino que el Snoop Dogg también, porque él...
3: No, fue Dr. Dre, eso sí está clarísimo aquí. Y esta presentación les valió un Emmy.
1: Vaya. Qué bien. Uh-huh. Sí, por la producción, es que sí.
0: Ítalo Sigüenza.
2: ¿A quién pusiera yo?
0: ¿Cuál es un medio tiempo?
2: Mi medio tiempo sería a Coldplay tocando los instrumentos.
0: Ok.
2: Y cantando tendría a Carin León con Alanis Morissette.
0: Ok.
1: Vaya, está variopinto eso.
0: Uh-huh. Interesante.
1: ¿Y cantando en español o en inglés?
2: Y Carin León en español.
1: Ajá, sí, sí.
2: Porque es el. ¿Lo han oído cantar con Bon Jovi?
1: Sí, bueno.
2: Increíble. No, canta súper bien.
1: No, si lo tuvieron de telonero de Rolling Stone en un concierto en Houston en la gira, la última, porque este año no van a girar los Rolling, pero hasta ellos estaban viendo el show de este mexicano. ¡Qué bárbaro! Sí, impresionante. Ajá.
3: Bueno, y entre otras noticias, ahora que están mencionando a Bon Jovi, viene Def Leppard, ¿verdad?
1: Def Leppard, sí, ayer me salió.
2: ¿Y saben cuál es la sorpresa que trae? ¿No leyeron las letras chiquitas?
3: No. No.
2: Viene con Extreme.
3: ¿Qué? No, ya estuvo que tenemos que ir.
1: Vaya, para octubre está, ¿verdad?
2: 24 de octubre.
1: Ajá, sí. Muy bueno.
0: Sí, canta bien, Carin León.
2: Canta súper bien.
3: Sí, canta bien.
0: Yo que Coldplay no. No le siento.
1: Son buenos.
0: O sea, no. Para el medio tiempo.
3: Ah, sí, yo lo mismo opino. O sea,
0: para el medio
3: no
0: tiempo,
3: levanta tanto.
0: Para el medio tiempo. Y creo que también The Weeknd.
1: Sí.
0: Creo que la presentación que tuvo en el medio tiempo le valió para que no lo tomaran en cuenta para lo de la FIFA.
1: Señor. Aquí tiene un universo bien extraño.
0: O sea, raro. Es muy buena música. Sí. Yo no quiero meter en problemas. Es decir, no, Coldplay, excelente música. Pero para un evento deportivo, masivo, necesitas adrenalina, así como la hizo Dre. Con la presentación que hizo, a pesar la de Katy Perry, la de la Lady Gaga. ¿Ya?
1: Bueno, Rihanna pasó sin ton ni son, ¿verdad? No.
0: Y eso que uno puede decir, Rihanna.
1: Sí. Ahora, el caso de Coldplay, yo siento que ya están, como decimos en buen salvadoreño, ya bien choteados, porque...
2: Era el último disco, supuestamente.
1: Sí, se han quemado demasiado, ya.
0: Sí, pero, o sea, la única canción que levanta el ánimo, y en algún momento también ha formado parte de muchas disciplinas deportivas, es Viva la Vida.
2: Y la que canta con Chainsmokers.
1: También.
0: ¿Ya?
1: Sí,
0: pero Stars. Tuvieron que meter ahí a Bruno Mars a levantar el ánimo, porque y yo a Pitbull
2: que le va a pasar lo mismo a David Guetta, porque como él tiene que llamar a alguien del pop,
0: pero
2: y
0: no
2: estaba hasta en la sopa estaba Pitbull,
0: pero ni cuando sacó hace un tiempo sacó una versión con de Bon Jovi Pitbull,
1: sí.
0: Y no pasó desapercibida, o sea, ya el mundo de Pitbull ya pasó de
1: moda. Se le acabó el combustible. También hizo un guiño a la canción de Aha, de Take On Me.
0: También,
1: que
0: nada.
1: No, o sea, no funcionó.
0: Es ahí donde yo digo, ¿por qué Pitbull no le ha hablado a Benito para hacer alguna colaboración? ¿O por qué Benito no ha hecho alguna colaboración con Pitbull? Porque ya no.
1: Sí,
2: claro. Now or Never se llama la canción de Pitbull con
1: Bon Jovi.
0: No, pero ya no, Pitbull ya no. Yo siento que ya Pitbull ya no.
1: Ahora, a usted, cuénteme, ¿cómo?
0: Tendría que ser, bueno, yo pondría Bruno Mars. Muy ese bien. Para mí es uno de los que tiene que ir.
1: El hijo de Michael.
0: Ajá. Bruno Mars. Pondría por ahí a Snoop Dogg. ¿Ya? Porque va a los beats y Snoop Dogg se acopla a todo ritmo.
1: Sí.
0: Snoop Dogg se acopla a todo ritmo.
1: Ajá. ¿Ya? Y nada más.
0: Y como banda, pondría. Híjole. Ahí sí me voy a meter en problemas. Pero yo llevaría más a los Imagine Dragons.
1: Imagine Dragons, ¿dónde están? Ellos en concierto son buenos. Y jalan bastante cipotada.
3: ¿Sabes a quién incorporaría yo ahora que lo pienso en mi presentación?
1: Sí, sí, sí.
3: A Paco Amoroso, Catriel y Paco Amoroso.
0: Ah, bueno.
3: Sí.
1: Eso llenan estadios.
3: ¿Sí?
1: Recientemente.
3: ¿A eso, señores?
1: Sí, sí, sí. Hace poco me salió algo. Sí, muy buenos. Esos son los Imagine Dragons. A muchos niños les gustan los Imagine Dragons, ¿sabes? El hijo de Johncito, Manuel Andrés tiene 6, 5 añitos. Le encantan los Imagine Dragons.
0: Sí, ahora, sí, sí. Yo no veo a los BTS haciendo un espectáculo. Puede pero ser.
1: En lo del mundial creo que están considerados.
0: Sí, están considerados. Uh-huh. Habrá que verlos ya en el mundial. De ahí va a partir. Para ver qué tanto pueden hacer.
1: Cuidado, no se meta con las armies ahí.
0: The Killer dice. Uh-huh. Bueno, The Killer el pasado sábado, lastimosamente, no lo pudimos ver porque estábamos en un evento aún más importante que la final de la Champions, que era sacar al feliz ganador de nuestra Volkswagen T-Cross, pero dicen que estuvo bonito el show.
1: Salió medio pushpo, porque celebración de las luces y todo, sí, en buen salvadoreño fue cuetío de A5. Empezaron a tocar y el estadio, solo para que tengan una idea, el estadio estaba medio lleno, pues no estaba todavía. Entonces, cuando estás con la banda ya que está comenzando el performance de la intro y todo, eso está a reventar. ¿Mm? Y el estadio estaba vacío.
0: Dice mi querida Patty. Ajá. Y esta combinación está interesante.
1: A ver.
0: Mi querida Patty. Y dice que ella pondría a Dua Lipa con los Backstreet Boys.
1: Está interesante. Sí, suena bien. ¿Sí? Suena
3: mira,
1: bien.
3: Se casó ¿escuchar? La Dua Lipa, ¿verdad?
1: Sí, en secretillo, sí.
3: No. Estás triste.
0: Sí, no.
3: Se casó.
1: ¿Con quién se casó?
2: Y les calladita la boca, mira.
1: Novio de toda la vida, me imagino.
0: Y le escucharon cantando en español, ¿verdad?
1: No.
0: Sí, oye, mi amor.
3: Le escuché.
0: Oye, mi amor.
1: Es
0: de Maná.
1: El concepto donde iba a los estadios, a los países, cantaba las canciones más representativas, por ejemplo, de Cerati o de Soda, cantó cuando estuvo en Argentina. Cuando estuvo en México, también, las de Maná. En Chile, creo que una de La Ley, creo que cantó. ¿Cuál?
0: De Miranda fue.
3: De música ligera.
1: Ajá. Así que se nos casó.
3: Se casó.
1: Vaya.
0: Vaya, esa es la de música ligera. Ajá. Y esta.
1: Sí, ahí cheque al portador.
0: Dua Lipa.
1: Invitó a Fer.
0: Sí, claro.
2: Bueno, pero miren, es un actor y modelo británico con el que se casó, que es Callum Turner. Pero él participó en Animales Fantásticos y dónde encontrarlos. Que es una película exitosa.
1: Sí.
2: Está joven, tiene 36 años. ¿Y Dua Lipa cuántos tiene?
3: Está bichota, está como de 29 por ahí. Le calculo yo.
1: Ah, sí.
2: 30, cabal. 30 años.
3: Sí, sí, sí.
1: Sí, son contemporáneos.
2: Pero a veces cuando veo a Fer ya.
0: Vaya. Eso, mi San Barraza. Tiene razón. Es de mi team. No se la merece.
1: ¡Ah!
2: se casó calladita la boca, calladita, no le dijo a nadie, sí, pa, sí, se sí. casó y ya.
3: Después dice que viene el fiestón de ella que va a invitar a Media Humanidad, pero su boda religiosa fue bien íntima, solo
2: fue religiosa.
3: Religiosa. Ándale. Fue con la familia y los amiguitos más cercanos. Ya los demás, toda la people viene después. Ajá.
0: Vale. Pero sí, esa combinación está bonita. Dua Lipa,
2: Backstreet Boys. Y le metes a Justin Timberlake ahí para terminar de.
0: Prefiero mejor a Bruno Mars.
2: O a Bruno Mars.
1: Sí, porque Bruno no ha pertenecido a Boy Band, ¿verdad? Él ha estado solito.
0: O sea, para que baile ahí.
2: O si no saben qué, el retorno de las Spice Girls. Va.
1: Sí, no es su momento.
3: No, por favor.
1: Sus cuatro cancioncitas nada más.
0: Ay, que le siga cuidando las moneditas a David Beckham.
3: Me gustaron las Spice Girls.
1: Ella le consigue las gallinas en la granja. Ella le consigue las gallinas en la granja. Porque él se ha hecho granjero ahora.
0: No, hay un empresario.
1: Sí, sí, pero qué bonita la vida de estos millonarios en que, bueno, Beckham, ahí está. ¿Lo viste? Ah, no, es que no pudimos ver.
2: Lo que pasa es que Beckham vio el nicho, se fue a Estados Unidos,
0: ahí está.
2: Ahí está. Y vino este chiquitín argentino que dicen que juega fútbol, también le dijo.
1: Está bien, sí, es que eso era fórmula directa.
3: Y mira, y usó su outfit así bien clásico, ¿sabes? Como de falda larga y una chaqueta así, sombrero, o sea, toda una señorona. Salió ahí saliendo de la iglesia, así como...
1: Qué bonita. Bueno,
3: de la iglesia.
1: De las solteras más cotizadas, ya no, la hemos perdido.
2: Pau está triste.
0: Sí, hemos perdido a Dua Lipa. Está vetada de mi corazón, Dua Lipa.
2: No se preocupe. 3 años y soltera.
3: No le tire mala vibra. No, en serio.
0: No creo. Bueno, ojalá que dure. Uno nunca sabe, va.
3: Sí, totalmente diferente. Así con ese look parece otra persona.
0: Sí, sí. No la reconozco.
3: No, ¿verdad que no? ¿Ah, no? Una señorona ahí.
0: No la reconozco
2: a Dua Lipa. Que le vaya bien a Dua Lipa, son broma.
0: Vámonos mejor.
3: Vámonos pues.
0: Midnight Oil o Imagine Dragon.
3: Midnight Oil solo tiene 2, así que me quedaría con Imagine Dragon.
0: Yo soy Imagine Dragon. Uh-huh. Sí.
1: Vámonos con los dragones. La casa del dragón ya va viene. A estrenar, ya casi estrena.
0: Hay que cruzar los deditos. Si no han tenido la oportunidad de ver toda. Oye, buen fin de semana
1: está bien.
2: Para ver qué.
0: Ajá. La casa del dragón.
2: Bueno, ¿no es ese de Game of Thrones? ¿Ah? ¿Qué sería más?
1: No. ¿Qué te pasa, Ítalo?
0: No.
1: No puede ser.
2: La única vez que tuve la oportunidad de ver un
0: dragón.
2: Un episodio de esa. Game of Thrones fueron 58 minutos que perdí en mi vida.
1: Vaya, yo no era tan
2: el
1: creyente.
2: Final, dicen, yo no lo conozco, pero el final de esa serie fue malísimo.
1: No, yo me la eché toda.
0: No. ¿Quién soy? No.
1: Fíjate que yo al principio no daba un centavo por la serie, pero después me la vendieron bien y luego. La música, el final es malo.
0: La música. ¿En CD o VHS?
1: No, me refiero a que. El hecho de decirme la vendieron pasando, pues. No.
0: Vamos a ir a preparar.
3: No, señor.
0: Se lo he recordado. Hasta mañana.
1: Chao. Bendiciones.

0: empezar en punto de las 6 de la mañana. Ya volvemos con más en Radio El Salvador. 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En El Salvador, esta es la hora.
1: 9 de la mañana, un minuto.
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Yesterday, lanzada en 1965, es una de las canciones más bellas e icónicas de los Beatles, y es una de las más versionadas de la historia. Hay algunos que dicen que la más versionada de la historia de la música. Escrita por Paul McCartney, destacada por su sencillez, ya que solo es una voz y guitarra acústica en un delicado cuarteto de cuerdas. Su letra melancólica habla de nostalgia, pérdida y el deseo de volver al pasado, mientras su melodía atemporal ha trascendido generaciones.

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1: Hola, ¿qué tal? Soy Patricia Mengíbar y vamos a las noticias. Esta mañana, el paso vehicular en la carretera de Sonsonate hacia San Salvador se reporta lento, debido a que en horas de la madrugada, un furgón que trasladaba plátano volcó en el desvío de Armenia. El tráfico aumentó en la zona debido a otro percance, y es que un camión volcó metros antes del punto donde estaba accidentado el furgón de plátanos. Las autoridades mantienen el paso vehicular controlado en el área. Un motociclista colisionó contra un pick-up en el ingreso al puente Luis del Mosco, sentido de la Unión a San Miguel. El percance ocasionó tráfico lento en la zona mientras el motociclista era atendido por los equipos del sistema de emergencias médicas. Actualmente, el cielo está nublado en todo el país, con lluvias y tormentas en sectores del área metropolitana de San Salvador, Ahuachapán y frente a la costa del país, indican los meteorólogos del Ministerio de Medio Ambiente. De acuerdo al pronóstico, las lluvias continuarán en las próximas horas, sobre todo en la cordillera volcánica central y occidental, así como en la zona montañosa del norte central y occidente del país. Los equipos tácticos operativos de Protección Civil mantienen monitoreo en el sector del Arenal Montserrat, Colonia Málaga, en San Salvador. Aunque el cauce del río no ha incrementado, las lluvias persisten y podrían aumentar el nivel del agua. Por eso, se mantienen en las zonas cercanas a ríos y quebradas.
0: Internacionales.
1: En Guatemala, a tempranas horas de este martes, en la zona 7 de San Miguel Petapa, una persona fue asesinada tras un ataque armado. En Japón, 15 personas resultaron heridas, 50.000 hogares sin electricidad y cientos de vuelos cancelados por una fuerte tormenta tropical que avanza este martes a lo largo de la costa en dirección a Tokio, informaron las autoridades. Hasta acá las noticias.
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0: Buenos días, ¿cómo están? ¿Cómo andan? ¿Cómo van? Son las 9 de la mañana con 13 minutos, señoras y señores. Arrancando la emisión del Rocky al Aire hoy, 2 de junio del año 2026. Ya de bajadita para este año, tomando el segundo semestre. También fuerza, también viene cosas interesantes. Viene el Mundial, vienen las vacaciones de agosto, viene el 15 de septiembre. En fin, aquí hay motivos para celebrar, motivos para vivir, motivos.
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0: Para pasarla bien, así es que bienvenidos, señoras y señores, al Rocky al Aire. Cualquier cosita ya se la saben. 7682-9699 es nuestro WhatsApp. Para complacerte, y aquí está en la Statue. 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

0: Son las 9:18, 9:18. Buenos días. Imagínate vos, en un mundo paralelo, iba a presentar a Moisés Anaya hablando de su grupo Prueba de Sonido.
1: ¿Qué tal eso? No, negativo. Promotor de Prueba de Sonido.
0: Pero aquí está para que nos hable, para que nos cuente. Dicen que esta canción es como el tercer himno, que está el himno, obviamente, el carbonero.
1: A mí me encanta cuando la gente habla y dice, sí, el himno de El Salvador es el tercero más importante del mundo. No sé dónde está ese
0: artículo. Nadie ha hecho el ranking.
1: Nunca lo he visto, sí. Pero sé que lo dicen, ¿verdad? Y que también le agarran que después de la Marsellesa. Está bueno. Nunca he visto dónde está ese ranking. Pero bueno, lo que sí le puedo garantizar es que si usted va y toca en un bar de Conchagua esta canción, la gente la va a cantar. Si usted va a Chalatenango a un bar y toca esa canción, la gente la va a cantar. Si usted va al Puerto de la Libertad, la Surf City, y usted canta esta canción, la gente la va a cantar. Esa es la única evidencia que le puedo decir en cuanto a que cuál es la importancia de hacer nuestro universo. A eso agréguele que un periódico local pues también hizo estas encuestas, ¿verdad?, donde cuáles son las canciones más importantes en la historia de la música salvadoreña, y dijeron que esta es la canción más importante. Yo les digo, yo no sé de a quién hizo ese ranking. Entonces, lo que sí les puedo decir es que esta canción la gente la ama, la adora, la canta, la llora, a veces la gente, es que ya aburre. Y después es la que están bailando y cantando. Entonces, entonces por favor, decídanse.
0: Mira, hay una cosa que me llama mucho la atención. Es que solo bares mencionaste, hijo. No has pensado ya salir de esa vida. Si va a un bar, allá no hay donde. Si va a un bar, han andado rondando en bares, hijo. Fíjate que los bares de Chalate, no me lo puedo.
1: He intentado, no sé cuántas veces he entrado a lo de la música cristiana y no he logrado. No, y ya tiré la toalla, ya mejor digo, saben que vengo a invitarlos, ¿verdad?, a que nos portemos mal, y pues sí, ¿verdad? Y ya después pedimos perdón. ¿Cómo es eso de que si el que peca y reza empata?
0: Sí, bueno,
1: conmigo se cumple.
0: No nos metamos en asunto ahí, pero a ver, nos venís a invitar a un concierto de Prueba de Sonido.
1: Sí, fíjate que trabajo de promotor de conciertos, uh-huh. Y este concierto pues me llena mucho orgullo. Son pocas las oportunidades donde me toca trabajar música salvadoreña. Gracias a Dios, la vida me ha dado la oportunidad de trabajar conciertos de Álvaro Torres, conciertos de Bronco, conciertos de Roxy Parker, Adrenalina, ni se diga. Entonces, a mí me llena mucho porque es música salvadoreña. Yo no sé si usted se emociona con la música hecha en casa. Yo sí, yo me emociono. Y además, pues yo espero que... es que Rocky, este año ha sido un buen año para la música nacional. Si en eso te pones a analizar que Hermano Flores en Coachella, a eso le agregas que de Marito Rivera, 55 años.
0: Espectacular,
1: por cierto. A eso le agregas que este viernes, 35 años de Prueba de Sonido.
0: 35 ya.
1: Sí, es buen año. Que solo es la vieja escuela, sí. Pero yo espero que algún chavito de 15, 16 años que nos esté escuchando, agarre una guitarra y escriba 3 al ser nuestro universo. Que escriba 4, por favor, hazme olvidarla. Que escriba 5, malditas. Por favor, necesitamos ya un cambio generacional de música.
0: Y un solo me dejaste, baby, también. A ver, contame dónde, cuándo y dónde se va a celebrar entonces este
1: concierto. ¡Comportate!
0: Estos 35 años de Prueba de Sonido.
1: Mire qué bonito. Fíjate
0: que Oviedo no se ve de 35, se ve como de 25.
1: Golpeado. ¿Cómo no? Alex, Baldomero, ¿verdad? No se imaginan el cariño que le tenemos y admiración a la gente de Prueba de Sonido. En las voces, Martín Núñez, Alex Oviedo, en las teclas, Pedro Hércules. En el bajo Marvel, la batería, Chirpy.
0: Se mantiene
1: Michelle Hernández.
0: De los originales, ¿cuántos?
1: Solo los dos cantantes. Ellos son los herederos de esa tradición. Y este viernes tenemos Prueba de Sonido en concierto. Es un concierto que, como les digo, nos llena mucha emoción. Son pocas las oportunidades cuando viene Martín Núñez, el cantante de Prueba de Sonido. Él vive en España. Uh-huh. Y entonces... pues para que venga, te imaginarás, ya viste cómo están los boletos ahorita, ¿eh?
0: Sí.
1: Tan caro, ¿verdad? Sí. Lo de la gasolina. Ajá. Y entonces, pues sí, son pocas las oportunidades. La última vez que vino acá al país, pues ya casi 4 años. Entonces es una excelente oportunidad para juntarnos toda esa gente, la gente de la promoción del Santiné, del Betania, del Fátima. Usted pasó por ahí, con Rocky, don Rocky. Le contaron, o sea, un amigo, le contó.
0: Pasé enfrente porque en ese entonces sí. No eran mixtos, loco. Pero sí, digamos que...
1: Sí, conoce un par de
0: terrenos.
1: Personas. Sí, tuvo bienes y raíces.
0: Bienes y raíces ahí. Sí.
1: De... Intereses.
0: Sí, sí, sí.
1: Intereses.
0: Sí, no, sí, no, es que todos los que vivimos esa época de las bandas de los colegios, de los intramuros, donde llegaban las bandas de prueba de sonido.
1: Bueno, sobre tierra, sobre adrenalina, tierra,
0: red. Hombre, red, adrenalina... Este poder es adrenalina.
1: Medio, más o menos. Sí, he escuchado de ellos.
0: Me caen bien algunos.
1: Sí, algunos. Otros no.
0: Otros no tanto.
1: Pero... que cualquier no cae mal. Sí, pero no se imaginan qué bonito. Cuando hablas con gente de esa época, la gente que de promoción del 88 a promoción del 98, 2000, los recuerdos son infinitos, grandes. Perdón, pero si a ti te dedicaron, esta eres más que una amiga. Si te dedicaron mi primer amor, si te dedicaron...
0: Yo creo que podríamos hacer perfectamente un ranking de canciones de prueba de sonido. O sea, fácil top 5.
1: A ver, rapidito, ¿tu favorita, Rocky? ¿Tu
0: favorita? Mi favorita es Ellas son como las olas.
1: No, la mía es mi primer amor, mi primero.
0: No, fíjate que la que más me gustaba... Hacer Nuestro Universo.
1: Hacer Nuestro,
0: creo que es la 1. Tú eres más que una amiga, la segundo lugar. Si estuvieras conmigo.
1: Obertura
0: de
1: huracán,
0: amor también.
1: Un huracán. Es que no se imagina la cantidad de canciones.
0: Como quisiera que no existiera.
1: No, por cierto, qué bueno que lo mencionas. Está cambiando la historia de la música. Como lo dijimos, ha sido un buen año 2026 para las generaciones que dejaron huella en la canción salvadoreña. Pero, por ejemplo, Rooks Park ya se retiraron, ya no habrán conciertos. Entonces, para nosotros es una gran alegría que Prueba de Sonido todavía
0: haya vida. Ya me acordé cuál es mi favorita.
1: A ver, ¿cuál?
0: De Mi Interior.
1: Qué lindo. Hey, este viernes, Hotel Real Intercontinental, Prueba de Sonido en concierto. Martín Núñez desde España, lo hicimos cruzar el charco y está con nosotros una única noche. 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Ahorita me acaban de llamar, mira, vamos 10 de la promoción 93, ¿verdad? Del Santa Inés. Esa es la idea es que llame a todas sus compañeritas, ustedes, las mal portadas, las que su mamá no le decía, ay hija, ella no te conviene.
0: Te vas
1: hija,
0: a quedar con un músico, hija, o con un locutor.
1: Y mire, y se casó con un músico. Rocky.
0: Lo sentimos mucho.
1: Te imagino.
0: Lo lamentamos.
1: Y de Prueba de Sonido, peor todavía. Entonces, miren, qué bonito este viernes a recordar, se ha dicho. Acompáñenos, las entradas a la venta en Smart Ticket. Y el 96.9, pues sí, ha estado acompañándonos en esta promoción. Pues ahorita venimos a visitarlos y a recordarles. Hey, viernes, tenemos fiesta, tenemos parranda. Estamos en semana de concierto. Y gracias siempre por el espacio, porque miren, desde que los felicitamos con lo del centenario, sabemos que esto va para arriba y esto va creciendo. Y yo no había dicho al aire, felicidades Rocky, porque estás acá en el 96.9.
0: No, hombre, muchas gracias.
1: Qué orgullo, qué sabroso.
0: Gracias, hombre. Y bueno, éxitos en este concierto y toda la gente nostálgica y la no tan nostálgica, pero que nos gusta la buena música nacional, pues estamos invitados para disfrutar de las canciones de Prueba de Sonido este próximo viernes.
1: Si usted no alcanza a ver a Rocky el viernes es porque él va a estar en primera fila.
0: Obi, como siempre.
1: Perdón, sorry.
0: Y puede que cuando salga a hacer Nuestro Universo esté tirado ahí abajo de la mesa llorando, pero
1: se le pasaron los baldes. Cualquiera de los dos. Qué bárbaro. Esa vida ya está.
0: Ya, retirado.
1: Rocky, un abrazo. No te mandes el cariño que te tenemos. Y le decimos a la gente, sí, hey, Rocky está, 9 de la mañana, 96.9. Y gracias por el apoyo siempre a los salvadoreños. Yo sé que vos sos igual que yo, que cuando te dicen música nacional, música salvadoreña, se te infla el pecho.
0: Por supuesto.
1: Y y lo decimos con mucho cariño, es lo nuestro. Por favor, no busque para otro lado. Yo sé que a usted le gusta BTS, Justin Bieber, que le gusta, que le gusta Michael Jackson. Qué sí. Bueno, ¿sabe qué? Esto es lo de usted. Esto es lo que su país le ha dado por el momento. Esperamos que vengan más cosas, pero ahorita esto es Prueba de Sonido este viernes Intercontinental. Adquiera sus entradas en Smart Ticket. Muchas gracias, Rocky.
0: Un abrazo. Todo dicho. Gracias, Moy. ¡Au! Vámonos.

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1: 9:38 a.m.
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Ahí está la música de Nelly Furtado, I'm Like a Bird, la primera canción que la dio a conocer. Y luego nos vamos a un One Hit Wonder, Fool's Garden. Y esta canción se llama Lemon Tree. Son las 9:46, estás en sintonía de Radio El Salvador.

0: Lemon Tree, Fool's Garden. Y hablar de esta canción es hablar de uno de los grandes éxitos de la década de los noventas. Díale adiós. Esta canción salió allá por 1995. Muchas gracias para recordar un clásico que seguramente ha estado areado. Lemon Tree, de la banda alemana Fool's Garden. Por años corrió el trágico mito en internet que el vocalista Peter Freudenthaler escribió la canción tras la muerte de su novia en un accidente contra un árbol de limones. Pero alto ahí, la realidad es mucho más cotidiana y divertida. Un aburrido domingo por la tarde, Peter esperaba en su habitación a que su novia llegara a visitarlo. Como ella se retrasaba, el músico se sentó al piano y en tan solo 20 minutos la melodía y la letra brotaron sola. El concepto del limonero simplemente le llegó a la cabeza como una metáfora perfecta del aburrimiento y la amargura que es la espera. Cuando su novia finalmente llegó, la canción ya estaba lista. Como curiosidad técnica, ese sonido de cristales rotos que escuchás al inicio no fue un vaso de real estrellándose en el estudio, fue un efecto digital sacado de un viejo sintetizador. Lo que empezó como un simple pasatiempo de domingo terminó vendiendo más de 6 millones de copias en todo el mundo. Así es que bueno, ahí está la historia detrás de Fool's Garden, la historia detrás de Lemon Tree. Rolaza, por cierto. Son las 9 de la mañana con 50 minutos, 9:50. Continuamos con buena música y aquí está el Estopa. Como camarón.
1: Superior a mí.

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0: out there, Roxette. Uy, que esta sí nos va a hacer llorar. Listen to your heart. Viajamos hasta 1988. El dúo sueco más exitoso de la historia nos regalaba una de las baladas más imponentes de la década, Listen to Your Heart, incluida en su icónico álbum Look Sharp. Aunque fue la desgarradora interpretación de Meredith Fredrickson le haga pensar que ella estaba sufriendo, la realidad era otra. Pierre Gisel escribió la letra inspirado en un amigo suyo de infancia que de la noche a la mañana se vio atrapado en medio de un divorcio doloroso. Quedó atrapado entre el pasado y el nuevo amor sin saber qué dirección tomar. Se convirtió en el primer número uno en Estados Unidos sin haber sido editado comercialmente en el formato de vinilo de 7 pulgadas en ese país. Y llegó a la cima impulsada puramente por la rotación de las estaciones de radio. Aquellas majestuosas imágenes de Mary cantando descalza se filmaron en las ruinas del bellísimo castillo de Borglum en Suecia. El viento real y el mar Báltico le dan ese toque dramático e inolvidable que te pide, que te ruega. Listen to your heart. Así es que si querés llorar, listen to your heart. Si querés reír, Robbie Williams. Damos un salto hasta el año 2000. En el inicio del milenio, el chico malo del pop británico, Robbie Williams, rompía las pistas de baile y escandalizaba la televisión mundial con Rock DJ, el primer sencillo de su disco See When You're Winning. Esa base rítmica tan pegajosa que te obliga a mover los pies al 100% no es 100% original. Está construido sobre el sampleo directo del clásico del 77 Ecstasy, When You Lay Down Next to Me, del maestro del soul Barry White. El video musical es una historia pura y para llamar la atención, el grupo de chicas de Robbie Williams se va quitando la ropa y al ver que no es suficiente se va despojando de la piel, los músculos, hasta quedar hecho el esqueleto bailarín. Debido a los impresionantes efectos especiales gore, canales como MTV cortaron al final del video y muchos países lo banearon de su programación diurna. Al inicio de la grabación se escucha a Robbie susurrar I Can't Kid It, que es una referencia directa y un homenaje a la clásica canción del hip hop de A Tribe Called Quest del 90. Señoras y señores, al 7682-9699 ustedes deciden cuál va a sonar. Si sonará reír con Robbie Williams o sonará llorar con Listen to Your Heart. A ver, hola, buenos días, ¿qué tal?
1: Hola. Hola, buenos días, Rocky. Te habla Celine. Por favor, poneme Lluvia Púrpura entre esas dos que están publicando. Buen día para todos.
0: Bueno, pero ahorita estamos con otra competencia. Despacito te la pongo. A ver.
1: Robbie Williams.
0: Robbie Williams. Lo va ganando 1-0. Robbie Williams. Dice: excelentes canciones, como siempre. Delicioso gusto musical. Amo Lemon Tree. Voy a pasármelo bien. Y otras. ¿Y qué programaste? No me dejas despegarme de la radio. Gracias, Emily, qué linda. Emily, la segunda ganadora, bueno, la segunda finalista de la T-Cross. Te mando un saludo y espero que ya estés súper bien. Hola, buenos días.
2: Una contratación de Tamacas, no sé si reír o llorar. No, hombre, pero me declino por la Chana, la Roxana, la Roxette.
0: La Roxette.
2: Saludos, Roquín.
0: Bueno, vamos 1-1 el marcador. Este último voto lo define todo. Así que, ¿quién se anima? El 7682-9699 para romper el empate en estos momentos entre Listen to Your Heart o la canción de Robbie Williams. Hola.
3: Hey, buenos días. Ponete la Roxette.
0: Suena entonces. Listen to Your Heart.

0: ver, me están reclamando algunos votos que llegaron, pero llegaron tarde, chele. Dice Roxette. Hola.
1: La 2.
0: La 2 que era Roxette, ¿no? No, la 2 era Roy Williams. Hola.
2: Listen to the heart. Listen to the heart.
0: Listen to your heart. Pues no, quedamos bien. Listen to your heart, listen to your heart. Bueno, vamos a hacer la pausa, regresamos con más de la música de Radio El Salvador, la estación del centenario. No se muevan, porque viene tremendo musicón. Pausa, volvemos.
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4: 10 de la mañana, 7 minutos.
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8: Hola, ¿qué tal? Soy Patricia Mequiva y vamos a las noticias para agilizar el paso
9: Ana
8: vehicular.
9: Cortés, de 3 a 5 del Viceministerio de Transporte
8: ordenaron que una grúa de
9: la institución removiera un vehículo con desperfectos mecánicos sobre la carretera Panamericana Este.
8: El juzgado especializado de sentencia para una vida libre de violencia para las mujeres condenó a 9 pandilleros de la MS-13 a 51 años de cárcel por el asesinato de una joven de 21 años. El crimen ocurrió en 2021 en una vivienda del cantón Las Pilas, San Ignacio, Chalatenango. En Villa Lourdes, Colón, La Libertad, el Ministerio de Obras Públicas entregó una nueva infraestructura preventiva ante temporada invernal, la cual también permitirá la conectividad sin dificultades.
3: Internacionales.
8: En Taipei, Taiwán, 2 pilotos de la Armada fallecieron luego que el avión de entrenamiento de la Fuerza Aérea taiwanesa se estrelló esta mañana en una base aérea, informaron fuentes oficiales. Hasta acá las noticias.
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0: ¿Cómo fue? Otra vez, por favor, otra vez, por favor. A ver.
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0: Gracias. Escuchando Take On Me. Para mí la mejor canción de los 80. Y aquí vamos a abrir debate y mucha gente dirá, esa sí, esa no. Pero para mí Take On Me es una de las, si no la mejor, de las mejores de los años 80. Bueno, a ver, son las 10 con 16 minutos. Después de esta venimos con un tema muy trascendental para la historia de la vida, que la va a decir Dieguiño. Dieguiño está pensando en este tema ahora para poder debatir con todos ustedes y también ya vamos a estar conectados a través de la señal del TikTok. Mientras, aquí está esta bonita canción, también de los 80. Menier, 10:16, buenos días.

0: Son las 10 de la mañana con 20 minutos, 10 con 20. A ver, ya Dieguiño ha pensado en el tema que vamos a hablar hoy. Y es un tema controversial. Es un tema fuerte. Es un tema de amistad. En los temas de amistad siempre hay cosas. Siempre hay cosas que hablar en un tema de amistad. ¿Qué significa eso? Que actualice. Ok. Va, entonces, Dieguiño, por favor, cuéntanos cuál es el tema. Ay, Dios, no puede ser. Diego destruyéndonos el set en este momento. Ok. Ajá. Ahí déjalo. Se ve bien. Ajá. Entonces, Diego.
1: Ey, qué onda, Rocky, pues.
0: ¿Cómo estás?
1: Bueno, todos los temas de amigos siempre son bien polémicos, pero yo creo que en la vida y en nuestro vivir también, ¿verdad? Uh-huh. Todos tenemos diferentes tipos de amigos, ¿verdad?
0: Ajá.
1: Y yo pienso, y no sé qué lo diga la audiencia que te está escuchando, ¿verdad?
0: Ajá.
1: Que todos hemos tenido aquel tipo de amigo pasivo-agresivo.
0: Ajá.
1: Aquel tipo de amigo que, digamos, venís vos, compras un carro, ¿verdad? Y decís, ey, fíjate que acabo de comprar este carro. Y te dice, ey, pero ese carro sale malo.
0: Ajá, o sea, si vos compras algo, ah, no, pero es que eso no sirve.
1: Ajá, es como que te diga, ey, fíjate que voy a ir a ver el partido, que muy cara y está aburrido. Que
0: todo lo que vos haces te dice que está malo.
1: Que está malo, que no sirve.
0: Entonces sería un amigo envidioso.
1: Envidioso. Por eso te digo que, y quizás no te lo dice de alguna forma así como agresiva, pero sí te da esa pasivo-agresiva.
0: Ok, entonces queremos que nos cuenten al 7682-9699. Sí. ¿Ustedes han tenido, han conocido o tienen alguna historia con algún amigo envidioso? Déjame decir que yo tuve un amigo, bueno, tengo un amigo todavía porque creo que todavía somos amigos. Después de lo que voy a decir ya no. Pero es de esas personas que vos decís, pero es que hay gente que te quiere superar en lo bueno, pero hay gente que te quiere superar en todo, hasta en lo malo. Por ejemplo, yo le dije, mira, es que andaba con una gran gripe. No, hombre, a mí me dio bronquitis. No, fíjate que yo me estaba ahogando. No, hombre, yo me estaba ahogando y
1: con tres ventiladores.
0: No, fíjate que ando aquí, que no ando pisto. No, hombre, yo no ando pisto y me vine a pie. O sea, siempre te quieren superar hasta en lo malo.
1: Como que sus desgracias son mayores que todo el mundo.
0: Sí, sí. No, fíjate que me pinchó la llanta del carro. No, a mí las cuatro llantas me pincharon todas de un solo. Entonces, a ese tipo de amigos les vamos a rendir un homenaje hoy, a los amigos envidiosos.
1: Sí, el día de hoy. Fíjate que yo tenía un amigo y yo siempre comparto esta anécdota porque yo le recuerdo. Que, bueno, compré un carro, chivo y todo. ¡Ey, qué bien! La mayoría de personas ha llegado a Jopa. ¡Ey, súper! Está bien chivo, que no sé qué. Ajá. Me llega, vas avanzando. Y él, sí, pero esos salen malos.
0: Sí.
1: Espérate, ¿y sabes qué fue lo chistoso? Ajá. Que él ni siquiera nunca ha tenido un carro.
0: Ah.
1: O sea, entonces, ¿cómo sabes que algo sale malo?
0: Sí.
1: Si nunca has tenido uno.
0: Sí, entonces, me pasó también a mí, fíjate, con el último carro que compré. No, esos carros salen malos, fíjate que no sé qué. Y fíjate el karma como es. Compró un carro súper de agencia y 7000 problemas. Y el mío ahí anda. Espero no salarme tocando con madera. Pero es cierto, son cosas que pasan, ¿no?
1: Sí, y como te digo, y varias veces. Y fíjate que otra vez me pasó. Fuimos a jugar un día a fútbol y toda la cosa. Uh-huh. Y ese día pues me salió un gol bien chivo, por ejemplo. Sí, pero yo lo hice con dos defensas, que no sé qué.
0: Sí, ¿por qué?
1: No sé, porque
0: serán siempre y dicen que son tus amigos, ¿verdad?
1: Ajá, es lo que no entiendo, ¿qué les pasará?
0: No sé.
1: Yo creo que todos hemos tenido tipo de amigos así.
0: Les dieron una pacharrancia que estaban chiquitos, ¿verdad? Saludos a Vanesita, dice, buenos días, Rorro. Buenos días, ahí anda tu Rorro. Saludos a Astrid, hola Astrid, ¿cómo estás? Toda la gente que está allá en el TikTok, que nos cuente entonces historias de amigos envidiosos, porque todos hemos vivido uno. Ahí está Verito Jaime también. No, hola Verito, ¿cómo vas? Vaya milagro, la Verito nos había abandonado, nos había echado tierra, nos había tirado en el olvido, nos había llevado al puente de San Blas y ahí nos había dejado esperando. historia de amigos envidiosos, cuéntenos al 7682 ¿cuál es? 7682-9699. Saludos a Jessy también, que ya está ahí. También a Lisette. Hola, Lisette, ¿cómo estás? Saluditos. Clavero trae regalitos. Dice, bueno, Mr. Dramático. Cuéntenos entonces historias de amigos envidiosos. Y mientras te dejo la música de Coti, Paulina Rubio, Julieta Venegas y esta que se llama Nada Fue Un Error. Buena canción, por cierto. Son las 10:25, 10:25. 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

Gracias.

0: Buenos días, buenos días, buenos días. Qué rica está la mañana. Te puedo. Qué rica está la mañana. ¿En qué vengo a saludarte? Qué rica está la mañana.
1: Qué rica la mañana. 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

0: me están preguntando cosas que nunca le harías a un amigo. Cosas que nunca le harías a un amigo, por ejemplo, decirle, mira, cuídame a mi novia. Esas son cosas que nunca las haría. A ver, mira, esta es historia larga. Dice: hola, Rocky, no mando audio porque estoy en la ofi. Qué oso que sepan la gente envidiosa que me rodea. Pero déjame decirte que amigos envidiosos no tengo, porque esa gente no los considero mi amigo, pero sí tengo experiencias y pues las evidencias hacia mi humilde persona han escalado a niveles sorprendentes. Pero lo más bonito es que soy un signo kármico, así que todo se les regresa y yo subo como la espuma. En fin, recuerdo que había unas bichas que me tenían envidia y me ponía mal con mi abuela. Y como ella es una persona muy buena y conocida allá en mi pueblo natal, se sentían sus nietas. Me pusieron tan en mal al grado que terminé peleando con mi abuela y no nos hablamos un poco más de un año. Y en ese tiempo supe que el karma había llegado a esas bichas. No puedo entrar en detalles, pero como que andaban en malos pasos y te puedo decir que la pagaron. Así tengo historias de más. ¡Opa! Que todo se paga, el karma se paga. El karma se paga. Todo aquí en la vida se paga. Yo por eso tengo un poco de miedo, pero bueno, a ver, hola.
1: Hola, hola, Roquito, buenos días. ¿Y será que hoy se aplica la canción Tocando Fondo de Kalimba con este clima?
0: Tocando fondo.
1: Mira, cosas que no se le hacen a una amiga, por ejemplo, es darle un mal consejo sabiendo que es lo que ella a veces quiere escuchar. No es lo que ella quiere escuchar, es que si la quieres en verdad, le vas a decir la verdad.
0: Ajá. Sí, la verdad ante todo. La verdad os hará libres. Eso me gusta, fíjate. Cosas que nunca le harías a un amigo. Decirle, fíjate que huele feo. A un amigo nunca le decís que huele feo. Nunca te digo. Fíjate que no estaba hablando de vos, Dieguito. ¿Ah?
2: No, pero bueno, sí se le dice. Sí. Si lo querés, le tienes que decir.
0: Sí, le decís.
2: Sí, bañate.
0: Apestas.
2: No, bañate. O sea, tal vez no decirle, mira, ya sino que, mira, bañate un poquito más. No,
0: me está tu, este dulcito, ¿ya?
2: No, pasaste limoncito.
0: te trae esta media docena de limones.
2: De limones, un vinagre, no sé, la cosa está caliente.
0: Y un jabón pueblo.
1: Hola. Fíjate que cuando estaba chiquita, en bachillerato, tenía como 15 años yo, 16, una amiga tenía un su novio que era guapo, era bien guapo el bicho, y de repente me di cuenta que ellos habían terminado, pero ella seguía enamorada de él, y después el bicho como queriendo conmigo también, vea, entonces yo respeté el hecho de que ella todavía estaba enamorada de él y que eso de andar con un ex de una mejor amiga, eso no se hace. Así que, pues no lo hice.
0: Sí, andar con un ex de un amigo, no. Ahora, decirle a tu amigo, es que depende. Si es tu amigo del alma, si le decís, mira, te andan dando bajes. O no le decís. Me contestás después de la pausa. Piénsenlo, por favor, y díganme si ustedes lo harían o no lo harían. Si encuentran a su amigo o a la novia, a la pareja de su amigo, le está dando baje. ¿Le dirían o no? Cuénteme.
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4: 10 de la mañana, 36 minutos.
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0: Bueno, señoras y señores, me habían pedido una canción, creo que fue Mayrita que me pidió una romántica, pero no me acuerdo. Ah, Tocando Fondo era, ¿verdad? Tocando Fondo la vamos a poner en este instante, de Kalimba. Espero que no vaya a tocar fondo de verdad, Mayrita, sino que todo está bien, ¿oíste? Todo va a salir bien, ¿ok? Todo va a salir bien, Mayrita. Me afligen esas canciones tan deprimentes. Vámonos, pues, entonces, complaciendo. Con Tocando Fondo. Kalimba. Son las 10:39. 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

0: Lorena está llorando.
1: Esto de mi vida.
0: Lisa también está llorando, tranquilos, todo va a estar bien. Dice, no puedes considerar a un amigo a una persona envidiosa, dice. Que porque ando agropecuario hoy. Mi camisa cuadrito. Motivación de la semana es semana de Mónaco. No entiendo. A ver, cuenten sus historias.
2: La luna discreta.
0: Hola, buenos días.
3: Hey, Rocky, bebé.
0: ¿Qué onda, Chele?
3: En una oportunidad yo encontré a la novia de un amigo. Ajá. En brazos de otro. Entonces yo no le dije nada en el momentito, ni a mi amigo ni a ella, ¿verdad? Uh-huh. Pero cuando me la encontré en el recreo, le dije, hey, en el próximo recreo voy a estar con aquel, le dije, y te pido por favor que le digas vos lo que yo vi.
0: Y
3: si ese recreo se termina y vos no le has dicho, le voy a decir yo.
0: Ajá.
3: Y yo no le voy a decir que te vi en los brazos, pero le voy a decir que te vi que te estaban
0: Espérate, hombre, tranquilo.
3: Entonces, ella le dijo, pues sí. Y me siento tranquilo haberle dicho, si después reconciliaron o se perdonaron, eso.
0: No pues sé. Sí, pero vos cumpliste pero con decirle.
3: Me siento tranquilo haberle dicho. Nosotros siempre conservamos la amistad con amigos.
0: Con la otra no, ¿verdad?
3: Así es, pero con eso ella, pasó hace bastantes años.
0: Con ella ya no, ¿verdad?
3: No, Bechele.
0: No, Bechele, no hay que andar ahí quemándole la pata. A ver, hola.
4: Fíjate que una vez piqué de chambrosa. Ajá. En la universidad me di cuenta de que los amigos, habían unos amigos en común por ahí que eran novios. Unos eran de la UFG y otros eran de la Tecno. Entonces una vez vi a uno de los tipos y anda a traer a una chica a la Tecno cuando él tenía su novia en la UFG. Fui de chambrosa a decirle a la niña de la UFG, mira, este fue a traer una bicha allá a la Tecno. Y entonces se pelearon, discutieron y al final siempre se casaron. Y yo quedé de chambrosa, bien feo. Entonces de ahí quedé experiencia de que ahora ver, oír y callar.
0: Sí.
4: Al final, con los años, ellos siempre se separaron. Porque él, pues, era bien coscolino.
0: Era coscolino.
4: Entonces, ni modo, a la niña le fue mal por no haberme hecho caso.
0: Pues, el burro a señas, dicen. A ver, hola, Elio, buenos días.
5: Hola, Rocky, bebé.
0: ¿Qué tal?
5: Fíjate que hay muchas cosas que yo no le contaría, yo no le diría.
0: Ajá.
5: A una amiga.
0: Por ejemplo.
5: O amigo, dependiendo. Dependiendo del tema. Pero si yo me doy cuenta que lo están engañando o la están engañando, tomo las pruebas necesarias y le digo.
0: Sí, le diría entonces.
5: Ya me pasó una vez.
0: Ajá.
5: Que me di cuenta así como sin andar buscando y yo vi así como una foto. Las poses de esas fotos así se me hacían familiares.
0: Ajá.
5: Y yo curioseé. ¿Y para qué?
0: Ajá.
5: Estaba ahí el muchacho con la otra.
0: Y
5: que era mi hermana.
0: ¡No! Gran poder de Cristo.
5: Lo hablé con mi hermana, mi otra hermana, y le dije, mira, acabo de ver aquí a fulanito.
0: O sea, que era tu hermana con tu otra hermana. Que, no.
5: ¿Qué vas a hacer? ¿Le vas a decir?
0: Ajá.
5: No. Pero de ahí tomé una decisión.
0: Uh-huh.
5: Y algo que yo siempre digo es que la información que tú tienes es poder.
0: Ajá.
5: Entonces, o te callas para siempre o lo dices, pero no se vale. Muchos años después decir yo sabía y me quedé callada porque no. Para mí eso es deslealtad. Así que valorando eso, dije no, tengo que hablar con ella y se lo dije.
0: Es que entre hermanas,
5: mira, estás en tu casa, voy a llegar. ¿Estás sola o con quién estás?
0: Ajá.
5: Vaya. Entonces necesito que me prestes atención. Si me llamas, no respondas.
0: Y
5: vamos a hablar algo muy serio.
0: No.
5: Y ya, le dije y le mostré las pruebas.
0: No. ¿Y qué pasó?
5: Y Roquito, para continuar el mood.
0: ¿Pero y qué pasó?
5: Tocando a fondo de Kalimba.
0: Ajá.
5: ¿Me puedes complacer con Llama, por favor?
0: Llama.
5: De Alejandra Guzmán.
0: Ay, hombre. No, pero nos tenés que terminar de contar el chambre. ¿Qué pasó, pues? Porque hoy ya nos enteramos. Y hoy ya No voy a dormir pensando en el chambre, yo. Señoras y señores, son las 10:47. Vamos a navegar por los ríos de Mississippi.

0: 10:51, 10:51. Dice, cuenten bien el chambre, no nos dejen picado, Rocky. A ver si ya nos manda la respuesta a Eli ahí. Nos ha dejado ahorita en ascuas de qué pasó. Saludos a la gente que está en TikTok ahí, denle tap tap a la pantalla, denle tap tap a la pantalla. Ahí está Lisa, ahí está Natural, Natural, la única. Andrés también está, entre otras personas. Carito, Luciano. Bueno, mucha gente está en sintonía. Denle tap tap ahí a la pantalla, tap tap a la pantalla. Y sigan comunicándose en esta mañana primaveral.
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0: Mientras aquí está Toto Africa. Viene a continuación la batalla de las décadas. Así es que se viene una buena lucha de titanes. ¿Cuál va a querer? Cuénteme, 7682-9699.

0: buena canción esta. African. Señoras y señores, buenos días, buenos días, buenos días.
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0: Vámonos a la batalla de las décadas.
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0: Tenemos dos canciones que compiten, cada una representando su década, su estilo y su forma. Empezamos con una canción de 2001, La Guarachera de Cuba demostró que la edad era solo un número y que la salsa podía evolucionar sin perder la esencia. La Negra Tiene Tumbao se convirtió en el último gran éxito masivo de Celia Cruz antes de su partida, dándole título a su álbum número 71. El genio detrás de este sonido fue el productor Sergio George, el que se dio cuenta que la juventud de los 2000 estaba atrapada por el rap y el reciente reggaetón. Para engancharlos, mezcló la salsa tradicional y una base de hip hop, líneas de bajo electrónica y un rapeo a cargo del puertorriqueño Mikey Perfecto. A principio muchos puristas se escandalizaron, pero terminó ganando el Grammy Latino. Y aunque la canción celebra el orgullo, la gracia y el tumbao de una mujer afrodescendiente en general, Celia confesó que se inspiró específicamente en las mujeres de Barlovento, Venezuela, y en Cali, Colombia. El videoclip fue toda una revolución estética, dirigido por Ernesto Fundora. Rompió todos los visuales típicos de la estética del canal de moda en esa época. Y se enfrenta ni más ni menos que a una canción de 1995. La banda argentina, comandada por Vicentico y el señor Flavio, lanzó el álbum Rey Azúcar, grabada en Bahamas y producido nada menos que por Tina Weymouth y Chris Franz, miembros de la mítica banda Talking Heads. De ahí se desprende el himno más contestatario, Mal Bicho. El desgarrador y enérgico solo de guitarra que revienta a mitad de la canción no fue tocado por un miembro de la banda. El invitado de honor fue Mike Jones, el legendario guitarrista y fundador de la banda punk británica The Clash. Y su toque le dio el empuje crudo que fusionó el ska con el punk y el rock. El video musical se intercala en imágenes de la banda tocando en vivo. Y fue censurado en las televisiones de varios países de la región, considerado demasiado político y violento. Así es que, señoras y señores, ustedes deciden por dónde nos vamos. Si nos vamos a los 90 o nos vamos a los 2000. Si nos vamos a Fabulosos Cadillacs o nos vamos a Celia Cruz. Al 7286969699. Y también a través del TikTok. Así que a votar. ¡Hola!
3: Definitivamente, Mal Bicho.
0: Mal Bicho. Mambo. A ver, dice aquí, yo voto por la 1. Mal Bicho. Vamos, 1-1. Hola, buenos días.
4: La 2, Rocky, voto por la 2.
0: Vamos, 1-2. Lo va ganando Mal Bicho. 1-2. Mal Bicho. 7-6-8-2-9-6-9-9. A ver. Hola, buenos días.
5: Hola, Rocky, buenos días. Saludos desde Jensuntepeque.
0: ¿Qué pasa, Jensuntepeque?
5: Voto por Celia Cruz.
0: Celia Cruz, ok. Vamos 2-2 en el marcador. 2-2-2-2-2-2-2. Y el voto que puede dar el desempate ya viene a continuación. Gracias. Saludos hasta Jensuntepeque. A ver, Luis dice, voto por la 1. Vamos, 3-2 entonces. 3-2. Hola, Vane, hola.
6: Oye, mi negro, ya tú sabes, la negra tiene tumbao.
0: La negra tiene tumbao, 4-2. La 2, mi viejiño, dice el Rey Lagarto. Vamos, 4-3 entonces. Hola.
7: Hola, Rocky, voto 2.
0: Voto 2, 4-4 entonces el marcador. 4-4, señoras y señores, estamos empatados. Este último voto lo define todo. El primero que caiga al 7-6-8-2-9-6-9-9 se lo lleva. Así que vamos votando. No importa si ya votaste, no importa. El primero que caiga es quien se lo lleva. Voto por la Blackpink, no, esa no está en competencia.

Mira, Caíto, pero mandá la nota de voz, hombre, que no van a creer que eso es falso. A ver, hola. Señoras y señores, lo ganó Malvicho. Son las 11 de la mañana en punto. Buenos días, buenos días, buenos días.

0: No, tampoco se emocionen, tampoco se emocionen. Vamos a la pausa, regresamos con más de Radio El Salvador y Rocky al aire y despedimos a la gente que está en TikTok. Chao, chao, chao. Besitos y gracias por estar en sintonía nuevamente de Rocky al aire.
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2: 11 de la mañana, 4 minutos.
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2: Vial avanzan en la construcción de cunetas de concreto en la carretera que conduce hacia San Jorge en San Miguel. Con estos trabajos, las autoridades buscan la prevención de inundaciones ante las lluvias. Sin importar la condición climática, los agentes de la Corporación Policial mantienen la seguridad a través de las siguientes acciones: patrullajes, puntos de abordaje de buses en los perímetros cercanos a centros escolares, así como en el transporte colectivo y dispositivos viales. Recuerde que el Viceministerio de Transporte mantiene paso vehicular restringido por cierres parciales y totales en la carretera al Puerto de la Libertad, debido a trabajos de instalación de pasarela en el sector de Tuscania. Hoy, de las 10 de la noche a las 5 de la mañana del 3 de junio, cierre de un carril en el sentido a San Salvador y cierre total durante una hora hoy y mañana en la madrugada de 2 a 3 de la mañana.
1: Internacionales.
2: La temporada de huracanes ya empezó, pero los expertos de la Oficina Nacional de Administración Oceánica y Atmosférica de los Estados Unidos prevén que la región atlántica reciba más de 6 huracanes y 14 tormentas hasta el 30 de noviembre, cuando concluya la temporada ciclónica, una actividad inferior al promedio debido al desarrollo del fenómeno del Niño. En África, el brote de ébola deja 43 muertos y más de 263 casos confirmados en la República del Congo y Uganda. Ante ese panorama de la enfermedad, los ministros de salud de la Unión Europea se reunirán este próximo viernes para activar medidas contra el ingreso del ébola a Europa. Hasta acá las noticias.
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1: Son las 11 de la mañana con 11 minutos, es hora de pedir un deseo y pedir tu canción al 7682-9699. Lo que quieras escuchar, aquí te lo complacemos y por supuesto tenemos ganas de que levantemos los ánimos. ¿Qué tal un poco de Blink 182?

Para los que estaban pendientes de la novela que nos estaba contando Eli anteriormente, ya tengo la respuesta por aquí, ya la voy a poner. Ya la voy a poner. Piden sus canciones al 77.

0: ahí con la frecuencia, te la pongo. A ver, Miguel, hola, buenos días.
1: Mira, Roquiño.
0: ¿Qué onda?
1: ¿Sabías que en esa canción de Maldicho participa Cristiano Ronaldo?
0: ¿Ah, sí?
1: Con su bricho.
0: ¿Sí?
1: Escuchala, escuchala, escuchala.

0: Llegamos a las 11 con 17 minutos, 11:17. A ver, ¿a quién tenemos en línea? Hola, buenos días.
1: ¿Qué onda, Rorro? ¿Serías tan amable de programarme Eres mi religión, de Maná y Jesse and Joy?
0: ¿Eres mi religión? Y es que yo no sé si el clima o qué ondas, si se están acordando de él o qué, pero yo por más que he luchado hoy, andan re contra románticos. Y si no puedes contra ellos, pues úneteles. Aquí está Maná, Jesse and Joy, Eres mi religión.

0: es se encontraran en una situación de que tu amigo o amiga, su pareja está poniéndole los cachos, siéndole infiel, y tú lo descubrieras, ¿le dirías o no le dirías? Y Eli nos había contado una historia.
1: Solo piensa en
0: si le dijo o no le dijo, porque era una hermana.

0: ese matrimonio.
1: Ajá.
0: Y el muchacho murió.
1: Y
0: le llegó una enfermedad así, y de la nada, de un día para otro, y murió.
1: Híjole.
0: Dicen que la señora le hizo brujería.
1: No.
0: Así que, pues cuidado, muchachos.
1: Sí, hombre.
0: La dos, Rocky, voto por la dos.
1: Ay, hombre, las historias. Las historias del mito. A ver, cuéntenos entonces. Si ustedes estarían en esa situación, ¿le pondrían el dedo? O mejor se hicieran el suizo, como dice. No, yo fíjate que no vi nada. ¿Quién es usted? Cuéntenme, el 7682-9699. Mientras, Coco Jam.

0: Son las 11:33. Vamos a la pausa. Regresamos con más del Rocky al Aire aquí en Radio El Salvador.
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2: 11:34.
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0: You believe, señoras y señores, estas son cinco noticias que no sabías hace cinco minutos, así como lo escuchás.
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0: Espérate. Vamos a hacerlo otra vez porque sonó a la mitad, así que vamos, toma dos. Desde el principio, muchachos, vamos a...
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0: Estas son cinco noticias que no sabías hace cinco minutos. Paren todos, encendieron las alarmas de la nostalgia noventera porque el pantano más famoso del cine abre sus puertas otra vez. DreamWorks soltó la bomba. Shrek 5 es una realidad con el elenco original en inglés que ya está encerrado en el estudio de grabación. Mike Myers, Eddie Murphy, Cameron Díaz vuelven para darle vida al logro al burro y a la princesa más queridos del séptimo arte. Preparen las palomitas porque el rey de la comedia animada reclama su trono.
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0: Atención a los fanáticos del cómic y las pantallas gigantes. Sony Pictures acaba de paralizar las redes sociales con el tráiler extendido de Spider-Man Beyond the Spider-Verse. Si pensabas que la animación de las entregas anteriores fue una obra de arte, agárrate porque este cierre de la trilogía con Miles Morales viene con una mezcla de estilos visuales que te va a mandar a otro mundo. Las teorías ya están inundando internet y nosotros ya estamos contando los días para el estreno tan espectacular.
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0: Sube el volumen porque la reina del pop británico viene directo a encender los escenarios latinos. Dua Lipa acaba de confirmar las fechas oficiales de su nueva gira mundial para estadios de nuestra región y la locura es total. Las tiqueteras locales ya están reportando filas virtuales de cientos de miles de fanáticos colapsando los servidores para asegurar su entrada. Si quieres bailar a su ritmo, ponete las pilas porque esos boletos van a volar en cuestión de minutos. A ver si viene aquí, vea, ojalá.
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0: Atención a los gamers del planeta, el futuro del entretenimiento digital está cocinándose justo ahora. Los dos gigantes de las consolas PlayStation y Xbox acaban de liberar las primeras patentes y detalles técnicos de lo que será su próxima generación de hardware. Olvídate de los gráficos bonitos, el enfoque esta vez va hacia las físicas ultra realistas y una integración masiva con la nube que cambiará la forma en que jugamos para siempre. ¿De qué lado de la trinchera te vas a quedar, PlayStation o Xbox?
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0: Cerramos este bloque tecnológico con la manzana mordida. Apple presentó la evolución de su visor de realidad mixta, ahora mucho más ligero, cómodo y con el objetivo claro, convertir tu sala de cine IMAX privado. Con un software ultra optimizado para plataformas de streaming, vas a poder ver tus películas y series favoritas en una pantalla gigante y virtual sin moverte de tu sillón. El futuro nos alcanzó y se ve increíble. Así que aquí están cinco cosas que no sabías hace cinco minutos.
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0: Nosotros continuamos con Musicón aquí en el Rocky al aire. Sigan comunicándose 768-29699. 11:44. Buenos días.

2 de junio, el tiempo va volando definitivamente. Es el día número 153 del año, quedan 212 para finalizar este 2026. Cositas que pasaron un día como hoy, por ejemplo, nació Charlie Watts, el legendario e imperturbable baterista de The Rolling Stone, el motor silencioso, elegante y amante del jazz que mantuvo el ritmo de sus satánicas majestades durante casi 60 años. En 1960 nació Tom Hadley. Viene al mundo el cantante británico, líder de la mítica banda de New Wave de los años 80, Spandau Ballet. Su imponente barítona a voz le dio un mega éxito mundial, True. En 1972 nace el actor y guionista estadounidense que mantuvo al mundo entero al borde del sillón con su brillante papel de Michael Scofield en la adrenalínica serie de televisión Prison Break. En 1972, cito en las listas británicas, el álbum Got to Be Hit Here, del mismísimo debut como solista del pequeño Michael Jackson, entra por primera vez de forma oficial en los rankings de música del Reino Unido, alcanzando el puesto número 7. En el 77 nace el actor estadounidense famoso por helarle la sangre a la audiencia como villano de Sylar en la serie Héroes y asumir la maestría del legendario manto vulcánico de Spock en la saga moderna de Star Trek. En 1984 el jefe hace historia, Bruce Springsteen lanza al mercado su legendario multipremiado álbum Born in USA, uno de los discos más vendidos de todos los tiempos que definió el sonido del rock en los estadios de los 80s. En 1998, la colombiana Shakira publica en el mercado estadounidense su histórico álbum desenchufado MTV Unplugged, consolidando el inicio de su brutal e imparable crossover e impacto internacional. Y bueno, ¿qué más tenemos? Un día como hoy. El deceso de Bob Dylan en 2008 se apaga la vida del legendario, influyente guitarrista y cantante estadounidense, considerado una pieza clave de la transición del blues al rock and roll. Su característico ritmo y sus guitarras

Cuadradas cambiaron la música para siempre. Así que bueno, hoy, señoras y señores, cerramos este Rock al Aire. Con todos ustedes alegres y contentos de que la hayan pasado bien, que se hayan disfrutado y que, por supuesto, queden con ganas de más. Y eso será mañana a partir de las 9 de la mañana aquí en el 96.9 de Radio El Salvador. Chao pues.

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1: 11 de la mañana, 58 minutos.
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9: Qué gusto que se acompañe de la estación del centenario en este martes 2 de junio del 2026. Reciban el saludo de Ronald Rivas en la parte técnica, en la coordinación Jessica Colorado y en lectura de noticias le acompaña Patricia Mengíbar. Bienvenidos así a la primera emisión de Noticiero El Salvador Radio. Conozcamos a continuación nuestros titulares.
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10: Presidente Nayib Bukele entrega nuevo Hospital Rosales a los salvadoreños, el más grande y moderno centro médico de la región. El nuevo hospital de tercer nivel cuenta con tecnología de última generación, con 3.200 profesionales médicos de 45 especialidades. El Salvador alcanza 1.230 días sin homicidios, mientras que más pandilleros son llevados ante la justicia por graves crímenes. Medio Ambiente pronostica continuidad de lluvias en buena parte del territorio nacional y temperaturas cálidas durante las próximas horas.
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9: Son las 12 del mediodía con 5 minutos. Iniciamos con la información. El presidente de la República, Nayib Bukele, entregó el nuevo Hospital Rosales a los salvadoreños. Se trata de un centro de atención médica de tercer nivel que se convierte en un símbolo de la transformación

0: Día con 5 minutos, iniciamos con la información. El presidente de la República, Nayib Bukele, entregó el nuevo Hospital Rosales a los salvadoreños. Se trata de un centro de atención médica de tercer nivel que se convierte en un símbolo de la transformación.
1: Cirugías de baja, mediana o alta complejidad, como neurocirugía, cardiovascular o trasplante de órganos.
2: Nunca he visto un quirófano así, sinceramente.
3: Este quirófano es completamente a la vanguardia del primer mundo. Con decirle, le doy un dato interesante. Nuestro microscopio, solamente hay 3 en toda América. 2 en Estados Unidos y 1 que es el que tenemos nosotros.
2: O sea, de los 3 en el continente americano, ¿sí? 2 están en Estados Unidos y otro es este.
1: El nuevo centro de atención médica cuenta con robots quirúrgicos, uno para cirugía general y otro para cirugía de ortopedia, ambos a disposición de los pacientes, además de un resonador de 3 Tesla, el más innovador en el mundo y único en todo el territorio.
2: Normalmente, en otros países, el que tiene dinero puede tener algo bueno, el que no tiene dinero no lo puede tener. Y aquí en El Salvador ni teniendo dinero, porque estos aparatos no los tiene ningún hospital privado tampoco.
3: No.
2: O sea que alguien con dinero en El Salvador no puede pagar esto.
3: No.
2: Tiene que venir aquí a Del Rosales.
1: Está adecuado con el mejor equipamiento para atender diversas especialidades que antes presentaban deficiencia, como la hemato-oncología y la atención a pacientes con problemas renales. Ahora recibirán la mejor atención y con la mejor maquinaria, estableciendo que lo público debe ser mejor que lo privado.
4: Con la nueva cantidad de máquinas que

0: directa, como la hematooncología y la atención a pacientes con problemas renales. Ahora recibirán la mejor atención y con la mejor maquinaria, estableciendo que lo público debe ser mejor que lo privado.
1: Con la nueva cantidad de máquinas que...
0: Sin embargo, nunca se contó con los especialistas y herramientas necesarias para ofrecer este servicio. Ahora existen máquinas de última generación.
2: Con un brazo que se coloca debajo del paciente, con ondas de choque de alta energía, podemos triturar o disolver los cálculos del riñón.
3: ¿Destruyen cálculos del riñón desde afuera?
2: Desde afuera.
3: ¿Sin cirugía?
2: Sin cirugía. Al triturar los cálculos del riñón o hacerlos arenilla, puede expulsarse por la vía urinaria con menos dificultad.
0: Anteriormente, miles de pacientes tenían que viajar hacia otros países para recibir tratamientos en áreas específicas, como trasplantes de médula ósea. Sin embargo, ahora podrán recibirlo en el nuevo Hospital Rosales. Además, como parte del proceso de renovación del sistema de salud, el gobierno ha contratado al mejor personal médico, incluyendo talento humano extranjero con conocimiento especializado.
3: Pero todo el personal aquí es nuevo.
4: Todo el personal es nuevo.
3: Y se contrataron 3.200 personas.
4: Así es.
3: De las cuales 3.000 son salvadoreñas y 200 son
4: extranjeros.
3: Extranjeros. Que vienen a enseñarle a los salvadoreños.
4: Así
3: y
4: es.
3: Atender a los salvadoreños.
4: Así es.
3: O sea, creo que criticar eso sería absurdo. Estamos contratando lo mejor para los salvadoreños.
0: Se convierte en un hospital escuela porque hay salas de simulación para los nuevos estudiantes. Además, representa una de las inversiones más grandes e históricas para esta área en nuestro país, incorporando procedimientos y áreas de especialización que por muchos años

0: escuela, porque hay salas de simulación para los nuevos estudiantes. Además, representa una de las inversiones más grandes e históricas para esta área en nuestro país, incorporando procedimientos y áreas de especialización que por muchos
1: años... Los beneficios de...
2: Que desde sus hogares observaron los detalles de una de las obras más emblemáticas ejecutadas por el gobierno. Para don Taurino, se trata de un antes y un después en el sistema de salud del país. Asegura que la población no solo contará con servicios de mayor calidad, también con tecnología de última generación.
3: Estamos viendo un hospital totalmente bien equipado, con una tecnología de punta y bien pensado. No solamente está ahí el equipo, sino que está bien pensado en el sentido que hay diferentes tipos de equipo, hasta robótica.
2: Los ciudadanos destacaron el impacto que tendrá esta obra en la vida de miles de familias que durante años esperaron instalaciones modernas y equipadas.
4: Es muy bonito y le agradezco a Dios y al presidente, pues, que todo excelente y se preocupa por la salud de las personas.
5: Está dando una gran obra al pueblo salvadoreño con la inauguración del Hospital Rosales. Un hospital que va a la vanguardia en tecnología.
6: Nos hemos quedado admirada pues con esa notición grande que nos ha dado, porque en realidad nunca nos esperábamos tener el primer hospital de primer mundo, ¿verdad?
2: Los salvadoreños coinciden en que la renovación del hospital representa un importante avance, especialmente para quienes dependen del sistema público de salud. Ahora tendrán acceso a servicios especializados y equipamiento integral.
7: Instalaciones que son muy impresionantes, ¿verdad? Para los que vamos a ir a pasar esas consultas.
8: Gracias a Dios porque ya lo están medicinas regaladas. Yo antes daba $50 por la pastilla de la presión y ahora me la regala.
9: Sabe invertir los impuestos de los ciudadanos salvadoreños y estamos viéndolo en las obras que se hacen.
2: Esta obra no solo representa una moderna infraestructura, también un cambio profundo en la forma en que los salvadoreños acceden a los servicios de salud, consolidando una transformación que busca garantizar atención digna y especializada. Karen Méndez, Noticiero El Salvador Radio.
1: Y el nuevo Hospital Nacional ofrece un tercer nivel de atención médica, lo que significa que es donde se puede tratar la máxima categoría de complejidad y especialización dentro del sistema público de salud de nuestro país. Para llegar a ese nivel, este megacentro de atención a la salud cuenta con un área de emergencia que incorpora una zona de observación con capacidad para 48 pacientes en simultáneo. Además, se incorporan 9 quirófanos totalmente equipados con 2 robots quirúrgicos y el único angiógrafo en toda Centroamérica. En el hospital se encuentran 3 tomógrafos de última generación y un resonador de 3 Tesla, el único en todo el país, que permite la mejor calidad de imágenes en un menor tiempo. Cuenta con una unidad de cuidados intensivos con 41 camas, área de nefrología con 140 máquinas de hemodiálisis, un área de urología y de hemato-oncología. También cuenta con 502 camas hospitalarias y 110 camas para pacientes de corta estancia. Además, posee una farmacia con 13 ventanillas, la restauración de una capilla y jardines que son abiertos al público en general. Son las 12 del mediodía con 13 minutos y, por cierto, el nuevo Hospital Rosales ya está atendiendo a los salvadoreños en el área de emergencias. La población destaca que ahora cuenta con un servicio de primer nivel y agradece al presidente Nayib Bukele por priorizar su bienestar en cada política pública.
0: Desde la primera hora, el nuevo Hospital Rosales inició atendiendo a los salvadoreños en su sala de emergencias, unos referidos de la Red Nacional de Hospitales y otros que llegaban por cuenta propia. El objetivo era el mismo, recibir la atención médica digna y de calidad que ofrece el renovado sistema de salud.
10: Agradecida estamos que, pues, señor presidente, ¿verdad?, ha mandado a remodelar Rosales.
11: Está impresionante, la verdad, todo. Todo está súper impresionante porque, empezando con la atención es muy diferente y las instalaciones igual.
0: ¿Quiénes acompañan?

0: Acompañan a los pacientes, destacan el trato humano que reciben de los profesionales.
1: Buenos días, bienvenida, no tiene rezagos, necesita nada.
0: Que de hecho juega un papel muy importante dentro de la atención médica.
2: Eso es lo que he visto, he notado ahí en todos los trabajadores de aquí, porque sí se portan bonito también con el paciente aquí.
3: Es importante.
2: Es muy importante eso, sí.
4: Hacia doloroso y amables, todos corren con uno, le ayudan a uno. A mí hasta me ayudaron a bajarme de la ambulancia.
0: Los salvadoreños reconocen que, con espacios como estos, se cumple la visión del presidente Nayib Bukele por mejorar el sector de la salud para la población.
5: La verdad que muy bonito el hospital. Muy humana la atención también. Venimos del hospital San Rafael y de ahí nos refirieron al paciente para acá. Y hasta ahorita pues una experiencia grata.
6: Desde el momento de su apertura, los salvadoreños han acudido a la sala de emergencia del nuevo Hospital Nacional Rosales, que se ha convertido en un símbolo de la transformación que ha tenido el sistema de salud pública en nuestro país.
0: Eduardo Trujillo, Noticiero El Salvador Radio.
7: Y seguimos en ese tema porque el nuevo Hospital Rosales es el único en su tipo.

0: ginecología, pediatría, nefrología, también gastroenterología, además de ortopedia y traumatología, entre otras, consolidándose como el centro de referencia regional de tercer nivel. Con esa infraestructura moderna y, por supuesto, el equipamiento avanzado, el gobierno reafirma su apuesta por el desarrollo social mediante un sistema de salud digno, accesible y completo, donde cada paciente recibe tratamiento integral especializado desde diagnóstico hasta de recuperación total bajo una misma red pública de excelencia médica. Son las 12:16 y a propósito, el presidente del partido Nuevas Ideas, Xavi Zabala Bukele, destacó los avances logrados bajo la gestión del presidente de la República, Nayib Bukele. En redes sociales escribió lo siguiente: impresionante, a veces se nos olvida de dónde venimos y todo lo que hemos avanzado. Agregó que solo hay un Nayib Bukele y nació para reconstruir El Salvador. Cuidémoslo. La historia no siempre da una segunda oportunidad, se lee en la publicación. Y siempre en este importante tema, la inauguración del nuevo Hospital Rosales, efectuada por el presidente Nayib Bukele, acaparó focos en la prensa internacional. Los titulares destacan la apuesta del jefe de Estado a la salud pública por medio de innovación tecnológica y una infraestructura de primer mundo.
1: El medio sudamericano Infobae destacó la importancia de esta mega obra bajo el titular: Presidente Nayib Bukele inaugura el nuevo Hospital Rosales, una apuesta por la salud y la innovación en El Salvador. Este medio enfatizó que la apertura del centro de salud transforma la atención médica pública en el país con una infraestructura moderna, un servicio de emergencias de alta capacidad y tecnología de vanguardia que amplía la oferta de especialidades y servicios para la población. Además, compartieron un artículo con una galería completa de fotografías que muestran la alta tecnología y modernidad de sus quirófanos y sala de cirugía robótica. La agencia EFE reportó a nivel global cómo el presidente salvadoreño prefirió entregar las nuevas instalaciones del principal centro médico del país en lugar de emitir un discurso político por su aniversario de gobierno. Swiss Info, el medio suizo en español, dio seguimiento al desarrollo de la infraestructura sanitaria y el costo de inversión pública que conllevó este complejo de salud de tercer nivel. La revista Suma, líder en economía, finanzas y negocios en toda América Central, el Caribe y Colombia, resaltó la apertura del complejo médico enfocándose en su equipamiento de primer nivel y cómo el inicio de este tercer año de su segundo mandato se vincula con sus promesas de infraestructura social. El medio Norte Grande Federal de Argentina calificó el hospital como una obra de primer mundo en El Salvador, compartiendo imágenes del recorrido del presidente Bukele junto a las autoridades médicas. Medios de la región centroamericana, como Prensa Libre de Guatemala, resaltó en sus titulares la amplia capacidad del nuevo Hospital Rosales, con más de 700 camas y el uso de alta tecnología con la cirugía robótica. Por su parte, el periódico Tiempo de San Pedro Sula, Honduras, remarcó sobre la inauguración de un hospital con tecnología médica de última generación, y Eco TV de Panamá difundió en sus plataformas internacionales el video de la inauguración y el recorrido hecho por el mandatario salvadoreño. Ricardo Portello, Noticiero El Salvador Radio.
0: 12:20. En otro orden de noticias, El Salvador sigue sumando días con cero homicidios, todo como resultado de las estrategias en el combate a las pandillas que lidera el gobierno del presidente Nayib Bukele. En su cuenta de X, la Policía Nacional Civil reportó que ayer lunes finalizó sin crímenes en todo el territorio salvadoreño. Según el reporte policial, solo mayo contabilizó 26 días sin asesinatos, mientras que en lo que va de la administración del presidente Bukele, suman 1.230 jornadas libres de hechos delictivos, de estos 1.116 bajo la estrategia del régimen de excepción. 12:20 y precisamente la Fiscalía General de la República continúa presentando ante la justicia a pandilleros que, precisamente para que respondan por los delitos cometidos y haya justicia para las víctimas. 41 pandilleros del programa Libertad de la MS-13 se enfrentan a audiencia única abierta por agrupaciones ilícitas.
2: Los 41 pandilleros que hoy enfrentan la audiencia única abierta ante el Tribunal Segundo contra el Crimen Organizado

0: fueron detenidos desde el inicio del régimen de excepción en 2022 por ser miembros de la MS-13. Las investigaciones fiscales determinaron que los pandilleros delinquían en los cantones Ayagualo, El Triunfo y Granadillas de Santa Tecla y algunas zonas de Antiguo Cuscatlán, Departamento de la Libertad.
1: Entre estas personas se encuentran 5 homeboys, entre los cuales también hay un encargado de clica, que es Juan Ricardo Salazar López, y 4 homeboys.
0: Entre esos 4 homeboys está Andrés Wilfredo Blanco, Daniel Urrutia Pineda, Ernesto Sebastián González Molina y Marco Antonio Flores Flores. Este último fue detenido en el desvío de Opico y portaba un arma de fuego mientras huía de las autoridades, informó la representación fiscal.
1: También tenemos 2 chequeos, 10 observaciones, 12 paros y 13 colaboradores, que son las personas que están siendo vinculadas con la, tenemos prueba testimonial, prueba documental y prueba pericial sumamente importante para lograr establecer el vínculo de estas personas a la clica Ayagualo Locos Salvatruchos.
0: La fiscal encargada del caso expuso algunas de las pruebas que tienen para lograr las penas carcelarias contra los 41 pandilleros.
1: Varios de ellos poseen tatuajes alusivos a la Mara Salvatrucha, los cuales se ha logrado establecer fehacientemente que son de uso exclusivo de la pandilla MS, y hay algunos que de hecho tienen la ALS, que son las siglas de la clica Ayagualos Locos Salvatruchos.
0: La fiscal pretende que el Tribunal Segundo contra el Crimen Organizado condene a los 41 pandilleros.
1: Lograr una condena para los cabecillas o para los homeboys de 45 años y para los chequeos, observaciones, colaboradores y paros de 30 años.
0: Las autoridades aseguran que en El Salvador continúa reduciéndose la impunidad. De acuerdo al Gabinete de Seguridad, se alcanza un 98% de efectividad en la colocación de condenas por delitos cometidos. Claudia Chicas, Noticiero El Salvador, Radio.
2: Y la Fiscalía General de la República logró penas de hasta 51 años de cárcel para 9 pandilleros de la MS-13 por el feminicidio agravado de una joven de 21 años. Esos sujetos citaron bajo engaños a la víctima en un lugar donde la agredieron, la estrangularon y luego arrojaron el cuerpo a un pozo. El crimen fue cometido en octubre de 2021 en una vivienda del cantón Las Pilas en San Ignacio, Chalatenango. 12:24 en reportes internacionales. Los enfrentamientos en Medio Oriente continúan pese a los esfuerzos diplomáticos impulsados por Estados Unidos para reducir las tensiones. Israel y Hezbollah mantienen los intercambios de ataques mientras persiste la incertidumbre sobre la posibilidad de alcanzar un acuerdo que permita detener las hostilidades en la región.
3: Hasta el momento, Irán no ha emitido una respuesta oficial a las propuestas promovidas por Estados Unidos para avanzar hacia un cese al fuego. Esa falta de definición mantiene la preocupación de la comunidad internacional ante el riesgo de una mayor escalada del conflicto. Las acciones militares han continuado a pesar de la tregua que entró en vigor el pasado 17 de abril. Los reportes más recientes reflejan que ambas partes siguen realizando operaciones, lo que mantiene en un hilo los intentos para alcanzar una solución negociada. El presidente de Estados Unidos, Donald Trump, aseguró que el entendimiento entre los actores involucrados surgió tras una llamada que calificó como muy productiva con el primer ministro israelí, Benjamin Netanyahu. Sin embargo, los acontecimientos sobre el terreno muestran que la situación sigue siendo inestable. Mientras la iniciativa liderada por Norteamérica busca abrir espacios para el diálogo, un alto militar iraní advirtió que una eventual reanudación de la guerra contra Estados Unidos sería inevitable, aumentando las preocupaciones por el futuro de las negociaciones. En medio de este escenario, Hezbollah ejecutó un ataque con cohetes contra un tanque israelí en el sur del Líbano, al afirmar que sus acciones responden al avance de las fuerzas de Israel en la zona fronteriza. Por su parte, el ejército israelí informó que logró interceptar 2 proyectiles lanzados desde territorio territorio libanés y señaló que no se reportaron personas lesionadas a causa de ese incidente. La persistencia de los combates mantienen en alerta a los mercados internacionales. Aunque los precios del petróleo han mostrado leves descensos en las últimas horas, continúan en niveles elevados debido a la incertidumbre generada por el conflicto y su impacto en el suministro energético mundial. Orlando Guillén, Noticiero El Salvador Radio.
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5: Hola, hola, saluditos a todos los que nos escuchan a través del noticiero El Salvador Radio del Mediodía. Las condiciones del estado del tiempo para este martes 2 de junio y las perspectivas para el resto de la semana serán las siguientes. Este día se ha amanecido con cielos nublados en casi todo el territorio salvadoreño. De hecho, tenemos algunas precipitaciones importantes en la zona suroccidental de nuestro país, incluyendo el sector costero y la línea fronteriza entre Guatemala y El Salvador. Ahí, en esos lugares, se están dando algunas lluvias muy puntuales a esta hora del mediodía. Pero para lo que resta de este día martes, esperamos que se cumpla el patrón del régimen de lluvia, que es la zona norte, la cadena volcánica del centro y occidente. Y para la noche y madrugadas, la zona nororiental, el Golfo de Fonseca y la zona costera de nuestro país. Lugares donde se presentan las lluvias y tormentas en distintos periodos de tiempo y de lugar y también con distintas intensidades. ¿A qué se deben estas condiciones? Oiga muy bien. Tenemos la zona de convergencia intertropical cercana a la costa pacífica de Centroamérica. Esto está generando un desplazamiento de mucha humedad hacia nuestro territorio, la cual modula y alimenta una onda tropical que la tenemos sobre los planos caribeños de Nicaragua. Esta onda tropical, en la medida que se va acercando hacia nuestro país, se va desarrollando y nos va dejando lluvias y tormentas a lo largo de nuestro territorio. Estas, en algunos lugares, pueden ser muy fuertes, acompañadas de actividad eléctrica y también de vientos ráfagosos. Condición que persistiría incluso hasta el día miércoles, mientras la onda sale de nuestro país y también se desplaza sobre Guatemala. Pero también les tengo más información. Varios modelos meteorológicos de los centros mundiales como Canadá, Estados Unidos, Alemania, el centro europeo, nos están mostrando el desarrollo de una baja presión para este fin de semana, del cual, al alcanzar cierto nivel ciclónico, podría darnos hasta una situación de temporal sobre el país. Este sería el primer sistema ciclónico que nos daría esta condición sobre el territorio. Así que están debidamente informados y a tomar las medidas preventiva necesaria. Buenas tardes, compañeros, y buenas tardes a la audiencia. Nos oímos en la tarde.
4: 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Deportes.
6: ¿Qué tal? Un gusto enorme saludarles a esta hora del mediodía, un privilegio enorme. El panorama futbolístico internacional sufrió una sacudida de proporciones épicas durante las primeras horas.

0: Deportes.
1: ¿Qué tal? Un gusto enorme saludarles a esta hora del mediodía. Un privilegio enorme. El panorama futbolístico internacional sufrió una sacudida de proporciones épicas durante las primeras horas con el Atlético de Madrid tras el Mundial. Bajo ninguna circunstancia. La exclusiva sobre el destino del delantero sudamericano cuenta con el respaldo de las fuentes más cercanas al entorno del futbolista. El periodista más confiable en materia del albiceleste, Gastón Edul, soltó un bombazo que dejó helados a los aficionados

0: El periodista más confiable en materia del albiceleste, Gastón Edul, soltó un bombazo que dejó helados a los aficionados. David Ancelotti entrenará al Lille francés tras una dilatada trayectoria como segundo de su padre, Carlo Ancelotti, en el PSG, el Real Madrid y el Bayern Múnich, el Nápoles y el Everton. Y después de una primera experiencia en solitario al frente del Botafogo en el 2025, donde terminó sexto en el campeonato brasileño y clasificó al equipo para la Copa Libertadores antes de recalar en el Lille. Gabriel y Rafael Vargas entre los primeros cuatro del turno Orseca de voleibol. En semifinales los Vargas cayeron 2-0 frente a la dupla dominicana integrada por Francisco de Jesús y Óscar José Martínez. Triste por no llegar al partido por el primer lugar, pero la experiencia les sirve para seguir creciendo. Apenas llevan 6 meses como dupla, por lo que avanzar hasta semifinales fue un logro para ambos. Para Noticiero El Salvador Radio, con gusto les habló William Velasco.
1: Con la información deportiva finalizamos. Que tengan feliz tarde.
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1: 12 del mediodía, 32 minutos.
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1: 1:03 p.m.
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Muy buenas tardes, niños, ¿qué tal? ¿Cómo están? Bienvenidos a su programa Crecer Leyendo. Aquí en Radio El Salvador estamos muy felices en nuestro programa. Iniciativa del despacho de la primera dama. Este día tenemos a unos invitados especiales que ya les voy a contar de quiénes se trata. Vamos a conocer una información súper importante para prevenir accidentes, fíjense, pero accidentes con algo muy mágico y muy útil, que es la electricidad. Así es que quédense con nosotros. Vamos entonces en este momento a activarnos, vamos a bailar y al regresar les cuento quiénes son los que están acá en la cabina.

0: Hemos bailado estas canciones que nos gustan mucho. Y fíjense que ahora les voy a contar quién es que está acá con nosotros en la cabina. Bueno, la verdad es que ha venido con diferentes personajes importantes que son parte de todo un programa que ya les vamos a contar de qué se trata. Y él es Kevin Nieto. ¿Qué tal, Kevin? ¿Cómo está?
1: Hola, gracias. Pues todo bien por acá, emocionado de poder compartir diferente información con todos los niños y niñas.
0: Pues cuéntenos de dónde viene, Kevin.
1: Pues nosotros venimos de Belsur, la distribuidora de electricidad del sur. Somos parte del grupo EPM, somos una empresa que distribuye energía eléctrica en 5 departamentos. Estamos en toda La Libertad, todo San Vicente, La Paz, un pedacito de San Salvador y un pedacito de Cuscatlán. Y pues nos encargamos de poder llevar todo el servicio de energía eléctrica hasta la vivienda, centros escolares, para pues garantizar una mejor calidad de vida en nuestra zona de operación.
0: ¿Electroguardianes es este programa?
1: Es correcto. Nuestro programa Electroguardianes es un programa que va dirigido a niños y niñas para poder promover diferente información sobre la prevención de riesgos eléctricos y el cuidado de la energía eléctrica. Sabemos que es un tema que es parte de nuestro día a día, la energía eléctrica. Es por eso que diseñamos este programa, que nació en el 2019, siempre distribuyendo lo que son 5 cuentos en toda nuestra zona de operación. Hemos visitado tanto comunidades como centros educativos con estas dinámicas, con estos juegos, y hemos llegado a un montón de niños, a zonas rurales, zonas urbanas, y eso pues nos genera mucha emoción pues de seguir trabajando para poder llevar este tipo de información a estas zonas.
0: Y es que la electricidad es algo que la necesitamos tanto, ¿verdad? Que nos permite hacer tantas actividades productivas, educativas, de todo tipo en nuestra vivienda, en nuestra comunidad, en nuestro trabajo. Nosotros acá en la radio pues necesitamos la electricidad, pero la electricidad también la debemos de manejar de una manera cuidadosa y preventiva, ¿verdad?
1: Es correcto, sí. Desde desconectar el cargador de la tablet, desconectar el cargador de la computadora, eso es súper importante para ser eficientes con la energía eléctrica dentro de nuestra propia casa. Tanto en nuestro hogar como en el centro escolar, eso es súper importante que también docentes estemos al pendiente de eso para evitar ese tipo de sobrecargas, y eso pues que nos vaya a llevar a un cortocircuito o un accidente mucho más grave, que es lo que no queremos, y eso es lo que busca este programa, pues evitar ese tipo de accidentes para que todos, pues garantizar la seguridad de los niños y niñas y padres de familia también.
0: Qué bueno, fíjese que muchas veces pues los niños por curiosidad pueden tocar algún tomacorriente, pueden hacer algún jugar con los tomas o con ¿qué serían? ¿Los enchufes?
1: Tomacorrientes.
0: Los tomacorrientes, sí. Pero el cable, digamos, de los aparatos también. Entonces, yo creo que esta es una oportunidad muy grande para que ustedes pues le transmitan a los niños.
1: Uh-huh. Es correcto, sí. Sabemos de que los niños están creciendo y es importante, de ahora que están pequeños, inculcarles esa información, esos mensajes, para que sea una cultura mucho más correcta en el uso eficiente de la energía eléctrica. Uh-huh. Obviamente también tenemos otros espacios donde hablamos con padres y madres de familia sobre un uso consciente del suministro, pero este espacio es justamente diseñado para niños y niñas de centros escolares y las comunidades, que buscamos sembrarles esa semillita, dejarles esa semillita, para que ellos sean un poco más conscientes sobre el uso de la energía eléctrica y también puedan prevenir cualquier accidente eléctrico.
0: Yo veo que ustedes, como mencionaba, ahora tiene una serie de libros, infantiles.
1: Es correcto, tenemos 5 tomos. Uh-huh. Este día vamos a escuchar el cuento número 1, ya en un par de minutos, ya estamos emocionados con que conozcan nuestros superhéroes. En los otros 4 cuentos los vamos a ir desarrollando en las próximas visitas, ahí les vamos a ir contando un poco. Estos cuentos ya los desarrollamos, en algunos centros escolares.
0: Entonces,
1: es importante también refrescarlo con esos niños que ya nos escucharon.

0: acompañado de Guardadito, me dijo que se
1: correcto.
0: Llamaba.
1: Es correcto que tenemos.
0: ¿Quién es Guardadito?
1: Guardadito es nuestro personaje que se encarga de contar los cuentos en las comunidades y los centros educativos. También tenemos a nuestra figura emblema, que es Max Kilowatt, que ya lo van a, creo que ya lo hemos visto en redes sociales, en los centros escolares que ya visitamos. Y también tenemos a nuestro Electroguardián, que es una figura clave para nosotros como del sur, que pues es una persona una botarga de ingeniero, así que ya lo van a conocer por ahí, ya lo van a escuchar por ahí, que eso es importante también.
0: ¿Y los niños que nos están escuchando se pueden convertir también en electroguardianes?
1: Todos los niños, después que escuchan el cuento, se convierten en electroguardianes.
0: ¡Ey, qué súper bien! Me encanta. Aquí está Guardadito. ¿Qué tal, Guardadito?
2: Estoy emocionado, estoy contento, estoy feliz, porque hoy tenemos una sorpresa súper chivísima para todos nuestros amiguitos y amiguitas radioescuchas.
0: Guardadito, cuénteme, ¿desde cuándo está usted junto a este equipo de electroguardianes?
2: Nosotros estamos recorriendo El Salvador desde 2018 y estamos llevando, junto con Del Sur, aventuras buenísimas y también educación para todos los niños y las niñas.
0: Ah, me encanta. ¿Y cuántas veces, digamos, usted ha sentido de que los niños se convierten en electroguardianes?
2: Es que mire, todo el tiempo, porque los niños, cuando saben que no tienen que, por ejemplo, poner en riesgo su salud con la energía eléctrica, entonces ellos aprenden, se convierten en electroguardianes y después le cuentan a todos los niños y a las niñas de su colonia, de su escuela, de su familia, a toda la gente querida, cómo ellos pueden también convertirse en electroguardianes.
0: Muy bien. Bueno, saben ustedes que nosotros acá en nuestro programa siempre escuchamos un cuento. Entonces vamos ahorita al cuento que se llama El idioma de los pajaritos y luego seguimos hablando de los electroguardianes.
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1: Me llamo Francisco Pérez. Me gusta cantar y estoy aprendiendo náhuatl. Mi escuelita se llama Cuna Náhuatl. El náhuatl es bien bonito, pero me cuestan algunas palabras. En la escuela estamos aprendiendo una canción. Tepe, tepe, tepe, tepe, tepe, chapa. Tepe, tepe, tepe, tepe, tepe, chapa. Tepe, tepe, tepe, tepe, tepe, chapa. Esa canción habla sobre el río de mi pueblo, que se llama Tepechapan, que significa río del cerro. En mi casa, mi abuelita Natsinguicha y mi abuelito Medardo de vez en cuando hablan en náhuatl. Ellos me cuentan que antes en este pueblo todo mundo hablaba así. A mi abuelita y a mi abuelito no les cuesta nada el náhuatl. En las mañanas los escucho saludarse, Yekpeina. Eso significa buenos días. Yo quiero hablar como mis abuelitos, por eso tengo que practicar tepe, tepe, tepe, tepe, tepe, chapan. Mi abuelita hace comales y ollas de barro.
2: El barro en náhuatl se dice suki. Mi pueblo se llama Huitzapan.
1: Cuentan que aquí, antes casi todo mundo hacía comales y ollas de barro. En la cuna náhuatl va a haber un acto y tenemos que ir a cantar a la plaza del pueblo. Por eso estoy practicando la canción tepe, tepe, tepe, tepe, tepe, chapan. Algunas palabras en náhuatl son fáciles, otras cuestan un poquito, son como trabalenguas. Una mañana antes de ir a la escuela, me levanté pensando en la canción del río de mi pueblo. He practicado mucho.

0: hecho para decir bien las palabras, pero siento que todavía no me salen. De pronto, escuché que cantaban unos pajaritos. Eran unas guacalchías. Me quedé escuchándolas. ¡Qué bonito cantan! ¿Las guacalchías hablan náhuatl? Pensé mientras las escuchaba. El canto de los pajaritos me hizo recordar la canción
1: Neapan palnutechan y tucay tepechapan.
0: Tepe, tepe, tepe, tepe, tepechapan. Es el río de mi pueblo que se llama Tepechapan. Tepe, tepe, tepe, tepe, tepechapan. El náhuatl es el idioma de los pajaritos. Y como mis abuelitos dicen que soy un pajarito, yo también hablo el idioma de los pajaritos.

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1: Y seguimos acá en Crecer Leyendo. Fíjense que en un momento, ¿verdad?, en el segundo bloque, vienen los personajes ya a contarnos el primer cuento de los electroguardianes. Recuerden que tenemos el 6031-2363, nuestro WhatsApp, y el de todos ustedes que son parte de Crecer Leyendo. También, pues, si ustedes quieren conocer a los personajes, nosotros solo me escriben y yo les voy a mandar la foto de los personajes para que los conozcan, porque ellos, pues, como les decía, está Guardadito, también está Max Kilowatt y tenemos a una electroguardián, ¿verdad? Entonces, y ya nos van a contar bien de qué se trata esta historia y cómo nosotros primero podemos ahorrar energía y también podemos evitar accidentes. Hay cosas que nosotros, pues, quizás las desconocemos, pero ellos nos van a educar en el tema de la prevención de accidentes con electricidad. Tenemos el 6031-2363 para que ustedes nos escriban y pues puedan responder a qué les pareció el cuento cuando ya lo hayan escuchado. Ahora nos vamos a un minuto de aprendizaje. Pongan mucha atención.
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3: Hoy vamos a conocer los ecosistemas. Pero, ¿sabes qué es un ecosistema? Un ecosistema es un conjunto conformado por un espacio determinado y todos los seres vivos que lo habitan. Por ejemplo, los ríos son ecosistemas y están conformados por el agua, el fondo, las orillas y todos los seres vivos que viven en él, como las ranas, los nenúfares, los patos o los peces que se esconden cuando nos ven. Un ecosistema puede ser muy pequeño como un pozo o muy grande como un enorme desierto.
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1: Me encanta estos minutos de aprendizaje porque siempre conocemos alguna información, pues, interesante, ¿verdad? Ahora nos vamos con música, vamos a bailar, vamos a cantar al corte comercial y al regresar los electroguardianes. Vamos a conocer el primero de estos cuentos, así es que no se vayan, quédense con nosotros y mándenos sus mensajitos al 6031-2363. Ya volvemos.

0: En El Salvador, esta es la hora.
1: 1:00 p.m, 28 minutos.
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0: Y ya estamos acá nuevamente. Les cuento que tenemos un mensaje acá en el WhatsApp. Vamos a escuchar.
1: Buenas tardes, mis Claudia. Buenas tardes. Para todos los que están en la radio.
0: Muchas gracias, Isaac. Isaac nos escucha en Jiquilisco, fíjense. A ver, creo que se nos está llegando otro mensajito. Ah, hasta con un video.
1: Buenas tardes, mis Claudia.
0: ¿Qué tal?
1: Y lo estoy escuchando con mi amigo Emerson.
0: Ah, con su amigo Emerson, y nos ha mandado un video. Ah, cuando están bailando con la canción que estábamos escuchando. Inmer nos escucha, Inmer y su amiguito Emerson nos escucha en Morazán. Y también.
1: ¿Quiere una foto?
0: Ah, ya le vamos a enviar la foto de los personajes. Ya se la voy a mandar en un momento. Bueno, ahora sí yo tengo acá en la cabina a Guardadito. ¿Qué tal?
2: Pues mire, yo, mi Claudia, súper feliz y con mucha energía, por cierto.
0: Ah, qué bueno. ¿Y ha traído a sus amigos?
2: Exactamente, pero a mis amigos lo van a conocer porque les traemos un cuento chivísimo.
0: Ah, súper bien.
2: Los tenemos de sorpresa porque ya van a ver ustedes qué espectaculares personajes son.
0: Entonces, ¿qué le parece si los invitamos a bailar mientras iniciamos este segundo bloque y ya luego nos vamos al cuento?
2: Perfecto, me parece muy bien. A bailar, chicos.

0: Y bueno, hemos bailado ya con los electroguardianes. ¿Estamos listos?
1: Es correcto.
0: ¿Qué le parece si escuchamos unos mensajes primero para que ya los siguientes mensajes los niños los envíen ya hablando del cuento?
1: Muy bien.
2: Hola, buenas tardes, Miss Claudia.
0: Buenas tardes.
2: Estoy escuchando la radio con mi hermana.
0: Saludos a usted y a su hermanita. Y pues teníamos otro mensaje por acá también.
3: Hola, Miss Claudia.
0: Hola.
3: Quiero que por favor me mande los personajes.
0: Ya se los voy a mandar, ya le vamos a mandar esta foto.
3: Y... Hola. Hola. Hola. Hola.
0: ¿Qué tal? ¿Cómo está? A todos los que nos manden el mensajito les vamos a mandar las fotos de los electroguardianes. Aquí tengo otro, dice: buenas tardes, Miss Claudia, un saludo para usted, Pildorín, el Cipitío, la tía Marlene, un saludo a Jacobo, Inmer, y un fuerte abrazo para todos los niños que están escuchando la radio. Y es Lía, gracias Lía. Y también acá Mateo.
4: Sí, todo es muy bien, ¿usted cómo está?
0: Muy bien, gracias, yo también estoy bien.
4: Ayer con mis amigos, con mis amigas.
0: Ah, muy bien. Los felicito. Siempre hay que jugar con los amigos. Bueno, ¿estamos listos entonces, guardadito?
1: Estamos más que listos, mi Claudia. Estamos listísimos.
0: ¿Estamos todos? Vamos a escuchar entonces el primer cuento de los electroguardianes.
1: Eso. Atención, niños. Buenas tardes. Yo soy su amigo, el cuentacuentos guardadito de Del Sur. Y hoy les traigo grandes aventuras de un super héroe. Ni más ni menos que Max Kilowatts. Uy, pero ¿quién es Max Kilowatts? No es una tortilla tostada. No es un mango maduro. No es un huevo de gallina. ¡No! Nuestro superhéroe usa un casco chivísimo y una lindísima capa para volar. Y es el foco más poderoso de todo El Salvador, llevando la energía eléctrica que el solo del sur tiene. Así que aquí está el primer cuento de Max Kilowatts y los electroguardianes, porque él es el nuevo superhéroe de Del Sur. Es el encargado de cuidar el uso correcto de la energía eléctrica y evitar que en las comunidades existan accidentes. Max viene a enseñar cómo evitar riesgos eléctricos para que todos nos convirtamos en electroguardianes en nuestro hogar, en nuestro centro escolar y en nuestra comunidad. Max Kilowatt es el defensor de los niños y los protege contra posibles accidentes causados por el mal uso de la energía eléctrica. Del Sur nos ha regalado este gran superhéroe para que en nuestras comunidades nadie vaya a sufrir un accidente con la electricidad. Entonces, ¿comenzamos, mi Claudia? ¿Comenzamos?
0: Comience.
1: Muy bien. Un día, desde su guarida secreta, supervisaba el buen estado de los focos, tomacorrientes, cables eléctricos y postes para que todo esté en orden. Pero Max Kilowatt escuchó la activación de la alarma de emergencia. ¡Ajá! ¡Qué chivísima la alarma! Vio sus cámaras y para su sorpresa escuchó un sonido muy extraño. Vamos a escuchar el sonido extraño. ¿Y qué es eso? Sucedió que unos cables se habían caído. Unos cables del tendido eléctrico. Porque una familia de ardillas había pasado encima de ellos y los desconectó. Así que Max salió a ver qué estaba pasando. Los cables cayeron en el patio de una casa donde se encontraban unos niños. Así que Max Max vio que esos cables estaban haciendo... Se preocupó Max al ver que los niños querían jugar con los cables.
5: ¡Mira! ¡Unos cables!
6: ¡Mira qué chivo! ¡Ya sé! ¡Juguemos saltacuerda!
1: ¡Mira! ¡Tiran lucecitas! Así que Max se preparó y salió volando cerca de ellos. ¡Voló! Para ver qué pasaba con esos cables y tratar que no saliera lastimado por la corriente eléctrica. Entonces Max dijo:
7: amigos, ¿ustedes saben de dónde provienen estos cables?
1: Les preguntó Max y ellos dijeron que no. No lo sabemos. Entonces Max les dijo:
7: estos cables provienen del tendido eléctrico. Por ellos viaja la energía eléctrica en grandes cantidades. Y si los tocan, sus vidas corren peligro.
1: Max, pero nosotros no sabemos nada de eso.
6: ¿Podrías explicarnos, Max?
7: Claro, con mucho gusto lo haré. Cuando juegas con elementos que conducen energía eléctrica, corres peligro. Pueden pasarte grandes cosas. Como... ¡quemarte!
6: No me quiero quemar.
7: ¡Electrocutarte!
6: ¡No! ¡Eso duele!
1: ¡Sí, duele mucho!
7: O incluso, terminar en el hospital.
1: A mí no me gustan los hospitales, yo no quiero.
7: Entonces, pon atención que te daré unos consejos para que cuides de ti y de tu familia. Y así no tengas nunca ningún accidente eléctrico. Pongan mucha atención.
6: ¡Sí! ¡Sí! ¡Gracias, Max!
1: ¡Gracias, Max!
7: Recuerda, no toques los tomacorrientes con las manos mojadas.
6: Pero, Max, y digamos, si estoy lavando trastes y tengo que conectar mi celular, ¿qué hago?
7: Bueno, puedes llamar a tus padres y ellos seguro podrán ayudarte y sabrán qué hacer.
6: ¡Ay! De acuerdo.
7: También no introduzcas objetos dentro de los tomacorrientes.
1: Ya ves, Carlitos, así como lo haces tú.
7: No. Y recuerda, no toques cables pelados o que estén en el suelo.
6: ¿Cables locos?
7: No. No me refiero a eso. Son cables que están cortados y que sus alambres están expuestos. Además, no conectes o desconectes aparatos con las manos o pies mojadas. Recuerden, niños, que la electricidad es un gran aliado para nuestra comunidad si la tratamos bien. Pero si la tratamos mal, puede ocasionar accidentes.
6: Pero, Max, y bueno, ¿qué hacemos con estos cables que están en el suelo?
7: No se preocupen, yo los voy a reparar, que ese es mi trabajo. ¡Protegerlos de peligros eléctricos!
1: ¡Ay, gracias, Max! ¡Gracias!
7: Así que, si vuelven a ver cables en el suelo, llámenme, que con los electroguardianes vendremos a repararlos.
6: ¿Los electroguardianes?
1: ¿Y quiénes son los electroguardianes?
7: Bueno, pues son los trabajadores de Del Sur que andan cuidando todas las comunidades para que los niños puedan jugar muy protegidos y seguros. ¡Oh! Recuerden, amiguitos, que es importantísimo que ustedes conozcan cómo utilizar la energía eléctrica de manera segura para evitar accidentes.
1: Y entonces, Max Kilowatt arregló los cables caídos y los puso en el poste para que los niños ya no corrieran peligro en su comunidad. Y de esa forma, ellos aprendieron sobre los cuidados que deben tener con la electricidad para evitar posibles accidentes en su comunidad. Luego, todos los niños corrieron a sus casas a contarle a sus papás lo que Max Kilowatt les había enseñado sobre el cuidado y prevención de accidentes eléctricos.
6: Mamá, vino Max y nos enseñó que no tenemos que jugar con cables pelados.
1: Sí. Y es chivísimo porque es un gran foco amarillo y tiene un montón de corriente eléctrica.
5: Yo te quiero contar que venía volando y reparó los cables arruinados en 1x3 de chivo.
6: Sí, sí, mamá, ya no voy a meter los tenedores al tomacorriente.
1: Y tampoco a tocarlos con las manos mojadas. Max Kilowatt regresó a su guarida secreta para seguir protegiendo a las comunidades. Él siempre está alerta para proteger a los niños de los peligros que puede causar el mal uso de la electricidad. Y por eso, los niños, junto a nuestro superhéroe Max Kilowatt, le dejan estos valiosísimos consejos.
7: Por supuesto. Recuerda, amiguito, si ves cables del tendido eléctrico en el piso, no dudes en llamar al contact center de Max, 2233-5600.
6: No manipules los cables de electrodomésticos.
1: Tampoco, no conectes ni desconectes nada con los pies o manos mojadas.
8: No introduzcas objetos ni tus dedos en los tomacorrientes.
6: Y no toques cables pelados o que estén en el suelo.
7: Y claro, si eres menor de edad, pide ayuda a un adulto para poder utilizar los electrodomésticos.
1: Y colorín colorado, este cuento se ha acabado. Y amiguitos, recuerden que el próximo martes venimos con Max Kilowatt y los Electroguardianes y más aventuras para ustedes. Así que nos vemos otro día.
8: Adiós.
6: Adiós.
8: Adiós, Max. Ten cuidado, adiós.
0: Me ha encantado ese cuento. La verdad que con ese cuento podemos aprender muchas cosas.
1: Así es, porque la electricidad, mi Claudia, usted sabe, es importantísima. Pero también hay que tener cuidado para no achicharrarnos, Dios guarde.
0: Sí, hay que tener muchísimo cuidado. Nos sirve para, incluso pues para toda nuestra vida diaria. Ahora si vamos en la calle, el semáforo necesita electricidad. Si estamos en casa, el refrigerador necesita electricidad, el horno, el televisor, la radio. Muchos niños nos escuchan por internet y el internet también necesita la electricidad, todo.
1: Mire, Miss Clau, ¿y usted sinceramente alguna vez ha metido el tenedor en el tomacorriente?
0: No.
1: Es que de verdad.
0: No.
1: ¿Cómo no?
0: No, yo le tengo miedo a la electricidad.
1: Démosle aplauso a Miss Claudia. Démosle aplauso. Es correcto. No,
0: yo siempre fui muy, muy obediente, nunca hice.
1: ¿Y agarrar un cable pelado?
0: Tampoco. Pero sí, tuve la experiencia muy fea de ver a unas personas que habían tocado un cable y realmente es muy.
1: Es que lo deja uno eléctrico, esos toques, sí, lo no, deja uno
0: es
1: así.
0: Muy peligroso.
1: Como moviendo los hombros, así. Uno está, pero así como nervioso, comienza uno así, como decir, me agarró la corriente. Así que tengan cuidado, por favor, amiguitos, tengan cuidado.
0: Así es. Fíjense que tenemos otro mensaje. Vamos a escuchar qué dicen.
9: Gracias, Miss Claudia, por la foto. Bueno. Saludos a mi amigo Inmer.
0: Saludos a Inmer. Yo quiero que los niños nos manden mensajitos y nos digan qué les pareció el cuento.
1: Chivísimo, yo siento que les pareció eléctrico. Eléctrico les pareció.
0: Así es que aquí está el 60312363 para que ellos nos manden los mensajitos. Vamos a ver si ellos se animan y nos dicen qué les pareció y qué aprendieron.
1: Y además, mi Claudia, también aquí tenemos a nuestro amigo el superfoco Max Kilowatt y le pueden preguntar consejos, cómo evitar accidentes. O sea, si Max es un electroguardián chivísimo.
0: Así es, yo nunca había visto a Max Kilowatt, fíjense. Bueno, ya usted tampoco guardadito, yo solo lo había visto en el libro.
1: Es que mire, yo estoy guardadito. Por eso es que usted no me había visto, porque yo estoy guardadito, exactamente. Bien guardadito.
0: Pero yo quiero que ustedes, pues que sean parte, ¿verdad? De acá de Crecer Leyendo para que les cuenten a los niños todas estas recomendaciones.
1: Es correcto.
7: Por supuesto. Claro, todos nuestros amiguitos deberían de mandarnos mensajitos para ver si ellos ya aprendieron sobre el cuidado de la energía eléctrica.
1: Mire, don Max, y también, por ejemplo, nosotros podemos contarle a los niños y a las niñas cómo no malgastar la energía eléctrica. Eso es un tema importante, digo yo.
7: Sí, sí. Claro, es muy importante. Sabes, guardadito, si conectas, por ejemplo, la licuadora, 5 celulares y la refri en un tomacorriente, pueden sufrir sobrecargas eléctricas y suceder muchos accidentes.
5: ¿Sabías eso? ¡Claro!
1: No tenía idea. O sea, ¿cómo así? O sea, si yo conecto, por ejemplo, en una regleta un montón de cosas al mismo tiempo, ¿qué puede pasar?
5: No. ¿Qué tal si hay una sobrecarga? Y puede hasta incluso explotar. Y se van a dañar también los artefactos electrodomésticos.
1: No le creo, en serio.
5: Créame, guardadito, yo no le puedo mentir sobre eso.
1: No, yo sé que no.
5: Somos expertos en Del Sur en cuidar la energía eléctrica.
1: ¿En serio? ¿Puede explotar esa cosa?
5: ¡Claro que sí!
1: O sea, y achicharrarse o algo así.
5: Achicharrarse, electrocutarse, dañarse e ir a parar al hospital.
1: Ya me está asustando, don Max. No, me está asustando, perdón.
5: Cuida la energía eléctrica mejor, guardadito.
1: Se lo prometo.
0: Yo escuché por ahí que ustedes mencionaron de que cuando ya no estamos utilizando el cargador del teléfono o de la tablet, lo debemos desconectar. Muchas veces lo dejamos ahí puesto, hasta en la noche ponemos el teléfono, pero el cargador se queda conectado.
5: Sí, Miss Claudia, uh-huh. Esos tienen también que desconectarse cuando no se están ocupando. Primero para evitar accidentes y para evitar sobrecargas en sus recibos.
1: Espéreme, don Max, ¿cómo
0: o sea
1: es posible?
0: Que eso gasta energía.
5: Por supuesto, Miss Claudia, aunque hay que desconectarlo.
0: No tenga yo el teléfono ahí.
5: Sí, hay que desconectarlo y así nos evitamos muchos problemas.
1: Espéreme, Miss Claudia, de verdad, eso chupa energía. Eso consume energía aunque no se esté ocupando, Miss Claudia.
5: Claro que consume energía. Tienes que desconectarlo solo cuando los estés utilizando.
1: Qué chivísimo saberlo yo.
0: Qué bueno, hemos aprendido eso. Tenemos unos mensajitos, vamos a escuchar.
1: Vamos a escuchar.
10: El paso de cebra.
0: Ah, permítame, me equivoqué, mensajes.
10: O también conocido como cruz.
0: Permítame.
11: Es que el paso de cebra es así.
0: Ah, este
10: es. Buenas tardes, mis Claudia, soy Kevin, le envío un saludo a usted, a tía Marlene, también a bebé Matías, a todos los de la radio y al invitado especial. Bueno, el cuento a mí me pareció muy bonito, divertido y sobre todo que toca un tema muy importante y que hay que tener cuidado, que es la electricidad, porque es muy peligroso ese tema.
0: Gracias, se llama Kevin y mira, ahí les mando un rayito.
1: Por favor, démosle un aplauso a Kevin, por favor. Qué chivísimo, gracias Kevin, gracias.
0: Tenemos otro.
12: Miss Claudia, me gustó el cuento. Y no tengo que tocar los cables en el suelo y no recargar el toma.
0: Muy bien.
5: Es guardadito.
1: Démosle un aplauso a, por favor.
0: Imer.
5: Imer sí comprendió todo el cuento.
1: Chivísimo.
13: Buenas tardes, mi Claudia.
0: Buenas tardes.
13: Una forma de ahorrar energía es encender las luces cuando las necesitemos.
0: Bueno, muy bien.
1: Por favor.
13: Eso es lo que yo aprendí.
0: Muy bien, encenderla.
1: ¿Cómo se llama nuestro amiguito? ¿Cómo se llama? Démosle un aplauso, por favor.
0: Me puso aquí el nombre, pero...
1: Denos un nombre para felicitarlo, porque de verdad, qué chivísimo. O sea que, don Max, uno no tiene que andar desperdiciando la energía eléctrica. Si uno no usa una luz, hay que apagarla, esa es la cosa.
5: Por supuesto, sí. Sobre todo en el día. Si no las ocupas, puedes ocupar la luz natural del sol. Pero en la noche, hay que ocupar solo las luces necesarias.
1: Sí, porque miren, yo le voy a contar que una vez yo apagué la luz para ahorrar y estaba en la oscurana, pero era de noche, entonces yo me golpeé la rodilla bien feo.
5: Ay, no, guardadito.
1: Entonces en la noche sí, ¿verdad? En la noche sí, porque pues sí la ocupamos, ¿sí o no? ¿Sí o no?
0: Así es.
5: Sí, por eso recuerden que la energía hay que cuidarla.
0: Y si salimos de la casa, también debemos de desconectar el televisor, por ejemplo.
5: Bueno. ¿O no? Por prevención podría ser posible hacerlo, pero sobre todo hay que revisar de cuando en cuando que nuestros electrodomésticos tengan sus tomas en perfecto estado para que cuando no estemos no hayan accidentes.
0: Perfecto. Por acá tenemos otro mensajito. Quiero ver quién es. Dice, a mí me gustó el cuento porque hablaba sobre la energía eléctrica, a no consumirla mal. Ejemplo, no dejar cargando de noche los dispositivos o dejando los ventiladores conectados cuando no los estemos usando. Ahorita estamos utilizando mucho.
1: Es que el calor.
0: Ya no mandó el nombre de este mensajito.
13: Eso es lo que yo aprendí.
0: Es Eunice.
1: Eunice, démosle un aplauso. Bravo, un gran Eunice. Aplauso, Eunice. Muchas gracias, Eunice. Qué súper.
0: Algo que yo le quiero preguntar a Max.
1: Sí, por favor, pregúntele.
0: He escuchado las recomendaciones de no tocar, digamos, no conectar algo con la... Es para mamá y también para los niños, para papá también. Con las manos mojadas o los pies mojados. ¿Por qué?
5: Bueno, porque es importante. Porque el agua es un conductor perfecto de la electricidad. Hay materiales que son conductores y otros que no. En el caso del agua, permiten que la electricidad viaje por todo todo el cuerpo y pueden llegar a tener hasta una visita al hospital y nos van a doler las inyecciones que nos pongan. Entonces, hay que tener mucho cuidado, también para los papitos.
1: Don Max, usted está diciendo que el agua conduce como que fuera chofer. ¿Eso es lo que
5: sí,
1: está diciendo?
5: Sí, correcto. Viaja en el agua y llega hasta el cuerpo y puede afectarte muy, muy gravemente.
0: Así es, podemos sufrir quemaduras. Ah, y quien nos mandó este mensajito, dice, de no dejar conectados los ventiladores, es Lía. Hasta Morazán.
1: ¡Qué chidísimo! ¡Qué lindas esas montañas de Morazán! Gracias, Lía, por estar escuchando a Max Kilowatt y los Electroguardianes.
0: A ver, ¿alguna otra recomendación que le podamos dar a los niños?
5: Claro. Fíjese, Miss Claudia, que le quiero contar que, sobre todo en las áreas, ¿ha visto los mangos maduros?
0: Sí.
5: Son súper ricos, pero cuando tratemos de bajar las frutas de los árboles, hay que tener mucho cuidado, porque ¿qué tal si una rama está tocando un cable de tendido eléctrico y no nos damos cuenta y lo tocamos? Eso puede ser muy grave, así que hay que hacer las podas de manera segura. Si vamos a cortar ramitas, hay que también tener cuidado. Y también al bajar frutas, aunque se vean muy ricos esos mangos, hacerlo con cuidado.
0: Muy bien. O sea que los papás, ¿verdad? Cuando vayan a hacer esos, cortar esos mangos, o los niños quieran, que le dicen a sus papás revisar si no hay una rama que esté tocando un cable. Sí. Todo eso lo tenemos que hacer para evitar ese accidente.
5: Claro, imagínese esas ardillas de nuestro cuento que pasaron y por andar jugando las ardillitas cortaron el cable. ¿Qué tal si nos toca ese cable y nos electrocutamos? No, sería una tragedia.
1: Don Max y Miss Claudia, yo también quiero decir que, por ejemplo, nosotros como aquí en El Salvador, cuando es octubre y vienen los vientos de octubre, volamos piscuchas. Y entonces, ¿verdad que también las piscuchas, si no tenemos cuidado, se pueden enredar en el tendido eléctrico? ¿Verdad que sí, Miss Claudia? ¿Verdad que sí, Don Max?
5: También. Por supuesto, también eso hay que tener mucho cuidado. Es mejor llamar a un adulto para que nos ayude y no sufrir accidentes.
1: Es correcto. Y también podemos llamar al teléfono de emergencias del sur, ¿verdad?
0: ¿Cuál es ese teléfono?
5: Claro, pueden estar en contacto al 2233-5600.
1: Eso.
0: ¿Puede decirlo nuevamente?
5: Claro que sí, Miss Claudia. Es el 2233-5600. Y ahí podemos atender cualquier situación de riesgo que necesiten para ayudarles.
0: Muy bien, tenemos otro mensaje, vamos a escucharlo.
14: Me pareció bonito el cuento. Y a la vez nos da un consejo para que no tengamos ningún accidente con la electricidad.
0: Muchas gracias.
1: Démosle un aplauso, gracias. Por favor. Y qué chivísimo. Yo y pericos.
0: Yo también escuché pericos.
1: Qué chivísimo.
0: Y tenemos bonito. Un último mensajito. Dice: estoy muy emocionada porque Inmer, Jacobo y yo vamos a salir en la televisión. Ay, sí, nuestros amiguitos Inmer, Jacobo y Lía van a salir en el programa de La Hora del Niño el día sábado a las 8 de la mañana. Cuando ellos vinieron a conocer acá, vinieron de Temorazán a conocer la cabina de la radio, y pues cuando fueron a conocer el foro también tuvieron la oportunidad de estar con los niños de La Hora del Niño.
1: Qué bonito. Que nos den autógrafo porque van a salir en la tele. Dígale, por favor, que nos den un autógrafo. Qué bonito. Felicidades, amiguitos.
0: Bueno, muchas gracias por haber venido. Hemos aprendido mucho este día. Esperamos que vuelvan pronto.
5: Por supuesto.
0: Para que nos
5: traigan la siguiente historia. Queremos venirles a contar más historias porque nuestros electroguardianes están vigilando cada parte de la ciudad.
0: Así es.
1: Eso es. Muchas gracias a ustedes. Estamos bien contentos. Vamos a contarles un montón de historias y aventuras de Max Kilowatt y los Electroguardianes para que sigan divirtiéndose, pero también aprendiendo.
0: Claro, y se conviertan también en Electroguardianes.
1: Es correcto, Miss.
0: Bueno, gracias por habernos acompañado. Les mandamos un abrazo a cada uno. Recuerden que nuestro programa llega a sus casitas gracias al despacho de la Primera Dama y la Dirección de Primera Infancia del Ministerio de Educación. Yo soy Miss Claudia y pues los escuchamos el día de mañana acá a la 1 de la tarde en el 96.9 de Radio El Salvador. Hasta mañana.
1: Adiós.
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1: En El Salvador, esta es la hora.
2: 2:00 p.m.
0: en punto.
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6: 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Hoy presentamos Robots, hora de descansar.
7: ¿Qué clase de niños son esos intrusos? ¿Cómo se les ocurre salvarme a mí? Oh, hubiera preferido quedarme atrapado antes que recibir su ayuda. ¿Por qué después de todo lo que he hecho para detenerlos, se molestarían en salvarme? ¿Ayudarme es acaso alguna especie de burla del lugar de donde vienen? ¿Es que no les basta con todo lo que me han hecho y buscan humillarme aún más? ¡A mí, que soy un prestigioso científico! ¡Mis creaciones! ¡Los robots! ¡Mis fábricas! ¡Todos mis planes son una obra de arte que nadie entiende! ¿Verdad?
8: Mi obra de arte. Programación efectiva.
7: Sí, ya sé. A pesar de haberlos programado con prisa, ustedes son una obra de arte hecha por mí. Máximo Mercurios. ¡Ah! ¿Por qué nadie puede ver eso? Para mis padres nunca logré estar a la altura de mis hermanos. Soy el menor y toda la vida tuve que esforzarme el doble para tener un poco de reconocimiento. Tenía que correr más rápido que ellos cuando jugábamos a las carreras.
9: ¡Ja, ja! ¡Corres como un bebé! ¡Jamás podrás superarme!
7: Tenía que construir más rápido cuando armábamos nuestros primeros robots. Fui el último en aprender a pilotar las naves. ¿Y quién mejor lo hace de los tres? Y ellos nunca me dieron el respeto que yo merecía.
9: Yo soy mucho mejor que tú. No puedes.
7: Siempre tratando de ganarme, de pasar sobre mí, de hacerme quedar mal delante de mi padre. Y... ¡ay, mi padre!
8: Narciso de las galaxias.
7: Sí, el gran Narciso de las galaxias. El mayor conquistador del universo. La mente más ingeniosa de su generación. Pero nunca supo ser un buen padre. Tan enfrascado en el trabajo y los planetas y las conquistas que todo lo que siempre pedía eran números y resultados y nunca pude lograr que estuviera orgulloso de mí. Ni con mis primeros robots, ni con mis naves, ni siquiera con todo lo que hice en este planetucho al que me envió. ¡Ah! ¡Pero eso no me pasará nunca más!
8: Mi jefe alterado. Momento de activar protocolo Zen-Bip. Buena idea. Activando protocolo.
7: Ah, eso es mi saxofón. Gracias, hojalatas. Aquí estás. Ya no recordaba lo mucho que brillabas, pero creo que aún puedo. No, así no. Probemos de nuevo. No, no es así. Una vez más. ¡Eso es, Máximo! ¡Aún tienes el toque! ¿Pero qué te ha pasado, Mercuritos? Tú no eras así. Siempre fui bueno tocando el saxofón. Era experto construyendo naves, diseñando planos. La ciencia siempre se me dio de maravilla. Tengo que retomar eso. Debo volver a hacer todo aquello que me encanta. ¡Ah! Lo que suceda con este planetucho ya no me importa. Ni si esos niños lo restauran con ayuda de Tera o no. ¡Ah! Tampoco me interesa lo que piensen mis hermanos y mucho menos lo que pueda decir mi padre. ¡Robots! ¡Escuchen con atención!
8: Sí, atentos.
7: ¡Ah! ¡Apaguen las máquinas de las fábricas que seguían en funcionamiento!
8: Comando recibido.
7: ¡Desconecten el sistema y apaguen las antenas de ubicación! ¡Muy bien! ¡Por fin se están volviendo efectivos! ¡Solo queda una cosa más!
8: Y esperando comando.
7: Robots, hora de descansar.
8: ¡Vacaciones!
7: No, tengo que apagarlos. No puedo llevarlos conmigo.
8: Bip, comando recibido. Hasta pronto.
7: Hasta nunca, Terranova. Fuiste muy poco planeta para el gran Máximo Mercurios.

0: Tiene que funcionar. Habíamos esperado mucho por este momento.
1: Pero tenemos que ir a hablar con él.
0: Sí, eso haremos. Mos Andrés y Niegi están reuniendo a todos.
1: ¡No! ¡Nosotros tenemos que ir antes! Después de lo que pasó, quizá piensa diferente.
2: Y si no nos abre, tengo esta carta para dejarla debajo de la puerta.
0: No, niños. Yo lo conozco y sé que no cambiaría de opinión tan fácilmente. Mercurios no va a preocuparse por la naturaleza de Terranova así por así.
3: Desde su llegada, Mercurios ha estado comprometido con la misión que le asignaron en Terranova.
1: Pero ahora que Terranova está restaurada, tal vez piensa diferente.
4: ¡Chica! ¡Estamos listos para ir a la fábrica de Mercurios!
0: ¿Están todos?
4: Sí, solo faltan ustedes.
1: ¡Ica, por favor! ¡Hay que intentarlo!
0: Niegi, hay un cambio de planes. Ustedes adelántense a la fábrica y nosotros iremos a buscarlo a su casa. Aún no sabemos dónde puede estar.
4: De acuerdo, Ica. Nos adelantaremos.
0: Muy bien, vamos a ir. Pero si continúa con su actitud jactanciosa, nos retiramos. Y seguimos con el plan que teníamos.
2: ¡Entendido!
1: Gracias, Ica.
5: ¡Da la cara! ¡No te escondas! ¡Queremos hablar contigo!
6: ¡Ya no puedes esconderte de nosotros! ¡Sal, Mercurios!
4: Creo que no hay nadie. Hay demasiado silencio.
6: ¡Pero ahí están sus naves! ¡Vamos a entrar! Recuerden el plan. Ustedes, vengan conmigo.
4: Tengan cuidado.
6: Todo está oscuro. Las máquinas están apagadas. Qué extraño. ¿Alguien tiene una linterna?
7: Yo tengo.
6: Sigamos por el pasillo de la derecha. Esta es su oficina. Abran con cuidado. ¡Aquí están sus robots! ¡Todos están apagados!
7: ¡Este lugar está hecho un desastre!
6: ¡Salgamos de aquí! ¡Tengo que informarle a Ica!
4: ¿Qué pasó? ¿Lo encontraron?
6: Aquí todo está desconectado y Mercurios de seguro está en su casa. Me adelantaré para ayudarle a Ica y a los mellizos.
2: ¡La casa de Mercurios es muy grande! ¡Wow!
1: ¿Por dónde podemos entrar?
0: ¡La puerta está bloqueada!
1: ¡Tera! ¿Hay algún código para entrar?
3: No tengo esa información en mis registros.
2: ¿En qué lugar de la casa podemos encontrarlo? Desde aquí afuera todo se mira apagado.
3: Mi radar no detecta la presencia de Mercurios dentro de la casa.
0: ¿Puedes ampliar tu rango para ubicarlo?
3: Escaneando. No detecto la ubicación de Mercurios.
1: ¡Vuelve a intentarlo!
3: Su sistema de localización parece estar apagado. No detecto a Mercurios en Terranova.
6: Ica, en la fábrica todo está apagado. ¿Encontraron a Mercurios?
0: Tampoco está aquí en su casa.
1: ¡No está en Terranova! ¡Eso dijo Tera!
6: ¿Cómo así?
2: Tera no encontró con su radar la ubicación de Mercurios, ¿verdad?
3: No detecto la presencia de Mercurios. Esto puede ser porque ha apagado su ubicación o ha abandonado el planeta.
6: ¡Esto tienen que saberlo todos! ¡Regresemos a la aldea para contarles!
1: ¡Ica! ¡Ica! ¡Ya toda la gente sabe lo de Mercurios!
0: Eso es muy bueno. Así todos podrán estar tranquilos. Yo ya envié cartas a las aldeas vecinas para avisarles.
1: ¡Sí! Y me gustó mucho conocer a todos los habitantes y verlos felices con la noticia.
0: Sí, somos muchos en este lugar. Ellos también debieron alegrarse de conocer a los famosos mellizos. Por cierto, ¿dónde está tu hermano? Quería mostrarles un lugar especial.
1: No sé. Venía detrás de mí. Seguro se distrajo con algo. Todo el camino venía deteniéndose con cada animalito que veía.
5: ¡Ya todos lo saben!
1: ¡Ya lo sabe! ¡Yo se lo dije primero!
0: Sí, Lucía ya me informó. Y quiero agradecerles nuevamente por todo lo que han hecho por nosotros.
1: Para eso vinimos. Esta era nuestra misión. ¿Cierto, Tera?
3: Correcto. La misión está casi completa.
1: Sí. ¿Dónde nos quería llevar, Ica?
0: Ah, es mi lugar favorito. A lo alto de una montaña desde donde se ve una buena parte de toda la belleza en Terranova.
1: Entonces vamos, quiero conocerla.
0: Muy bien, aquí tengo listas algunas botellas con agua para el camino. ¿Dónde se metió Lucas esta vez?
1: Lucas, ¿dónde estás?
2: Hola, aquí estoy. Solo estaba buscando...
1: ¡Vamos! ¡Después sigues con eso!
0: Bueno, vamos entonces.

0: Desde el museo no parecía estar tan lejos esta cima.
1: Lucas, no me digas que ya estás cansado.
0: Claro que no. Solo decía que... ¿cuánto nos falta para llegar?

0: todas las aves reloj felices.
1: ¡Wow!
2: El secuoya apenas puede verse desde aquí.
0: ¿Ese de allá es el río Peca?
3: No, ese es el río Fium, uno de los ríos pequeños que nacen del río Peca.
2: ¡Me encanta Terra Nova!
4: Por el esfuerzo realizado y todo el compromiso mostrado, el Orbe de la Armonía merecen los que su corazón noble por Terra Nova ofrecen.
0: ¿El Orbe de la Armonía? ¿Dónde está?
5: Está a 3 metros a su derecha.
0: ¡Lucía! ¡Aquí está! ¡Ayúdame a quitarle estas piedras de encima!
2: ¡Sí! ¡Vamos a sacarlo!
0: ¡El último orbe! ¡Los tenemos todos!
2: ¡Ya podemos regresar a casa!
3: Creo que también es hora de volver al museo, antes de que se vaya la luz del sol.
2: ¡Aquí está! ¡Tengo la mochila! Pero... ¿qué los hice? ¡No están todos! ¡Hacen falta orbes!
0: Quizá Mercurio se los llevó de nuevo. ¡Tenemos que buscarlos!
3: Miren, hay uno aquí arriba del estante. Toma, Lucía.
2: Y hay otro debajo de esta silla.
3: Creo que... sí. Aquí está otro. Detrás de estos libros. Ten.
2: Gracias. ¿Cómo llegaron ahí?
3: Quizá no los habíamos guardado bien. ¿Están completos?
2: Sí, ya están todos.
6: ¡Hola! ¡Qué bueno que están de regreso! ¿Qué les pareció la montaña?
0: ¡La mejor vista del planeta! ¡Y subirlo fue súper fácil!
2: ¿Seguro, Lucas? ¡Pero no sabes qué pasó! ¡Encontramos el último orbe!
6: ¡Eso es increíble! ¡Hubiera querido ir con ustedes!
2: ¿Y por qué no fuiste?
6: Cuando venía de camino, algunos habitantes me detuvieron para que les ayudara con algunas cosas que se habían arruinado.
0: ¿Más cosas arruinadas? De seguro ese tal Mercurio sigue con sus planes. ¡Tenemos que quedarnos!
6: No sé si sea Mercurio. Encontré algunas rejas abiertas, lechugas regadas, unos molinos desconectados. Parecían travesuras de niños.
2: ¿Y descubriste quién lo hizo?
5: Lucas pasó por esos lugares. ¿Sabes algo?
0: ¡Tira! ¡No!
5: ¿Seguro, Lucas?
0: ¡No, Tira! ¡No sé nada!
2: Lucas, ¿qué está pasando?
5: Lucas.
0: Está bien, yo lo hice. Es que al vivir tantas aventuras y ayudar a tanta gente, ahora no estoy seguro de querer regresar a casa.
2: Menos mal que no querías venir y ahora no quieres irte. Te entiendo, hermanito. Yo también he disfrutado de todas estas aventuras. Pero tenemos que regresar.
0: Yo sé, tenemos que volver.
3: Bueno, ya es tarde. ¿Qué les parece si vamos a cenar y mañana vamos a la plaza central para que se despidan de todos y activen esos orbes?
0: ¡Sí! ¡Vamos! ¡Me muero de hambre!
2: ¡Yo también muero de hambre!
3: ¡Ay, Lucas, eres tremendo! Sin duda, vamos a extrañarlo mucho.
6: Lucas, no vuelvas a hacer esas travesuras.
7: ¡Osh! Seguramente sigue jugando con sus robotitos. ¡Mercu, contesta! Llama a Barbariux.
8: Dime, Malarte.
7: ¿Has hablado con Mercurios?
8: Sí, dijo algo de sus robots, pero no tengo tiempo para eso.
7: También me dijo eso, y ahora que le llamé, no responde.
8: Bueno, si sabes algo, ocúpate de él.
7: Barbariux, espérate. Su ubicación no aparece en el radar. ¡Tenemos que hacer algo!
8: Cierto, tampoco lo detecto. Pero Mercurio...

0: Responde.
1: Bueno, si sabes algo, ocúpate de él.
0: Barbariux, espérate. Su ubicación no aparece en el radar. Tenemos que hacer algo.
1: Cierto, tampoco lo detecto. Pero Mercurio...
0: ¡Vamos a ganar!
2: Te sugiero la playlist random para un viaje emocionante.
0: ¡Esa es una excelente lección, Tess!
3: Tera Scarlet traza la ruta hacia...
4: No me digas Tera. Soy Scarlet.
3: De acuerdo. Scarlet traza la ruta a Terra Nova.
4: Entendido. Continuaré reproduciendo el audiolibro durante tu viaje.
3: Me parece una gran idea.

0: Esto es el diario de Terranova. Hoy me ayudará uno de los hermanos de Ikawelli, Mos Andrés.
1: Hola, Lucas. Gracias por invitarme. ¿Qué misión tendremos ahora?
0: Es una misión de conocimiento. Quiero que me ayudes con algunos datos de Terranova. Por ejemplo, ¿qué significa el nombre de la montaña a la que fuimos con Ikawelli?
1: Ah, la montaña de Eirid. Proviene de una palabra irlandesa y significa final.
0: Y justamente fue el final de nuestra búsqueda de los orbes. Desde la montaña vimos un río. Ika dijo que nacía del río Peca. ¿Los ríos pueden tener hijos?
1: No. El río Fiume nace del embalse a donde llega el río Peca. Los embalses son como bañeras gigantes donde el agua se detiene. Al acumularse mucha agua en el lugar, esta busca la forma de avanzar y de ahí nacen otros ríos más pequeños.
0: Entiendo, entiendo. Solo una cosita más. Me pareció escuchar que otras personas también tienen una tera, pero ellos las llaman diferente. ¿Cómo es posible? No es la misma tera.
1: Imagina que Tera o cualquier inteligencia artificial es como una gran casa y cada persona que la utiliza tiene su propia habitación. Aunque todos comparten la misma base, cada uno puede decidir de qué color pintarla o cuáles muebles utilizar o, en este caso, qué nombre ponerle.
0: Pues a mí me gusta más el nombre de Tera.
1: Sí, también creo que ese le queda mejor.
0: ¿Quieres despedir la cápsula?
1: ¡Claro que sí! Esto fue el diario de Terranova. ¡Hasta la próxima!

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1: ¿Te ha pasado que miras al cielo y ves un montón de estrellas? ¿Y de repente parece que están formando algo? ¿Como un dibujo gigante en el cielo? Bueno, eso que viste se llama constelación. Y no, no están unidas con líneas ni nada. Es la pura imaginación la que hace el dibujo. Las constelaciones son grupos de estrellas que, si las unís con líneas imaginarias, parecen formar algo como animales, objetos o personas. Pero solo si usas la imaginación. Por eso, hay una que se llama Leo, otra Escorpio y otra Osa Mayor. Pero no es que se vean clarito como un león o un escorpión o un oso. Se parece a cuando jugamos a encontrar formas en las nubes. Hace miles de años, la gente miraba esas estrellas y creaban historias. Así fue como

0: un escorpión o un oso. Se parece a cuando jugamos a encontrar formas en las nubes. Hace miles de años, la gente miraba esas estrellas y creaban historias. Así fue como nació.
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¿Están listos para escuchar el dato curioso del día? ¡Viajemos juntos al espacio! ¿Sabías que existen miles de rocas gigantes girando alrededor del Sol? A estas se les conocen como asteroides. La mayoría orbitan o giran entre Marte y Júpiter, en una zona llamada Cinturón de Asteroides. ¿Puedes repetirlo conmigo? ¡Cinturón de Asteroides! ¡El universo es un lugar fascinante! Aún tengo más datos curiosos que compartir. ¡No se los pierdan!

0: Esta es la hora.
1: 2:31 PM.
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2: Yesterday, lanzada en 1965, es una de las canciones más bellas e icónicas de los Beatles, y es una de las más versionadas de la historia. Hay algunos que dicen que la más versionada de la historia de la música. Escrita por Paul McCartney, destacada por su sencillez, ya que solo es una voz y guitarra acústica en un delicado cuarteto de cuerdas. Su letra melancólica habla de nostalgia, pérdida y el deseo de volver al pasado, mientras su melodía atemporal ha trascendido generaciones.

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0: 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En El Salvador, esta es la hora.
1: 2:59 p.m.
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3: Muy pero muy buenas tardes. Este es un espacio que hoy da un giro importantísimo y plasma una vez más a la estación del centenario, precisamente así, con una cartelera de lujo, una cartelera que no podía tener menos, una cartelera que inicia hoy su historia este 2 de junio, con una señorita, con una señora. Le preguntamos previamente cómo quería que le dijéramos, pero vamos a decirlo hacia seca, como lo dice su título, con una amplia variedad de capacidades. Desde ser capacidades histriónicas, presentación, grabaciones, modelaje, ser animadora. Eso lo van a ir descubriendo ustedes conforme pasen los minutos y compartan con ella a partir de ese día, de lunes a viernes a las 3 de la tarde. Para nosotros como staff del Centenario nos da un gusto, nos da un placer, nos provoca un orgullo poder hacerla parte de nuestra familia y poder decir que a partir del día de hoy, pues está con nosotros Ana Cortés. Ana, bienvenida, de verdad, muchísimas gracias por sumarle a esta familia, por iniciar esta aventura y darle muchísimo más realce a esta estación que este 2026 cumple los primeros 100 años. Ana, bienvenida.
4: Gracias. La verdad es que estoy muy emocionada. Ayer quiero confesarles que realmente no pude dormir. Estaba muy feliz, muy agradecida con Dios por esta oportunidad. Siento que estoy en un gran momento de mi carrera y venir ahora a estar aquí en la radio, que justo empecé en la radio, tuve la oportunidad de empezar mi carrera en la radio, y ahora hacer algo que me gusta con esta gran estación, con este gran equipo, donde tengo mi propio show y donde vamos a platicar con las mujeres y vamos a hablar de absolutamente todo, y también Caballero está obviamente invitado, pero donde vamos a poder tener este espacio para hablar entre nosotras, para hablar eso que a veces incomoda y que no tenemos el valor de hablarlo, para también reírnos, chismear juntas, para todo lo que tenemos, de verdad me emociona mucho. Así que gracias, Ítalo, gracias a todo el equipo por recibirme con ese amor, también a Samuel Barraza por la oportunidad, por todo, por haberme visto, por decir, ¿saben qué? Vamos a apostarle a este proyecto y ahora hacerlo. De verdad, para mí es un honor súper grande. Así que estoy feliz.
3: Así es, y de hecho ha sido él quien ha movido alguna de las piezas. Ha sido un trabajo arduo, se ha tomado su tiempo para ubicarlas, y esta es como la cereza del pastel, la que viene a tener un espacio directamente para ellas. Y me agrada precisamente eso, que hablar del de ahí arriba, que sí, al final claro, él es el que decide, el que nos ubica, y bueno, con la venia de él que estamos juntos en este proyecto que se llama Radio El Salvador, la Estación del Centenario y hoy específicamente en este que es su espacio, su tiempo, su programa.
4: Sí,
3: Ana,
4: así es.
3: A las 3. Bienvenida. Se quedan en buenas manos.
4: Así es, miren, y justo pues ya arrancamos. Gracias a todos los que nos están escuchando a través del 96.9. La verdad es que estamos súper felices. También a los que nos están viendo a través de las plataformas digitales, los que ya están conectados a través de nuestro TikTok. Nos pueden seguir como Radio El Salvador, ahí estamos al pendiente. También síganos en las redes sociales de Instagram, Facebook, porque ahí estamos al pendiente de usted. Y claramente quiero conocerlos, quiero conocer a la audiencia, quiero que me cuenten de ustedes, quiero que, por favor, desde ya está abierto el número de WhatsApp, el 7682-9699, para que también me manden un audio por ahí y puedan, por supuesto, compartirme algo de ustedes. También, si me quieren dar la bienvenida, yo con mucho gusto recibo esas bienvenidas, como ya me están mandando muchos mensajitos aquí a través de TikTok también, que ya los vamos a ir saludando uno a uno. Pero, miren, vamos a tener el primer programa, un gran programa. Y tengo, gracias a Dios, el mejor operador del mundo mundial, que es Ronald, que está aquí conmigo. Miren, mientras esta muchachita... ¡Ay, aquí está! Aprendo, o sea, no, pues, va, vamos a aclarar eso. Tuve la oportunidad de estar antes en radio, pero quiero, obviamente, seguir aprendiendo. Reaprender, porque obviamente las tecnologías van cambiando. Entonces, aquí Ronald va a ser el encargado de enseñarme hasta que después termine operando yo solita. ¿Ok? Así que vamos a estar ahí al pendiente. Así que gracias por escucharnos. Gracias a las personas que se van conectando. Como les decíamos, vamos a tener un gran programa. Así que los invito desde ya que se conecten. Y, por supuesto, quiero que me conozcan. Así que hoy vamos a arrancar con... conocerme. Así que si quieren hacer preguntas a través de TikTok, si quieren hacer también preguntas a través del número de WhatsApp, pueden escribirnos para que me vayan conociendo un poquito, sepan de mí, de mi carrera, cosas interesantes, por supuesto, que vayamos hablando. Y luego vamos a entrar un versus que les traigo espectacular de un tema de mujeres. Así que pendientes, porque ahorita los vamos a dejar con este temazo de la señora Faye con Azúcar Amargo.

Bueno, ahí teníamos Pepe de Jeans. De verdad, es uno de los temas increíbles que, no sé ustedes, pero a mí me levantan muchísimo el ánimo. Y si quiero estar de buen humor, si quiero estar pasándomela bien, sobre todo, no sé ustedes, pero a mí me toca muchas veces pasar mucho en mi automóvil. Entonces, yo la pongo a todo volumen, me enciendo y me la paso súper bien. Así que ahí estaríamos ese temazo para arrancar justo este día. Y miren, ya tengo algunas preguntitas de, pues, que tanto me quieren conocer. Entonces,

segura de mí misma y me metí a los medios de comunicación. Me encantó entrar a los medios, tuve la oportunidad justo de empezar como pasante en radio y ahí me enamoré de la radio porque es una conexión que tenemos con ustedes, con los escuchas, único. Entonces, realmente fue algo maravilloso y no me quejo de mi infancia. No sé cómo fue la de ustedes, pero la mía fue espectacular. Entre otras preguntas, me dicen, ¿qué canción te sabes de principio a fin? De verdad, de inicio a fin, ninguna, fíjese. O sea, de verdad, siendo honesta, ninguna, pero me voy a aprender una. Ay, ¿sabes cuál? Ya sé cuál, la de una de niña, pues, la de mariposita de mil colores. Bueno, pues es que son las que mi mamá me enseñó antes de dormir. Pero sí, son como algunas cositas que yo tengo, ¿no? A ver, me dijeron, ¿siempre fue tu sueño estar en medios? Pues miren, honestamente, fíjense que yo admiraba mucho a la gente que veía en televisión, que escuchaba en radio. Y yo soy de Santa Ana, entonces yo decía como, wow, de verdad, es increíble lo que ellos pueden hacer. Entonces, la encontraste. ¡Qué barbaridad! ¡Ay, es que era preciosa! Yo tenía mis alitas. Creo que lo sepas, las tenía. Así que, miren, ahí está Mariposita de Mil Colores. Ya no me puedo ni concentrar de lo que les estoy diciendo. Pero miren, entonces justo cuando era chiquita yo veía mucho los medios de comunicación y yo decía, wow, me encantaría un día estar ahí, pero como era súper introvertida, decía, no, pues nunca lo voy a lograr. Pero les digo, mi vida fue cambiando y tuve la oportunidad de estar y realmente ahora sí es un sueño para mí estar en los medios de comunicación, sobre todo porque tengo la oportunidad de estar cerca a ustedes. O sea, la verdad es que todas las personas que estamos tanto en radio y en televisión sabemos que todo lo que nosotros tenemos es gracias a ustedes. Así que obviamente nos hace sentir especiales su cariño, su apoyo, esas porras que a veces necesitamos. Entonces sí, es maravilloso. Así que gracias por tu pregunta. Y sí, ahora estoy cumpliendo mi sueño. Mi sueño se está haciendo realidad con un gran equipo. Y bueno, miren, me están preguntando también acerca de qué me gusta más, si la playa o la montaña. Miren, muy, muy excelente pregunta, porque les voy a decir que me encanta la montaña. O sea, sí, me van a ver casi que en la playa siempre, porque me queda muy cerca. Pero realmente, si yo tengo que elegir, amo la montaña, me encanta. Y siento que es un lugar bastante especial porque puedo conectar con la naturaleza, con los árboles, con la frescura, con todo. Entonces sí es como algo que me encanta. A ver, por acá también nos están escribiendo a través de TikTok y Paola Tenorio dice, es bien linda esa canción, ¿verdad que sí? Pero ¿saben qué? Yo no sé si les pasó con Pepe de Jeans, que yo cada vez que cantaba el coro yo decía, vete. No sé por qué era como Pepe y así, y después me di cuenta que era Pepe. Pero bueno, lo descubrí hace como unos 2 años y dije, bueno, voy a cambiar mi manera de cantar Pepe. Ok, así que ya, ahora ya me la sé. Y obviamente es de mis temas favoritos, me gusta muchísimo Faye. Si me preguntan también acerca de mi música, me encanta todos los 90. O sea, yo soy fan de 90s Pop Tour, así que sí, vamos a estar escuchando eso aquí en el programa. Y bueno, dice Richard, dice, Ana, salúdame a mi nieto que está cumpliendo años, dice, se llama Vinicius Ronaldo Gutiérrez. Bueno, ahí vamos en este momento a saludarlo y muy feliz cumpleaños, Ronaldo. Que Dios me lo bendiga, que cumpla muchos años más. Y bueno, aquí Lorena Ruiz también nos está escribiendo a través del número de WhatsApp. Me están cuenteando mi voz. Muchísimas gracias. Me dice, linda voz. Ay, gracias. Gracias, Lorena. Y dice, ¿cuántos años tiene? Bueno, tengo... Ay, sí se puede decir la edad. Ay, estoy bromeando. Tengo 31 años. Y la verdad es que muy feliz, muy bendecida de tenerlos. Así que sí, se escucha joven, dice, sí, estoy joven. La verdad, me gusta que me digan señora, pero estoy joven. Bueno, es que saben que soy mamá también, tengo una hija, tengo a mi hija de 3 años, se llama Hannah, es una niña preciosa, entonces por eso ya soy una señora. Para mí las que ya son mamás y ya están casadas también, pues ya son señoras, así que, ajá. Saludos a toda la gente que nos está escribiendo a WhatsApp, recuerde que nos puede escribir al 7682-9699 para que usted no se pierda nada de lo que vamos a estar hablando a continuación. Vamos a dejarlos con más música, así que los dejamos bailando un poquito.

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1: 3 de la tarde, 26 minutos.
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3: Miren, justo son las 3 de la tarde con 30 minutos. Estamos aquí. Gracias por sintonizarnos. Gracias por los que se están incorporando al 96.9. La verdad es que estoy súper feliz de poderlos acompañar. Soy Ana Cortés y voy a estar ahora de lunes a viernes en este turno en Ana a las 3. Así que gracias por estarnos sintonizando. Recuerde que nos puede escribir al 7682-9699. Y miren, la verdad es que estoy súper feliz, ¿saben? Yo les contaba a mis seguidores de las redes sociales que yo iba a estar en la radio y que les tenía que dar un testimonio. Entonces ya les voy a contar un poquito de cómo llegué a la radio también para que ustedes puedan participar. Además, miren, ya tengo algunos mensajitos por acá en TikTok y me encanta porque por acá me estaban contando que hay varias mamitas que nos escuchan. Así que, Selenita, saludos. Qué bonito que ya seas mamá, que tienes a tu hija de un año. De verdad, qué bendición. Y vayan reportándose todas las mamás porque vamos a hablar también temas de mamá, de mujeres, como profesionales, como amas de casa, temas interesantes del día a día, porque sabemos que todas pues pasamos en el corre y corre, ¿saben? Y realmente a veces cuesta poder llevar todo en equilibrio y justo vamos a hablar de esos temas difíciles que a veces no podemos hablarlos, pero que es necesario tocarlo, sobre todo para que sepamos que no estamos solas. Así que váyanse quedando con nosotros. Este es el 96.9. Y miren, quiero saludar a algunas personas que nos están viendo. Josefina de Cruz, que dice, wow, es usted muy linda. Dice, muy joven. Ay, gracias. Y se ve fresca, dice. ¿Ya tiene un bebé? Pues sí, ya tengo un bebé. Ahí, bebesota tengo. Miren, están enormes, la verdad. Saludos a Karen. Saludos también a Claudia de Nilsson. Gracias por estar al pendiente. Dice que es nuevo en la estación. ¡Qué bueno! Mire, gracias por incorporarse y vamos a tener muy buenas pláticas. Así que lo invito a que se quede, porque este espacio, sí, va a ser de mujeres, pero los hombres quieren escuchar para que vayan aprendiendo también, para que vayan aprendiendo. Y bueno, miren, vamos a saludar también a Agarra la Onda 503. Dice que ahí está siempre el pendiente del programa. Gracias, gracias por saludarnos. También a Esme Gaitán. Hola, ¿qué tal? ¿Cómo está? Y bueno, saludamos a Berry Boop por acá también. Dice, mi primera vez aquí. Bueno, pues qué bueno que ese aquí con el 96.9. Miren, tengo una bebé, como les estaba contando, una bebé de 3 años que se llama Hanna. Es la vida, mi corazón. Y también, antes de irnos a la siguiente canción, que justo es una de mis favoritas, La Calle de la Sirena de Cabá, quiero contarles, porque yo dije que justo iba a empezar el proyecto el día de hoy, que quería dar el testimonio. Entonces, quiero que sepan que soy una mujer cristiana, que amo a Dios sobre todas las cosas, y siempre veo mi vida desde esa perspectiva, y a Él realmente le tengo que dar siempre la gloria y la honra. Entonces, por supuesto, quiero agradecerle a Él.

proyecto el día de hoy, que quería dar el testimonio. Entonces, quiero que sepan que soy una mujer cristiana, que amo a Dios sobre todas las cosas y siempre veo mi vida desde esa perspectiva, y a Él realmente le tengo que dar siempre la gloria y la honra. Entonces, por supuesto, quiero agradecerle a Él y los anhelos de tu corazón. Entonces, es increíble cómo Él fue dando todo para que ahora pueda estar aquí, ser parte de esta gran familia de Radio El Salvador y poder compartir con ustedes un poquito de mi vida, de lo que hacemos, de la pasión que tenemos y sobre todo que podamos decir gracias Dios por todo esto. Así que ahora la persona que me contrató y obviamente todo el equipo han sido fuente de bendición para yo llegar a mis objetivos, donde Dios los usó sin darse cuenta para yo poder estar ahora aquí y ser de provisión en mi casa. Así que estoy súper feliz y súper agradecida, y por eso quería empezar así mi turno, porque uno le tiene que dar gracias al que realmente lo hizo. Entonces, si tú ahorita estás pasando un momento difícil, no te preocupes, porque Dios está trabajando en lo invisible y estoy segura que vas a lograr ese objetivo. Así que así arrancamos y lo dejamos con otra de mis canciones favoritas, y los, ¿qué es? En la calle.

Bueno, y ahí me está preguntando, Ana, ¿qué te gusta, el café o el té? Señores, yo soy de café. De verdad se los digo, cafetera a morir. Me encanta el café. Así que si un día usted me quiere regalar o invitar a algo, tiene que ser a un café. Muchas gracias. Bueno, miren, estamos aquí. Gracias por sintonizarnos. Estamos en vivo también a través de nuestras plataformas digitales. Búsquenos como Radio El Salvador. Estamos en TikTok, en Facebook y también en Instagram para que nos vaya buscando. Por ahí me preguntaban, ¿cuál es mi usuario? Bueno, pues búsquenme como Ana Cortés con Z. Ahí me van a encontrar y ahí va a estar su servidora con mucho gusto viéndolos y recibiéndolos con muchísimo amor. Así que gracias a toda la comunidad de Radio El Salvador por estarnos escuchando. Quiero aprovechar también a seguir mandando saluditos a muchos colegas de mi trabajo que me están escuchando, muchos amigos. Gracias, Juancito Díaz, por estar ahí al pendiente. También gracias a mis amigos que ahí me han estado escribiendo en WhatsApp. Gracias, gracias. Sin ustedes, pues no estaría aquí también. Es parte del apoyo, así que gracias. También quiero saludar a Ever, a Antonio, a César Mendoza. Quiero aprovechar a saludar a Judith Arce. También a Jennifer G. Dice, video de tus ondas. ¡Ay! Con mucho gusto. Miren, hasta me estoy soltando ahorita el pelito aquí en TikTok para que vean. Con muchísimo gusto, para que estén al pendiente de las redes sociales. Les voy a subir ahí el tutorial de cómo me hago las ondas. Tengo el cabello corto, por cierto, para los que no me conocen. Y están lindas. Saludos a Cristi Monge, dice Nita, te admiro mucho. No, yo las admiro a ustedes por ser grandes mujeres y por estar aquí al pendiente del 96.9. Quiero aprovechar también, dicen por acá, Anita, hola, siempre la sigo desde que fue Miss. Ay, es que miren, yo les voy a contar para los que no me conocen. Yo fui Miss Mundo El Salvador en el 2016. Tuve la oportunidad de ir a representar El Salvador en Washington, D.C. y fue una experiencia maravillosa. Creo que ahí justo esa etapa de mi vida marcó un antes y un después de todo lo que Dios tenía preparado para mí. Así que me encanta. Hay muchas personas que me conocen justo de cuando fui Miss, otros cuando estuve en la época de Domingo para Todos, que estuve con el Gordo Max, estuve también con Daniel Rooks, con Roberto Acosta, y fue un proyecto espectacular. También estuve en Play y luego pues me fui. Para los que no sabían, me fui a México casi 7 años. Entonces, luego regresé, estudié actuación y he tenido ahorita la oportunidad de hacer varias cosas que me gustan. Y entre ellas, pues, hacer radio nuevamente. Así que estoy aquí en el 96.9, Radio El Salvador, muy feliz. Y sobre todo porque vamos a estar platicando acerca de temas de mujeres. Este espacio va a ser justo entre amigas, entre nosotras, en esta manera de hacer confesiones. Porque les cuento que va a ser anónimo. O sea, si tú lo quieres decir aquí en las redes sociales, pues sí lo va a leer todo el mundo. Pero si tú nos quieres escribir al 76829699 y mandarnos un audio, pues con mucho gusto lo vamos a compartir y no vamos a decir nombre, ¿ok? Para que tú sepas. Así que gracias, gracias por sintonizarnos. Miren, de verdad está increíble poder estar con ustedes. Y miren, ya nos están escribiendo al número de WhatsApp y dice... te escucho en... Poloros, dice, bienvenida, dice, bueno, gracias, gracias, Hermelinda Poloros, La Unión Norte, gracias por escucharme, gracias por estar aquí al pendiente. Miren, prepárense, porque después de las 4 de la tarde les tengo un versus. Como les dije, los martes vamos a tener un versus y hoy vamos a arrancar con esta sección maravillosa, donde vamos a tocar un tema entre mujeres. Esto es importante, ¿ok? Ponga atención, mujer, si me está escuchando. A ver, uno... Como mujer, ¿qué prefiere? ¿El amor o la estabilidad económica? ¡Boom! Quiero saber, quiero leerlas, quiero escucharlas también. Y quiero que me digan el por qué, ¿ok? O si se puede las dos, ¿no? Pero yo quiero que sea honesta, yo quiero que sea sincera con usted y piense, ¿qué quiero yo, no? Entonces, para que usted vaya pensando. Y bueno, miren, aquí a través de TikTok me han estado preguntando acerca de mi pulsera. Y miren, es la pulsera Teletón. Ay, así que, ¿para qué la tengo? Es la futbolera. Yes. Así que, para que no se la pierdan. Y bueno, entonces, chicas, prepárense para este tema. Va a ser bastante interesante. Siento que hablar de este tipo de situaciones nos hace ponernos a reflexionar también sobre la vida, sobre el futuro, sobre las proyecciones, qué es lo que estamos pensando realmente. Tal vez tú tienes una relación ahorita y dices, estoy en el lugar donde debo estar, sí pertenezco aquí,
Y entonces entran estos debates, ¿no? Donde muchas mujeres decimos, ¿qué preferimos? ¿El amor? Pero tal vez una persona que no es proveedora, que no te apoya, que no está saliendo a flote, que no tiene una proyección en un futuro, o alguien que te dé esa estabilidad económica, pero no te dé amor, que pase tal vez pues solamente trabajando, piense nada más en hacer dinero, en ser ese proveedor que estás buscando. Realmente, pues es un gran tema, ¿eh? Si lo pensamos así, porque yo sé que tal vez tú ahorita estás diciendo, ok, sí, ¿yo qué prefiero? ¿Qué te va a hacer realmente feliz? ¿Y qué es lo que yo también pienso? Eso lo vamos a estar platicando más adelante, así que dejamos abiertas las plataformas. El número de WhatsApp 7682-9699, también TikTok e Instagram, o mis redes sociales, para que nos puedan mandar ese mensajito de qué prefieren, y cuando sean las 4 arrancar con este versus para ver qué sienten ustedes y podamos debatir qué es mejor, el amor o la estabilidad económica. Por acá me están preguntando también, te veo y tenías... Y te veo, dice, y escucho en Orlando, Florida. Bueno, muchas gracias. Gracias por escucharnos hasta allá. Dicen por acá también. Ya empezaron a participar, me encanta. Gracias por participar. Y bueno, dicen por acá. Me preguntan si todavía estoy en Telecorporación. Y sí, todavía. No, me pueden ver en Viva la Mañana. Ahí estoy. Así que todos los días en la mañanita me pueden ver de 8 a 11 de la mañana. Así que este es mi otro trabajo y me encanta. Así que para que estén pendientes. Y bueno, miren, por acá dice, quiero ver, Osical, no dice por ahí, ¿cuál es el nombre? Sí, no, desde Osicala, Morazán, nos dicen, buenas tardes, un gusto, es usted muy hermosa, dice, ay, muchas gracias, le escucho, mi hija estuvo ahí en las cabinas de Radio Nacional en el programa Crecer Leyendo, ay, me encanta, qué bueno, y me gustó cómo nos recibieron, bueno, es que es su casa y nosotros nos debemos gracias a nuestra audiencia, así que gracias. Y bueno, ya empezaron a opinar, este debate ya me encantó, así que yo espero que usted ya esté opinando. Porque, miren, aquí ya tenemos el primer mensajito y para dejarlos picados, yo les digo que aquí nos dijeron que prefieren estabilidad económica. ¡Bum! ¿Usted qué piensa? Vamos a seguir con más de música y vamos a dejar con alguien.

0: tardes, señorita Ana. Muy bienvenida a ese equipazo que tiene Radio El Salvador. Qué lindo tenerla en nuestras tardes, ¿verdad? De aquí en adelante. Y bienvenida, le deseo éxito, más, mucho más éxito. Y aquí estamos, listas, esperando ese programón, ¿verdad? Bienvenida, señorita Ana. Mucho gusto de saludarla.
1: Mucho gusto, Josefina. Gracias, gracias. Qué audio más hermoso. De verdad, gracias por darme la bienvenida. Gracias por sus mensajitos. La verdad es que es un gran proyecto. Como les digo, me encanta apostarle al amor, a la confianza en sí misma, a todo lo bueno. Y eso es este proyecto, porque yo voy a estar más cerca de ustedes, donde vamos a hablar todos estos temas. Temas incómodos que a veces no hablamos, temas tabú también, temas de amor, de rupturas, de relaciones, de inteligencia emocional, desarrollo personal también. Entonces todo eso lo vamos a estar tocando aquí todos los días para que usted no se lo pierda de 3 a 5 de la tarde. Nos vamos a ir a pausa comercial, pero ya regresamos porque entramos con nuestro versus.
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3: 3 de la tarde, 59 minutos.
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3: Bueno, 4:03 PM, estamos aquí completamente, pues en vivo con ustedes a través de TikTok y de las plataformas digitales y también aquí del 96.9. Miren, por acá ya empezó el debate y me encanta porque es parte del versus que vamos a tener todos los martes para que usted se prepare los martes y tenga una cita aquí conmigo donde vamos a, ojo, el versus no se trata de versus de canción, no, estamos hablando de versus de tema, o sea, polémica, chisme, creencia, no, eso no, pero vamos a hablar acerca de todo esto que podemos hablar entre nosotras, que a veces les digo, lo platicamos entre amigas, con tu mejor amiga, o con tu mamá, con tu hermana, y pues justo, queremos hacer este espacio especial para ti, así que saludos a todos los que nos están oyendo en este momento. Miren, ya me están preguntando qué productos uso de maquillaje, bueno, ya les voy a contar más adelante. Miren, también me están preguntando por acá que cuál es el número de la estación de radio. Es la 96.9 para que nos estén escuchando desde ya. Miren, es bien fácil. Usted nos puede escuchar a través del radio o también a través de internet. Puede buscarnos Radio El Salvador y nos escucha. Esta información es para las personas que nos ven a través de las redes sociales y que todavía no nos han no nos están sintonizando, ¿ok? Vamos a ver, miren, vamos a saludar a Edenilson nuevamente, que dice, chica hermosa, muchas gracias. Dice por acá, uy, ¿podrías poner la canción de Hacer Nuestro el Universo? Bueno, más adelante la vamos a poner para todos los oyentes y fans de Prueba de Sonido. Y bueno, miren, quiero aprovechar a saludar también a Lilian Sánchez, que está conectándose recientemente justo a nuestro live, y también a Raquel. Por supuesto, vamos a comenzar con este debate, ¿les parece? Yo estoy súper lista. Bueno, pongan mucha atención, porque justo vamos a empezar a hablar de algo muy importante. Ya teníamos algunos mensajitos por acá. Vamos a hablar acerca de qué más es más importante, mujeres. Ojo, ¿el amor o el dinero? ¿La estabilidad económica? ¿Qué es más importante? Escuchemos esta canción. ¿Qué dice nuestra queridísima?

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1: Hola, ¿qué tal? Soy Patricia Mengíbar y vamos a las noticias. La Fiscalía General de la República logró condenas de hasta 85 años de prisión para 254 pandilleros de la MS que operaban en cabañas. Los pandilleros tenían diferentes funciones que les permitían mantener el control y así facilitar sus actividades ilícitas en distintas zonas de ese departamento. La Policía Nacional Civil ejecuta el Plan Control Territorial a nivel nacional, garantizando a su vez la seguridad de los pasajeros en el transporte público. Gracias a estas acciones, los salvadoreños se movilizan entre distintos municipios o departamentos sin peligro, no como ocurría en el pasado. Equipos del Fovial realizaron labores de limpieza por derrame de aceite tras un percance vial en la carretera a Sonsonate, en el sector de Armenia, donde el paso vehicular ya se encuentra habilitado. El Ministerio de Medio Ambiente confirmó la formación de la primera depresión tropical de la temporada en el Pacífico Oriental, denominada 1E. Debido a su posición actual, el sistema no representa afectación para El Salvador. Sin embargo, la institución sigue monitoreando su evolución de forma permanente.
0: Internacionales.
1: El Servicio Meteorológico de Francia reportó la época de primavera, que está por terminar, como la más calurosa registrada en la nación, al alcanzar más de 1.7 grados Celsius por encima de la temporada media para esa época del año. La Organización Meteorológica Mundial informó sobre la probabilidad del 80% que se produzca un fenómeno del Niño entre junio y agosto de 2026, aunque persiste la incertidumbre sobre la intensidad y el momento de su pico más alto del fenómeno. La mayoría de los pronósticos sugieren que será moderado y posiblemente intenso. Hasta acá las noticias. Titulares.
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2: Bueno, y estamos ya en nuestro versus de Ana a las 3. Y queremos que ponga mucha atención para todos los que se están sintonizando en este momento a través del 96.9. Y es que vamos a hablar este tema que es muy importante, ¿eh? Porque dicen que el amor mueve montañas. Pero también dicen que el amor no paga las cuentas. Así que hoy queremos debatir, si tuvieras que elegir, ¿preferirías una relación llena de amor, pero con dificultades económicas? ¿O una relación con estabilidad económica, pero donde el amor no es tan intenso? No, todavía no les voy a decir mi respuesta, ¿eh? Esa va a ser al final, para que se queden aquí. Así que yo quiero que nos vayan contestando y aprovecho a mandar saluditos a Crisia Rivera, que nos está escuchando, también a mi mami hermosa. Es que miren, yo les voy a decir algo, qué hermoso es tener mamás que lo admiren y lo apoyen a uno en todo. Así que mamita hermosa, gracias por estarme escuchando, te amo con todo mi corazón. Y te agradezco infinitamente todo lo que haces por mí, ¿ok? Vamos también a seguir mandando saluditos a Grecia Díaz SB, dice, saludos Anita, saludos. También a Sandra Ramírez, dice, hola, saludos, gracias por sintonizarnos. Maribel, qué linda voz tienes, en verdad transmites mucha vibra. ¡Ay, qué padre! Eso es increíble. Bueno, también, Jesús dice, no solo trabajas en Viva la Mañana, no, también estoy acá, miren, hoy es mi primer día de trabajo, ¡yay! Aquí en Radio El Salvador, así que gracias a los que nos están escuchando. Miren, hay un excelente mensaje por acá, dice, buenas tardes, excelente tema, para mí es primero el amor y juntos, poco a poco, proyectarse, crecer y los dos hacer una estabilidad económica, porque sí es muy importante en el matrimonio, en la pareja, ayudarse mutuamente. Mujeres, ¿qué piensan? Ya teníamos otro mensaje que decía por acá, para mí es mejor la estabilidad económica. No se reportó, no nos dijo quién era, pero ya nos dio su voto. También más arriba, aquí en los comentarios, si nos vamos a TikTok, decían algunas amigas, realmente para mí lo más importante es el amor. Realmente siento que cuando nosotros empezamos a pensar desde una perspectiva de qué es más importante, pues yo siento que si pensamos a favor en esos argumentos, podrían ser, obviamente, que el equipo del amor, los que votamos por el amor, pues puede que el amor es la base de una relación duradera, ¿no? Sabemos que cuando tú tienes amor, el amor todo lo puede, todo lo soporta. Y yo también considero que pueden ir juntos creando un patrimonio para la familia, ¿no? Pero también hay algunas personas que dicen, pues el amor es importante. Las preocupaciones financieras son una de las principales causas y conflictos en la pareja. Entonces, ¿ustedes qué piensan? Hay personas que tal vez salen a trabajar todo el día y no están en el hogar. Y cuando llegan cansados y tal vez no tienes ese apapacho que tú esperabas recibir. Entonces dicen, no, ya no hay amor. Y quieres que la persona trabaje menos. O quizás lo contrario, pasa ahí metido en la casa y hay cuentas por pagar, recibos por pagar. Entonces, obviamente se va volviendo un poco complicado la dinámica en pareja. Así que tú, mujer, ¿qué piensas? ¿A qué le vas realmente? ¿A el amor? ¿O piensas que es mejor la estabilidad en pareja? Así que me interesaría escuchar tus comentarios. Gracias a todos, gracias a los que se están conectando a través de las plataformas digitales. Gracias por sus mensajitos. Miren, dicen que nos están escuchando desde Usulután. Bueno, muchas gracias, gracias por escucharnos. Dice, está haciendo calor. La verdad es que sí, en todo El Salvador está haciendo mucho calor. Así que hidrátese muy bien, ¿ok? A ver, saludos a también a Grecia. Miren, Grecia acaba de decir también, viva el dinero, dicen. Bueno, miren, justo, hay un tema, hay personas que piensan que tal vez este tema no es tan actualizado y realmente yo considero que es todo lo contrario. Estamos viviendo en un mundo donde las redes sociales están en el día a día y realmente a veces pasamos a tener el amor y lo que realmente importa por algo económico. Y ya saben que pues hay días buenos, hay días malos y al final pues el dinero se puede ir, ¿no? Entonces siento que hay muchas perspectivas a veces de eso y me encantaría que pudiéramos reflexionar juntas acerca de qué decisiones estamos tomando hoy en el día a día, cómo te proyectas tú a tu futuro y si crees que tú también como mujer tienes que trabajar, ¿no? Yo hice una pequeña encuesta en la mañana entre mis amigas, entre colegas y realmente pues decían, ¿se puede tener un equilibrio? Pues tenemos también información de lo que dicen los especialistas y hay muchos especialistas que dicen que sí, que eso es lo mejor, tener un equilibrio acerca de los dos. Entonces hay muchas respuestas, hay muchas incógnitas alrededor de este tema, así que sería increíble que tú nos vayas aportando un poquito de cómo lo vives tú, cuál es tu experiencia, qué estás viviendo hoy que tal vez tú dices me identifico con el tema y tal vez a mí me gustaría que pues mi pareja haga esto, ¿no? Entonces, porque sí es interesante escucharte. Y por acá nos dicen, en realidad quien ama te aguanta hasta su peor situación económica y como pareja se es un equipo. Exacto, de eso se trata. Quiero escucharte, quiero saber qué dice la audiencia. Así que escríbanos 7682-9699. Ya abrimos este Versus, así que no se lo pierdan, Ana, a las 3. Nos dejamos con más música a cargo de Madonna.

Bueno, y tenemos más mensajitos por acá y dicen, hola Anita, qué sorpresa escucharla en Radio El Salvador. ¡Uy! Ya que me va a estar escuchando todos los días, de lunes a viernes, así que para que no se lo pierda. Ana, a las 3. Y bueno, miren, tenemos mensajes también, dice por acá, para mí el amor es estar con una persona, es estar bien con una persona y pues estar por dinero, pues eso no es amor. Hay que echarle gana a los dos, dicen por acá. También tenía otro mensaje que decía, pues que es muy importante el amor y el dinero en una relación. Miren, fíjense que una vez nosotros estábamos hablando con mis amigas, debatiendo sobre este tema, porque realmente hay necesidades. En el día a día pasamos que la despensa, que tenemos que pagar los recibos, que tenemos que pagar tal vez a las personas que nos ayudan a cuidar a nuestros hijos, o simplemente para el pasaje del día a día, o para el... Para cualquier cosa nosotros necesitamos dinero y sabemos que es esencial. Y había una persona muchas veces que a mí me decía, Ana, es que el dinero es muy importante, si no, no tuvieras la vida que tienes. Pero yo le decía, pero yo lo entiendo, porque claro que entiendo que el dinero es muy importante para el día a día. Pero ¿qué pasa si perdés el amor? ¿Qué pasa si le perdés la pasión a lo que haces? ¿Qué pasa si solo vivís de lo superficialidad y al final no te llena absolutamente nada, ¿no? Entonces, como que yo siento que hablar de este tema es súper importante, por eso quiero que se reporten todas las mujeres y quiero escucharlas, porque en algún momento puede ser un conflicto en la pareja también. Si tú ya estás casada o casado, y entonces entra este problema de, bueno, ¿quién gana más, no? Bueno, tú, ¿por qué ganas más que yo? Si en el caso que eres una mujer y tal vez a tu esposo no se siente tan cómodo porque tú ganes más, o lado contrario, tal vez viene una mujer de ser bastante independiente y también el esposo gana más y dice, bueno, ¿tú por qué ganas más? Realmente yo siento que no debería de ser una competencia, sino que debería de ser algo que debe de nacer naturalmente en el lugar, que ser un equipo. No sé por qué a veces tenemos que competir entre los que nos amamos para ser más fuertes o para que nuestro ego sea más grande. Entonces siento que podemos reflexionar acerca de eso y podemos hablar acerca de esto que nos incomoda con nuestra pareja. Y si no, pues háblalo con una amiga. Siento que ahí puedes encontrar respuestas muy importantes. Una vez hicieron una pregunta que la tengo aquí anotada, y es que el dinero compra la felicidad en una relación. Y realmente, piénselo, ¿usted cree que el dinero realmente compra la felicidad?

sea en una relación, porque desde mi perspectiva, y si el amor es más fuerte, no debería de comprarlo, ¿no? Debería de hacer felices a ambos y que trabajen por un mismo objetivo. Pero realmente, si te compra el dinero y la felicidad, algo tenemos que trabajar en lo interno, chicas. Tenemos que ver por qué me importa tanto y por qué estoy dependiendo tanto de una situación económica. Eso es súper importante. Es súper importante. Así que, de verdad, ojo con eso, amigas, porque no me gustaría que caigas en eso, ¿ok? Así que ya vamos a seguir platicando más adelante, vamos a seguir con más música. Quiero que participen. Les mando un abrazote desde aquí, gracias a los que se están sintonizando el 96.9 ahorita.

0: 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En El Salvador, esta es la hora.
1: 4 de la tarde, 26 minutos.
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4: 4:32 PM. Gracias por seguir aquí a través del 96.9. Miren, teníamos un versus aquí en Ana las 3 acerca de qué es más importante, el amor o la estabilidad económica. Y tenemos muchos mensajes, tenemos desde muchas personas que dicen el amor y otras personas que también dicen estabilidad económica y algunas que dicen el equilibrio, es decir, los dos. Entonces, ¿usted qué piensa? Queremos saber. Realmente, miren, a mí me encantaría contarles una historia, porque sobre todo para las mujeres que nos están escuchando, me encanta cuando las mujeres podemos ser independientes. Te voy a decir por qué. ¿Por qué tienes que tener tu dinero en tu bolsa? Y no es para que te sientas más que los demás, para nada, no va por ahí. Sino que siento que si escuchan esta historia que les voy a contar, van a entender la importancia. ¿Saben? Había una vez una pareja de esposos donde ambos eran muy exitosos, pero muy exitosos. Después llegaron a un acuerdo donde la mujer iba a dedicarse al hogar, ¿sí? Fueron acuerdos desde el amor, acuerdos que ambos estaban buscando para un bienestar para la familia, porque ya venía un bebé en camino, ¿vale? Entonces, obviamente fue la mejor decisión que tomaron en ese momento. Dijeron, sí, mamá se va a quedar en casa, va a cuidar a bebé y va a cuidar a la familia. Él prometió muchas cosas para esta mujer, ¿no? Y entonces, en ese momento, ella empieza a darlo todo, empieza a renunciar a su carrera, a todo lo que ella había trabajado, siendo quizás muy independiente desde pequeña, ¿no? ¿Y qué pasó? Cuando el esposo empieza a llegar más cansado, ella le pedía tiempo para llegar, tiempo de calidad, entre otras cosas, esta persona empezó a verla de menos porque ya no la admiraba profesionalmente, porque ya no estaba viendo a esa mujer de la que se había enamorado. Entonces, ¿qué sucedió? Empezó un gran conflicto, que no les puedo imaginar, al punto que en esta ocasión la esposa se cansó y decidió separarse. Entonces, ¿por qué llegar a ese extremo? ¿Por qué no tener un equilibrio? ¿Por qué? Sí, claro, nace bebé. ¿Por qué no te quedas en casa, en tu maternidad y sigues trabajando? Puedes emprender en cualquier cosa, puedes vender maquillaje, puedes vender tu platillo favorito, puedes hacer lo que a ti se te dé la gana, pero siempre tener tu dinerito, porque si no, en algún momento pueden pasar este tipo de historias que al final realmente son bastante tristes. Yo siento que la admiración en pareja es súper importante. Y tú, mujer, si estás escuchando en este momento y tal vez estás pasando por ese momento, realmente búscate, no te pierdas. Yo siento que muchas veces las mujeres nos llegamos a perder por apantallar, por ser mejores y realmente no nos estamos dando cuenta que no tienes que por qué aparentar algo que no eres, realmente solo tienes que ser tú misma. Entonces yo sí te invito realmente a que reflexiones, y si tú en algún momento dices, no, para mí solo la estabilidad económica cuenta, ojo, ojo con eso, porque realmente, claro, como lo hemos dicho todo este tiempo que hemos estado debatiendo, el dinero es muy importante, pero eso se va. Lo que importa es lo que tú tienes en tu corazón, que no esté vacío realmente. O sea, el dinero se va, tú te quedas, así que no te pierdas, ¿ok? No te pierdas, valórate, ámate, porque eso es primordial. Seguimos con más música y los voy a dejar con esta canción que me encanta de Julieta Venegas.

Bueno, ahí teníamos ese tema que, ay, a mí me hace recordar mis viejos tiempos cuando andaba ahí, de verdad, en el colegio y todo, así que quería compartírselas para que vayan escuchando mi gusto musical. Y bueno, miren, sobre el tema que estábamos pues platicando, ¿saben? Después de escuchar pues las diferentes opiniones y quizás esas respuestas, siento que no está en elegir entre el amor o la estabilidad económica, sino pues encontrar en ese equilibrio entre ambos. Realmente hasta especialistas dicen, tienen que encontrar un equilibrio. Realmente hay muchas personas, y ahora uno de mis compañeros, Billy Calderón, me estaba contando su historia con Patty. Me decía, ¿sabe que nosotros empezamos de cero así? De que nosotros no teníamos nada, pero los dos le apostamos al amor y ahora todo lo que tenemos es gracias a eso. Y yo siento que tú con tu pareja tienen que darle con todo. Y si tú estás soltero o soltera, realmente lo que yo te recomiendo

Si ya sabe que nosotros empezamos de cero, así, de que nosotros no teníamos nada, pero los dos le apostamos al amor y ahora todo lo que tenemos es gracias a eso. Y yo siento que tú con tu pareja tienen que darle con todo. Y si tú estás soltero o soltera, realmente lo que yo te recomiendo es fundamental, porque ese nos da compañía, nos da, no sé, apoyo, conexión, nos da crecimiento, sentido a donde nosotros queremos ir. Y sí, se necesita responsabilizarnos en la economía, pero créanme, Dios sí le da de comer hasta a las aves, a los pajaritos. Dime cómo no te va a dar de comer a ti. Así que no pierdas el enfoque. El dinero va y viene, como dice por acá Coreas. Y también saludos a Ed Cruz, que dices, eres muy linda. Dice, bueno, muchas gracias. También Mauricio, saludos hasta Chicago. Y también a Carlos, que dice, así como dice la canción, quiero que me quieras. Dice, ay, gracias, gracias, gracias a todos. Gracias por el apapacho de este día. Miren, realmente.

Dice, bueno, muchas gracias también, Mauricio. Saludos hasta Chicago. Y también a Carlos, que dice, así como dice la canción, quiero que me quieras. Dice, ay, gracias, gracias, gracias a todos. Gracias por el apapacho de este día. Miren, realmente dices, yo quiero ese carro, yo quiero esa cartera, yo quiero ese pelo, yo quiero ese maquillaje, yo quiero esas pestañas, yo quiero ese cuerpo, yo quiero todo de eso. Pero ¿por qué no te empiezas a ver tú en el espejo y empiezas a ver lo que tú vales? Porque si tú sigues viendo a los demás, obviamente vas a ver y vas a necesitar mucho dinero, pero demasiado dinero. Y realmente vas a poder hacer cosas que no vayan con tus principios y tus valores por conseguir ese dinero. Y realmente no pierdas lo que le da sentido a tu vida, que son esos valores que te inculcaron en casa por algo de solo querer permanecer. Así que ese es el consejo que yo te doy hoy para que realmente te pongas a pensar en qué es lo que estás haciendo en el día a día. Para mí es muy importante, porque todas valemos, todas tenemos un gran corazón y realmente eres hermosa. Así que dítelo todos los días en el espejo, y como el video que voy a subir más tarde en redes sociales, date esa cucharadita y esa dosis todos los días de yo me amo, yo me quiero, yo me cuido, yo creo en mí, etcétera, etcétera. Eso te va a hacer llegar muy lejos. Así que ahí teníamos el tema. Gracias realmente por estar al pendiente. Fue el primer turno de Ana a las 3 y estoy muy feliz. Y antes de seguirme, quiero decirles que, señores, el tráfico está impactante. Nos están haciendo llegar información y realmente está bastante complicado para que usted pueda ver la 49, señores, está bastante fuerte en ambos sentidos. Así que si usted va a ir y va por esa ruta, yo le digo que tenga muchísima precaución. También si vemos las cámaras, las tenemos aquí en vivo, de los próceres. Si usted se va a incorporar a la Manuel Enrique Araujo, está un poco más liviano. Así usted se va a incorporar de la Monseñor Romero a los próceres. Ahí sí está bastante cargado. Así que pendiente de a dónde va a ir y busque rutas alternas para que no se estrese. Y acuérdese, practique la tolerancia. También estamos viendo ahorita el tráfico en El Salvador del Mundo. Y está fluyendo si usted viene de la Roosevelt. Recuerde que el semáforo del Salvador del Mundo pues hace una pequeña pausa. De igual forma estamos viendo los conos por ahí para que puedan apoyar a toda la gente de tránsito que los está apoyando. Así que así terminamos este día. Gracias por acompañarnos. Los voy a dejar con más música. En esta ocasión vamos a cerrar este día con Patti Cantú, con este tema para que nos motivemos, para que sigas adelante, para que no te rindas y porque sobre todo vamos a estar hablando esos temas tan interesantes. Así que no se lo pierdan. Gracias a todos los que se conectaron, gracias a todos los que me dieron también la bienvenida a través de las plataformas. Recuerden seguirme como Ana Cortés y también sigan Radio El Salvador, la 96.9. Muchísimas gracias, Ronald, por acompañarme. Lo admiro mucho y espero ser un día como usted. Nos vemos.

0: 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En El Salvador, esta es la hora.
1: 6:00 p.m.
2: en punto.
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1: Es un gusto saludarle en el martes 2 de junio del año 2026. Importante información le hemos preparado en la edición estelar de Noticiero El Salvador Radio. Quédese en nuestra sintonía. Desde los controles del 96.9 le saluda Ronald Rivas en la coordinación, Jessica Colorado y quien la acompaña, Daniela Flores. El país ha dado un paso histórico en la transformación del sistema público de salud. El presidente Nayib Bukele entregó el nuevo Hospital Rosales y se trata de un complejo médico que beneficiará a millares de salvadoreños con infraestructura moderna y una atención de calidad. Ese centro hospitalario es el más grande del país, con equipos y tecnología de vanguardia, incluyendo quirófanos multifuncionales, capaces de realizar cirugías de baja, mediana y alta complejidad. Además, ha sido equipado con robots quirúrgicos, decenas de especialidades y miles de profesionales de la salud. Pero más detalles de esta mega obra se lo contamos luego de escuchar nuestros titulares. Sean bienvenidos.
0: Titulares.
2: Satisfacción generalizada por nuevo Hospital Rosales, inaugurado por el presidente Nayib Bukele, el mejor centro médico de la región. Es una instalación de primer mundo que ya atiende a los salvadoreños entre 45 especialidades, con la última tecnología que muy pocos países disponen. Se extiende el clima de tranquilidad de El Salvador con más jornadas libres de violencia y nuevos juicios en bloque contra miembros de grupos criminales. Lluvia en las próximas horas, anticipan los expertos, que ya advierten de un fenómeno que aumentará drásticamente las precipitaciones desde este fin de semana. Incertidumbre sobre continuidad del diálogo entre Estados Unidos e Irán extiende inestabilidad en mercados e impacta en los niveles de inflación.
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1: Iniciamos con las noticias. En el marco de los 7 años de gestión, el presidente Nayib Bukele inauguró el nuevo Hospital Rosales. La infraestructura incorpora tecnología de última generación y espacios diseñados para ampliar la cobertura médica especializada, marcando una transformación sin precedentes en la red hospitalaria nacional.
3: Era mejor para la población salvadoreña, en lugar de oír un discurso, todo lo que este nuevo hospital para el pueblo va a tener. Y como siempre decimos, lo público debe ser mejor que lo privado, el dinero alcanza cuando nadie roba, y qué mejor discurso que una gran obra como esta.
4: La nueva instalación cuenta con una moderna área de emergencias, equipamiento renovado y capacidad para atender una mayor demanda de pacientes, permitiendo brindar diagnósticos y tratamientos con herramientas de última generación.
5: Este hospital, que por tantas décadas siempre atendió a los pacientes con limitaciones, con dificultades en los insumos, en los equipos, ahora se ha transformado en un complejo médico completamente moderno, que no tiene nada que envidiarle a ninguna clínica privada, ni del país ni de la región.
4: Entre las principales novedades se encuentran 9 quirófanos multifuncionales, incluyendo uno equipado con tecnología robótica para procedimientos de alta complejidad, lo que permitirá mejorar la precisión y seguridad durante las intervenciones.
3: Nunca he visto un quirófano así, sinceramente.
5: Este quirófano es completamente a la vanguardia del primer mundo. Con decirle, le doy un dato interesante. Nuestro microscopio, solamente hay 3 en toda América. 2 en Estados Unidos y 1 que es el que tenemos nosotros.
3: O sea, de los 3 en el continente americano, ¿sí?, 2 están en Estados Unidos y esto es este.
4: Con estas incorporaciones tecnológicas, los usuarios tendrán acceso a procedimientos y estudios médicos que anteriormente eran limitados.
5: en nuestro centro, no lo tenemos que sacar del quirófano. Podemos simplemente trasladarlo en la misma camilla donde lo estamos operando, lo podemos trasladar para realizarle esta imagen. Aquí tenemos nuestra sala de tomografía. Tenemos 3 tomógrafos en todo nuestro hospital. Tenemos 1 en el área de emergencias, tenemos 1 en la torre 1, en la torre nueva, y tenemos, por supuesto, el del quirófano híbrido. Aquí nuestro tomógrafo de última tecnología nos va a permitir realizar mejores diagnósticos, unas imágenes mucho más nítidas, y también vamos a poder hacer intervencionismo.
4: El hospital ha sido equipado para fortalecer especialidades que durante años enfrentaron limitaciones, entre ellas neurocirugía, nefrología y otras ramas que requieren equipos de alta complejidad.
6: Con la nueva cantidad de máquinas que tenemos, vamos a dar respuesta en atención a 420 pacientes diarios.
3: O sea, vamos a pasar de 180 a 420.
6: A 420 pacientes.
3: Y aparte el número, que es exorbitantemente mayor, la calidad de la atención va a ser mucho mejor, porque están con máquinas de última generación.
6: Máquinas de última generación, insumos de última generación.
4: Otra de las áreas beneficiadas con esta modernización es la urología, que ahora dispone de tecnología capaz de realizar tratamientos menos invasivos y con mejores resultados para los pacientes.
7: Con un brazo que se coloca debajo del paciente, con ondas de choque de alta energía podemos triturar o disolver los cálculos del riñón.
3: ¿Destruyen cálculos del riñón desde afuera?
7: Desde afuera.
3: ¿Sin cirugía?
7: Sin cirugía. Al triturar los cálculos del riñón o hacerlos arenilla, puede expulsarse por la vía urinaria con menos dificultad.
4: Ahora, con este nuevo centro de asistencia médica, los salvadoreños tendrán acceso a servicios especializados, equipos de alta tecnología y procedimientos que antes obligaban a muchos pacientes a buscar atención fuera del país o en centros privados. Orlando Guillén, Noticiero El Salvador Radio.
8: Y la reconstrucción del nuevo Hospital Rosales combina la modernización médica con la conservación de su legado histórico. Al ser un inmueble con herencia arquitectónica y cultural para El Salvador, el proyecto integró las nuevas áreas de salud y edificios modernos con la restauración meticulosa de los pabellones originales declarados Patrimonio Cultural.
3: Antes verlo daba tristeza, era como una casa del terror.
9: Para transformar el viejo Hospital Rosales en un patrimonio nacional que realmente funcione a favor de los salvadoreños, el gobierno del presidente Nayib Bukele ejecutó labores de restauración en espacios y elementos históricos. Por ejemplo, el pasillo original se conserva con sus estructuras metálicas procedentes de Bélgica y que datan de 1902. También la capilla, las estatuas y el reloj mantienen su autenticidad.
3: Veo también que la baranda se ha restaurado. Los jardines son nuevos, me imagino, porque esto está hermoso, pues.
10: Son completamente nuevos los jardines, las barandas también se restauraron y algunas son nuevas para poder jugar con el ambiente.
3: Claro, o sea, para completar, tal vez.
10: Así es. Y también el piso, estos mosaicos.
3: Sí, este piso es antiguo, ¿no?
10: Se restauraron completamente para darle brillo nuevamente.
9: Y es que las últimas décadas de funcionamiento demostraron que de nada sirve contar con un patrimonio cultural dedicado a la atención pública de salud y que esté en condiciones obsoletas.
3: Realmente lo que había acá, ahí me mandaban las fotografías y me decía, esto es lo que hay, y había muchas podridas, habían otras comidas, me imagino que por el tiempo o ratas o todo.
10: Estaba completamente deteriorado.
9: Sin embargo, en el edificio antiguo, los equipos utilizaron técnicas de recuperación, incluyendo las piezas originales de madera y lámina troquelada, importadas desde hace más de un siglo, sin demoler las áreas patrimoniales pese a no recibir cuidados ni reparaciones en más de 100 años desde su fundación.
10: Ya las uniones estructurales eran completamente inexistentes, por oxidación, por paso del tiempo.
3: Sí, me imagino que antes no había nada, mantenimiento cero. Nadie le importó nunca este hospital, jamás invirtieron en él. Y pues bueno, ahora, gracias a Dios, se pudo hacer esto.
9: Es así como la transformación del Hospital Rosales representa uno de los proyectos de modernización más importantes en la historia del sistema de salud salvadoreño. Un legado del presidente Bukele.
8: Y de hecho, el nuevo Hospital Rosales ofrece un tercer nivel de atención médica, lo que significa que es donde se puede tratar la máxima categoría de complejidad y especialización dentro del sistema público de salud de nuestro país. Y para llegar a este nivel, este megacentro de atención a la salud cuenta con un área de emergencia que incorpora una zona de observación con capacidad de 48 pacientes en simultáneo. Además, incorporan 9 quirófanos totalmente equipados con 2 robots quirúrgicos y el único angiógrafo en toda Centroamérica. En el hospital se encuentran 3 tomógrafos de última generación y un resonador de 3 Tesla, único en todo el país, que permite la mejor calidad de imágenes en menor tiempo. Además, cuenta con una unidad de cuidados intensivos, con 41 camas, área de nefrología, con 140 máquinas de hemodiálisis, área de urología y de hemato-oncología. También cuenta con 502 camas hospitalarias y 110 camas para pacientes de corta estancia. Y posee una farmacia con 13 ventanillas, la restauración de la capilla y jardines que son abiertos al público en general. Y por cierto, miles de salvadoreños se reunieron frente a sus televisores para presenciar un momento histórico con la entrega del nuevo Hospital Rosales. Y de hecho, con emoción, la población destaca los beneficios de acceso a la salud en un moderno centro médico con medicamentos de calidad.
11: Llegar a tener el alcance y el desarrollo que se está teniendo.
12: Desde distintos rincones del país, los salvadoreños fueron testigos de la inauguración del nuevo Hospital Rosales, un proyecto que despertó expectativa y emoción entre las familias, que desde sus hogares observaron los detalles de una de las obras más emblemáticas ejecutadas por el gobierno. Para don Taurino, se trata de un antes y un después en el sistema de salud del país. Asegura que la población no solo contará con servicios de mayor calidad, también con tecnología de última generación.
13: Estamos viendo un hospital totalmente bien equipado, con una tecnología de punta y bien pensado. No solamente está ahí el equipo, sino que está bien pensado en el sentido que hay diferentes tipos de equipo, hasta robótica.
12: Los ciudadanos destacaron el impacto que tendrá esta obra en la vida de miles de familias que durante años esperaron instalaciones modernas y equipadas.
14: Es muy bonito y le agradezco a Dios y al presidente, pues, que todo excelente y se preocupa por la salud de las personas.
15: Está dando una gran obra al pueblo salvadoreño con la inauguración del Hospital Rosales, un hospital que va a la vanguardia en tecnología.
16: Nos hemos quedado admirada, pues con esa notición grande que nos ha dado, porque en realidad, pues, nunca nos esperábamos tener el primer hospital de primer mundo, ¿verdad?
12: Los salvadoreños coinciden en que la renovación del hospital representa un importante avance, especialmente para quienes dependen del sistema público de salud. Ahora tendrán acceso a servicios especializados y equipamiento integral.
17: Instalaciones que son muy impresionantes, ¿verdad? Para los que vamos a ir a pasar esas consultas.
18: Gracias a Dios porque ya están medicinas regaladas. Yo antes daba $50 por la pastilla de la presión y ahora me la regala.
19: Sabe invertir los impuestos de los ciudadanos salvadoreños y estamos viéndolo en las obras que se hacen.
12: Esta obra no solo representa una moderna infraestructura, también un cambio profundo en la forma en que los salvadoreños acceden a los servicios de salud, consolidando una transformación que busca garantizar atención digna y especializada. Karen Méndez, Noticiero El Salvador Radio.
8: Y la población se mantuvo expectante ante el trascendental anuncio del presidente de la República, Nayib Bukele, siguiendo la transmisión no solo desde sus hogares, sino también desde distintos puntos. Un ejemplo de ello fue el cine al aire libre, donde diversas familias se reunieron para presenciar la cadena nacional. Escuchemos.
20: Varias áreas en las que se puede destacar, por ejemplo, la seguridad, que es una de las áreas que mucho salvadoreño resentía, ¿verdad? Y ahora, pues, como estamos viendo en la cadena nacional de este día, pues también la parte de salud ya se está haciendo un aporte bastante importante. Era una deuda que había de muchos gobiernos, lo que era el Hospital Rosales, y se ve que está equipado con la mejor tecnología, y eso es algo que la población, pues, anhelaba.
21: La verdad es que no se puede comparar con gobiernos anteriores, ya que el gobierno de Nayib Bukele pues ha hecho demasiadas cosas por el pueblo salvadoreño, demasiadas cosas por levantar el país. La verdad es que me parece magnífico el trabajo del presidente.
1: Y a propósito, el nuevo Hospital Rosales ya está atendiendo a los salvadoreños en el área de emergencias. La población destaca que ahora cuentan con un servicio de primer nivel y agradecen al presidente Nayib Bukele por priorizar su bienestar en cada política pública.
0: Desde la primera hora, el nuevo Hospital Rosales inició atendiendo a los salvadoreños en su sala de emergencias, unos referidos de la Red Nacional de Hospitales y otros que llegaban por cuenta propia. El objetivo era el mismo: recibir la atención médica digna y de calidad que ofrece el renovado sistema de salud.
2: Agradecida estamos que, pues, señor presidente, ¿verdad?, ha mandado a remodelar Rosales.
22: Está impresionante, la verdad, todo. Todo está súper impresionante porque, empezando con la atención es muy diferente y las instalaciones igual.
0: Quienes acompañan a los pacientes destacan el trato humano que reciben de los profesionales.
23: Buenos días, bienvenido a Nuevo Rosales, necesitan agua.
0: Que de hecho juega un papel muy importante dentro de la atención médica.
24: Eso es lo que he visto, he notado ahí en todos los trabajadores de aquí, porque sí se portan bonito también con el paciente aquí.
25: Es importante.
24: Es muy importante eso, sí.
26: Hacia doloroso y amables, todos corren con uno, le ayudan a uno. A mí ya se me ayudaron a bajarme de la ambulancia.
0: Los salvadoreños reconocen que

0: En el momento de su apertura, los salvadoreños han acudido a la sala de emergencia del nuevo Hospital Nacional Rosales, que se ha convertido en un símbolo de la transformación que ha tenido el sistema de salud pública en nuestro país.
1: Eduardo Trujillo, Noticiero El Salvador Radio.
2: Y así como los salvadoreños que sintonizaron la cadena de radio y televisión, como los que ya hacen uso de las instalaciones modernas del nuevo Hospital Rosales, están felices y agradecidos con el presidente Nayib Bukele por transformar el sistema de salud público como las personas lo merecen y lo necesitan. Escuchemos.
3: Es una maravilla. Muy bonita, porque la verdad hay muchas personas que necesitamos ese hospital, ¿verdad? Y la verdad que le agradecemos tanto por todo lo que ha hecho por nosotros.
4: Pues el presidente Nayib Bukele, le digo que muchas gracias porque está haciendo muy buen trabajo. De nosotros siempre va a tener el apoyo porque eso es lo que el país quiere, que siga progresando.
5: Me parece bien que el gobierno esté invirtiendo, ya que nunca antes había hecho de esa manera. Lo del Hospital Rosales me parece genial porque yo toda mi vida ese hospital lo vi como lo peorcito, ¿va? Pero hoy es otra cosa, ¿verdad? Es otra cosa de otro nivel.
6: Me alegro y pues cosas que no lo habían hecho otros, como la vez pasada que tuvo otro presidente que lo iban a remodelar y lo quisieron solo pintarlo, pues vaya y se mira en realidad las buenas obras. Ya es un hospital de primer nivel, pues... como que fuera hospital privado, parece ya.
7: Pues hoy lo veo mejor, porque antes estaba en una desgracia, pues todo feo, pero hoy ya está mejor, todo está bien.
8: Algo que jamás se ha visto en nuestro país y que ahora pues es de los primeros. Y dice uno, ¿a qué nivel hemos llegado realmente? Pues
9: todo arruinado, todo eso. Y ahora pues está, es otra cosa. Ahora está completamente diferente.
10: Excelente, porque se necesitaba, porque tantos años de que el hospital era lo mismo. Yo tengo muchos años de traer a mi hijo, de hecho ahí lo están dializando ahorita con equipos nuevos, todo excelente.
2: Y siempre en este tema, el presidente del partido Nuevas Ideas, Chávez Habla Bukele, destacó los avances logrados bajo la gestión del presidente de la República, Nayib Bukele. En redes sociales dijo lo siguiente: impresionante, a veces se nos olvida de dónde venimos y todo lo que hemos avanzado. Agregó que solo hay un Nayib Bukele y nació para reconstruir El Salvador. Cuidémoslo, la historia no siempre da una segunda oportunidad, se lee en la publicación. Y el sociólogo y docente Mauricio Rodríguez calificó de acertada la decisión del presidente Nayib Bukele de inaugurar una mega obra en beneficio de la salud de toda la población salvadoreña, rompiendo los esquemas del 1 de junio con el cumplimiento de una de sus promesas más importantes luego de 7 años en el cargo.
11: Como una obra de alto impacto, definió el analista la apertura del nuevo Hospital Rosales. Estas nuevas instalaciones y servicios de atención permitirán que la población tenga acceso a atención médica de calidad de todas las especialidades y niveles, representando un hito histórico para el país.
12: Él ha trascendido y él mismo lo dice, los discursos son buenos, pero es mejor las obras concretas, las cosas que realmente le resuelven la vida a la población. En este caso, el Hospital Rosales, emblemático para muchos, era bastante tétrica la situación ahí, complicada, la insalubridad, el hacinamiento, era un caos. De eso, a ver lo que tenemos hoy día como país, un hospital con todas las características, donde están todas, pero todas las especialidades de atención médica.
11: La modernización del Hospital Rosales por parte del presidente Bukele remarca que en gobiernos anteriores se carecía de obras que beneficiaran a la población salvadoreña. Ahora, El Salvador se posiciona a la vanguardia de la aplicación tecnológica en la salud pública.
12: No solamente estamos siendo reconocidos a nivel del hemisferio occidental como el país que logró en un 90%, ha logrado resolver en gran medida el tema de la seguridad. Está resolviendo en gran medida el tema de la educación, pero ahora con esta inauguración de ese hospital tan emblemático, que digo, representa, simboliza los cambios fuertes, contundentes que se están haciendo a nivel del sistema de salud público en El Salvador.
11: Mauricio Rodríguez enfatizó que ahora los salvadoreños pueden presumir de contar con el hospital más grande de toda Latinoamérica, equipado con tecnología de primer mundo que tiene insumos que muchos otros países no. Estas nuevas instalaciones modernas, el equipo de tecnología de punta y el personal especializado brindarán a la población el servicio de atención médica que merecen. Ricardo Portello, Noticiero El Salvador Radio.
2: Y la inauguración del nuevo Hospital Rosales, efectuada por el presidente Nayib Bukele, acaparó focos en la

0: prensa internacional. Los titulares destacan la apuesta del jefe de Estado a la salud pública por medio de la innovación tecnológica y una infraestructura de primer mundo.
1: El medio sudamericano Infobae destacó la importancia de esta mega obra bajo el titular Presidente Nayib Bukele inaugura el nuevo Hospital Rosales, una apuesta por la salud y la innovación en El Salvador. Este medio enfatizó que la apertura del Centro de Salud transforma la atención médica pública en el país con una infraestructura moderna, un servicio de emergencias de alta capacidad y tecnología de vanguardia que amplía la oferta de especialidades y servicios para la población. Además, compartieron un artículo con una galería completa de fotografías que muestran la alta tecnología y modernidad de sus quirófanos y sala de cirugía robótica. La agencia EFE reportó a nivel global cómo el presidente salvadoreño prefirió entregar las nuevas instalaciones del principal centro médico del país en lugar de emitir un discurso político por su aniversario de gobierno. Swissinfo, el medio suizo en español, dio seguimiento al desarrollo de la infraestructura sanitaria y el costo de inversión pública que conllevó este complejo de salud de tercer nivel. La revista Suma, líder en economía, finanzas y negocios en toda América Central, el Caribe y Colombia, resaltó la apertura del complejo médico enfocándose en su equipamiento de primer nivel y cómo el inicio de este tercer año de su segundo mandato se vincula con sus promesas de infraestructura social. El medio Norte Grande Federal de Argentina calificó el hospital como una obra de primer mundo en El Salvador, compartiendo imágenes del recorrido del presidente Bukele junto a las autoridades médicas. Medios de la región centroamericana, como Prensa Libre de Guatemala, resaltó en sus titulares la amplia capacidad del nuevo Hospital Rosales con más de 700 camas y el uso de alta tecnología con la cirugía robótica. Por su parte, el periódico Tiempo de San Pedro Sula, Honduras, remarcó sobre la inauguración de un hospital con tecnología médica de última generación. Y Eco TV de Panamá difundió en sus plataformas internacionales el video de la inauguración y el recorrido hecho por el mandatario salvadoreño. Ricardo Portello, Noticiero El Salvador Radio.
0: Y el obsoleto Hospital Rosales de antes era un reflejo de las condiciones de toda la red pública de hospitales, y ese panorama evidenciaba el clamor de una sociedad desatendida, saqueada por gobiernos pasados y hundida en violencia. Pasillos grises, con láminas y maderas en deterioro, sillas de ruedas y camillas inservibles abandonadas por todo el hospital. Ese era el escenario que recorrían los pacientes en el viejo recinto, mientras aclamaban al denominado gobierno del cambio por medicamentos y atención de calidad, con la esperanza de ser escuchados.
2: Y tengo que gastar presto para venir aquí porque son $10 aguantando hambre.
3: Vaya, entonces
2: y
3: lo
2: tengo
3: que...
2: tengo que venir mañana y pasado, ¿me está diciendo?
4: Ah, pues aquí la atención está mala. Porque aquí no hay medicina, los baños todos sucios y aquí no, aquí da asco.
2: No dejan pasar a los pacientes.
0: Los usuarios y trabajadores en el antiguo Hospital Rosales atravesaban condiciones precarias, al no contar con insumos básicos para la atención médica, ni equipo, ni la infraestructura adecuada. Y entre tanto, el prófugo Sánchez Serén excusaba su falta de voluntad política en una supuesta falta de fondos públicos.
5: Nosotros estamos demandando con urgencia que se aprueben los bonos y que además se apruebe la reforma, las necesidades apremiantes que hay aquí de médicos, de medicamentos, de pago de algunas deudas que tenemos, es de urgencia.
0: Y lo peor era la demanda de atención, ya que representaba todo un desafío con la ola de violencia llenando las áreas de personas atacadas por la criminalidad e incluso delincuentes baleados que le restaban turno a los salvadoreños con enfermedades crónicas. Y debido a la falta de mantenimiento, las salas no tenían ventilación y se llenaban de moho, dañando el techo y equipos, razones por las cuales los enfermos duplicaban sus padecimientos en lugar de recuperar la salud.
6: No hay aire acondicionado, aquí si se fijan ni siquiera vidrios, las ventanas no tienen vidrio, o sea, las condiciones no están aptas para un tipo de paciente.
0: Ahora, el gobierno del presidente Nayib Bukele transformó esas décadas de abandono y el nuevo Hospital Rosales se consolida como un símbolo de la unión entre historia, patrimonio, innovación y servicio público, mientras responde a las necesidades de la medicina moderna.
3: Con esta información nos vamos a una pausa y luego volvemos con temas de seguridad.
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3: Y agradecemos su preferencia. En más noticias, le informo que como resultado de las estrategias en combate a las pandillas que lidera el gobierno del presidente Nayib Bukele, El Salvador sigue sumando días con cero homicidios. En su cuenta de X, la Policía Nacional Civil reportó que ayer lunes finalizó sin crímenes en todo el territorio salvadoreño. Y según el reporte policial, solo mayo contabilizó 26 días sin asesinatos, mientras que en lo que va de la administración del presidente Bukele, ya suman 1.230 jornadas libres de hechos delictivos. Y de estos 1.116 son bajo la estrategia del régimen de excepción. En más noticias, la Fiscalía General de la República continúa presentando ante la justicia a pandilleros para que respondan por los delitos cometidos y haya justicia para las víctimas. Los sujetos pertenecen al programa Libertad de la MS-13 y a continuación el detalle de la información.
11: Los 41 pandilleros que hoy enfrentan la audiencia única abierta ante el Tribunal Segundo contra el Crimen Organizado fueron detenidos desde el inicio del régimen de excepción en 2022 por ser miembros de la MS-13. Las investigaciones fiscales determinaron que los pandilleros delinquían en los cantones Ayagualo, El Triunfo y Granadillas de Santa Tecla y algunas zonas de Antiguo Cuscatlán, Departamento de la Libertad.
12: Entre estas personas se encuentran 5 homeboys, entre los cuales también hay un encargado de clica, que es Juan Ricardo Salazar López, y 4 homeboys.
11: Entre esos 4 homeboys está Andrés Wilfredo Blanco, Daniel Urrutia Pineda, Ernesto Sebastián González Molina y Marco Antonio Flores Flores. Este último fue detenido en el desvío de Opico y portaba un arma de fuego mientras huía de las autoridades, informó la representación fiscal.
12: También tenemos 2 chequeos, 10 observaciones, 12 paros y 13 colaboradores, que son las personas que están siendo vinculadas con la, tenemos prueba testimonial, prueba documental y prueba pericial, sumamente importante para lograr establecer el vínculo de estas personas a la clica Ayagualo Locos Salvatruchos.
11: La fiscal encargada del caso expuso algunas de las pruebas que tienen para lograr las penas carcelarias contra los 41 pandilleros.
12: Varios de ellos poseen tatuajes alusivos a la Mara Salvatrucha, los cuales se ha logrado establecer fehacientemente que son de uso exclusivo de la pandilla MS, y hay algunos que de hecho tienen la ALS, que son las siglas de la clica Ayagualo Locos Salvatruchos.
11: La fiscal pretende que el Tribunal Segundo contra el Crimen Organizado condene a los 41 pandilleros.
12: Lograr una condena para los cabecillas o para los homeboy de 45 años y para los chequeos, observaciones, colaboradores y paros de 30 años.
11: Las autoridades aseguran que en El Salvador continúa reduciéndose la impunidad. De acuerdo al Gabinete de Seguridad, se alcanza un 98% de efectividad en la colocación de condenas por delitos cometidos. Claudia Chicas, Noticiero El Salvador, Radio.
3: Y la Fiscalía General de la República logró penas de hasta 51 años de cárcel para 9 pandilleros de la MS-13 por el feminicidio agravado de una joven de 21 años. Esos sujetos citaron bajo engaños a la víctima en un lugar donde la agredieron, la estrangularon y luego arrojaron su cuerpo a un pozo. El crimen fue cometido en octubre de 2021 en una vivienda del Cantón Las Pilas en San Ignacio, Chalatenango. Y en más noticias, en reportes internacionales, dos enfrentamientos en Medio Oriente continúan pese a los esfuerzos diplomáticos impulsados por Estados Unidos para reducir las tensiones. Israel y Hezbollah mantienen los intercambios de ataques mientras persiste la incertidumbre. Los mercados del petróleo mantienen precios elevados, aunque se han registrado leves bajas.
13: Hasta el momento, Irán no ha emitido una respuesta oficial a las propuestas promovidas por Estados Unidos para avanzar hacia un cese al fuego. Esa falta de definición mantiene la preocupación de la comunidad internacional ante el riesgo de una mayor escalada del conflicto. Las acciones militares han continuado a pesar de la tregua que entró en vigor el pasado 17 de abril. Los reportes más recientes reflejan que ambas partes siguen realizando operaciones, lo que mantiene en un hilo los intentos para alcanzar una solución negociada. El presidente de Estados Unidos, Donald Trump, aseguró que el entendimiento entre los actores involucrados surgió tras una llamada que calificó como muy productiva con el primer ministro israelí, Benjamin Netanyahu. Sin embargo, los acontecimientos sobre el terreno muestran que la situación sigue siendo inestable. Mientras la iniciativa liderada por Norteamérica busca abrir espacios para el diálogo, un alto militar iraní advirtió que una eventual reanudación de la guerra contra Estados Unidos sería inevitable, aumentando las preocupaciones por el futuro de las negociaciones. En medio de este escenario, Hezbollah ejecutó un ataque con cohetes contra un tanque israelí en el sur del Líbano, al afirmar que sus acciones responden al avance de las fuerzas de Israel en la zona fronteriza. Por su parte, el ejército israelí informó que logró interceptar 2 proyectiles lanzados desde territorio libanés y señaló que no se reportaron personas lesionadas a causa de ese incidente. La persistencia de los combates mantienen en alerta a los mercados internacionales. Aunque los precios del petróleo han mostrado leves descensos en las últimas horas, continúan en niveles elevados debido a la incertidumbre generada por el conflicto y su impacto en el suministro energético mundial. Orlando Guillén, Noticiero El Salvador Radio.
3: Y esta incertidumbre generada por las tensiones en Medio Oriente continúa impactando a los mercados internacionales. Como resultado, los precios del petróleo registran nuevas variaciones. El crudo West Texas reporta un incremento del 0.14% y se ubica en los $92.20 por barril, mientras que el Brent alcanza los $94.87, aunque presenta una disminución del 0.8% respecto a la jornada anterior. Los movimientos en el mercado energético ocurren en un contexto marcado por la falta de una respuesta oficial por parte de Irán a las propuestas impulsadas por Estados Unidos. Y siempre en notas del mundo, en las últimas horas, esto en Guatemala, Perú y México, han ocurrido asesinatos. Entre las víctimas está un vendedor ambulante, mientras que un reciente estudio detalla que en Colombia el sicariato domina la ejecución de homicidios.
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11: En Guatemala, en las últimas horas, un hombre fue asesinado en la zona 7 de San Miguel Petapa. De acuerdo al reporte policial, el hombre falleció tras ser blanco de un ataque armado directo. en Guerrero, México. En el primer día de junio, al menos 8 personas fueron asesinadas en distintos hechos registrados en los municipios de Acapulco, Tixla y Markelia. Según los reportes de medios locales, los ataques ocurrieron en el lapso de unas horas. Guerrero, México, finalizó mayo con homicidios, enfrentamientos y desplazamientos forzados de comunidades completas. En Lima, Perú, un vendedor ambulante fue asesinado luego de ser atacado por sujetos cuando estaba por ingresar a su vivienda. Los medios locales entrevistaron a un testigo, quien dijo que el crimen ocurrió cuando la víctima regresaba en su vehículo a su casa. Mientras ingresaba a la vivienda, fue atacado por dos sujetos a bordo de una motocicleta. El hombre fue trasladado por familiares a un hospital, pero murió. En Callao, Perú, las autoridades registraron 3 ataques armados en diferentes localidades. Entre las víctimas, una niña y un adolescente de 14 años heridos. En el departamento del Atlántico, Colombia, mayo 2026 finalizó con 108 homicidios, un aumento significativo frente a los 72 casos registrados en el mismo mes de 2025, según el balance del Sistema Civil de Alertas Tempranas. En todo este 2026, el Departamento Colombiano del Atlántico registra 502 muertes violentas. El informe establece que 93 de los 108 asesinatos ocurrieron en el área metropolitana de Barranquilla. Asimismo, el balance del Sistema Civil de Alertas Tempranas detalla que el sicariato domina la dinámica de los crímenes, porque de los 108 asesinatos registrados en mayo, 91 fueron cometidos bajo esa modalidad, lo que equivale a más del 80%. Claudia Chicas, Noticiero El Salvador, Radio.
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0: Con este reporte internacional hacemos una segunda pausa y enseguida volvemos con más noticias.
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0: Continuamos con más noticias a través del 96.9, la estación del centenario. Y las lluvias registradas en nuestro país han permitido que la humedad de los terrenos favorezcan a las primeras siembras de semillas de maíz en Ciudad Arce, en La Libertad. Y con los insumos que el actual gobierno ha proporcionado a los productores, se espera una cosecha récord en granos básicos para abastecer el mercado nacional.
14: ¡Ah! Desde muy temprano, antes de los primeros rayos del sol, los agricultores en Ciudad Arce inician su tarea para cuidar las milpas que crecen luego de 3 semanas de iniciar la siembra de maíz.
15: Para nosotros lo que hacemos, que hoy lo que hacemos, sembrar luego, porque sabemos que ya la milpa me esté giloteando y desde venga la seca, el maíz ya no coja lo mismo. Pues nosotros lo procuramos además a sembrar las mismas tormentas acá. Vaya, en esa forma, digo yo que donde nosotros no lo ponemos esta vez con el maíz, pero ahí donde con el abono sí. Nosotros lo que ya cuando agarramos el paquete, agarramos abono.
14: El bono agrícola ha sido de gran ayuda para los agricultores que supieron adquirir los insumos que necesitaron para utilizarlos en la siembra y en la preparación de sus terrenos.
15: Bueno, como cada quien tiene su manera de trabajar, yo me gusta abonar a los 12 días del maíz de nacido. A los 30 días le pego la otra, la segunda abonada. Ya cuando está de 45 días le pegamos la otra, la tercera abonada. Así es como lo mantenemos nosotros el cultivo del maíz.
14: Pero no solo se trata de abonar, hay que cuidar las plantas, combatir las plagas y retirar la hierba que crece y puede ahogar el cultivo. El Ministerio de Agricultura y Ganadería también despliega a nivel nacional técnicos que brindan asistencia a los productores para maximizar sus cultivos.
16: Fertilizantes para que la planta produzca, o sea, porque si no se le echa el abono que le decimos, pero fertilizante es el nombre completo, para que la planta se levante y produzca. Si no se le echa fertilizante, la planta no produce.
14: El AgroCenta del Ministerio de Agricultura y Ganadería beneficia a los agricultores, cooperativas y productores organizados, ya que ofrece insumos a precios justos, favoreciendo al desarrollo y aumento de la producción nacional de granos básicos, hortalizas y frutas.
17: Los ayuda bastante, porque con esa ayuda vamos saliendo adelante con todo, ¿verdad? Y uno agradece para echar las tortillas uno siquiera, ¿verdad? Así es, muy agradecido.
18: Y le digo, pues en otros cultivos lo hacemos así para después sembrar el frijol. Ya cuando nosotros doblamos, tenemos la otra siembra de frijol para acá ya para la cosecha de verano. Ahí sacamos frijol y maíz ya para sacar ya el gasto de la casa, para mantener nuestra familia. Y una parte que tenemos que lo podemos vender para sacar unos centavitos para tener nuestra familia.
14: De esa manera, el actual gobierno apoya a los agricultores a nivel nacional para obtener cosechas que permitan el abastecimiento de granos básicos y garantizar la seguridad alimentaria de los salvadoreños, así como el beneficio económico de los productores. Herbert Aragón, Noticiero El Salvador Radio.
3: Y el crecimiento de la actividad económica y el fortalecimiento del sector agrícola continúan reflejándose en las proyecciones de producción para El Salvador. De acuerdo con estimaciones del Departamento de Agricultura de Estados Unidos, el país registrará aumentos en la cosecha de varios granos básicos y productos de exportación durante el ciclo agrícola 2025-2026.
13: Las previsiones indican que la producción nacional de maíz alcanzará las 610 mil toneladas métricas, una cifra que representa un incremento del 22% en comparación con el periodo anterior. Este resultado evidencia una mayor capacidad

0: Las previsiones indican que la producción nacional de maíz alcanzará las 610 mil toneladas métricas, una cifra que representa un incremento del 22% en comparación con el periodo anterior. Este resultado evidencia una mayor capacidad. También son favorables para el café. Según el informe, la cosecha superaría los 500 mil sacos de 60 kilogramos, reflejando una recuperación que impulsará las exportaciones y generará mayores ingresos para los productores nacionales. A estos resultados se suma el desempeño de la industria azucarera. El Departamento de Agricultura de Estados Unidos prevé que la producción de azúcar aumente de 687 mil a 705 mil toneladas métricas durante el periodo agrícola, consolidando el aporte de este rubro a la economía del país. El incremento en la producción de estos cultivos representa una oportunidad para fortalecer las exportaciones, estimular la actividad económica y favorecer la generación de empleo en distintas zonas del territorio nacional, impulsado por las condiciones generadas por el gobierno del presidente Bukele, que han permitido el crecimiento del sector agrícola en los últimos años. Orlando Guillén, Noticiero El Salvador Radio.
1: Y el Banco Central de Reserva, a través del Centro de Trámites de Importaciones y Exportaciones CIEX El Salvador, que es la ventanilla única de comercio exterior del país, autorizó en el mes de abril más de 14.100 exportaciones en línea y más de 17.000 importaciones en línea. El CIEX El Salvador centraliza, agiliza y digitaliza en 37 segundos todos los trámites, permisos y documentos necesarios para exportar e importar, fortaleciendo y desarrollando la economía del país. Y cambiamos de tema porque este martes instituciones del gobierno del presidente Nayib Bukele siguen trabajando por mejorar la infraestructura de los espacios educativos del país a través del programa Dos Escuelas por Día. Hoy llegó la oportunidad para el Centro Escolar Colonia Sindo Senderos, Cantón Cuyagualo. Se trata del número 753 en ser intervenida con un monto de 1.4 millones de dólares y también el Centro Escolar Caserío San José número 3, Cantón Lourdes, que corresponde al 754. Y ahí se iniciaron los trabajos de remodelación con un costo de 926 mil dólares. En estos centros de estudio, ambos están ubicados en Colón, La Libertad Oeste. Y la gran final, esto en otro tema, un tema trascendental para el 96.9, porque la gran final para celebrar los 100 años de Radio El Salvador, donde 10 finalistas participaron para ganarse una camioneta T-Cross y transmitida en vivo por nuestras plataformas digitales en redes sociales, marcó un hecho sin precedentes en la radiodifusión de El Salvador. El alcance en redes sociales sobrepasó todas las expectativas y los usuarios estuvieron pendientes de las transmisiones ininterrumpidas para saber quién fue el feliz ganador del Gran Premio del Centenario.
2: Fueron 8 horas con 59 minutos para conocer quién fue el ganador de la prueba de resistencia del impresionante evento que realizó Radio El Salvador para festejar su centenario, premiando la fidelidad y preferencia de sus oyentes.
3: ¡Nos vamos felices! ¡Que viva Radio El Salvador! ¡Que viva la estación del centenario!
2: La transmisión fue en vivo, de manera ininterrumpida, en las plataformas digitales de la Estación del Centenario y registró estadísticas sin precedentes en la historia de la radiodifusión salvadoreña.
4: Tuvimos una buena recepción por parte de los usuarios en redes sociales. Llegamos a 1.703.929 cuentas alcanzadas en el compilado de las redes de Facebook, TikTok, X y Facebook, que son las plataformas en las que manejamos el contenido de Radio El Salvador.
2: Los usuarios en redes sociales estuvieron atentos al desarrollo del evento, así como los oyentes y televidentes, ya que también se transmitió por la señal de la radio en el 96.9, frecuencia modulada y canal 10.
4: Para nosotros es un dato importante, es un dato bastante significativo. Este dato es solamente de la gran final, es decir, este número se logró con el contenido que se difundió desde el inicio de la competencia, es decir, desde la mañana del día sábado hasta la noche, hasta la medianoche, que digamos se terminó la publicación, la difusión de este contenido, cuando ya se conoció el ganador. Se postearon reels, se postearon carruseles, se postearon historias, se le estuvo compartiendo a la gente a través

0: de redes sociales de todo lo que conllevó la competencia.
1: Semanas antes de la transmisión de la gran final, hubo un trabajo titánico por parte del staff de la radio y el equipo de multimedia, donde se realizó una campaña para mostrar la camioneta en los centros comerciales, el encuentro en todo el país.
0: La fiesta del centenario de Radio El Salvador se cerró a lo grande, como se lo merece Radio El Salvador, y eso se proyectó en redes sociales también. Tuvimos bastante interacción de personas que no precisamente apoyaban a los finalistas, sino de usuarios nuevos, de cuentas que logramos alcanzar a través del contenido que se estaba difundiendo, y la gente mostraba su emoción.
1: De esa manera, Radio El Salvador, la estación del centenario, cerró un ciclo con una promoción espectacular y se prepara para sorprender a sus fieles oyentes con otras sorpresas que los mantendrá pegados a la radio en la frecuencia del 96.9 del FM. Herbert Aragón, Noticiero El Salvador Radio.
2: Pasamos a otro orden de noticias, y es que el Plan Mitigación 2026 sigue en marcha con el propósito de evitar afectaciones durante la época invernal. A continuación, el detalle de los puntos que han sido intervenidos en las últimas horas por las instituciones del Sistema Nacional de Protección Civil.
3: Por ejemplo, equipos del Ministerio de Obras Públicas realizó limpieza de drenajes y derechos de vía en la colonia Santa Lucía en Ilopango y en la colonia El Bosque en San Salvador. La calle Concepción en San Salvador fue otro punto donde elementos del MOB ejecutaron labores de limpieza de drenajes. Estas acciones se anticipan antes de la entrada de lleno del invierno y busca evitar afectaciones para la población. Por su parte, el Fondo de Conservación Vial realizó limpieza preventiva en drenajes ubicados en la avenida Juan Vértiz en Ciudad Delgado y en la carretera entre Jocoro y San Carlos en Morazán. Asimismo, los equipos de la institución se trasladaron a la carretera El Litoral, tramo San Miguel en Chilanguera. También como parte de las medidas en el marco del Plan Mitigación 2026 para prevenir inundaciones por las lluvias, el Fovial avanza con la construcción de cunetas de concreto en la carretera que conduce hacia San Jorge en San Miguel. Jessica Colorado, Noticiero El Salvador Radio.
2: Y ahora nos vamos con el reporte del clima.
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5: Hola, hola. Buenas tardes, compañeros. Buenas tardes a todos los que nos escuchan a través del Noticiero El Salvador Radio de la tarde. Las condiciones del estado del tiempo para esta hora y lo que resta del día serán las siguientes. Ya se tienen lluvias muy puntuales en lo que es la zona occidental y central de nuestro país, siempre en la zona norte y en los valles interiores, y se espera que lo que resta de la tarde, noche y madrugada de mañana, estas se van a presentar en la zona norte oriental, al este del Golfo de Fonseca y sobre la zona costera oriental y para central de nuestro país. Ahí se pueden presentar algunas lluvias y tormentas con actividad eléctrica y también con vientos ráfagosos. Queremos informarles que el calor se deja sentir, temperaturas de 37 grados para oriente, 34, 35 para el centro y occidente, y esto pues genera un ambiente caluroso aún en horas nocturnas. Esto se debe al paso de una onda tropical sobre el territorio salvadoreño, que, como les dije desde el día anterior, su influencia y su traslado persistiría en los próximos 3 días. O sea que estamos hablando del día miércoles. Y para el día jueves o viernes ya veremos una baja presión en formación y desarrollo frente a las costas salvadoreñas, que si se cumplen los pronósticos, se espera que tengamos una situación de temporal a partir del domingo, siendo los días más intensos el lunes y el día martes. Así que a tomarlo mucho en cuenta para las actividades que se tengan para lo que resta del día y también para el resto de la semana, porque sí vamos a tener una semana muy lluviosa. Y bueno, compañeros, eso es todo en cuanto al tiempo. Adelante.
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2: Y y este martes se registraron accidentes de tránsito en distintos puntos del país. Uno de ellos se reportó en el kilómetro 41 de la carretera que de San Salvador conduce hacia Sonsonate, en las inmediaciones del desvío al distrito de Armenia, donde un camión que transportaba plátanos volcó debido a desperfectos mecánicos. Solo se reportaron daños materiales. Y este mediodía, una persona resultó lesionada luego de ser impactada por una coaster en las cercanías de la Plaza General Manuel Arce, a pocos metros de la ex terminal de Oriente en San Salvador. Al lugar llegaron equipos de emergencia, quienes brindaron asistencia a la víctima, y un tercer accidente vial se registró en horas de la mañana sobre la Alameda Manuel Enrique Araujo, donde se vieron involucrados un camión liviano y una motocicleta. Nos vamos con el reporte de los deportes.
4: Deportes.
6: La selección de Salvador afronta una exigente fecha FIFA de junio con dos amistosos ante selecciones asiáticas. El primer compromiso será este miércoles ante Corea del Sur en Provo, Utah. Tres días después, la Azul se trasladará a Los Ángeles para medirse a Qatar en su segundo examen de la ventana internacional. La selección sub-20 de El Salvador consiguió su primera victoria en su campamento de preparación de cara al premundial de CONCACAF al imponerse con autoridad 7-0 a los Mustang, y este martes logró otra victoria en el estado de Georgia. Los dirigidos por Dobson Prado superaron 4-2 al Apoel en un partido que estuvo empatado al descanso, pero que la joven selección resolvió con autoridad en la segunda mitad. Marcelo Arévalo se despide del Roland Garros tras caer en octavo de final de dobles masculino. El salvadoreño puso fin a su participación en el Roland Garros 2026 luego de ser eliminado este lunes en los octavos de final del cuadro de dobles masculino junto al croata Mate Pavic. El encuentro se extendió durante 2 horas y 41 minutos y estuvo marcado por la paridad entre ambas duplas. Arévalo y Pavic tomaron ventaja al adjudicarse el primer set 6-3, pero sus rivales reaccionaron en los siguientes parciales, ambos definidos en ajustados desempates. Casemiro admite dificultades de Brasil pese a la goleada sobre Panamá. El capitán de la Canariña reconoció que el equipo sufrió durante la primera mitad del amistoso, aunque destacó la reacción tras el descanso y elogió el aporte de Igor Thiago en la victoria. El centrocampista brasileño no se mostró del todo satisfecho con la primera mitad. Al final, la victoria sonrió para la Canariña. La selección argentina tuvo su primer entrenamiento en Kansas de cara al Mundial 2026. Los campeones del mundo comenzaron oficialmente su preparación en Kansas City con Lionel Messi a la cabeza y bajo las órdenes de Lionel Scaloni. Después de que se completara el plantel de 26 futbolistas en el transcurso del domingo, esta práctica fue a puerta cerrada. Messi y los otros tocados se entrenaron de forma diferenciada, pero en el campo de juego debido a la inflación que arrastra. Real Madrid, Raúl sería el director deportivo si gana Riquelme. El candidato a la presidencia de Real Madrid, Enrique Riquelme, declaró que si gana las elecciones del próximo domingo, Raúl González Blanco será su director deportivo. No hay nadie que conozca mejor la Casa Blanca y es la persona que hemos decidido que sea el director deportivo de Real Madrid. Creo que no nos hemos equivocado. Es la persona correcta para liderar el proyecto deportivo. Don Raúl González Blanco, si yo soy presidente del Real Madrid, será el director deportivo del cuadro merengue. Me encanta ese futbolista, es un grandísimo jugador y es el perfil de lo que debería de tener y jugar el Real Madrid, dijo Riquelme. Para Noticiero El Salvador Radio, con mucho gusto les habló William Velasco.
2: Con el ámbito deportivo finalizamos la edición estelar y agradeciendo su sintonía nos despedimos y nos encontramos mañana en horario de las 5 de la tarde y en el reprise que sintoniza a las 10 de la noche.
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